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1: En este momento, las 6 en punto. 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

0: Estimadas y estimados radioescuchas, de nueva cuenta su programa favorito, El Arte del Buen Tunar, un compás para la cultura, producción de un servidor de ustedes, Tuno Malo, Oscar Malo Flores. Y esta tarde es de lujo, porque tenemos nada más y nada menos que a 2, 4, 6, 7 tunos de la tuna aguascalentense. Un aplauso para cada uno de ustedes.
1: ¡Upa, upa tuna!
0: Más fuerte, ¡a upa la tuna!
1: ¡A upa tuna!
0: Muy bienvenidos a este subprograma. Es una emoción, desde luego, estimados radioescuchas, estar con ellos. Y sí pediría primero la presentación. Vamos a imaginarnos los estimados radioescuchas, pues que han de saber que venimos con nuestro atuendo clásico. Y vamos a comenzar por describirlo. Y voy a dar la palabra a uno para que vayamos diciendo cada una de nuestras piezas de nuestro traje. Tuno Cascabelero, comenzamos con...
2: Mi nombre es Alfredo Rodríguez, soy Tuno Cascabelero, integrante de la tuna aguascalentense, es exalumno SUA.
0: Muy bien.
2: Vamos a iniciar con lo que es la beca. La beca es un símbolo que nos identifica como tunos verdaderos y es como si fuera el diploma de graduación de toda la trayectoria en el área musical.
0: ¿Y de la tunería?
2: Y de la tunería, por supuesto.
0: Muy bien.
2: Cada tuna tiene su propia beca.
0: Se hizo con
2: Se llama la beca, la franja de tela que nos colocamos en el pecho.
0: Y los colores también significan a veces hasta las facultades de la universidad.
2: Sí, en este caso, nuestra beca tiene del lado izquierdo lo que es el escudo de Aguascalientes, pero cobijado con el cuchara y el tenedor, que son símbolos clásicos de la tunería a nivel internacional.
0: Así es.
2: Del lado derecho se encuentra lo que es el escudo de la Universidad Autónoma de Aguascalientes y obviamente el otro escudo de como exalumnos de esta magnífica y benemérita universidad.
0: Pues sí, porque si ustedes recuerdan, todos ustedes en algún momento quizá iniciaron su tunería hace 52 años. O digan su nombre los que iniciaron hace 52 años.
3: Héctor Sánchez Robles, Tuno Pato Cuacuá. Yo inicié en 1974, cuando te mandó llamar el rector en el 73. Yo entré en el
0: Humberto
3: 74.
0: Martínez de León.
3: Yo tenía 17 añitos. Entonces,
0: o sea, hay que comentarles que si un recuerdo tengo de Héctor, se lo digo a él, es que él desde entonces es un tuno desde hace más de 52 años, pero siempre igual. Su asistencia a ensayos siempre está ahí. Creo que has faltado cuando mucho dos veces desde hace 52 años a los ensayos. Alguna vez alguna actuación, pero es un pilar para nuestra tunería y quiero felicitarlo.
1: ¡A un papato!
0: Nos iríamos con, yo creo que con...
4: Mi nombre es Luis Aurelio de la Serra Rangel, soy el tuno Luis Aurelio. Yo ingresé a la tunería en 1977 en la Universidad Autónoma de Aguascalientes y a partir del 2005 formo parte de la tuna aguascalentense. Mi profesión es arquitecto y tengo un par de maestrías: maestría en Administración de la Construcción y maestría en Valoración Inmobiliaria, Industrial y Bienes Nacionales. Desde ese 2005 a la fecha, son 21 años.
0: Qué bueno, sí, 21 años.
4: De la tuna aguascalentense, y en mi caso, desde 2005, son aproximadamente 14 años.
0: Muy bien.
4: 13, 14 años.
5: Muy buenas tardes, querido público. La tuna aguascalentense los saluda con el tuno mayor capitaneando esta nave en este precioso programa, El Arte del Buen Tunar, su programa sin igual. Mi nombre es Jesús Salado Hernández. Yo soy egresado de esta bellísima casa de estudios y inicié en el año de 1983 con el maestro Estanislao Díaz Soria en el coro de la Escuela Secundaria Técnica número 5.
0: Le mando mi abrazo, mi cariño, mi reconocimiento.
5: ¡Aú, Patanito! ¡Aú, Patanito! Tanito me rescató de la ignominia y me dijo, véngase a gritar aquí al coro usted, muchacho, porque ya lo andan corriendo de la escuela. Y me puso a participar en un, a toda la escuela, en un concurso de himno nacional, el cual tuvimos la fortuna de obtener el primer lugar. Como parte de la Tuna Aguascalentense Exalumnos UAA, el maestro Oscar Malo Flores, Tuno Mayor, cuando llego yo a la Tuna, rápidamente me incluye dentro de un disco de villancicos, un disco inédito para la tunería a nivel mundial. No hay tunas que hayan grabado un disco de villancicos. Llego y a las pocas semanas participo en su grabación, incluso como solista, con la oportunidad de todos mis compañeros y del maestro Oscar. Después me toca viajar a Panamá para hacernos socios de los Tunos Antiguos de América. Después grabamos un disco con la Orquesta Sinfónica de Aguascalientes en el Teatro Aguascalientes. Y así sucesivamente hasta que regresamos al ámbito internacional con otra asamblea de Tunos Antiguos de América en Perú. Y después incursionamos en Tuna España. En este breve tiempo que he estado yo con ustedes, estoy bastante agradecido por esas grandes oportunidades y que hemos hecho un gran papel, insisto, bajo la tutela, bajo la batuta del maestro Oscar Flores Malo, Tuno Mayor. ¡Aupa, Oscar!
6: ¡Aupa, Tuno Mayor!
0: Pues le voy a pedir a don Rafa Polo que sea amable en ponernos algún tema. Hoy no traje mis discos, pero que nos ponga algún tema que crea conveniente de nuestra tuna para nuestro amable público, darle la ambientación como lo hacemos siempre. Y desde aquí mi saludo a todos nuestros radioescuchas. Estamos de lujo, pues, esta mañana.
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0: Y continuamos pues presentándonos en qué parte nos quedamos.
1: Bueno, mi nombre es Héctor Calvillo Carlos, Tuno Calvin Doc. Yo inicié en 1973 siendo inicialmente la Universidad Autónoma de Aguascalientes. Yo estudié medicina, acabé medicina. Hice ginecología en el mismo Instituto del Seguro Social en Guadalajara. Hice fertilidad también como otra subespecialidad. Y obviamente la tunería para mí ha sido una de las etapas de mi vida más importantes, porque me ha dado a conocer muchos amigos, he fraternizado con muchos de ellos y de cualquier manera esto, pues nuestro corazón se agranda más y también de alguna manera el sentimiento se tiene hacia todos los hermanos. Es muy importante que nosotros tengamos en mente que la tunería es una institución donde se viene a convivir, se viene a fraternizar y donde se viene también a obtener ciertos muchos resultados de satisfacción propios y también de toda la institución como es la Tuna Aguascalentense. Ya por ahí ya dieron algunos eslogan de todo lo que se pretende, de todo lo que se ha vivido en algunos países, pero que de alguna manera esto es parte de todo esto, de lo que se vive en una tunería. Un abrazo para todos ustedes y conmigo siempre tendrán una fraternidad.
0: Gracias.
2: Gracias, Calvin.
0: Bien, bien, bien. Aquí tenemos a un Tuno también muy entusiasta, conocido como el Tuno Maravilla. ¡Qué maravilla!
3: ¡Bravo! ¡Qué maravilla! Su servidor, Sergio Aguayo Vivanco, Tuno Maravilla. Soy el orgulloso portador de esta maravillosa estudiantina. Pertenecer a la estudiantina, a la Tuna Aguascalentense, exalumnos de esta benemérita Universidad Autónoma de Aguascalientes, es un verdadero orgullo. Nuestra estudiantina es la música, es el mensaje que une corazones y mentes. Destaca la estudiantina por su espíritu altruista, popular y cultural. Convivimos y somos una familia maravillosa.
2: ¡Maravilla! ¡Qué maravilla!
4: ¡Maravilla!
0: Bueno, pues rematamos. Te pido a don Rafa Polo que nos ponga otro tema musical. Para que nuestro público disfrute algo de la tunería. Gracias, don Rafa.
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2: Entre pensamientos y melodías, nuestro reloj marca las 6:30 minutos.
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0: Y le damos, después de haber escuchado este tema, y le damos espacio a otro de nuestros tunos.
1: Buenas tardes. Mi nombre es Juan Manuel Esqueda Tagle. Y dentro de el ámbito musical de la estudiantina, desde el año de 1978 que ingreso a la misma, ahí me bautizaron como el Tuno Yaro. Y hasta la fecha, ahora que estoy en esta nueva etapa de los 2010 a la fecha en la Tuna Aguascalentense, sigo siendo el Tuno Yaro. Y la estudiantina para mí pues representó un cambio de estilo de vida. Inclusive la familia se integró. Por ejemplo, una de mis hermanas, Vero Esqueda Tagle, es nuestra...
2: sastre.
1: Sí, modista. Es nuestra modista, nuestra sastre, es la que nos hace
0: por
1: los
0: cierto,
1: trajes.
0: Está haciendo mi capa ahorita, ¿verdad?
1: Ah, claro, sí, la capa para el tuno mayor, Oscar, para que le cuelgue tanto listón que ha de tener por ahí guardado.
0: A ver si puedo.
2: Necesitas dos capas, maestro.
1: Con mucho gusto y mucho entusiasmo he participado y procuro siempre estar.
0: Bueno, pues a nuestras audiencias decirles que la Tuna Aguascalentense este año está cumpliendo 21 años de habernos integrado. Nacimos allá en el 73 con la estudiantina de la universidad. Y luego hace 52 años, y hace 21, nos integramos como la Tuna Aguascalentense, con la cual pues, las experiencias han sido riquísimas. Hemos grabado ya cerca de 10 discos. Si habían pensado en eso, Tuno Pato,
3: sí, Aurelio. Claro, estamos siempre al pie del cañón y yo he visto que las actuaciones, incontables actuaciones, no sé, podemos decir un número, 1,000 actuaciones, no sé, hemos apoyado a las iglesias, hemos apoyado a los municipios, hemos apoyado a infinidad de barrios, hemos estado llevando el trajín de la música de la tunería a los barrios más recónditos de Aguascalientes y de la República Mexicana y del mundo.
4: Así es. Hecho, hemos sido nombrados como embajadores de la cultura por el Instituto Cultural de Aguascalientes para representar a Aguascalientes y México en las asambleas, como mencionó por ahí uno de los compañeros, en Panamá, en Perú, en Colombia, y ahora pues ya vamos a tener otra participación en Bolivia.
0: Pues otra vez a Upa Tuna.
5: ¡A Upa Tuna!
0: Se va escribiendo una gran historia. Y mientras el cuerpo aguante, déjenme vivir, porque aún soy un galante.
4: Muy bien.
6: Galante mayor.
0: Bueno, pues nuestra misión ha sido saber estar, saber cantar, saber tocar. Y le voy a pedir a don Rafa Polo, pues nos ponga otro último tema tunantesco y rematamos con otro más para que este programa esté lleno pues de música de estudiantina y dar paso al siguiente espacio musical Compás para la Cultura y que don Rafa Polo también nos abra con algo académico, música académica para este espacio y continuar igual con 3 o 4 temas para que nuestras audiencias disfruten también y enriquezcamos nuestro conocimiento. Muchas veces decimos que hay mala música y que hay mala música y buena música. Yo les comento, no hay ni mala ni buena. Hay buenos oídos para oír y malos oídos para oír, pero eso depende mucho de los que decimos que sabemos música. Nuestra obligación es educere, guiar, llevar, conducir, para ir orientando. Que precisamente este programa del arte del buen tunar tiene como objetivo primordial educere, guiar, llevar, conducir. Estaba escuchando el programa pasado ayer. Me dio tanto gusto escuchar temas de música, pues que no se escucha en ningún lado ya. Y rescatar esas expresiones del ser humano. Mucha gente me pregunta, ¿y de dónde sacas eso? Les he de comentar que tengo cerca de 2,500 CD que también voy a donar a la fonoteca de la universidad. Ya doné todo mi acervo cultural, ya está en la bóveda universitaria. Y próximamente toda mi discoteca la voy a donar también a Radio Universidad para que quede como un patrimonio de la universidad, que es donde debe de estar.
3: ¡A upa, Oscar! ¡Upa, Oscar!
5: Un poco para redondear esta parte, maestro, si me permite, quisiera hacer una breve reseña del atuendo con lo que empezamos la plática. El jubón, que es la chamarra que traemos, sobre la cual va la beca que bien describía Tuno Cascabelero, se denomina así y tiene en sus hombros unos bombachos, como decimos comúnmente.
0: Farolitos.
5: Unos farolitos. La capa da cuenta de cómo surgió la tunería, los famosos sopistas, los estudiantes que regresaban a sus casas en vacaciones o de sus casas a las universidades europeas, particularmente españolas, siglo XII, siglo XIII, y que iban cantando, bailando y haciendo toda una participación espontánea y citadina para conseguir alimento, por eso los sopistas, y para conseguir alojamiento. Después tenemos también la beca que ya bien dijeron, tenemos el pantalón corto y todo en conjunto es el vestuario que utilizaban esos estudiantes en aquella época. La tunería llega, digamos que a su máximo esplendor en cuanto a su surgimiento, Universidad de Salamanca, si no me deja mentir el maestro.
0: Así es.
5: Siglo XIV, XIII-XIV, y empieza a expandirse a todo el mundo. Y en esa medida, la tunería recibe esa acepción de Tuno por ser tunante, por ser andante, por andar vagando, por andar yendo de acá para allá con cierta picardía y sobre todo con mucho enamoramiento. Los listones que colgamos en nuestra capa nos los regalan las mujeres, nos dan un beso y cada listón significa una situación tan romántica como la que conocemos ahora. Todo el significado de lo que portamos se sintetiza en un sincretismo como cualquier mestizaje, cualquier mole, voy a poner el ejemplo. Tiene una cantidad de ingredientes, pero aparte un sello particular que a la tuna huascalentense, el Tuno Mayor, le ha dado ese toque especial, como todas las abuelitas a los moles. Lo ha tropicalizado para que nuestra entidad y en nuestras participaciones a nivel nacional, regional y mundial, tengamos siempre esa distinción, gracias al maestro por ese edúchere que es la guía, el seguimiento, el acompañamiento, y que yo agradezco infinitamente pertenecer, estar y seguir teniendo experiencias maravillosas. ¡A un patuna!
0: ¡A un patuna! Le pediría a Tuno Pato que invites al público para la siguiente participación cultural que tendremos.
3: Sí, con mucho gusto. Vamos a tener un evento, un concierto hermoso en el Centro Histórico de Aguascalientes. Es un lugar verdaderamente bonito porque está lleno de jacarandas, el Jardín de las Jacarandas. El 6 de agosto, 7 de la tarde, estaremos dando un concierto para Aguascalientes. A las 7 en punto, no faltan.
0: Agradecemos al Instituto Municipal para la Cultura por la invitación que nos hacen y siempre que nos tienen presentes para enriquecer precisamente a la gente con nuestras participaciones que hacemos con gran alegría.
4: De hecho, esta participación es debido a que el gobierno del estado está organizando el Encuentro Artesanal de Culturas Originarias de Aguascalientes. Y pues como parte del programa cultural por parte del Instituto Cultural de Aguascalientes, la participación de nosotros va a ser en el las jacarandas, en el jardín de las jacarandas, que está prácticamente a un lado del Teatro Morelos, a un lado de Catedral.
3: A un lado del anuncio de Aguascalientes.
4: Exacto, que pues esperamos que nos acompañen ese día con mucho entusiasmo para cantar con nosotros.
6: Entrada libre, pueden ir todas las familias para ir.
0: Niños.
6: Niños, niñas y toda la familia. Guitarra, todo.

0: Fotógrafo, donde rescato uno que me haga favor de rescatar uno de mis temas, de los más de 30 discos que he podido grabar en mi cerca de 60 años de andar caminando entre pentagramas y notas musical, y decir gracias y gracias Rafa Polo por su apoyo. ¡A UPA la Tuna!
1: ¡A UPA la Tuna!

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7: Un minuto de poesía. Amor empieza por desasosiego, de Sor Juana Inés de la Cruz. Amor empieza por desasosiego, solicitud, ardores y desvelos. Crece con riesgos, lances y recelos. Susténtase de llantos y ruego. Doctrínanle tibiezas y despego. Conserva el ser entre engañosos velos, hasta que con agravios o con celos, apaga con sus lágrimas su fuego. Su principio, su medio y fin es este. Pues ¿por qué al sino sientes el desvío de Celia que otro tiempo bien te quiso? ¿Qué razón hay de que el dolor te cueste? Pues no te engañó, amor, al sino mío, sino que llegó el término preciso.
2: En este momento, las 7 en punto.
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9: ¿Qué tal? Bienvenidos, muy buenas tardes. Gracias a la Benemérita Universidad Autónoma de Aguascalientes por el espacio, a Osvaldo Rodríguez en los controles, pero sobre todo a usted por estar en sintonía, mantenerse en sintonía con Radio UAA de todo y para todos. Yo soy Edilberto Aldán y hoy me gustaría conversar acerca de dos temas, me parece que están sumamente vigentes y que escapan de la coyuntura para permitirnos hacer una reflexión hacia el futuro. El primero es el día de hoy, decenas de aspirantes para entrar a la Universidad Nacional Autónoma de México se manifestaron por que se sienten víctimas del fraude de la UNAM. Los aspirantes gritaban: aspirante seleccionado no será burlado. Usted recordará que el viernes 31 de julio del mes pasado, la Comisión Técnica sobre el Ingreso a Licenciatura hizo una primera recomendación, un primer informe que el rector Leonardo Lomelí presentó de la siguiente manera. Osvaldo, ¿sí podemos poner el audio?
10: ¿Cuál, habiendo recibido esta recomendación, considero muy adecuado el recurrir a un examen de control para verificar resultados por presuntas irregularidades? Esta posibilidad está contemplada en la propia convocatoria al proceso de selección para primer ingreso 2026-2027. No se trata de un nuevo examen, se trata de un examen de control, precisamente para garantizar que las personas aceptadas realizaron realmente un esfuerzo y no tuvieron una ayuda que los puso en ventaja con relación a las y los demás aspirantes. Ofrezco una disculpa a las aspirantes y a los aspirantes que, habiendo sido aceptados limpiamente, serán convocados a presentar el examen de control. Pero es necesario para dar certeza y garantizar la equidad en el acceso. Tengan la confianza que obtendrán un buen resultado y que confirmarán su ingreso a la Universidad Nacional Autónoma de México.
9: El día de mañana serán publicados las sedes y el número de sedes en que será aplicado este examen de control, como le llama el rector Leonardo Lomelí. Es un examen de control, es una evaluación que será realizada de manera presencial, implementada para validar resultados, detectar anomalías y garantizar la equidad. Los aspirantes serán aproximadamente cerca de 58 mil estudiantes a quienes mañana se les anunciará dónde tendrán que realizar este examen. Me llama muchísimo la atención que el rector Leonardo Lomelí haya ofrecido una disculpa a los aspirantes y a las aspirantes que, habiendo sido aceptadas, como dice él, limpiamente, serán convocados a presentar el examen de control. Durante estas semanas, la Universidad Nacional Autónoma de México ha estado en el centro de la discusión porque muchos de ellos han culpado, uno, a las autoridades, a la rectoría, y dos, a la empresa tecnológica que proporciona el servicio para realizar por primera vez en esta casa de estudios un examen que no fuera de manera presencial, sino vía remota. Pero a todos estos estudiantes, aspirantes a los que el rector Lomelí les está ofreciendo una disculpa, bueno, no excluye el que estamos vendiendo la costumbre de hacer trampa. Alrededor de estas declaraciones y de los señalamientos, donde incluso tachan de corrupción a la UNAM, pues podemos, yo al menos quiero destacarle una o dos, varias manifestaciones públicas que he visto a través de redes sociales. A cualquiera se le llama influencer ahora, y bueno, una de ellas me llamó muchísimo la atención. Era un influencer que decía que el examen es un mero trámite burocrático y que por lo tanto valía la pena hacerle trampa a la UNAM, porque no es ahí donde se comprueban los alcances que puedas tener durante tu vida universitaria o los méritos que tengas para entrar a una carrera universitaria. Esto es convertir el mérito en un mero trámite burocrático. Claro, como tenemos problemas con la palabra mérito, ahora lo que estamos haciendo es aceptar estas opiniones de algunos jóvenes, muchos en que hicieron trampa o que están haciendo trampa para ser incluidos en la vida universitaria de esta casa de estudios de la UNAM. Y bueno, aquí el problema también es que estamos dejando de lado algo que tenemos que discutir mucho más a fondo, que tendrán que discutir en la UNAM, que es el modelo para ingresar a esa universidad. Parece estar agotado. Algunos análisis y estudios señalan que está fabricado o diseñado para solamente admitir el 10% de los aspirantes, porque no hay cupo en esa universidad. De ser así, bueno, entonces el examen tiene un diseño maléfico que a propósito intenta disminuir el número de aspirantes. Sin embargo, lo que no se está discutiendo al culpar al UNAM o al uso de la tecnología de esta empresa a la que contrataron es esta idea de la deshonestidad como una estrategia eficiente que le estamos enseñando a los jóvenes. creo que valdría la pena hacer una reflexión colectiva acerca de en qué momento pensamos o dejamos de creer que el esfuerzo importa, porque finalmente desde una perspectiva donde para qué se tiene que hacer un examen es para demostrar que tiene los conocimientos mínimos necesarios, mínimos indispensables para aspirar a entrar a tal o cual carrera. El que las nuevas generaciones, que siempre lo han hecho, siempre hemos hecho trampa. Antes las empresas nuevas, no son nuevas las empresas que ofrecen sus servicios para prepararte para entrar al, para cumplir con un examen, las hay en todo el país, aquí en Aguascalientes, pero una cosa es prepararte con estudios, enseñándote a resumir, a sintetizar, a hacer un repaso de lo que has visto hasta ese momento en tu vida estudiantil, y otro, en verdad, otro muy diferente es quien se vende para sustituirte a la hora de hacer el examen, enseñarte a utilizar la inteligencia artificial para hacerle trampa al examen, porque además había cientos, si no es que miles, de videos en TikTok, en las redes sociales, donde los propios estudiantes te enseñaban la manera en que podías hacer trampa. Todo esto no justifica, la verdad, el que se tenga que hacer un nuevo examen de control, como lo llamó el rector Leonardo Lomelí. Sin embargo, me parece que al momento es la más justa o la más equitativa medida para todos los estudiantes que se quedaron fuera, porque para convocar a estos cerca de 58,000 estudiantes que van a aplicar un nuevo examen presencial, será anunciado mañana. Bueno, lo que se está tomando en cuenta son las estadísticas de quienes rebasaron, quienes alcanzaron la mayoría de los puntos necesarios durante el último par de años, y además que es donde está, donde la estadística señala donde hubo un mayor incremento de los puntajes obtenidos históricamente. Es una manera de localizar, de ver quién es, dónde está el nicho de quién pudo haber hecho trampa, porque lamentablemente la empresa tecnológica que diseñó el examen, bueno, no pudo detectar ni siquiera con ayuda de la inteligencia artificial quién de estos jóvenes era el que estaba haciendo trampa en ese momento, y se les fue de las manos el examen. También hay que dejar bien en claro y subrayar que este es el primer informe de la comisión técnica creada para este ingreso a la licenciatura, y que tendrán seguramente que discutir otros muchos temas acerca de cómo se está realizando este examen. No es como algunos creo que de forma acrítica están señalando a la institución y a la empresa, reitero, porque de ser así, por querer abaratar los costos de el examen. Evidentemente es un punto a considerar, pero una cosa es cómo resolver la crisis momentánea, la de este inicio de cursos, a la que seguramente todas las instituciones universitarias tendrán que enfrentar, porque, bueno, en Aguascalientes somos un estado pequeño, cómodo, pero el ingreso a la universidad debe ser abierto, debe ser señalado para ver cómo se premia el mérito de acuerdo al cupo que se tenga, y no creo que es también, como dicen de manera pues sesgada algunos críticos del oficialismo, no es esta una muestra de un derrumbe que haya ocurrido con la Cuarta Transformación, pero tampoco es como señala, por ejemplo, la juez Lenia Batres, ¿no? En que es culpa del modelo neoliberal y que el examen está elaborado justamente para despreciar o atacar a las clases más vulnerables. Vamos a un corte comercial, esto es lo que queda de la UNAM, queda la reflexión abierta acerca de veras en qué momento dejamos de creer que el esfuerzo importaba y que es más fácil hacer la trampa, porque hasta el momento no veo que se esté señalando a los chicos que a los que le compraron el examen, a los que utilizaron la inteligencia artificial. Entonces, bueno, esto es un work in progress, sigue habiendo información, se va a generar más, fue una primera solución de la UNAM, y eso nos permite dar paso a la pausa musical de este programa. Hoy estoy muy contento porque les voy a presentar Watermelon Man. Este es un estándar del jazz de Herbie Hancock, pero en una interpretación muy especial en vivo que se realizó el año pasado, y Watermelon Man es interpretado por Esperanza Spalding, esta maravillosa y juvenil música de jazz y Robert Glasper. Por favor, Osvaldo.

0: Ahí tiene usted esta, bueno, me parece una pieza grandiosa. Esto fue interpretado por Esperanza Spalding y Robert Glasper el año pasado en el Polar Music Prize, justamente donde se hacía homenaje a Herbie Hancock, que es el autor de Watermelon Man, ¿no? Esta pieza de los años 60, de inicios de los 60, y que regrabó después pasándola de un hard bop, algo ya más como jazz funk. Búsquela, está en YouTube. Usted puede seguir las transmisiones del Polar Music Prize. El año pasado estuvo dedicado a Herbie Hancock. Vamos a ver a quién se lo dedican este año los suecos. Pues bueno, volvamos al tema del programa. Estamos en Algo que Decir. Yo soy Edilberto Aldán. Hablamos de los exámenes de admisión a la UNAM. Y bueno, otro tema que está causando revuelo y que está polarizando las opiniones es la presentación que hiciera el gobierno federal de los lineamientos para la protección de los derechos de las audiencias. Estamos en este momento, en verdad, sumamente polarizados, porque hay quien dice, la oposición señala que es para censurar, y bueno, el oficialismo se defiende con que esto no tiene nada que ver y que es para protección de las audiencias. Pero, a ver, veamos. El derecho a la información y derecho de las audiencias son cosas completamente distintas, están unidas, por supuesto. Los derechos de las audiencias, por si usted no lo sabe, es un derecho que tenemos todos, pero que son normas para proteger a los usuarios de radio y de televisión, y que exigen a los medios, a los concesionarios de radio y televisión, distinguir entre lo que es noticia y opinión, separar la publicidad del contenido y a que las audiencias reciban una programación plural, que no sean discriminados a través de la programación. Esos son los derechos a la audiencia. Son básicamente cinco, están muy largos, están contenidos en diversas leyes, ¿no? Hay un capítulo dedicado especial a los niños. Ahora, bien, el derecho a la información es otra cosa, es un derecho humano mucho más amplio, que permite a cualquier persona buscar, recibir y difundir información pública o de interés general en cualquier ámbito. Entonces, el derecho a la información abarca o implica el respeto al derecho a estas, al derecho de las audiencias. Y el derecho a la información se enfoca en el acceso a los datos, mientras que los derechos de audiencia, como el que señalaba, intentan regular la calidad, la veracidad y el respeto en la experiencia de consumo mediático. Ahora bien, cuando presenta Luisa María Alcalde, la consejera jurídica, estos en la mañanera, bueno, también anuncia que a estos lineamientos, y hay un anteproyecto que se va a discutir, y va a haber una consulta pública que se va a llevar, empezó el 27 de julio y se va a llevar hasta el 21 de agosto. Entonces fue una sesión larga la de la conferencia matutina en que presentó esto Luisa María Alcalde. Le voy a pedir a Osvaldo Rodríguez, si es tan amable, de ponernos el momento en que define ella, Luisa María Alcalde, qué son estos lineamientos para la protección de las audiencias.
1: ¿Cuáles son los derechos de las audiencias establecidos en la ley y en estos lineamientos? Uno, recibir información veraz y oportuna. La obligación o responsabilidad de los medios es no difundir información falsa, descontextualizada o información histórica como si fuera actual. Número dos, distinguir entre información noticiosa y opinión. No es lo mismo emitir una opinión que dar una noticia. El medio debe garantizar la distinción entre noticia y opinión por medio de menciones, mensajes en pantalla o cortinillas o plecas. No tratar de engañar a la audiencia, decir esto es una opinión o esto es una noticia. Ambas cosas se valen, pero hay que aclarar de qué se trata. Tres, distinguir entre publicidad y contenido. Ese es el derecho que tenemos las audiencias, y la responsabilidad del medio es asegurar la diferencia entre lo que es publicidad y contenido a través de menciones, mensajes en pantalla o plecas. Esto es publicidad, esto es contenido. Cuatro, derecho de réplica. Permitir que las personas soliciten al medio corregir información falsa o inexacta que afecte su imagen. Y finalmente, se innova también en esta ley y en estos lineamientos sobre las audiencias con discapacidad. Contar con servicios de accesibilidad a personas con debilidad auditiva y contar con representaciones visuales respetuosas e inclusivas.
0: Ahí lo tiene, este documento está en línea, lo puede encontrar muy fácilmente. Son los lineamientos para la protección de los derechos de las audiencias. Fueron elaborados por la Comisión Reguladora de Telecomunicaciones, este organismo, y muy entre comillas, autónomo, que sustituyó al IFETEL. Y lo que se trata es que usted los lea, los vea, para que pueda entrar a la consulta. La verdad es que el acceso a la página es muy sencillo, es muy simple, e incluso puede ahí dejar usted su comentario y se van contabilizando. Vamos a ver, bueno, los muchos problemas que tienen todo este tipo de consultas que ha hecho hasta este momento la Cuarta Transformación. Vamos a ver si se respetan, ¿no? Que de entrada ahí está el primer pie u obstáculo para estos lineamientos, porque como hemos visto, pues las consultas populares estamos acostumbrados a que sean a mano alzada y no siempre lo que señala una consulta popular, ya sea a través de internet o de otros mecanismos, bueno, termina plasmándose en los lineamientos. También está como segundo obstáculo que, siendo la Comisión Reguladora de Telecomunicaciones la que elaboró este documento y que dependen de José Merino, de la Agencia de Información Digital, bueno, haya sido Luisa María Alcalde quien haya presentado la consejera jurídica de la presidencia, este documento. En esa misma conferencia, la presidenta Claudia Sheinbaum subrayó que ha estado peleando durante todos estos días con el bloque opositor, que en todo momento señala que este es un acto de censura. La doctora Claudia Sheinbaum dijo que el derecho a la información veraz es un derecho constitucional del pueblo de México. Entonces, en varias partes de la conferencia se indicaba que la información debe ser veraz y se confundía, bueno, con un poco de trampa, que el derecho a la información es el derecho a la información veraz. Invocar a la Constitución para exigir este derecho a la información veraz, subrayo el calificativo, suena contundente, suena bien, ¿no? Es la presidenta y la autoridad señalando que es un derecho humano y que está en la Constitución, pero no es una cita exacta, ¿no? Por eso al inicio del programa le mencionaba que hay una diferencia entre el derecho a la información, el derecho a las audiencias, ¿no? Uno tiene más aspectos técnicos, otro es un derecho mucho más amplio. Y en el caso de veraz, el artículo 6 de la Constitución, que es donde podría estar, no convierte la veracidad en una fórmula constitucional del derecho. Del derecho a la información. Lo que sí hace es garantizar acceso a la información plural y oportuna, distinguir, confundir ambos planos es útil para el discurso político. En el artículo 6 se señala que el derecho a la información es un derecho a la información plural y oportuna, y en los artículos destinados a describir cuáles son las facultades que tienen los derechos de las audiencias, sí se habla de veracidad. Y tiene que ver con la veracidad, sobre todo, es una cuestión interpretativa que nos va a meter en muchas, muchas broncas, y por eso algunos señalan que estos lineamientos son ambiguos, porque cuando sea veraz, el derecho a las audiencias es, por ejemplo, en un ejemplo muy básico, es señalar cuando es publicidad y que no se puedan hacer publicidad mágica, que se venda, que, no sé, una cubeta se chaca-chaca porque se le pones tal o cual jabón, porque eso no corresponde a la verdad. Que en ese sentido es como está en un primer plano o de manera superficial el término veraz. Pero el problema es que cuando le pones a cualquier cosa un adjetivo y en una ley, pues queda a la interpretación de quien lee esa ley. Y en este caso va a ser la Comisión Reguladora de Telecomunicaciones, donde también se está, bueno, obligando, entre comillas obligando, porque ya está en la ley, a que se establezcan dos cosas para los concesionarios de radio y televisión, principalmente. Uno, que se tenga un código de ética que cada medio tendrá que publicar y que podrá ser consultado por cualquier ciudadano, debe estar en su página, debe estar público. Y el otro es que se establezcan por cada medio también, y esto es nombrado por la concesionaria de radio o de televisión, una defensoría de audiencias. Radio UAA tiene a un defensor de audiencias, usted lo puede ubicar en la página, y bueno, qué hace es vigilar, ¿no?, y ser el intermediario para que, en caso de que usted sienta que su derecho a una información veraz, plural y oportuna, la distinción entre anuncios comerciales, la distinción entre opinión e información, sienta usted que se le vulneró, usted se puede comunicar con el defensor de audiencias y, bueno, obtener una respuesta institucional. Aquí el problema es que en estos lineamientos se establece también que la Comisión Reguladora de Telecomunicaciones tiene, al defender todos estos derechos, tiene la capacidad de sancionar, de imponer una multa, ¿no? Y de hecho, desde el gobierno, también en la conferencia matutina, la presidenta Claudia Sheinbaum ha dicho que no es estar multando el objetivo. Si se fijan, dijo, es un proceso de autorregulación del medio, porque el medio nombra a su propio regulador o defensor de audiencias. Sí, nada más que en los lineamientos, de nuevo, queda ambiguo, porque dice la Comisión Reguladora de Telecomunicaciones, si el medio no atiende las recomendaciones de la defensoría, o si la audiencia no considera que se restituyeron sus derechos, entonces podrá intervenir esta comisión, sancionando con hasta desde el punto 1 hasta el 1% de sus ingresos de la concesionaria. Y ahí es donde viene el enfoque que estamos discutiendo y que estamos convirtiendo. Desde la oposición señalan que hay censura, desde el gobierno se ensañan en decir que la información, que todos tenemos, están defendiendo el derecho a la información veraz, y la bronca es la colocación de estos adjetivos, porque todo queda en manos finalmente de quien lo vaya a interpretar. Entonces, como hizo la presidenta, en todo su derecho de interpretar que el derecho a la información veraz es un derecho constitucional, cuando esa interpretación, bueno, pues queda en manos de los otros. Es un tema que va a dar para mucho, que quedará para agosto. Ya están descartando algunas ideas del momento, como esta de las multas y sanciones, y bueno, seguramente lo seguiremos abordando en este programa. Muchísimas gracias a la Benemérita Universidad Autónoma de Aguascalientes, a Oswaldo Rodríguez, pero sobre todo a usted, que se mantuvo en sintonía con Algo que Decir y con Radio UAA, de todo y para todos. Yo soy Edilberto Aldán. Ánimo, salud y democracia. Muy buenas noches.
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2: 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Son las 7 con 30 minutos.
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7:30 PM. Bienvenidos amigos a Rock Machine. Yo soy Oswald Rodríguez y es momento de encender la máquina del rock aquí en Radio UA 94.5 FM. Les doy la más cordial bienvenida. Los invito a que me acompañen a esta casi media hora de rock en español. Y también los invito a que estén en contacto aquí en el centro de mensajes de WhatsApp 449-912-1588. 449-912-1588. Vamos a comenzar con nuestro primer bloque de cancioncitas de esta noche. Comenzamos con esto de La Barranca, titulado El Alacrán. Bienvenidos, esto es Rock Machine, comenzamos.

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3: Bien, amigos, ya estamos de regreso y acabamos de escuchar a La Barranca con este tema titulado El Alacrán. Le doy la bienvenida a quienes ya están sintonizando Radio UA 94.5 FM y pues les mando un gran saludo a quienes nos escuchan aquí en Aguascalientes. Si van manejando, manejen con precaución, por favor. Y fuera de Aguascalientes, gracias a nuestra señal digital en radio.ua.mx, también nos escuchan. Besos y abrazos hasta la Ciudad de México a mi señora madre. Gracias por sintonizar, mamá. Muy bien, pues vamos a continuar ahora con esto de María Escarlata. Esto es La Soledad.

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2: Acabamos de escuchar La Soledad con María Escarlata, un track que pertenece al álbum El Misterio. Continuemos ahora con esto de Tomates Fríos. Esto es Eva y la Serpiente.

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1: Acabamos de escuchar Eva y la Serpiente con la banda Tomates Fritos. Son las 7:48. Ahora toca el turno de Kerigma. Esto es Esquizofrenia.

Rock Machine. Bien, acabamos de escuchar a Kerigma con el tema Esquizofrenia. Y pues hemos llegado al final de la emisión del día de hoy aquí en Rock Machine. Yo les agradezco mucho su preferencia y su sintonía. Los invito como siempre a que se queden aquí en el 94.5 de frecuencia modulada para que sigan disfrutando de nuestra programación. Mi nombre es Oswald Rodríguez y los espero mañana en punto de las 7:30 para encender nuevamente la máquina del rock. Los voy a dejar con los Bunkers con este tema titulado Verano de San Juan. Que tengan una bonita noche, pásenla bien y pórtense bien. Nos escuchamos la próxima.

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1: La Universidad Autónoma de Aguascalientes destacó la importancia de los llamados parches verdes para mitigar las islas de calor, proteger la biodiversidad y mejorar la calidad de vida de las ciudades. El encargado del Jardín Botánico Rey Netzahualcóyotl, Hugo Noé Araiza Arvilla, explicó que el campus central de la UAA funciona como un pulmón urbano que brinda refugio a especies de flora y fauna frente al crecimiento de la mancha urbana. Estos espacios ayudan a regular la temperatura, captar carbono, mejorar la calidad del aire e infiltrar agua al subsuelo. La universidad también promueve una cultura de conservación desde acciones cotidianas como jardines domésticos, huertos y azoteas verdes. Aguascalientes ocupó el primer lugar nacional en tasa de egresos hospitalarios por COVID-19 en hospitales privados durante el 2025. De acuerdo con estadísticas del INEGI, la entidad registró 18.3 egresos por cada 100.000 habitantes, cifra superior al promedio nacional de 2.1. Además, Aguascalientes se ubicó en el tercer lugar nacional en tasa general de egresos hospitalarios en establecimientos particulares con 2.631 egresos por cada 100.000 habitantes. La entidad cuenta con 19 hospitales privados y 392 camas sensibles, lo que la coloca entre los estados con mayor uso y capacidad instalada en servicios médicos particulares. La tasa de homicidios en México disminuyó 4.4 puntos entre 2024 y 2025, informó el INEGI. El año pasado se registraron 27.989 homicidios en el país, lo que representó una tasa de 21.4 por cada 100.000 habitantes, la más baja desde 2018. En 2024 la tasa había sido de 25.8. Por sexo, la tasa en hombres fue de 38.4 homicidios por cada 100.000 habitantes y en mujeres 4.7. Las entidades con las tasas más altas fueron Colima, Morelos y Sinaloa, mientras que las más bajas se registraron en Yucatán, Coahuila y Durango. La presidenta de la Comisión Europea, Ursula von der Leyen, elogió la rápida gestión de España y Marruecos tras la llegada masiva de migrantes a Ceuta. En una carta dirigida al presidente del gobierno español, Pedro Sánchez, reiteró el apoyo de la Unión Europea para reforzar la protección de las fronteras exteriores. Von der Leyen planteó aumentar el apoyo técnico y financiero a Marruecos, mejorar los sistemas de alerta temprana y, cuando sea necesario, instalar barreras físicas. La crisis migratoria dejó al menos 72 personas fallecidas y abrió un intenso debate dentro de la Unión Europea sobre la gestión común de la inmigración.
0: En este momento, las 8 en punto. 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
1: Les saludamos, bienvenidos, dándole los últimos toques al informativo de 30 minutos que le invitamos a partir de estos momentos. Este es el tercer informativo, Pulso Edición Nocturna de Radio Educación, lunes 3 de agosto del 2026. Su servidor José Luis Guzmán, a nombre de todo el equipo que hace posible este informativo, les saludamos y vamos a informarle. La presidenta Claudia Sheinbaum informó que el gobierno de México impulsará una discusión nacional sobre el uso excesivo de teléfonos móviles y tabletas con el propósito de que padres de familia, niñas, niños y adolescentes conozcan y analicen los riesgos asociados al uso intensivo de redes sociales y plataformas digitales. Autoridades de la Universidad Nacional informaron que mañana martes 4 de agosto se darán a conocer los detalles, fechas y sedes para la aplicación presencial del control, la cual realizarán alrededor de 58 mil aspirantes. Autoridades federales y directivos denunciaron afectaciones en el archivo histórico de Canal 11 luego de la recuperación de sus instalaciones, las cuales permanecieron tomadas por un grupo de estudiantes durante 74 días. Las remesas enviadas por mexicanos desde Estados Unidos crecieron 3.1% durante el primer semestre de este 2026, al sumar 30.759 millones de dólares frente a los 29.842 millones registrados en el mismo periodo, pero del 2025, así lo informó el Banco de México. En lo internacional comentaremos que el sistema eléctrico cubano volvió a colapsar este lunes tras un apagón generalizado ayer en medio del asedio estadounidense ocasionado por el embargo petrolero al país caribeño. Pese a las afirmaciones y amenazas de Donald Trump, Irán niega que actualmente esté negociando con Estados Unidos para buscar el fin del conflicto. Al menos 16 muertos han dejado en las últimas horas los ataques mutuos entre Rusia y Ucrania. Pues ahora sí vamos al detalle de la información. La presidenta Claudia Sheinbaum informó que el gobierno de México promoverá una discusión nacional sobre el uso excesivo de teléfonos móviles y tabletas con el objetivo de generar conciencia sobre los riesgos asociados al uso intensivo de redes sociales y plataformas digitales entre niñas, niños y adolescentes. Indicó también que antes del inicio del ciclo escolar, el 31 de agosto, se definirá una postura sobre el uso de dispositivos móviles en las escuelas, mientras continúa el análisis para regular las redes sociales. Sheinbaum aclaró que la intención no es prohibir el uso de teléfonos celulares, sino promover la comprensión de los efectos que pueden tener las plataformas digitales, nocivos o positivos, cuyos mecanismos buscan mantener la atención de los usuarios y pueden favorecer conductas de uso compulsivo.
2: Para cuando inicie el próximo ciclo escolar programado para el 31 de agosto, ya habrá una determinación respecto del uso de dispositivos móviles en las escuelas, mientras de manera paralela avanza la discusión respecto de la regulación en redes sociales. Así lo adelantó la presidenta Claudia Sheinbaum durante la mañanera en Palacio Nacional al plantear el tercer lunes consecutivo la discusión nacional sobre el impacto del uso de teléfonos móviles y tabletas entre niñas, niños y adolescentes.
3: Entonces, todo esto que está ocurriendo en el mundo, México no puede hacerse a un lado y decir, bueno, pues no, porque no vaya a ser que alguien diga que estamos prohibiendo. No, es una discusión colectiva. Madres, padres de familia, jóvenes, niñas y niños, porque también tienen conciencia de también los efectos que está teniendo el uso excesivo de las plataformas en su vida. Depresión, ansiedad, en fin, todo esto que está provocando en el desarrollo de los jóvenes.
2: En su momento, el especialista Jonathan Haidt, catedrático de la Universidad de Nueva York, expuso durante la mañanera que el uso excesivo de celulares y redes sociales genera problemas negativos entre las infancias, como lo es la ansiedad.
4: Ahora sabemos que la infancia basada en el teléfono provoca depresión, ansiedad, trastornos alimentarios.
2: Para Pulso de Radio Educación, Víctor Bárcenas.
1: Los mentores, los maestros tienen problemas con los niños a la hora de prohibirles en su clase que usen los teléfonos. Aspirantes a nivel licenciatura de la Universidad Nacional Autónoma de México realizaron este lunes 3 de agosto una manifestación en Ciudad Universitaria para expresar su rechazo a la aplicación de un nuevo examen de ingreso. Durante la protesta, los participantes solicitaron que se respeten los resultados obtenidos y pidieron claridad en las acciones implementadas por las autoridades universitarias. Mientras tanto, autoridades también de la UNAM informaron que mañana, martes 4 de agosto, se darán a conocer los detalles, fechas y sedes para la aplicación presencial del control, la cual realizarán alrededor de 58 mil aspirantes. Además, el rector Leonardo Lomelí instruyó procurar el inicio de las clases para los estudiantes de primer ingreso el próximo 31 de agosto.
5: Aspirantes a alguna de las licenciaturas que imparte la UNAM se manifestaron frente a la torre de rectoría para pedir, unos, que se lleve a cabo un examen de control a todos los que presentaron la primera prueba, sin importar el resultado, y otros, a que se respeten los resultados oficiales. Los jóvenes señalaron que en algunos casos se les canceló el examen sin explicación alguna, otros calificaron de injusto que por algunos tramposos se tenga que reponer todo el proceso.
6: Bueno, yo soy Ángel. El motivo por el cual nos presentamos es que queremos que nos den la oportunidad de mostrar que no hicimos trampa. Formamos un grupo de personas que nos cancelaron el examen y que durante su aplicación nunca recibimos alguna inconsistencia.
7: Mi nombre es Kareli Ramírez y venimos a pedir que se nos dé la oportunidad de presentar el examen de control, ya que se nos canceló sin previo aviso y notificación.
8: Me llamo Julieta Michelle. Estoy aquí porque se me hace muy injusto que a los que verdaderamente hicieron el examen con honestidad les estén pidiendo que vuelvan a repetir el examen.
9: ¿Tú cuántos aciertos tuviste?
8: 114.
9: 114. Entonces, ¿consideras que no es válido esta solución que dio la comisión?
8: No es válido, pero si lo tengo que volver a hacer, lo voy a volver a hacer.
5: Para Pulso de Radio Educación, Carlos Calzada.
1: Y luego de más de 2 meses de permanecer tomadas por 6 estudiantes que demandaban mejoras para el Politécnico Nacional, ayer pudo retomar las instalaciones de Canal 11 un grupo de trabajadores encabezados por la directora del canal, Renata Torrent. Tanto el titular de la Secretaría de Educación Pública, Mario Delgado, como la presidenta, Claudia Sheinbaum, señalaron que la toma del casco de Santo Tomás no se justificaba. Yo también creo que fue un exceso, pero bueno. E incluso la mandataria afirmó que los jóvenes recibían dinero de no se sabe dónde.
2: El secretario de Educación Pública, Mario Delgado, confirmó durante la mañanera en Palacio Nacional que las instalaciones de Canal 11 fueron recuperadas durante el fin de semana por parte de trabajadores de este medio de comunicación público. El funcionario federal indicó que luego de una primera revisión se registraron daños en algunos archivos y material roto, y está por definirse aún qué tan grave es el daño causado.
10: Sí, desde el 20 de mayo, un grupo de jóvenes del Politécnico Nacional decidió quedarse en las instalaciones del Canal 11. Hicimos muchos intentos de establecer diálogo con ellos, cuál era su pliego petitorio. Se negaron durante mucho tiempo a tener diálogo. Finalmente iniciamos mesas de trabajo encabezadas por el subsecretario Ricardo Villanueva y las autoridades del Politécnico para ir analizando su pliego petitorio. Pero ningún punto tiene que ver con el Canal 11.
2: Al mostrar su beneplácito por el fin de la toma de las instalaciones de Canal 11, la presidenta Claudia Sheinbaum calificó como sin sentido la medida de fuerza que mantenían 6 jóvenes en esta acción y adelantó que siguen abiertas carpetas de investigación respecto de los daños causados al acervo digital del canal televisivo.
3: Aquí presentamos en alguna ocasión cómo estos jóvenes recibían recursos, dinero.
2: Para Pulso de Radio Educación, Víctor Bárcenas.
1: Por menos de esto, en los tiempos priistas era ataque a las vías generales de comunicación. Pero en entrevista con Radio Educación, la directora de Canal 11, Renata Turrent, habló de los daños provocados durante la toma a las instalaciones de dicho medio, particularmente a la videoteca que contiene invaluables videos del siglo pasado y de este.
11: Me duele mucho, me duele muchísimo informar que sí hemos encontrado presuntos daños en la videoteca. Encontramos muchísimo del material histórico, son 67 años de historia audiovisual del siglo pasado, de este siglo, de memoria del pueblo de México, porque la videoteca le pertenece al pueblo de México, no nos pertenece a ninguna persona en particular. Y pues encontramos mucho del material tirado en el piso, lastimado. En unos momentos más vamos a informar en un comunicado lo que ya hemos encontrado. Ayer no lo informamos, dado que la fiscalía fue quien entró a toda la instalación, las instalaciones del Canal 11, incluyendo la videoteca, documentó y recabó la evidencia necesaria para hacer las investigaciones correspondientes. Pero ya una vez recogida toda esa información y esa evidencia por parte de la fiscalía, ya hemos tenido permiso de poder ingresar y documentar por nuestra propia cuenta los daños que podemos observar, al menos a la vista. Pues está todo desordenado, todo tirado, hay presuntos saqueos, porque a simple vista se ve menos material del que tenemos información que teníamos, y desgraciadamente hay material roto, claro, destruido en el piso, y pues nos duele mucho y estamos trabajando en hacer una inspección más profunda para poder informarle a la gente qué daños se hicieron, y por supuesto las autoridades de manera paralela pues están haciendo sus investigaciones. Ahorita vengo precisamente de inspeccionar yo personalmente la videoteca, y desgraciadamente, bueno, pues se cortó, hubo un corte en la energía eléctrica durante la toma, que de hecho afectó al CENDI, al centro que está aquí, vecinos nuestros, y ellos de hecho tuvieron una semana sin poder dar servicios a las familias por el corte que se hizo al sistema eléctrico, y eso evidentemente no permitió que la videoteca durante todo este tiempo tuviera las condiciones de clima necesarias, la temperatura específica, y desgraciadamente ahorita el equipo de videoteca que lleva literalmente, es literalmente 25 años, las personas que están a cargo de la videoteca llevan 25 años cuidando ese acervo.
1: ¿Cuál es la frontera entre la protesta y el bandidaje? Bueno, pues eran las palabras de Renata Turrent, directora de Canal 11. Gracias. Aunque durante varios meses rechazó la posibilidad de negociar personalmente con la Coordinadora Nacional de Trabajadores de la Educación su pliego petitorio, la presidenta Sheinbaum Pardo confirmó esta mañana que la próxima semana dialogará con representantes de la coordinadora en Oaxaca.
2: La presidenta Claudia Sheinbaum confirmó que la próxima semana se producirá el diálogo directo con la dirigencia de la sección 22 de la Coordinadora Nacional de Trabajadores de la Educación. Durante la mañanera en Palacio Nacional, la presidenta Sheinbaum expuso que durante dicho encuentro se abordarán exclusivamente temas relacionados sobre la problemática educativa en Oaxaca.
3: Vamos a hablar sobre los acuerdos que se tomaron con la secretaria de Gobernación y el secretario de Educación con la sección 22. Ese es el tema que vamos a tocar. No es, digamos, con la CENTE. La CENTE tiene la sección 22 y tiene demandas específicas sobre Oaxaca, sobre acuerdos que se tomaron para nuevas plazas en Oaxaca y algunos otros temas relevantes. Entonces, sobre esos temas, el cumplimiento de esos temas y algún tema más relacionado con Oaxaca y la educación de las niñas y los niños en Oaxaca, eso es lo que vamos a platicar. Ahí acepté y quedó muy claro ese día con la dirigencia de la 22 que esos son los temas que vamos a tratar. La próxima semana vienen el jueves.
2: Por otra parte, la jefa del Ejecutivo Federal recordó que este año inician las consultas escuela por escuela a fin de recabar la opinión de docentes de manera directa y sin intermediarios respecto de la desaparición de la unidad del sistema para la carrera de maestras y maestros, el llamado USICAM, para Pulso de Radio Educación. Víctor Bárcenas.
1: El Papa Francisco dijo alguna vez que debíamos cambiar la manera de producir y de consumir en el planeta. Y le digo esto por la nota que le voy a comentar. México vive una verdadera crisis ambiental, pues tan solo en los últimos 25 años hemos perdido 25 millones de hectáreas de bosques y de selvas. Y la mayor parte de los cuerpos de agua del territorio nacional están contaminados. Y ello es producto del modelo de desarrollo que impera en el país. Coinciden especialistas.
12: En los últimos 25 años, México ha perdido más de 5 millones de hectáreas de bosques y casi el 70% de los cuerpos de agua se encuentran contaminados. Así lo afirmó el diputado Jesús Martín Coanalo en el Foro Nacional para la Modernización de la Ley General del Equilibrio Ecológico y la Protección al Ambiente 2026, organizado por la Cámara de Diputados. El legislador afirmó que la destrucción del medio ambiente es resultado del modelo de desarrollo.
13: Hemos perdido millones de hectáreas arboladas, es más, en los últimos 25 años hemos acabado con 5 millones de hectáreas de bosques y selvas, de recursos forestales de México. Creo que eso refleja mucho de nuestro país y refleja mucho de nosotros como sociedad. Para mí es como una voracidad de nuestro propio territorio. Tenemos el 70% de los cuerpos de agua contaminados en nuestro país.
12: El legislador señaló que en la protección del medio ambiente deben participar los municipios y las comunidades indígenas. Coanalo consideró que esta ley, creada en la década de los 80, debe actualizarse ante los desafíos del cambio climático.
13: En 1988 el cambio climático apenas comenzaba a discutirse en algunos foros internacionales. Hoy representa el mayor desafío ambiental, económico y social de la humanidad.
12: Para Pulso de Radio Educación, Sosimo Díaz.
1: Más problemas ambientales. La Procuraduría Federal de Protección al Ambiente confirmó la clausura temporal total del proyecto turístico Las Dunas, ubicado en el municipio de Progreso, Yucatán. La medida impuesta se debe a que dicho proyecto afectaba la flora y la fauna, el ecosistema en general de la región, lo cual no fue reportado por la empresa en el informe de impacto ambiental.
14: Luego de detectar incumplimiento en las autorizaciones ambientales y forestales e irregularidades en el manejo de los residuos derivados del desmonte, la Procuraduría Federal de Protección al Medio Ambiente determinó la clausura temporal total de las obras en el complejo turístico Las Dunas. El proyecto, denominado oficialmente como Construcción y Operación de Complejo Turístico Las Dunas, está ubicado en Chuburná, Puerto, municipio de Progreso, Yucatán, el cual fue visitado por la Profepa y encontró afectaciones a especies de flora protegidas, concretamente ejemplares de algodón y biznaga cabeza de gato, además de fauna como iguana rayada, matraca yucateca y colibrí tijereta. Todos estos ejemplares de flora y fauna están enlistadas en la norma oficial mexicana de la Semarnat y no fueron reportadas en la manifestación de impacto ambiental por la empresa, por lo que la Procuraduría impuso como medida de seguridad la clausura temporal total de las obras, las cuales se encontraban en etapa inicial. Registraban actividades de desmonte, despalme y movimiento de arenas para la construcción de plataformas, así como una remoción total de vegetación. En una superficie de avance de 13.000 metros cuadrados, equivalente a casi el 31% de la superficie autorizada para el cambio de uso de suelo. Para Pulso de Radio Educación, Martín Marcos Velasco.
1: Buenas noticias para la economía nacional es que las remesas de mexicanos a nuestro país sumaron, las que vienen de Estados Unidos, más de 30 mil millones de dólares durante el primer semestre de este año, lo que representa un monto superior a los 29 mil millones de dólares reportados en el mismo periodo del año anterior. Así lo informó el Banco de México, el cual detalló que 99.2% de los ingresos por remesas del primer semestre se realizó mediante transferencias electrónicas.
15: El Banco de México dio a conocer que en el primer semestre del 2026 el nivel de remesas en el país creció 3.1% al sumar 30.759 millones de dólares. El Instituto Central detalló que el 99.2% de los ingresos por remesas del primer semestre se realizó mediante transferencias electrónicas por un monto de 30.516 millones de billetes verdes. Las remesas en efectivo y especie representaron 0.6% del total, con 186 millones de dólares, mientras que los money orders sumaron 58 millones de dólares, lo que equivale al 0.2%. Por otra parte, se informó que analistas del sector privado, consultados por el Banco de México, ajustaron al alza su pronóstico de crecimiento del Producto Interno Bruto Nacional para el 2026 al ubicarlo en un rango de entre 1.1 y 1.2%, nivel que se ubica por debajo del estimado por la Secretaría de Hacienda y Crédito Público de 2.3% para este año. Lo anterior, al mantener como principal obstáculo para el desarrollo del país la gobernanza, la inseguridad pública, así como diversas condiciones externas. Para Pulso de Radio Educación, Verónica Martínez Chavira.
1: Pasamos a la información internacional. La red eléctrica nacional de Cuba volvió a colapsar este lunes, apenas unas horas después del apagón de ayer, por lo que las autoridades de la isla trabajan en el restablecimiento del servicio. La isla de 9.4 millones de habitantes sufre constantes cortes de electricidad en los últimos meses, esto debido al embargo petrolero estadounidense y también a otros factores como el estado obsoleto de las plantas termoeléctricas. Sobre el nuevo apagón, las autoridades no han aportado mayores detalles, aunque se había informado que las malas condiciones climáticas frenaban los trabajos para el restablecimiento del servicio de energía eléctrica. La noche de ayer, la Red Eléctrica Nacional de Cuba también colapsó, provocando un apagón generalizado que dejó sin suministro eléctrico a gran parte de la isla. Una semana después de la crisis diplomática generada por los insultos lanzados por el presidente ultraderechista de Argentina, Javier Milei, contra su homólogo de Brasil, Luis Ignacio Lula da Silva, hoy el mandatario argentino, durante una entrevista, calificó como ladrón a su par brasileño. En esta entrevista, Milei sostuvo que está en lo correcto en llamar ladrón a Lula da Silva porque lo liberaron por una falla del procedimiento en el caso de Lavallato, no por ser inocente. Por lo tanto, dijo, es ladrón y es un corrupto. En declaraciones a Radio Francia Internacional, el analista internacional Andrés Servi Pont consideró que esta pugna podría ser positiva para Lula da Silva porque le podría capitalizar en favor de su nueva candidatura presidencial.
16: Para Milei tiene una dimensión nacional que obviamente necesita de ese contexto, lo necesita dado el contexto actual de la política argentina, que no tiene un liderazgo opositor claro con el cual confrontar, y a nivel regional un liderazgo que Milei le gustaría sostener y que sabe que va a tener competencia con los nuevos gobiernos en Colombia y en Perú y en Chile. Es más, te diría que hasta una victoria a Bolsonaro desde el punto de vista de su relación con los Estados Unidos y su liderazgo nivel regional le sería poco conveniente a la gestión de Milei, mientras que Lula creo que no lo está viendo tanto en términos de liderazgo regional, porque justamente esta nueva ola azul medio que limita el accionar regional en términos políticos de Lula, pero sí le puede ser bueno para capitalizar a nivel electoral.
1: Reitera Irán que actualmente no hay negociaciones con Estados Unidos por el fin del conflicto, pese a que Donald Trump afirma lo contrario y amenaza nuevamente a Teherán para que firme un acuerdo. Actualmente no estamos negociando con Estados Unidos nada. Nuestras negociaciones son con Omán para garantizar el paso por el estrecho de Hormuz, declaró Ismail Baghaei, portavoz gubernamental iraní. AFP informa.
17: Irán desmintió el lunes que se estuvieran llevando a cabo negociaciones con Estados Unidos. El Ministerio de Relaciones Exteriores de la República Islámica se pronunció luego de que el presidente estadounidense Donald Trump afirmara que el lunes comenzarían nuevas conversaciones para poner fin a la guerra en Medio Oriente, que entra en su sexto mes. Actualmente no estamos negociando con Estados Unidos. Nuestras negociaciones son con Omán para garantizar el paso por el estrecho de Hormuz. Trump había amenazado con golpear a Irán muy fuerte, y según la prensa, sopesaba nuevos ataques, incluso contra infraestructuras energéticas. Pero el magnate dio marcha atrás en esa amenaza el fin de semana, al afirmar que el marco de un acuerdo ya estaba sobre la mesa.
1: Sin embargo, el nariz larga de Trump afirma que las negociaciones fueron reanudadas este lunes y volvió a amenazar a Teherán tras señalar que está frente a su última oportunidad de firmar un acuerdo.
18: El presidente Trump advirtió que las nuevas negociaciones con Teherán representan la última oportunidad de Irán para alcanzar un acuerdo antes de enfrentarse a una drástica escalada en ataques militares por parte de Estados Unidos. Esta declaración se produce tras la suspensión de una ola masiva de ataques contra la infraestructura energética iraní, una pausa que el propio Trump atribuyó a la petición de los aliados del Golfo como Arabia Saudita, los Emiratos Árabes Unidos y Qatar para dar la última oportunidad diplomática. Estamos hablando en estos momentos, estamos hablando a solicitud de Irán. Sin embargo, en una plática en la Casa Blanca dijo que a solicitud del príncipe de Arabia Saudita, Mohammed bin Salman, de los países anteriormente mencionados, había suspendido este ataque. Esta es la última oportunidad que tendrán y esto no es algo que se pueda evitar. Para Pulso de Radio Educación desde Washington les informó Samuel Gálvez.
1: El más reciente intercambio de ataques balísticos entre Rusia y Ucrania dejó 9 ucranianos muertos mientras que 7 rusos perdieron la vida. Euronews informa.
19: En Ucrania, un ataque ruso con 8 bombas planeadoras en un lapso de 90 minutos sobre zonas residenciales de la ciudad de Zaporilla deja al menos un muerto y decenas de heridos. Se trata de bombas de la era soviética adaptadas con sistemas de guiado capaces de transportar hasta 3.000 kilos de explosivos y abrir enormes cráteres. Ucrania carece de medios eficaces para contrarrestarlas. Por otro lado, un ataque ucraniano en la región de Krasnodar, en el sur de Rusia, dejó 6 muertos y 40 heridos por los restos de un dron en el municipio de Arjipo-Osipovka, a orillas del Mar Negro.
1: Miles de migrantes permanecen en la ciudad autónoma de Ceuta, 5 días después del inicio de una crisis migratoria que despertó las alarmas de este gobierno de Pedro Sánchez. Pese a que la normalidad vuelve paulatinamente al enclave, el gobierno local estima que entre 3.000 y 5.000 indocumentados que aún no regresan a Marruecos.
20: Marruecos no detalla las causas de la crisis que desencadenó la tragedia en la frontera. Las autoridades siguen gestionando los retornos de sus nacionales desde Ceuta. Al llegar a Castillejos, les obligan a subirse en autobuses para alejarlos de la zona y acercarlos a sus puntos de origen. Y entre quienes no lograron acceder a España, también hay ciudadanos de otras nacionalidades africanas. Entre ellos, sudaneses que huyen de la guerra y que llevan mucho tiempo varados aquí en Marruecos sin obtener asilo. A las personas de piel negra se las retiene por perfil racial y se las desplaza forzadamente a lugares muy lejanos de la frontera, lo que es una práctica de contención habitual desde ya hace años en el marco de la externalización del control migratorio de la Unión Europea hacia Marruecos. Por otra parte, sigue habiendo cantidad de marroquíes desaparecidos a quienes sus familias buscan desesperadamente. No saben si están detenidos en alguna parte, muertos o en Ceuta. Y son muchas las madres que pasan los días en la frontera con la esperanza de verlos salir por la puerta. Sofía Catalá para Radio Francia Internacional desde Castillejos.
1: Están ustedes informados este 3 de agosto del 2026 a través de Radio Educación. Gracias. Redacción, Rafael González y Raúl García. Coordinación Nacional, Ángeles Hernández. Coordinación Internacional y Realización, José Luis Parra. Fortino Longines en la edición digital. Controles técnicos, Raúl Núñez. Redes sociales, Tania Nicanor y Alan Rodríguez. Les saluda José Luis Guzmán. Gracias, hasta mañana.

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4: La hora sigue su curso. Son las 8 con 32 minutos.
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0: ¿Qué tal? Buenas noches y bienvenidos a Frontera Cósmica. Este lunes 3 de agosto, empezamos ya el mes de agosto, ya llevamos 2 meses al aire con Frontera Cósmica. Y por segunda semana consecutiva tenemos un cielo relativamente despejado en el cielo. Y pues entonces van a poder eventualmente seguir un poquito lo que les voy a poder platicar de lo que se puede ver en el cielo en este momento. Lo cual veremos pues en la primera parte obviamente de nuestro programa. Veremos obviamente pues las efemérides que tendremos para este mes de agosto, que son varias, que son varios fenómenos que podremos disfrutar en las próximas semanas. Y también incluso un acontecimiento bastante fortuito que va a estar sucediendo en un par de días, y ahorita les platicaré un poquito de qué se trata, ¿no? Volteando hacia nuestro satélite natural, como es muchas veces costumbre. Y también regresaremos en un poquito sobre el tema de la semana pasada, donde hablamos mucho obviamente de Plutón y de cómo hace 20 años, en el 2006, se cambió la definición de planeta. Entonces hablamos un poquito acerca de toda esa parte de qué pasó con esa definición, por qué se adoptó y lo que llevó, digamos, a adoptar esa nueva definición. Pero ahora quisiera hablar un poquito más del planeta enano en sí, de cómo es, de distintas características que tiene. Así que vamos a seguir hablando de Plutón, de Caronte, su principal luna, y también, pues bueno, de las regiones así más lejanas de nuestro sistema solar. Pero por lo pronto, pues entonces nos vamos con nuestra primera parte, la frontera de la práctica astronómica.
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0: Muy bien, y como les comentaba, pues ya el cielo está relativamente despejado, para variar un poquito, ya por la segunda semana consecutiva. Podemos ver Venus, como siempre, como esos últimos meses, hacia el poniente, ya entrando a la constelación de Virgo. El punto muy brillante que pueden ver para allá. Venus, de hecho, se está acercando a su máxima elongación oriental, es decir, la máxima separación que pueda tener con el Sol para el próximo 15 de agosto. Así que a partir de ahí va a empezar a bajar, a bajar. Se va a seguir acercando a la Tierra, pero va a seguir brillando bastante, pero pues va a estar cada vez más bajita, más bajito para observar. Lo cual puede ser un poquito más complicado, pero va a brillar cada vez más fuerte también a medida que se acerca a nuestro planeta, antes de rebasarnos. También pues podemos ver, hablaremos en un ratito más de la constelación de la semana, que está más bien del otro lado, hacia el este, ahí donde podemos encontrar, pues bueno, el triángulo de verano. Ya hemos hablado en semanas pasadas acerca de la constelación del cisne. Hoy le tocará el turno a la constelación del águila. Por lo pronto, si hablamos de las efemérides, tenemos este 5 de agosto tendremos la fase de cuarto menguante de nuestro satélite natural. Siempre los cuartos son un muy buen momento para observar la luna, porque tenemos esa larga línea de transición entre la parte iluminada por el sol y la parte oscura, que llamamos terminador. Y ese terminador, pues básicamente es la luz, está iluminada por el sol a ras de la superficie. Básicamente es la región que tendría como en ese caso, como está menguante, el atardecer básicamente en la luna, en esa parte de la luna. Y pero pues ese relieve está iluminado a ras, entonces proyecta grandes sombras que ayuda a percibir muy bien esos cráteres, esas montañas que tenemos ahí en la luna. Entonces, para que lo aprovechen, obviamente al ser cuarto menguante, pues la luna sale por ahí de las 11:30, 12 de la noche más o menos. Regresaremos un poquito sobre otro acontecimiento que va a suceder esa misma noche entre el 4 y el 5 de agosto, ¿no? La noche del martes a miércoles. Pero bueno, la luna, como siempre, a lo largo del mes se va moviendo, y ya para el 9 de agosto, para el próximo domingo, La luna estará junto a Marte al amanecer, hacia el este. Ahí podrán ver entonces ese punto rojo bastante brillante, el planeta Marte, cerca de la luna, en una fase ya más delgadita, obviamente, sigue menguando hasta el próximo 12 de agosto, que será luna nueva. Y justamente como será luna nueva, pues saben que eventualmente cada cierto tiempo, más o menos cada 6 meses, hay oportunidad eventualmente de tener una alineación suficiente entre el Sol, la Luna y la Tierra para crear durante esa fase de luna nueva un eclipse solar. Y va a ser el caso ese 12 de agosto, pero no para nosotros, desgraciadamente. Para los eclipses de Sol hay que estar no solamente en el buen momento, sino también en el buen lugar. Y en ese caso el buen lugar está bastante limitado a 2 porciones de la Tierra, Islandia básicamente. Si tienen la oportunidad de estar por ahí el 12 de agosto, se va a poder ver ese eclipse, la parte inicial de ese eclipse total de Sol del 12 de agosto, y va a ir bajando por el Atlántico hasta terminar por ahí del norte de España. Ahí se va a poder ver también ese eclipse total de Sol el próximo 12 de agosto. Pero bueno, tendremos un premio de consolación. Ya llevo varias semanas comentándoles que el 27 de agosto tendremos eclipse parcial, casi total, parcial por ahí del 92% de luna. Entonces la gran mayoría del disco lunar va a estar en la sombra de nuestro planeta, esta vez en luna llena, obviamente, para el 27. Y quizás sea un poquito difícil ver la luna, o sea, parte de la luna rojiza, por la parte todavía restante que brillará bastante, que estará todavía iluminada por el Sol, apenas en la penumbra de nuestro planeta, pero todavía bastante iluminada por el Sol. Quizás con algunas exposiciones ahí de larga exposición con la cámara, pues se podría eventualmente notar ese tono rojizo en la parte más oscura de la luna, de la parte de la umbra de la Tierra, ¿no? Básicamente. Entonces, obviamente tenemos todo eso, y también me adelanto, lo volveré a seguramente a retomar la próxima semana, también nos estamos acercando a una de las mayores lluvias de meteoros del año, que es las Perseidas, llamadas así porque pues básicamente el radiante, es decir, de donde parecieran provenir los meteoros, es decir, si pudiéramos trazar o prolongar los trazos de los meteoros de esa lluvia, parecerían converger todos en un punto de la constelación de Perseo. Y es una de las lluvias relativamente más abundantes, vamos a decir, de las 4 más grandes, junto con las Leónidas, las Geminidas y las Cuadrántidas, que están más bien para fin de año o principios de año, en enero. Esa es la única que, bueno, digamos, de las grandes que tenemos en esa temporada de mediados de año, para aprovecharla, aprovechando de que también la luna será justamente nueva. No tendremos problemas de oscuridad, en la medida que la luna no estará perturbando con eso. Entonces, para que aprovechen eso. Y entonces me voy a la constelación de la semana. Como les comentaba, vamos a hablar sobre el águila. El águila es parte de esas 3 constelaciones cuyas estrellas más brillantes forman un gran triángulo en el cielo de verano, que, pues bueno, ya saben, los astrónomos no tienen mucha imaginación para los nombres, llamamos simplemente triángulo de verano. Aunque en otras culturas tiene otro significado, por ejemplo, también se usaba mucho en las culturas del Pacífico, pues todo lo que es Polinesia y en el Pacífico, todas las islas, y eventualmente Nueva Zelanda y la cultura maorí, para navegar, ¿no? De hecho, se llamaba para esas culturas Triángulo del Navegante. Y bueno, la estrella más brillante entonces del águila, que se llama Altair, que es la versión corta de Al-Nasr Altair, que en árabe significa el águila que vuela, simplemente. Entonces ahí es como la cabeza de ese águila, y está acompañada esa estrella Altair por otras 2, una un poquito más al norte, otra un poquito más hacia el sur, menos brillantes, que son Beta y Gamma Aquilae, y que pues también se les ha muchas veces representado eventualmente como una balanza. De hecho, Tarased, que es la segunda más brillante, Gamma Aquilae, significa justamente esa palabra en persa, la viga de la balanza, ¿no? Entonces, eventualmente una manera diferente de representar esa cabeza del águila. Y pues bueno, obviamente hablamos de una región que está pegada a la Vía Láctea, y ahí pues hay cierta cantidad de objetos de cielo profundo interesantes, que entre las cuales quizás destaque una nebulosa planetaria que se llama Nebulosa Fantasma, que está ahí en esa constelación del Águila. Algo quizás un poquito difícil de observar en muchos telescopios, a lo mejor un poquito más para los astrofotógrafos de cielo profundo, que ahí pueden sacar pues un poquito más de información de esa nebulosa en la constelación del Águila. Y entonces esa es la, digamos, la estrella, digamos, Altair, más al sur de las tres, el vértice sur del triángulo de verano, siendo que, bueno, Deneb en el cisne está mucho más al norte, Vega también, y un poquito más hacia el poniente. Entonces, bueno, de esa manera se forma ese gran triángulo de verano. Muy bien, y pues con eso pues vamos a pasar a la segunda parte de nuestro programa, con la frontera de la actualidad cósmica.
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0: Muy bien, y bueno, en esa ocasión la cortinilla le hace honor a la actualidad que les voy a platicar, porque sí tendremos un impacto, pero no de un cometa, sino de un cohete. La etapa superior de un cohete de SpaceX impactará la Luna en la noche de martes a miércoles. Básicamente ya será miércoles, porque sería alrededor de las 12:35 para aquí en el tiempo del centro de México. Y entonces ahí va a estar impactando, digamos, prácticamente pues el borde iluminado de la Luna a esa hora aproximadamente. Ahora, ¿qué está haciendo ese pedazo de cohete por ahí? ¿Acaso es a propósito? Pues la verdad es que no. Básicamente ese cohete se lanzó a principios de 2025, entonces ya hace más de año y medio, y dejó en la, bueno, básicamente lanzó dos módulos que aterrizaron, bueno, buscaron aterrizar en la Luna, siendo que, bueno, se llamaban uno Blue Ghost, que ese sí logró alunizar por ahí de marzo de 2025, mientras que el otro módulo aterrizador llamado Acuto R pues se perdió contacto con ese módulo 90 segundos antes del aterrizaje y se estrelló en la Luna. Pero bueno, básicamente la etapa superior, que fue impulsada desde la órbita terrestre hacia la Luna llevando a bordo esos dos módulos, pues siguió por ahí también, y después de varias pasadas cerca de la Tierra y de la Luna, pues ya va en una trayectoria, se le ha dado seguimiento, de hecho, desde pues básicamente su lanzamiento hasta el 26 de febrero de este año. Ya se habían acumulado 1053 observaciones de esa etapa superior de cohete que estaba ahí bailando entre la Tierra y la Luna, hasta que, pues bueno, se pudo calcular que en un par de días, en un par de noches, bueno, más bien la próxima noche prácticamente, pero ya por ahí de las 12 pasaditas de la noche, va a impactar la Luna. Ahora, hay cierto debate sobre qué tanto podrá verse. El impacto en sí, el destello del impacto, quizás sea bastante difícil de ver, porque pues justamente sucederá en la parte iluminada de la Luna, entonces estará compitiendo con el brillo propio de la Luna. Lo que quizás pueda llegar a verse, o a lo mejor aparecer en algunas imágenes, que en ese caso pues se recomendaría capturar video más que imágenes, del suceso. Y buscar a lo mejor después en los frames de ese video evidencia de la nube, de la pluma de polvo que vaya a levantar esa colisión de esa etapa superior de un Falcon 9 de SpaceX contra la Luna, ¿no? Entonces, bueno, no fue algo a propósito, pero nos da la oportunidad de pues tratar de ver. No es garantía de que se vaya a poder ver. Aquí en México la verdad es que no estamos forzosamente en el mejor lugar para verlo. Estará bastante baja, como les comentaba hace rato, va a ser para el 5 de agosto, cuarto menguante. La Luna sale ya relativamente tarde, entonces estará apenas a 14 grados por encima del horizonte aquí en Aguascalientes. Entonces es relativamente baja, necesitarán un horizonte oriente bien despejado para tratar de captar ese suceso. Y pues bueno, realmente puede ser algo difícil. Los que seguramente pues habrá, bueno, entre más grande el telescopio y más potente, pues hay más oportunidad de poder registrar algo. Y en ese caso, probablemente en la costa este de Estados Unidos, que están pues más en la zona de visibilidad y la Luna estará más alta al momento del impacto para ellos. O también para pues las costas, bueno, la parte más oriental, vamos a decir, de Sudamérica, pues ahí seguramente va a ser el mejor lugar donde probablemente pues nos llegarán de cierta manera imágenes capturadas quizás de ese suceso, aunque sí recomiendan pues ahora sí que ármense de un buen telescopio con bastante magnificación para ver si se puede conectar. Entonces, por ahí nos pregunta Fabiola Fragoso, buenas noches, sobre la colisión del fragmento de Falcon 9, ¿qué ha dicho SpaceX sobre su basura, al igual que la que está arrojando en el Golfo de México? La verdad es que, bueno, o sea, obviamente hay muchos lanzamientos de SpaceX, ahorita está, en un auge. La cantidad de lanzamiento, prácticamente cada semana hay al menos uno y a veces varios lanzamientos. Ahora, en realidad, a final de cuentas, aunque genere cierta cantidad de basura los lanzamientos, es menos que eso lo que solía hacer, ¿no? Cuando la NASA pues lanza un cohete, hasta el momento no está usando una tecnología que reutiliza o busca reciclar esas partes de cohete, por lo que ahí típicamente sí se han encontrado también en las costas de Florida y el Caribe, esos propulsores, esos boosters que están de cada lado del cohete o distintas partes que se desprenden al momento de lanzarse. SpaceX en general trata de recuperar la mayor parte, puede haber obviamente ciertos restos que queden, ¿no? En ese caso, pues es un fragmento que, bueno, estaba bailando entre la Tierra y la Luna. Es un poquito más difícil, obviamente no es una parte que sea recuperable en ese sentido. Y pues bueno, en ese caso, pues el impacto sobre la Luna se va a encargar de eliminarlo ahí. Es parte de, ¿no? Hasta el momento no hemos podido recuperar todo lo que se lanza. Quizás en el futuro vaya mejorando las cosas para que más cosas se puedan recuperar. Es un poquito parte del costo que tendremos que estar pagando a medida que nos vayamos a explorando, el espacio, ¿no? De cierta manera.

Venga, un pedazo de cohete encima, desde luego. Y bueno, quiero llegar a otra noticia, esta vez más enfocada un poquito al tema que seguiremos desarrollando esta noche en el programa, acerca de Plutón y de Caronte, donde, pues bueno, básicamente un artículo publicado hace poquito tiempo, a finales de julio, pues habla de que Caronte muy posiblemente tuvo una velocidad de rotación casi 10 veces mayor que lo que se tiene en la actualidad. En la actualidad hay que recalcar que pues básicamente la rotación y la traslación de Plutón y Caronte están sincronizadas básicamente en un poquito más de 6 días de periodo, es decir, como en el caso de nuestra Luna, que su rotación fue frenada por la fuerza de marea de la Tierra y por eso la Luna siempre nos presenta la misma cara. En el caso de Plutón y Caronte, que pues tienen una relación de masa mucho más pareja, ambos se fueron frenando hasta que pues Plutón siempre presenta la misma cara a Caronte y viceversa. Caronte también siempre presenta la misma cara a Plutón. Pero no siempre fue así. Entonces, por lo que observamos de la geología de Caronte, hay cerca de su ecuador en particular fracturas, grietas que parecen indicar que ahí sucedió pues una desaceleración justamente de esa rotación. Y se ha estimado que entonces quizás inicialmente Caronte tenía una rotación quizás más cercana a las 14 horas para completar una rotación, mucho más rápido, casi 10 veces más rápido que obviamente la rotación actual, que está pues obviamente bloqueada por las fuerzas de marea de Plutón. Entonces, pues eso tuvo obviamente mucho impacto, esa desaceleración de la rotación, porque saben que cuando tenemos un objeto en rotación, está girando de tal manera que, bueno, a cierta velocidad, y eso abulta el ecuador, básicamente hay masa más distribuida en el ecuador y está el cuerpo más achatado en los polos. Al momento de que fue desacelerando esa rotación de Caronte, pues hubo una reorganización, digamos, de esa masa, dejó de ser abultado en el ecuador y creó esas grietas, que al momento de que esa superficie se fue reacomodando, pues entre comillas tenía, vamos a decir, lonja, Caronte, y dejó de tenerla porque ya no estaba girando tan rápido. Entonces, al momento de perder esa lonja, pues todo el tejido, vamos a decir, que en este caso es la superficie de Caronte, tuvo que reacomodarse formando esas grietas, ¿no? Y es lo que se puede observar ahí en Caronte. Entonces, pues basándose en eso, es bastante interesante el estudio porque muy posiblemente también pueda, digamos, a aplicarse a otras lunas de otros planetas, obviamente, pues probablemente de Júpiter, de Saturno, de todos los, bueno, los gigantes, de nuestro sistema solar, que tienen una fuerza de marea tal que también al desacelerar la rotación de sus satélites inicialmente, pudo haber creado, características similares, a las que observamos en la actualidad en Caronte, en las imágenes que capturó pues la New Horizons al momento de sobrevolar tanto Plutón como Caronte. Y entonces pues un estudio bastante interesante que seguramente pues permitirá entender más, no solamente acerca de Caronte, sino también de otros satélites en el resto del sistema solar. Con eso nos vamos a una primera pausa musical. Las dos canciones de esta noche se llaman Pluto, que es obviamente Plutón en inglés. La primera es a cargo de Night, es más como en el, digamos, música electrónica y bastante suave. Y con eso después nos vamos a un corte institucional antes de regresar para la tercera parte de nuestro programa.

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3: Muy bien, y bueno, esta noche en La Frontera del Conocimiento Astronómico vamos a seguir explorando pues los confines del Sistema Solar, empezando con pues una luna muy curiosa de Neptuno, que muy posiblemente antes quizás no era una luna de Neptuno, y quizás la hubiéramos considerado en su momento como un planeta enano, muy seguramente. Bueno, me refiero a Tritón, que es de lejos la luna más grande de Neptuno. Neptuno tiene 16 lunas conocidas, pero Tritón básicamente es la que domina, definitivamente. Contiene prácticamente el 99.5% de la masa de todos los satélites de Neptuno. Entonces, obviamente, pues domina definitivamente en masa. Pero tiene otra característica muy, muy peculiar, aparte de ser relativamente grande. De hecho, es más grande Tritón que Plutón, precisamente, con arriba de 2.700 kilómetros de diámetro. Pero sobre todo, tiene una característica muy llamativa, es decir, que tiene una traslación retrógrada. ¿A qué me refiero? Me refiero a que si ven, bueno, pues todos los planetas prácticamente dan vueltas al Sol en la misma dirección, alrededor del Sol, y en general las lunas también dan vueltas alrededor de sus planetas en esa misma dirección. Tritón va al revés, va en contra, imagínense básicamente el equivalente astronómico de tomar la glorieta en sentido contrario, seguramente pues es casi garantía de una colisión. Y eso nos indica que pues Tritón no se formó ahí, alrededor de Neptuno, sino que es muy probablemente un objeto del cinturón de Kuiper que fue capturado por la gravedad del planeta gigante. Y pues seguramente no fue algo tan suave, porque bueno, ese es un estudio que también fue publicado recientemente por parte de Caltech, California Institute of Technology. Pues se enfocó en tres lunas más pequeñas de Neptuno, bueno, más pequeñas entre comillas, tampoco son tan pequeñas, pero me refiero a Proteo, Larisa y Galatea, que tienen diámetros que van desde 420 kilómetros para Proteo, 194 para Larisa y 175 kilómetros para Galatea. Entonces, bueno, si nos cayera una de esas encima de la Tierra, obviamente sería una gran catástrofe, pero comparado con el diámetro de Tritón, como les decía, de 2.700 kilómetros de diámetro, pues son relativamente pequeñas. Y al observar esas tres lunas, pues aparecieron ciertas características de su composición que parecen indicar de que cuando llegó Tritón, pues bueno, quizás Neptuno antes tenía un sistema de lunas grandes, vamos a decir, o digamos más grandes que esas tres. Y cuando llegó Tritón en sentido contrario, pues arrasó o pegó con cierta violencia esas lunas y se deshicieron. Y básicamente esas tres lunas son restos de esas colisiones que están ahí dando vueltas a Neptuno. E incluso los propios anillos de Neptuno, que son bastante pequeños, pues en muy buena parte también probablemente son escombros residuos de esa colisión o de esas colisiones que surgieron cuando Tritón pues se integró en la dirección equivocada al sistema de lunas de Neptuno, de manera pues bueno, arrasando a su paso con lo que se encontraba en su camino. Entonces pues bueno, un estudio bastante bastante interesante, sobre todo bueno, indicando que básicamente se basa en el hecho de que no hay arcillas con minerales como magnesio, arcillas que deberían haber tenido como agua en Larisa y Galatea, que pues es lo que esperaríamos de lunas congeladas alrededor de planetas gigantes, sobre todo tan lejos del Sol. Y entonces el hecho de que no tengan esa agua significa que la perdieron, y muy probablemente durante pues esos impactos y esa liberación de energía colosal que moldeó el sistema de lunas de Neptuno, dejando esos residuos que siguen girando en la dirección correcta alrededor de Neptuno. Pero más pegados a Neptuno que Tritón, ¿no? Al final de cuentas. Entonces, todo eso se hace con espectrógrafos, en particular en infrarrojo cercano, y de esa manera se ha podido detectar eso. Y también, quería platicarles aparte de esa curiosidad de Tritón, que como les decía, antes de ser capturado por Neptuno, probablemente hubiéramos considerado que era un planeta enano, porque está incluso más grande que Plutón. Pero también les quería platicar acerca de Orcus. La semana pasada mencioné a Orcus como, digamos, el segundo Plutino más grande. Un Plutino es un objeto que tiene la misma resonancia que Plutón alrededor del Sol, pero en resonancia con Neptuno. Es decir que, Plutón y Orcus y todos los Plutinos tienen una resonancia 3-2 con Neptuno. Por cada 3 vueltas de Neptuno alrededor del Sol, los Plutinos dan 2 vueltas exactamente. Pero una de las cosas, aparte de que Orcus tiene un tamaño pues no tan alejado del de Plutón, se acerca a los 1000 kilómetros de diámetro, es parte de lo que efectivamente hace que Plutón no cumpla con la definición de planeta y se quede como planeta enano. Pero una de las curiosidades es que Orcus pareciera como, de cierta manera, de hecho lo llaman en algunas partes, si lo buscan en internet, lo podrán encontrar descrito como el anti-Plutón. ¿A qué se refieren con el anti-Plutón? Que básicamente Orcus tiene un movimiento que pareciera ser la imagen en un espejo del movimiento de Plutón. Básicamente, cuando Plutón está en su punto más cercano al Sol, Orcus está en su punto más alejado, y viceversa. Entonces parecen estar sincronizadas las órbitas de los dos objetos, y entonces ahí se van, pues tienen la misma resonancia con Neptuno, entonces tardan básicamente el mismo tiempo en dar la vuelta al Sol, ritmo impuesto por la influencia gravitacional de Neptuno. Y otra curiosidad es que Orcus, al igual que Plutón, tiene un satélite que tiene un tamaño que está por ahí de la mitad de su tamaño. Entonces Orcus anda por unos 900, un poquito más de 900 kilómetros de diámetro, y tiene un satélite que se llama VANT, V-A-N-T-H, que supera los 450 kilómetros de diámetro. Es prácticamente la mitad, y entonces también orbitan alrededor de un centro de masa común de la misma manera que Plutón y Caronte. Entonces realmente sí es mucho parecido, aunque una escala un poquito más pequeña, la que tiene Orcus con Plutón, y entonces de ahí ese apodo de anti-Plutón. Entonces, una cosa bastante curiosa que sucede ahí. Y parte de las cosas por las cuales Plutón ya no se considera planeta al tener ese tipo de objetos de buen tamaño en su misma órbita, ¿no? Con eso nos vamos a un segundo corte musical. La segunda canción también se llama Pluto, pero esta vez está a cargo de probablemente la persona de Islandia que más es conocida del mundo, y me refiero por supuesto a Björk, con una canción bastante extraña, exótica, ahora sí unos sonidos ahora sí muy muy contemporáneos y fuera un poquito de lo mejor la norma musical, pero a ver qué les parece.

0: Y ahora, a explorar más allá, en la frontera de lo desconocido.
1: Y bueno, en la frontera de lo desconocido nos vamos a quedar con Plutón y Caronte, pero ahí con algo que todavía no se sabe, por eso está en la frontera de lo desconocido, sino que nada más son pues hipótesis, ¿no? Durante mucho tiempo se pensó que Plutón y Caronte, por la, digamos, relación de masa y de tamaño que tienen, pudieron haberse formado ese sistema de una manera similar a la manera en la que la Luna también se fue formando alrededor de la Tierra después de un impacto y demás. Pero hay cierta cantidad de cosas que no checan con eso. Para empezar, bueno, obviamente en el caso de la Tierra y la Luna sabemos que pues la Luna, bueno, un objeto del tamaño de Marte, que se bautizó Theia, impactó la Tierra y en ese caso el interior de esos objetos, siendo pues relativamente fluidos, líquidos, pues se fueron deformando, se fue fue aglomerando nuevamente la Tierra materia, y de los escombros que se quedaron en órbita se fue formando la Luna. Pero ahí se piensa que podría haber sido de una manera bastante diferente para Plutón y Caronte, porque estamos muy lejos del Sol, todo allá está muy congelado y en un estado bastante más cristalino, es decir que obviamente debajo de la corteza de Plutón o de Caronte no encontraríamos magma o como lo que se encuentra en el interior de la Tierra todavía en la actualidad y en su momento de ese objeto Theia que chocó con la Tierra. Así que y aparte, bueno, las colisiones en el sistema solar interno pueden suceder a velocidades bastante más grandes, porque hablamos de objetos que van pues relativamente deprisa alrededor del Sol, pero una órbita 40 veces más lejana que la de la Tierra, ahí donde se encuentra Plutón, las velocidades relativas de objetos que lleguen a encontrarse suelen ser bajas, no hay mucha diferencia de velocidad. Entonces la hipótesis más bien que se está contemplando sobre la formación de Plutón y Caronte, y a lo mejor van a decir eso suena muy romántico, después de que sabemos que hay una planicie ahí en forma de corazón en Plutón, ya se está poniendo muy romántico el asunto. La hipótesis se describe como beso y captura, lo cual pues bueno, suena bastante bastante bonito. Básicamente entonces los dos objetos pudieron haber, digamos, entrado en contacto, que de hecho es algo bastante común que se ha observado en muchas partes del sistema solar, objetos que visiblemente se fueron formando como binarios de contacto. Para darles un ejemplo, por ejemplo, está bastante claro cuando se observan imágenes del cometa Churyumov-Gerasimenko, o como también conocido como 67P, que fue el que fue visitado por la sonda Rosetta de la Agencia Espacial Europea. Es bastante claro que son dos lóbulos que probablemente fueron dos objetos que entraron en contacto y se formó un puente entre los dos a partir de ahí, ¿no? También el mismo objeto que fue sobrevolado por la misión New Horizons, la misma que sobrevoló Plutón y Caronte, años después se encontró con otro objeto del cinturón de Kuiper que se llama Arrokoth, y el aspecto de Arrokoth es básicamente también de dos objetos que entraron en contacto. En el caso de Plutón y Caronte, posiblemente fue la manera en la que Plutón pudo disipar buena parte de la energía cinética que llevaba Caronte en su encuentro. Entraron en contacto, se rozaron un poquito y eso fue suficiente para ir frenando la velocidad, digamos, de Caronte, que, bueno, de cierta manera después de un tiempo de esos roces quedó, o de cierta manera rebotó y fue poniéndose en una órbita ya más ancha alrededor del centro de masa común que tiene con Plutón. Entonces esa hipótesis es una bastante interesante que podría explicar entonces cómo se fue formando el sistema de Plutón y Caronte, siendo que pues bueno, antes cuando se consideraba Plutón como planeta, que ya no es el caso, pues Caronte era el satélite más grande en relación al tamaño de su planeta, ¿no? Sigue siendo una relación bastante pareja entre los dos objetos, entonces no hay manera de que efectivamente sin una disipación de energía se pueda capturar un objeto que pues tenga una masa, en ese caso 9 veces menor que la de Plutón. No tiene esa capacidad, esa gravedad suficiente, pero con esa dinámica de beso y de roce, digamos, podría haberse disipado esa energía de manera diferente a la que sucedió con lo de la formación de la Luna, de manera un poquito menos destructiva, vamos a decirlo de esa manera, porque pues bueno, el interior de esos objetos está muy congelado, cristalizado, es un estado mucho más duro, mucho más difícil de romper. Obviamente, pues tuvo que haber algunos roces que liberaron energía y demás, pero probablemente no poniendo en riesgo la integridad de ambos objetos, ¿no? Al final de cuentas se mantuvieron relativamente intactos en el proceso. Y eso explica por qué, pues observando, digamos, la superficie tanto de Plutón como de Caronte, vemos bastantes diferencias en su aspecto y de ahí, obviamente, en su composición. Entonces son, entre comillas, no se mezclaron. Cuando vemos la composición de la Luna, hay una buena parte de la Luna que tiene una composición bastante parecida a la de la Tierra o de la corteza terrestre, porque pues probablemente viene de ahí, al final de cuentas, ¿no? Ahí, en el caso de Plutón y Caronte, es bastante diferente, y entonces pues eso se podría explicar con esa hipótesis de beso y captura. Entonces, bueno, algo bastante sorprendente, y que digo, habrá que ver de qué manera se pueda comprobar esa hipótesis. Hasta el momento solamente es eso, pero de cierta manera podría incluso explicar, podríamos imaginar, entonces Caronte con la velocidad de rotación que les platicaba hace rato de 14 horas, 10 veces más rápido que la actualidad, y con ese procedimiento de beso y captura, pues pudo haber frenado considerablemente la rotación propia de Caronte, provocando esa desaceleración y, digamos, el cambio de forma que tuvo que sufrir Caronte, que en el proceso se encogió y creando esas grietas, esas fallas que se pueden observar en la superficie de Caronte. Entonces, bueno, la verdad es que, ya como lo he dicho muchas veces, no digo, estoy bastante de acuerdo con la definición actual de planeta, y creo que tiene bastante lógica, pero no deja de ser un objeto interesante Plutón por ser enano, ¿no? Entonces realmente hay que quitar esa idea de la cabeza de que sea personal contra Plutón. Además, simplemente necesitamos definiciones, pero es un objeto muy interesante, y su sistema de lunas, que quedará por ver. Me quedo un poquito intrigado con lo que les acabé de platicar acerca de Tritón y alrededor de Neptuno. Plutón tiene otras cuatro lunas, me parece. Por ahí algunas se llaman Nix, tenemos Hidra, tenemos Estigia y Kerberos, y creo que una más, ahorita busco bien, pero habría que ver si a lo mejor pudieron haber sido también pedacitos arrancados durante ese beso, que quedaron atrapados ahí en la gravedad. Entonces tenemos, sí, cinco lunas. Por ahí creo que había una que todavía no se le había puesto nombre, pero creo que ya con Cerbero y Estigia ya son todas, ¿no? Entonces, cinco satélites de Plutón. Caronte, que supera los 1000 kilómetros de ancho, entonces casi la mitad del tamaño de Plutón. Nix, que es bastante, con una forma alargada, que en su parte más larga puede llegar a 113 kilómetros. Hidra, unos 55 kilómetros. Cerbero, 13. Y Estigia se le estima entre 10 y 25, entonces lunas bastante pequeñas, que podrían, entonces, quizás ser también resultado de la, pues no colisión, porque fue algo relativamente leve y a baja velocidad, pero que quizás pedazos que fueron saltando y fueron arrancados un poquito durante el roce que tuvieron Plutón y Caronte, ¿no? Entonces, bueno, que nos podrían quizás más adelante, si encontramos la manera de estudiar más a detalle esas lunas, de revelar un poquito más acerca de cómo se fue formando todo el sistema de Plutón, que no deja de ser interesante, aunque sea un planeta enano. Y bueno, pues con eso, pues básicamente vamos a concluir aquí nuestro programa de Frontera Cósmica de esta semana, el primero de del mes de agosto. Mando saludos a los que ahí pusieron like ahí en la publicación, obviamente, bueno, empezando con Fabiola, que nos mandó su pregunta, a los compañeros de visualización científica del Museo Descubre, Oscar y Lore, que ahí le pusieron like, a José Carlos, el vago profesor, a Jorge Magaña, y a mi querida Ale de los Ríos. Nos vemos ahí el jueves en El Gallo para platicar de otros temas astronómicos en los jueves de astronomía. Y con eso pues me despido. No dejen de disfrutar del cielo en estos días donde está relativamente despejado, a ver qué se puede observar de ese impacto del cohete, y nos vemos la próxima semana, el lunes 10 de agosto, misma hora, y entonces para platicar de lo que viene más adelante. Muchas gracias por el gusto de su escucha. Agradezco también a Osvaldo de los controles, y nos escuchamos en la próxima misión de Frontera Cósmica.
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0: muy buenas noches, amigos del mundo, amigos de Aguascalientes. Esto es Aún Brilla. Hoy, lunes 3 de agosto del 2026, a nombre del titular Juan Manuel Rodríguez, mis compañeros de cabina y una servidora, Katy Cobos, les damos la bienvenida. A ver, Ivancito.
1: Buenas noches, Aguascalientes y pueblos aledaños, hasta donde quiera que llegue la señal, Estados Unidos, que nos ven mucho. Bienvenidos, esto es Aún Brilla.
0: Compadre.
2: Buenas noches, banda, aquí Camisa de Chumaja. Aquí estamos firmes y súbale a las oldies.
0: Acá el invitado.
3: Saludos, buenas noches. Su compa el Tanque Arra. Chopper, aquí visitándolos y recomendándole las buenas oldies. Soul, Duo, Rock and Roll.
0: El otro invitado. Joven Beto. Ahí anda. En los controles técnicos, Osvaldo Rodríguez, en la producción, Juan Manuel Rodríguez. Hoy tenemos un programa muy especial. La música viene seleccionada acá por Iván. Y no se les olvide mandar sus saludos al 449-912-1588. Escuchamos tres canciones. ¿Cuáles fueron, Camisas?
2: Escuchamos dos. Dear Daddy, de Bo Diddley y Moody Waters. Y la de Shop de Heat Crew. Dos rolas.
0: Yo quiero mandar saludos a los Cerezos Aguascalientes, El Llano y el Cerezo de Mujeres, para la Tyson, para el Cerezo de Aguascalientes, para Peche, para los del módulo 6 del Alta 9, y dice aquí, hola, buenas noches, me puedes mandar un saludo al Cerezo Salida Calvillo, módulo 2, para el Maromas, para Carlos Máscaras, el Davis, y para todos los de la celda 3, les puedes poner la canción de Sonámbulos, y ahorita se la ponemos. Acá mi invitado. Hoy no se les olvide, hoy tenemos la rifa de los edredones. Ya aquí está, gracias a las personas. Queremos mencionar acá el regalo que les trajo el señor Tanque Chopper a mi patrón. Es una camisa de hace 28 años.
3: Le trajimos una camisa especialona del mero mero San Quintín. Esta camisa, yo tengo 28 años con ella y es original de la prisión de San Quintín. Esta camisa hace 25 años mi Juan siempre me la estuvo peleando, que quería su camisa, y pues ya le tocó, ya se la traje.
0: Todo. Patrón, después de usted pasa para mí. Yo se la cuido.
4: Me va a faltar su tatuaje de la serpiente.
0: La serpiente. No, ya casi empezado uno.
3: De la M Mexican Mafia. Toda suya, Juan.
0: Dice que muchas gracias. No, ella va como presumirla luego, ¿verdad? No, sí, le digo. No se les olvide, racita, este domingo 9 tenemos la kermés a beneficio de mi patrón allá afuera del jardín del Panteón de la Cruz. Gracias a todas las personas que nos apoyan y nos hicieron posible que hiciéramos esto. Muchas gracias, Iván. Gracias a José de Jesús Burgos, a mi comadre Happy, a mi compadre Camisas, a la familia de mi patrón, a Juanita de la Gremial 35, a Lorena, al señor Rick, Salcoma, a toda la raza que nos está apoyando, de verdad, muchas gracias. Ahí los esperamos a partir de las 4 de la tarde hasta terminar. Pero yo sé que vamos a terminar pronto, ¿verdad? La música también vamos a tener sonido. Ahora no vamos a tener grupo, porque la verdad, el grupo pues es un precio todavía un poquito más alto. Entonces, pues va a estar el muchacho que estuvo la otra vez con nosotros puso música muy bonita. Va a estar el rapero, el socio de la Copa 13, va aventando unas canciones ahí con nosotros para que vayan ahí a convivir y más que nada apoyar a mi patrón. Ya saben, todo va a haber: enchiladas, pozole, duros preparados, frituras, aguas, elotes, chascas, tamales, o sea, va a haber de todo, para que vayan, pastel, para que vayan y consuman ahí. El Iván va a estar vendiendo las enchiladas. En la compra de unas enchiladas, dos órdenes de enchilada, el Iván va a bailar una oldies con ustedes, ¿eh? Ya saben. Vámonos con dos canciones, Osvaldo, y ahorita regresamos. Suéltalas. Dame, Iván. Y se va a hacer...

0: Bueno, regresamos, escuchamos dos canciones. ¿Cuáles fueron, Camisas?
1: Escuchamos la de Hey Love de los Delphonics y la de Oh Girl de los Chillies.
0: Dice, ¿qué hubo? Buenas noches, saludos para el Cacho y toda la raza del módulo 2, haciendo tiempo en el Cerezo, salida Calvillo. Ahí están sus saludos para todos los del Cerezo, también para el Cerezo, el Llano. Vámonos con los saludos, Iván.
2: A ver, aquí Ramón González se reportó y dice que va, saludos para toda la banda, especialmente para el Tanque de parte de Lore, y el Tanque le dice que va, Michores, saludos. También Juana María Torres, saludos a todos los de cabina y especial a su vato, el Pato de la Copa 13. También Ana Ríos se reportó y dice que saludos a la Katy Cobos y a todos los de cabina, muchas gracias. También Fernando Robles, que nos escucha en Estados Unidos, habla y manda saludos, bendiciones para Juan Manuel. Que si le podemos poner la rolita de las Chanter, de los Chanters, Row You Your Boat. Gracias y saludos para el Iván, es todo mi Fernag, saludos, gracias. También a Brenda Judith Sepúlveda de Lira, buenas noches, saludos para todos. A Alfredo de Horta, saludos al Cholo de parte de su compañero del ICA. ¿En qué dirección va a ser la kermés?
0: En el Panteón de la Cruz, afuera de IPA de la Casa del Patrón, en la explanada del Panteón de la Cruz. Ahí está el jardincito.
2: Y continuando con los saludos, también la Happy Zapata manda saludos. Ya se me perdió aquí, pero el Cumbias Macías, buenas noches, Katy Cobo, saludos cordiales a todos los que escuchan Aún Brilla. El Cumbias Macías, y también saludos, no lo puedo abrir, el
0: a
2: resto.
0: Crucitos, este es que está junto a mí, ponme una canción, la de Tú Eres Mi Destino de Pau Blanca. Ya, ¿qué más?
2: El Geo Palo, saludos, manda saludos. También Miguel Roque, manda saludos para Miguel Roque de parte del Gato, mi Katy del Cuarto Centenario. Y la Happy Zapata dice, una disculpa para todos, saludos a todos los que están en cabina, saludos a la familia Zapata Huerta y a la familia Ortiz Zapata, para todos los del barrio de Jesús María, pónganse una rola por favor, Train to Paradise, Robert and Johnny. ¿Dónde más hay saludos? También a Ale Andrade, yo no sé hacer enchiladas, pero dice.
0: Pero las va a hacer.
2: Saludos a todos los de cabina, nos vemos el domingo, muchas gracias, ahí los esperamos. También a Javis Davison, saludos para todos los carnales y la carnalita Katy Cobos.
0: Saludos. Ramírez Liliana dice, mija, saludos a todos acá en cabina. Ramiro Ramírez dice, los vatos locos estamos firmes, que va, muchas gracias. Y ya es lo el que tenemos. Saludos a toda la raza de Chololob de allá de León, que ahí estaremos presentes si Dios nos presta vida y licencia el 5 de septiembre apoyándolos.
2: También un saludo aquí para Tapizaría Robledo, que le está dando like al reel que estamos compartiendo. Saludos ahí para la UBG. Babis,
0: para el Babis. ¿Tienes saludos, invitado? ¿No, Nino? A las chicas de ayer. Saludos a Verónica Rodríguez y Lorenita Alcántara. ¿No tienes saludos?
3: Sí, saludos para todos los barrios de ahí del Cerrito. No digo en específico porque pues son un chorro. Ahí del Cerrito de la Cruz. A los de la Marte, a los de la San Luis, Cuarto Centenario, la BGB, la Gremial. Saludos para el médico asesino, el Kiss del Cerrito, buen veterinario.
0: Buen veterinario.
3: Saludos para el grupo musical, los de la Feria, para el Johnny, el baterista. Tocan chido, Rock norteño.
0: Sí. No se les olvide que hoy tenemos la rifa de los edredones. Muchas gracias a las personas que nos siguen apoyando. Aquí tenemos ya los boletitos. Ahorita Iván y mi compadre los irán acomodando para que hagamos participe de esto. Y también les queremos hacer, ahorita después del corte, vamos a regresar con el señor Tanque porque él nos va a regalar tres servicios para la moto y tres servicios de menudo. Entonces ahorita ya lo vamos a acomodar y ya vamos a aventar esa rifa. También tenemos rifas atrasadas, que viene siendo un tatuaje de este muchacho de la Gremial 35, pero los estamos acomodando, no crean que se nos olvida ni que aventamos unos y los otros no, aquí no hay, todos son iguales. Agradecemos a todas las personas que nos siguen apoyando, de verdad muchas gracias. No se les olvide, domingo 9 de agosto, kermés a beneficio de mi patrón. En la compra de dos enchiladas, el Iván va a bailar una oldies con ustedes. Ya

0: Se la saben, ¿eh? Ahí está el Ivancito. ¿Sí o no, mi Iván?
1: Simón,
0: ¿qué más vas a promocionar?
2: Pues
0: ya con eso.
1: La foto para mi Juan.
0: La foto del recuerdo.
2: La foto porque la pongan de protector de pantalla.
0: Con el Iván. ¿Los qué?
1: Las enchiladas.
0: ¿Los estelares?
2: Los enchiladas,
0: dice.
2: ¿Sí?
0: Ah, los enchiladas.
2: Los enchiladas.
0: El Iván. Está Ale y su servidora somos los que vamos a andar en las enchiladas. En el pozole vamos a estar yo y Lore también. Y usted va a estar vendiendo también ahí los tamales. Usted va a estar en los tamales con Vero, acuérdese. En los duros preparados va a estar Camisa. No, en los duros preparados va a estar Happy. Y en los biónicos va a estar Camisa y Happy. Las tostadas va a estar Mari. Burgos, no sé, no me ha confirmado si vaya, pero ya estamos todo el equipo. Esta Juanita de la Gremial 35 también ahí va a estar presente con nosotros.
3: A mí me dejan la caja cobrando.
0: No, eso ya la tenemos resguardada en la chasca. Lo ponemos en las chascas ahí a venderla. El patrón va a andar vendiendo los pasteles. Se me olvidaban, los pasteles vienen por parte de esta Kim, su nuera, y de esta Mónica, su amiga del grupo. Ellas nos van a hacer el favor de regalarnos pasteles. Va a haber de todo, vayan, de veras. Cada kermés nos ayuda. Quiero agradecer también al señor Bomba por todo su apoyo. La verdad, muchas gracias a los barrios que nos han confirmado, a Gus, a los de los MCAR, a Marcos Flores, a los compadres y a los demás. Vámonos, Osvaldito. Corte y ahorita regresamos.
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9: Bueno, regresamos. Vámonos con 3 canciones y ahorita regresamos para empezar la rifa.

0: Bueno, regresamos, escuchamos tres canciones. ¿Cuáles fueron, Iván?
1: Escuchamos Show and Tell con Al Wilson y también Wide Awake in a Dream con Barry Binks y Hello Harish, Goodbye Love con Peggy March.
0: Bueno, tres solitas acá seleccionadas por Iván. Nos vamos a la rifa. Niñitos, me echan la manita, por favor, Leo.
2: Todavía no está listo, Katy.
0: Todavía no, todavía le falta. Bueno, como todavía le falta, voy a regresar acá con el señor Tanque Chopper, que me hace favor de regalarme una rifa, pero ahorita la vamos a anunciar. A mí me gustaría preguntarle sobre sus vivencias.
3: Híjole, un chorro. Seguimos con el libro.
0: Y ahorita nomás le voy a dar poquito, pero después me gustaría que estamos haciendo unos programas especiales y usted me regale una entrevista.
3: Sí, está bien, mi Carti. Sí, pues. No le agarré la onda, pero sí. Pues, mira, para empezar esta, por si esta camisita, yo jalaba, tenía 13 años, jalaba con Nando, con el Cholo. Jalé con él muy morrillo. Y traíamos ropa de la frontera. Y ¡zas! Me encontré un uniforme completito de San Quintín. No, me clavaba grandísimo y lo clavé. Y también uno de la prisión de Folsom. Otro de Folsom. Y no, desde chavillo me lo querían comprar y me lo compré, no, never. Y cuando me encontré a Juan, me lo vio y me dijo, ¿qué es? ¿A qué onda? Y dije, pues un día de estos se lo voy a regalar, un día de estos.
0: Mira, un día de estos, o sea,
3: hace 25 años hace 25. Y ya le tocó.
2: No fue un día de estos, fue un día de los otros.
3: un día de los otros.
0: 20 años después, 25 años después.
3: 25 años después, ya le tocó. ¿Cómo ves? Y nada, pues de antaño ahora cambia mucho la vestimenta. Pues antes respetaban los colores norteños, sureños. El nene de la mora, él era norteño tototote. Él respetaba el rojo, naranja, amarillo, morado. Y el japo, el tatuador, que en aquel entonces él era aerografista, él era sureño y gris, azul, eran colores muy respetados. Y pues tenemos una camaradería muchos. Bueno, al menos yo me di a conocer en muchos lados y yo siempre fui neutral. Que tenían broncas con Nando, tenían broncas con fulano, sultano, y el Tanque, o sea, ese güey era neutral. Siempre fui neutral. En todos los barrios siempre fuimos neutrales en los bailes. Que se acababan los bailes por los fregadazos, ¿no? En los cipreses. Sí, ¿cómo ves? Entonces a mí, pues en todas las colonias, en todos los barrios puedo entrar y como si nada.
0: Es el cero pleito.
3: El cero pleito, sí. Yo
0: prefiero tener más la amistad.
3: Exactamente. Y ya cuando tocaban escuchar a Wendy de uno y otro, mejor. Ahí nos vemos.
0: Más distancia.
3: Ahí es pedo de ustedes, es su bronca.
0: Sí, dividir.
3: Sí, no, por eso ahorita que te digo que mando saludos al Cerrito de la Cruz, ahí tienen su pobre casa. Y pues ahí en una esquina, otra esquina, y se están peleando entre todos. Y pues yo soy neutral. Incluso cuando llega a ver ahí riña sobre mi casa, tiempo, y se cambian de calle a la calle que sigue. Ahí los ponen harpies. Tiempo, sí. Entonces sí, en decir un saludo a un barrio en específico de ahí, pues no. Mejor un barrio para todos los del Cerrito de la Cruz. Y así no dicen que se inclina uno por uno.
0: Nadie, uno exactamente.
3: Solo. Y como te digo, pues aquí a mi Juan, yo soy mecánico de motos, soy Cholo Harley, se podría decir. Soy comerciante también, vendo menudo. Y pues yo le ofrecía el apoyo a mi Juan de rifarle tres servicios. Ahorita ya una moto pues es una necesidad, ya no es un lujo. Y pues ya se incrementó esto. Y todos los cholos, todos tienen sus motos y vamos a rifarles tres servicios. de afinación completo, o sea, una afinación detallada, no nada más como las que te hacen en Mortálica, que te cambian el aceite de la bujía, no, un servicio completo, carburador, bujía, punterías, cadena, frenos, eléctrico, todo.
4: Como pues nuevo.
3: Sí, que salga, no te creas, y caen unos cánceres que desde los veces es cáncer, échale el milagrito, no lo agarre, por favor. Dije, no, pues es que, ¿cómo te niegas a ofrecer un servicio? Y créeme, ahí en mi casa, que es tu casa, ahí en el taller, me llevan puros problemas que no han querido arreglar en otros talleres, o que dicen, no, yo no, zafo. Como que a mí dicen, no, a ese canijo le gustan los retos. Y yo me di a conocer también, machín, porque yo traigo motos diferentes a las demás. Yo, una moto que no se vea igual a las demás. Tenía una bien locochona, le pusimos el bote pateado. Estaba toda oxidada. Y le hicimos un seicar, es un carrito que va a un lado. Con un tambo de aceite. Oxidado, todo oxidado. Y le pusimos su llanta y todo. Tengo un camaradota allá en la gremial. No te creas, se llama... ¿Dónde está la medallita milagrosa? En el fraccionamiento Primavera. Se llama Toño Tornero, le mando un saludo. Buen camarada, ahí, ¿quién no ha pasado a modificar una moto? Ahí hice mi primera modificación, hice mi primera chopper a los 13 años. Y le hicimos su carrito un lado. Entonces ese carrito iba yo en la moto y de repente en la glorieta del Quijote me subí al carrito y la moto iba sola. Yo desde el carrito manejándola. O la levantaba en dos llantas y ahí daba vuelta la moto. Y pues sí, me di a conocer por las motos raras, locas, que he hecho o he modificado diferentes a las demás.
0: A las demás.
3: O sea, a mí me gusta ser una persona, no ser uno más del montón. Aunque sea con un chicle, pero ese chicle es único, diferente. No lo trae otra más.
0: Algo diferente. Que va. Bueno.
4: Pero no arreglas las motos con chicles, ¿verdad?
0: No.
3: Como siliconator.
0: No las pega ahí como con la plastilina, sí, ¿no ves? Sí. No, pues muchas gracias por el apoyo. Lo vamos a aventar, nos vamos a ir a dos servicios y un servicio de menudo.
3: Tres botes, o sea, te regalo tu servicio en la rifa y ahora le va incluido su bote de menudo.
0: Lo vamos
3: Nosotros
0: a hacer.
3: Somos de Menudo La China. Es mi suegra, ya tienen ahí 75 años vendiendo y pues su servilleta es uno de los envenenadores de que los preparan el menudo.
0: La rifa. Vámonos con la rifa a 35 números. Muchas gracias a todas las personas que nos apoyaron. Un taleo. Y el niño, para que nos apoyen. Si no, aquí está la señora.
2: Si mandas tres rolitas o dos.
0: Dos. Aventamos. Regresando. Una. Vamos a. Ahí viene, Nire. Ahí viene mejor para ponerle ahí porque se va a empalmar el corte.
4: ¿Cinco?
0: ¿A cinco, verdad, patrón?
4: Cinco afortunados.
0: A cinco. Y luego otros cinco.
4: Cinco y cinco.
0: Sí, ya iba a renegar. Tengo que estar. A cinco y cinco. Vamos. Vamos a meter la manita santa de dos niños y la señora. A ver si nos apoya.
5: Dale, chavos.
2: Va, te deja que se formen todos de una vez. Va a salir uno y dos horas después va a salir el otro.
5: ¿Me quieres decir?
2: Que es. No. Tu cachucha.
5: Mi cachucha.
0: Se lo voy a apuntar aquí los ganadores.
4: Entonces, ¿quién va? ¿Quién?
0: Va el niño. Cinco. Vamos a cinco boletos.
4: Pues ahí, sácate el primero.
0: Hey, vamos, Leo. El primero es. El número que no ganó es.
5: 23.
0: Axel Chávez no ganó. Muchas gracias por el apoyo, Axel. ¿Cuál es?
1: El número 4.
0: El 4, Fernando Robles no ganó. Muchas gracias, Fernando Robles. El otro Iván, saca uno Iván y luego vete y la señora que nos haga favor de dar los ganadores.
1: El número 9.
0: El 9. Chuyita Rodríguez, no ganó. Joven, señor Tan, que nos apoya. Y la señora que nos dé los ganadores. El cuarto que no ganó es...
2: El Chapulín, que no contaba
0: con tu...
1: 22.
0: Mr. Bomba era el 23 y el 22 es Axel Chávez. No ganó tampoco. Y el número ganador es... La señora le va a dar la suerte. Ay, que me toque uno, que me toque uno.
1: Diecinueve,
0: Raymond. Raymond ganó un edredón. Señor Raymond, ya sabe, con el patrón Juan Manuel, él los va a entregar. Vamos a la segunda. Leo.
1: Otra.
0: La segunda, sí.
2: Y van a ser dos premios. Ahí está el primero, el 19 para Raymond.
0: El primer para Raymond.
2: Ahí está, conejo.
1: Amores, por favor, número 6.
0: El número 6, Alexi Chávez Achis. Ese no ganó tampoco. Que diga qué número. Que ponga ahí en el micrófono.
1: 6. What number is that? 13.
0: ¿Qué número fue, niño?
1: 13.
0: El 13. Ay, Fernando Robles no ganó. El 13, Fernando Robles no ganó.
2: Iván, tercer participante.
0: Puros del 1 al 23, nada.
1: El número 18.
0: El 18. Axel Alex no ganó. Falta, señor Tanque.
2: Véngase.
0: Faltan dos números. Ay, tengo la esperanza.
2: Tiene que agarrar el aire.
0: Señora, dímelo.
1: Treinta y tres.
0: Ay, no. No, Fernando Robles no ganó. El 33.
2: Gracias por participar.
0: Bueno. Ay, no.
2: Vamos con el último.
0: Señora. Sáquelo. El número ganador del segundo entredón es
5: 11.
0: El 11, Paco del Ferro. Felicidades, Paco del Ferro. Y el señor Raymond, el patrón, les va a entregar los edredones. Mire. Ya me hace con el azulito, el verdecito. Bueno, pues muchas gracias a las personas que nos apoyan, de verdad. Mil gracias. Vámonos con tres canciones y ahorita regresamos. Suéltalas, mi baldito.

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6: Entre pensamientos y melodías, nuestro reloj marca las 10:33 minutos.
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0: Bueno, regresamos, escuchamos tres canciones. ¿Cuáles fueron, Camisas?
1: Escuchamos la de End of the World, la de Joe de los Aquatones, la de End of the World de Skerry Davis y la de Treats is Gone de B.B. King.
0: Bueno, pues ya vieron, ya salieron los dos ganadores. Los dos ganadores, el premio se los entregarán ahí en la casa de mi patrón, el señor Raymond y el muchacho, el otro. Ahí los tenemos ahí apuntados. Muchas gracias a las personas y ya se la saben. Domingo 9 de agosto, ahí los esperamos afuera de la explanada del Panteón de la Cruz, en la kermesa beneficio de mi patrón. No se les olvide mandar sus saludos y pedir sus peticiones al 449-912-1588. Pidan su rolita, manden sus saludos y ahorita nos vamos a ir con unas complacencias. Antes de las complacencias, les quiero hacer la invitación para la rifa que el señor Tanque Chopper nos va a regalar para mi patrón. Va 50 números a 100 pesos el boleto. Primer lugar, dos servicios y un bote de menudo. Segundo lugar, un servicio y dos botes de menudo. Los números, el señor Tanque va a tener una parte y otra parte la vamos a tener nosotros, que somos yo y mi patrón Juan Manuel. Para las personas que quieran, ya nomás acabándose los boletos, el número ganador, los números ganadores, les vamos a dar un papelito. Ustedes llegan allá con él, dicen gané una umbrilla y ya él les va a hacer pago del premio. Uh-huh. Ivancito, vámonos con los saludos.
2: Tenemos bastantes saludos a toda la raza que se está comunicando a través de las redes sociales y está el Jera Ortiz, dice fuga mi Katy, ya no me escondo, nada más me anexan de repente. Gus Diamante, saludos mi Katy, a todos en cabina.
0: Saludos, mi Gus.
2: Cruz Reyes, saludos para todos los de Agüitas, mi carnal el Sergio de los Negros y de la Centelena desde el este de Los Ángeles, ya ven que somos internacionales. También el Chuco Pineda, saludos mi Chuco, de la San Fran 13 del Huertón, dice que saludos para toda la raza y también bendiciones para Juan. También el RNK Lara, saludos mi Katy, mil bendiciones, la Ronca. Bendiciones y saludos para Juan. Miguel Moreno Martínez, saludos a todos en cabina para el barrio 38, claro que sí, saludos ahí para el barrio 38, de Paso Blanco. A Miguel Moreno Martínez, saludos a todos los de cabina para el barrio 38. Verónica Patricia Tayagua, saludos, nos vemos el domingo, claro que sí, Verónica, ahí la esperamos. Saludos para Juan. El Chuco Pineda también dice que saludos para San Fran 13 presente. Y saludos para todos allá en el Cerezo del Llano y en la salida Calvillo. También aquí se comunica Jorge Ledesma, saludos a toda la gente de Agüitas. Miguel Mora, saludos a la Gremial 35 y a Saitana Israel, ánimo mi Juan, échele ganas, saludos de la Socorro del 13 Gremial.
3: También de la Gremial,
2: Simón. Angeli Moreno, saludos a todos en cabina, un abrazo al señor Juan con respeto y con gran admiración para él. También yo le quiero mandar un, no, aquí todavía hay más, Tanque Coge Rico. Ay,
0: ¿cómo Iván? ¿Cómo Iván? A ver, otra vez, no lo dimos.
2: Tanque
0: lo
2: Coge Rico, saludos a todos en cabina del Tanque.
0: Saludos a ese Tanque.
3: El otro tanque.
2: También Cruz Reyes se comunica y pide una canción para la Centelena 11. Ahorita va la de Mr. DJ de McCoy, Van McCoy. Claudia Elizabeth Martínez, saludos para Juan Manuel Rodríguez, que si aún ocupa cuidadora.
0: Sí, aún ocupamos.
2: Ya saben, a cualquier persona están ocupando una cuidadora que tenga experiencia de 20 a 40 años, que esté fuerte. Y cualquier informe con Clio Rodríguez y con Frida o con Beto, se pueden comunicar aquí por las redes. También Sergio Ibarra Torres se comunicó, el Checo de la Haster 20, y manda saludos en cabina. También Ramiro Ramírez, los Vatos Locos, y ahí está mi Katy, ya se la sabe, el Geo Palo, saludos. También le quiero mandar un saludo especial para el Chucky de la Denver 16, que mandó un saludo acá por el WhatsApp. Y dice que manda un saludo muy especial para Juan Manuel, para su esposa Cristina y todo el barrio de la Denver y el Huertón Loco Firmes. Pide una rolita de la Bárbara Mason, pero no creo que quepa en este programa, pero para el otro con gusto lo complaceremos.
0: Sí, porque tenemos muchas complacencias. Aarón Alejandro de Luna, lo leíste, sí, ¿verdad?
1: No. Eli de González también.
0: Ey, Eli de, y acá están unos, dice, hey Katy, buenas noches, saludos a toda la pandilla de trabajo, a la treceava de lo, a los treceavos del Ojo Caliente 3, y con una rolita. Las rolitas sí ya les vamos a fallar porque la neta ya nos, ya no nos están alcanzando. Tenemos cuatro, ¿verdad? Vámonos con un saludo. Acá tengo un saludito, espérenme. Dice, saludos banda para todos en la mesa y para mi estimado Juan de parte del Ñonga de los Lavaderos 18. Saludos. Vámonos con las complacencias, Osvaldo, y ahorita regresamos. Suéltala.

0: Bueno, regresamos. Muchas gracias a todas las personas que nos apoyan. Pues se acabó el programa. De verdad, mil gracias. Los esperamos el lunes. Sí, pues el lunes los esperamos para que nos escuchen y vean cómo nos fue en la kermés. Y vamos, es un programa especial. Pues nos despedimos de Iván porque ya se va, pero va a estar pronto acá con nosotros.
1: Ivancito
0: va a estar vendiendo las enchiladas. Ya nos vamos. Iván, los saludos que tienes.
2: Los últimos saludos, en Radio 1320, Alejandra Muro preguntó cuál es el nombre de esta canción, pero no, desgraciadamente no pudimos saber cuál, por cuál preguntaba. Rose dice que muy padre la selección de rolas, gracias, y dice que The End of the World de Skeeter Davis es una de sus favoritas, gracias por compartirla. También acá por el WhatsApp, saludos, dice, ¿qué hubo, mija? Saludos a todos los en cabina, a mi Juan. Nos guachamos el domingo ahí, bendiciones para todos, para mi jainita Nancy. Aquí lo estamos escuchando en Periodistas.
0: El coma, ese es el coma. Saludos,
2: mi coma.
0: Nos despedimos, Iván.
2: Muchas gracias a toda la raza que nos acompañó. Soy el Iván de la Mira 33. Ahí estamos, raza. Nos escuchamos el próximo lunes.
0: Compadre.
3: No, pues chido, banda, por escucharnos. Nos vemos la próxima semana, si Dios. Quiero mandarle un saludo a mi jaina, que ahí está. Está bien mala, ¿verdad? Sí, está ahí, comadre. Enferma. Ojalá y se recupere ahorita que llegue ya la comida chida.
1: No, ya lista, ¿verdad? De que ya me aliviané.
0: Está echando carreta.
3: Pero que se aliviane chido. Y un saludo a mi nieto Gael y a mis jefes y a toda la banda de Chumajá. Todos los 27 de acá de mi barrio de Chumajá.
0: Saludos. Señor Tanque.
4: Saludos a todos los que escuchan la radio, a los amantes de las oldies, a todos los barrios, Barrios Unidos. Mandamos saludos. A todos los bikers también, a los Easy Rider, de ahí soy. Ahí está.
0: Ahí está.
4: Y pues los esperamos ahora en la kermés. No falten, se va a poner chido el ambiente. Vamos a hacer un desmadre.
0: El invitado, que se estaba durmiendo. Pero anoche no tenía sueño. Qué gracias. Gracias a todos de parte de mi patrón, joven Beto. Se despide el joven Beto. Pues muchas gracias a todos los que nos escucharon. Ya saben, los esperamos el domingo en la kermés. Gracias a las personas que nos siguen apoyando. De verdad, mil gracias. Muchas gracias a Osvaldo Rodríguez, que siempre nos apoya. Saludos a su mamá Alicia Galicia, de la Ciudad de México, que siempre nos está apoyando también. Mil gracias, señora. Y esto fue todo por hoy. Me despido. Mi nombre es Katy Cobos. Nos escuchamos la próxima semana para darle las buenas noticias de cómo nos fue en la kermés. Y seguimos brillando, ya se la saben. Vámonos con una canción, Osvaldo.

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4: En este momento, las 11 en punto.

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4: En este momento, mientras escuchas estas palabras, tu cerebro está haciendo algo extraordinario. Está interpretando sonidos, convirtiéndolos en lenguaje, buscándole sentido y al mismo tiempo manteniéndote respirando, parpadeando y con el corazón latiendo. Todo eso en menos de un segundo. Y lo más sorprendente, el cerebro que hace eso hoy no es el mismo que tenías hace 10 años. Porque tu cerebro nunca deja de cambiar. El cerebro no es una estructura fija, sino un sistema dinámico que se transforma a lo largo de toda la vida. Todo comienza en el vientre materno, donde se forma un cableado cerebral único para cada persona, tan irrepetible como una huella digital. Ese cableado es como el hardware de una computadora. Establece los circuitos básicos que nos permiten respirar, dormir y succionar apenas nacemos. Después del nacimiento, llega la infancia. Y ahí, el cerebro se convierte en una esponja. Cada estímulo, una caricia, una canción, un juego, funciona como un programa de software que se instala sobre ese hardware inicial. Las conexiones entre neuronas se multiplican a una velocidad impresionante. Por eso, la infancia es la etapa de mayor plasticidad cerebral, la capacidad del cerebro para transformarse en respuesta a lo que vive. Luego viene la adolescencia, y aquí pasa algo fascinante. El cerebro empieza a afinar sus conexiones, fortalece las que más usa y elimina las que no necesita. Pero atención, el lóbulo frontal, que es donde se toman decisiones y se controlan los impulsos, todavía no está terminado. En muchos casos, no madura completamente, sino hasta después de los 21 años. Por eso, en la adolescencia, es común actuar sin medir riesgos y buscar la gratificación inmediata. No es rebeldía, es biología. En la adultez, el cerebro alcanza su mayor estabilidad. Las redes neuronales están mejor organizadas, lo que permite pensar con mayor claridad, regular las emociones y tomar decisiones complejas. Pero estable no significa estático. En esta etapa, también pueden aparecer desafíos emocionales como el estrés, la ansiedad o la depresión, porque en el cerebro siempre conviven emociones positivas y negativas. Y mantener el equilibrio depende mucho de cada persona. Y cuando llega la vejez, aunque la memoria a corto plazo puede fallar y algunas conexiones disminuyen, el cerebro sigue siendo capaz de aprender, de adaptarse, de sorprendernos. La experiencia acumulada fortalece capacidades como el juicio y la reflexión. Envejecer no es apagarse, es cambiar de ritmo. ¿Y cómo cuidar este órgano extraordinario? Existen tres claves: actividad física para oxigenar el cerebro, estimulación intelectual para forzar la neuroplasticidad y convivencia social, porque el cerebro humano está diseñado para relacionarse con otros. El aislamiento y la soledad lo dañan. La conversación, la colaboración y el afecto lo protegen. Porque entender el cerebro, como dice esta gran científica mexicana, es entendernos a nosotros mismos. Con información de la doctora Herminia Pasantes, pionera mexicana en neurociencias e investigadora emérita del Instituto de Fisiología Celular de la UNAM. Les saluda Mónica Genis.
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8: 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Son las 11:37.

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1: Entre pensamientos y melodías, nuestro reloj marca las 12 con 4 minutos.

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¿Qué tal, amigos de Entérate? Muy buenas tardes, los saluda con el gusto de siempre su servidor Checo Pacheco desde el edificio 14 de Ciudad Universitaria en Aguascalientes, nuestra unidad de radio José Dávila Rodríguez, para presentarles una vez más una propuesta muy interesante. Él es Joel Reyes, cantautor y músico español, se desempeña en géneros como el rock y la canción de autor, y nos conectamos con él hasta las cercanías de Madrid para platicar acerca de su proyecto, con el que cuenta con más de 25 años de trayectoria. Así es que no se despeguen porque les tenemos esta interesante charla con Joel Reyes y, por supuesto, una muestra de su música.

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1: El extraño caso de la mamba negra forma parte de la lengua popular. La verdad supera siempre a la leyenda. De su mordedura nunca nadie ha podido escapar.

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0: Y amigos de Entérate, muy buenas tardes. Los saluda con el gusto de siempre su servidor y amigo Checo Pacheco. Y en esta ocasión conectándonos hasta España, a Madrid. Estoy en lo cierto.
1: Pues no, en este momento no estoy en Madrid, estoy por trabajo, estoy en la costa de Tarragona, digamos, más arriba, en Cataluña, en la provincia de Tarragona.
0: Muy bien, bueno, pero estamos por allá, por España, conectándonos con el maestro Joel Reyes. ¿Qué tal? ¿Cómo estás, Joel? Qué gusto.
1: Un placer hablar con vosotros.
0: No, hombre, nosotros aquí felices de recibirte. También a nuestros amigos, por supuesto, de Aracá, a Zenit y al buen Miguel Prado, que también nos están acompañando en esta ocasión, en esta charla.
2: Hola, ¿qué tal? Pues buen día para todos. Bueno, noches para Joel, que ahí traemos la diferencia horaria,
3: Bueno, todavía no
1: Aquí
3: vamos a ver.
1: todavía entra la luz por la ventana, todavía es de día.
2: Cierto, ventajas de allá. Sí, aquí a las 8 ya está oscuro, es verdad.
0: Sí, oye, Joel, platícanos un poquito, bueno, ¿quién es Joel Reyes? ¿Cómo te definirías?
1: Pues Joel es un cantante y compositor que nací en Reus, en Tarragona, y que llevo pues ya más de 35 años en este bonito oficio de intentar componer canciones bonitas, ¿no? Siempre he dicho que mi vida y mi carrera musical se han construido a partir de accidentes, ¿no? Siempre ha sido pequeños o grandes accidentes los que me han traído aquí. Yo empecé la música por un accidente literal, que una carambola de la vida que me hizo empezar a trabajar en un bar, y ahí conocí a unas chicas que acostumbraban a venir a ese bar. Y un día me dijeron: oye, tenemos una banda de amigos que estaban buscando cantante. Y yo les dije, digo, bueno, es que yo no he cantado en mi vida. Y me dijeron: no, no, pero tienes pinta de cantante. Y dije: ah, bueno, igual con eso es suficiente. El caso es que me preparé unas cuantas canciones de una demo que me pasaron, y al cabo de una semana fui a hacer la prueba y me cogieron, así, por accidente. Yo no había hecho nada relacionado con la música. Empecé ahí y poco a poco se me fue metiendo el gusanillo de la música dentro. Empecé a componer un tiempo después, y ese fue el veneno que me trajo hasta aquí. Y desde entonces, bueno, he pasado por diferentes formaciones hasta que en el 2001 me trasladé a Madrid, en un cambio vital muy importante, y ahí empecé de cero, porque yo tenía una banda hasta principios del 2000, digamos. Tuve una banda que tuvo bastante repercusión aquí en España, y esa banda en el 2000 se deshizo. Y bueno, me quedé un poco con una sensación de orfandad, de quedarme huérfano. Y en ese momento fue cuando decidí trasladarme a Madrid a ver qué pasaba allí. Pues como capital de España, pues es donde estaba todo la industria, el movimiento. Entonces me trasladé allí, y al principio fue duro porque empecé tocando en bares para muy poca gente, nadie me conocía, pero aprendí mucho, fue una gran escuela. Y poco a poco fui haciéndome un hueco en el circuito de cantautores madrileños. Sí que es cierto que yo siempre he mirado hacia el rock, pero al final vas con una guitarra y entré en el circuito de cantautores, ¿no? Y empecé un proyecto que se llamaba Mala Cabeza, que monté un poco, era mi proyecto, pero bueno, le quise poner ese nombre. Y un gran amigo mío se trasladó a Madrid desde Tarragona también a acompañarme en la aventura, hasta que en el 2014 él decidió regresar a Tarragona y yo me quedé solo, y decidí que ese proyecto ya no tenía sentido si no era con él. Y fue cuando empecé mi carrera en solitario, allá por el 2000, 2014 más o menos. Ahí empecé mi carrera en solitario, pero mi carrera empezó allá por el 95 o algo así.

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1: ¿Cuántos discos tienes en tu haber? ¿Cuántas producciones? Ahora, bueno, ya se viene este formato más de sencillos, pero ¿qué tanto material podemos escuchar tuyo ya publicado?
2: Bueno, yo he sido mucho de la vieja escuela y siempre me ha gustado el formato físico. Con esa primera banda de la que estaba, que tuve aquí en España, grabé 3 discos. Luego, con a la cabeza ya en Madrid, grabé otros 3 discos. Y luego, en mi carrera en solitario, me cuesta recordar cuántos tengo, pero yo creo que son como 5 largas duraciones. Luego tengo un recopilatorio, tengo un directo, un montón de sencillos. Bueno, está todo. Mi carrera en solitario está toda en Spotify, porque la verdad es que me cuesta hacer memoria. Tengo un álbum que publiqué en 2017, se llamaba Respira, y luego en 2018 publiqué una nueva versión del disco, pero con duetos, en el que había un montón de amigos, artistas que algunos tal vez los conozcáis, como Rojalén, como Marwan, bueno, artistas que han llegado a lo más alto.
1: Sí, Marwan estuvo en nuestra ciudad el año pasado para el Festival de Calaveras, para Día de Muertos. Es un festival grande y bonito acá en Aguascalientes, y por aquí tuvimos el gusto de recibirlo.
2: Muy bien, pues sí, es un viejo compañero de batallas, y que bueno, que le está yendo estupendo, y me hace muy feliz ver que algunos consiguen llegar al Olimpo, ¿no?, de la música.
1: Oye, estamos aquí entre cantautores. Ale es cantautora, Zenit, yo soy cantautor también, y uno ve a Madrid como una de las capitales mundiales de la música, ¿no? Uno de este lado del mundo, desde otro continente, ve todo lo que pasa ya un poco de lejos, pero ¿cómo es vivirlo? ¿Cómo nos describirías esa sensación de vivir en Madrid, de estar dentro del circuito musical y cultural de una ciudad como Madrid?
2: Bueno, yo te diré que yo llegué a Madrid en el 2001, unos meses antes del famoso atentado del 11S. Yo llegué como en febrero del 2001, y recuerdo que cuando llegué todo el mundo me decía: bueno, este Madrid ya no es el Madrid de antes, te hablaban del Madrid de los 90, y yo decía, pero si esto es, esta ciudad no duerme nunca, ¿no? Madrid era como que estaba 24 horas abierto, había un montón de bares, un montón de música en directo, la gente llenaba las calles los fines de semana, y tú estabas a la una de la noche por Gran Vía, digamos por la arteria principal de Madrid, y había atascos de coches. O sea, era increíble, era una ciudad que estaba viva. Y ahora, 20 y tantos años después, lo que te puedo decir que ha cambiado mucho, y no para bien. De pronto hay muchísima menos música en directo. Los gobiernos ahora mismo en la capital pues han cerrado muchísimas salas, lo ponen muy complicado, con multas. Y hay muchos lugares míticos que han cerrado, muchos menos locales y mucho menos movimiento en las calles. También a raíz de la pandemia también fue un poco extraño, y como que creo que después de la pandemia ocurrió algo que ha cambiado un poco la idiosincrasia, ¿no?, de la música. Pero sí que el Madrid que yo conocí cuando llegué en 2001 es bastante diferente al que hay ahora. El circuito creo que se ha reducido, sí que constantemente salen cantautores, y ahora pues hay una nueva generación, ¿no? Yo de hecho ahora, si me meto en la programación de Libertad 8, por ejemplo, que supongo que lo conoceréis, que es el templo de la canción de autor, o el Burreal, o sitios que han sido como templos de la música de autor, pues no conozco muchos nombres de los que aparecen, porque ya hay una nueva generación de jóvenes que con mucho talento que están copando esas. En mi caso, cuando yo llegué, fue una experiencia musical y vital enriquecedora, porque de pronto ahí había un montón de artistas, como digo, pues Rosalén, Marwan, Luis Ramiro, Fran Fernández, un montón de compañeros que nos juntábamos ahí, que intercambiábamos música, había mucha música en la calle, y eso ha cambiado. Desgraciadamente ahora no hay tanta música en la calle, todo se ha vuelto un poco más complicado, incluso tocar en la calle. Yo cuando llegué a Madrid tocaba en el metro, todo eso ahora es más complicado, pero bueno, la música sigue ahí, cada vez más en el underground, pero sigue ahí, sigue presente.
1: La inquietud de la gente de por hacer música siempre está viva, ¿no? Independientemente de los obstáculos que nos podamos topar de repente como músicos, ¿no?
2: Sí, sí, la música por suerte sigue, pero sí que, como decía un viejo grupo español, son malos tiempos para la lírica. La verdad es que cada vez lo tenemos más complicado. También la industria ha cambiado muchísimo del formato físico. Ahora estamos en el streaming, estamos en el formato single, todo tiene que ser con imagen. Bueno, ha cambiado mucho, mucho. En los últimos 20, 25 años ha cambiado muchísimo la música a nivel global y también en España, por supuesto.

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0: Joel, y respecto a tu carrera, ¿cómo sobrellevas esto? ¿Qué sigue para ti en tu carrera?
1: Pues digamos que yo estoy ahora en otra pantalla del videojuego, ¿no? Yo, pues como todo el mundo cuando empecé en esto de la música, pues quería triunfar, quería que me fuera muy bien, quería, pues eso, lo que queremos todos, ¿no? Simplemente que visualizar nuestro trabajo y que tenga un reconocimiento. Pero sí que es cierto que desde un tiempo a esta parte yo ya he levantado un poco el pie del acelerador, porque a veces te autopresionas con. Siempre estás esperando que alguien apueste por ti, que alguien te fiche, que alguien te lance tus canciones. Y desde hace un tiempo ya, pues tengo la suerte de poder autoeditar mi música, tener un público que no es grande, pero sí que es fiel. Y para mí ya la música es un método de expresión que necesito para vivir. Y siempre sigo, voy a seguir componiendo, siempre voy a seguir grabando canciones y lanzándolas. No sé de qué forma, porque cada vez hacer tu propia música, si no eres un artista famoso con una disquera detrás, pues hacer tu música siempre es más deficitario, ¿no? Antes se vendían discos y de esa forma tú recuperabas parte de lo invertido, pero cada vez se venden menos discos, cada vez es más complicado vender discos, incluso en los conciertos. Entonces, pues bueno, cada vez es más complicado grabar tu música y echarla a volar, pero bueno, mientras podamos, seguiremos haciéndolo.
0: Muy bien. La pregunta obligada, Joel, ¿alguna visita acá a nuestro país? Déjame te platico que también Fran Fernández, cuando anduvo por acá, hizo base en nuestra ciudad. Estuvo aquí en casa de un buen amigo, de Ray Raygosa. Visitó nuestra estación por ahí en algunas ocasiones y estuvimos ahí muy, muy cercanos. ¿Alguna visita a nuestro país? Y bueno, en específico acá a nuestra ciudad, a León, por supuesto, también en donde están Zenit y Miguel.
1: Pues esa es una cuenta pendiente que tengo desde hace muchísimo tiempo. De hecho, pues eso, tengo muchos amigos muy cercanos como Fran o como Dani Are, que sé que ha estado con Fran en alguna ocasión también por allí. Y muchas veces me han dicho, Joel, tienes que venir a México, tienes que dar un salto. Y es una espinita que tengo clavada, porque siempre me hubiera gustado vivir esa experiencia de llevar mi música y mis canciones a allí, a vuestro país. Es un país que a mí me ha gustado mucho. De hecho, creo que tengo algunas canciones que tienen ahí unas reminiscencias, esa influencia fronteriza, ¿no? De la música americana en general. Y es algo que ahora se me ha complicado, de un tiempo a esta parte se me ha complicado porque, bueno, yo hasta hace 7 años era un bohemio libre que campaba a sus anchas por la vida y ahora de pronto tengo una familia y, bueno, y eso complica un poco más las cosas, pero sí que me gustaría, creo que no es inviable si con esta conexión que estamos creando ahora tanto con Zenit como contigo, pudiéramos organizar algo, sería muy feliz. Escaparme 10 días, 15 días, hacer unos cuantos conciertos, unos cuantos encuentros sería maravilloso.
0: No, también sería maravilloso para nosotros tenerte por acá, disfrutar tu música en vivo. Y bueno, pues te reitero, Radio UAA y Entérate es tu casa de entrada. Acá tienes casa también en Aguascalientes. Ya, ya sabes.

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1: ¿Cómo podemos seguir tu trabajo? ¿En dónde podemos estar al pendiente de todo lo que estás haciendo?
2: Pues mi trabajo está, como os he dicho, toda la música que he publicado está en Spotify, está también en YouTube, tengo un canal, Joel Reyes Oficial, en Spotify Joel Reyes, y ahí lo tenéis todo lo que publico. Luego a nivel de redes, reconozco que me cuesta manejar las redes sociales porque se pierde mucho tiempo y es poco productivo, pero bueno, tengo mi Instagram, que quizás es lo que mantengo más activo, más vivo. También tengo Facebook, aunque Facebook ya es de, según dicen los jóvenes, es de viejos ya.
1: Es para nuestra generación, yo lo sigo utilizando como mi red principal.
2: Pero sí, tengo Instagram, tengo Facebook y poco más. Bueno, el canal de YouTube, mi perfil en Spotify, pero bueno. Digamos que Instagram es lo que mantengo más al corriente para informar a la gente de lanzamientos, de nueva música, conciertos, y ahí es donde me podéis seguir. Instagram, mi Instagram es Joel Reyes Music, y eso es lo que me mantiene más conectado, digamos, a nivel global. Y luego, pues, Spotify, el streaming, mi música está en Apple, en Amazon, en, bueno, ya sabéis, todas estas plataformas que manejan nuestra música, que nos da muy poco dinero a cambio.
1: Sí. Pues bueno, la presencia, estar ahí levantando la mano, por lo menos, para que, bueno, la gente pueda disfrutar desde cualquier punto del mundo. A mí me sorprende luego que reviso mis estadísticas y ya tengo gente oyéndome en Rusia o en Brasil o en lugares que en mi vida he pisado. Sí. Y es bueno, la presencia ahí está. Joel, pues sí, un gusto tenerte nuevamente. Es cierto. Perdón. Sí, no. Un gusto tenerte nuevamente aquí en nuestro programa, que sea la primera plática de muchas. Esperemos pronto vernos personalmente, darnos un abrazo. No sé si deseas agregar algo más, algo que haya omitido preguntarte o que desees compartir con nuestro auditorio.
2: Bueno, que es un placer hablar con vosotros y tener, pues eso, como decías, ¿no? Gracias a los nuevos, a las modernidades, pues algo bueno tienen que traer para los artesanos de la música como nosotros, que además no sabía que todos pertenecéis al gremio y que también trabajáis el oficio de hacer canciones. Entonces, que mi música pueda cruzar el charco y llegar tan lejos es maravilloso, y os agradezco un montón que os hayáis interesado por mi trabajo, y ojalá podamos organizar algo y me pueda dar un salto por vuestra bella tierra.
1: No, mira, el espacio lo hacen ustedes, los artistas. Nosotros somos un medio para hacer llegar propuestas de buena calidad, que la gente se merece escuchar propuestas de buena calidad, por supuesto, en la radio universitaria. Y bueno, procuramos tener este espacio precisamente para hacérselas llegar, que te puedan seguir tu trabajo y tu trayectoria. Nosotros felices de poder tener este medio y poder compartir con ustedes este espacio.
2: Y, pues bueno, muchísimas gracias.
1: Al contrario, muchas gracias a ti. Y bueno, estamos aquí dándole continuidad también a todo lo que siga con tu carrera.
2: Perfecto, muchísimas gracias. Lo agradezco mucho.
1: Gracias.
3: Bueno, y también por parte de Ahora Qué Corazón, pues reiterar, ¿no?, que ahí están los canales abiertos, que fue un gusto pues también poder lograr contactar con Joel. Y como lo mencionas, la parte de las nuevas modernidades, pues que nos están acercando más a la gente. Ahora ya hay nuevas plataformas para la música, que bueno, esto quizás adelantarme un poquito más y hacer el anuncio, pero por ejemplo acá en México se está desarrollando una plataforma que es como un Spotify, pero mexicano, ¿sabes? Entonces quizá a futuro se pueda abrir a música extranjera. Pero claro, o sea, es decir, voy a poner un número que la verdad no recuerdo el número real, pero es un 70 para el artista y 30 para la plataforma, ¿no? Por decir algo. Que claro, ya convertido en euros, pues es casi el número de Spotify, pero ya te remunera a ti como artista y te reconoce como artista, ¿no? Y ese 10% se utiliza, o 30 o 20, es que no recuerdo el número exacto, se utiliza para seguir invirtiendo en la plataforma, ¿no? No sé si tú, Checo, ya conozcas de esto, que es Cantora.
1: Cantora, sí.
3: Entonces,
1: no he hablado ya
3: de... Se están abriendo nuevas plataformas. Te digo, quizá me estoy adelantando un poco a yo decir que ya se va a abrir a nivel mundial, pero tengo entendido que ese es el plan, expandirlo de esta manera, ¿no? Para justamente poder llegar a ser competitivos contra estos gigantes de la industria que nos quitan, que a nosotros como artistas no nos remunera nada y al contrario, somos máquinas del sistema, ¿sabes?
1: Exactamente.
2: Totalmente.
1: Bueno,
2: pues ojalá prospere. Ojalá prospere y pronto podamos formar parte de esa magnífica propuesta, porque además es lo que dices, Zenith, que estaría bien plantar cara a esos grandes monstruos del streaming y poder hacer algo que nos cuide un poquito más.
1: Sí, no, y la unión hace la fuerza, ¿no? Ese es el objetivo de esta plataforma, de irnos uniendo cada vez más, de difundiendo y sobre todo pues tener, bueno, algún trato justo para los artistas, pero también propuestas de buena calidad para el público, ¿verdad? Esa va a ser la clave del éxito de esta plataforma y de proyectos como estos que estamos manejando.
2: ¡Qué maravilla!
1: Muy bien. Pues les mando un gran abrazo, les agradezco nuevamente su tiempo, su presencia aquí en este espacio y bueno, lo reitero, seguimos aquí en contacto, seguimos muy de cerca todo lo que sea con tu trayectoria, Joel.
2: Pues muchísima suerte, Ale, Checo, un placer de verdad y estamos en contacto siempre que vosotros queráis. Gracias a Zenith también por haberme puesto en contacto con vosotros.
1: Y estamos en contacto. También, por supuesto, que está por acá con nosotros, sí, también, pues, Miguel Prado.
2: Y estaremos en contacto para lo que queráis.
1: Muy bien, les mando un abrazo a todos.

0: Y de esta forma despedimos nuestro programa, agradeciendo de antemano el favor de su compañía y esperando contar con ella en nuestra próxima emisión. Mi nombre es Checo Pacheco y a nombre de un gran equipo de trabajo me despido. Hasta la próxima.
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0: buenas noches, amigos del mundo, amigos de Aguascalientes. Esto es Aún Brilla. Hoy lunes 3 de agosto del 2026, a nombre del titular Juan Manuel Rodríguez, mis compañeros de cabina y una servidora Katy Cobos, les damos la bienvenida. A ver, Ivancito.
1: Buenas noches, Aguascalientes y pueblos aledaños, hasta donde quiera que llegue la señal, Estados Unidos, que nos ven mucho. Bienvenidos, esto es Aún Brilla.
0: Compadre.
2: Buenas noches, banda, aquí Camisa de Chumaja. Aquí estamos firmes y súbale a las oldies.
0: Acá el invitado.
3: Saludos, buenas noches, su compa el Tanque, Tanque Chopper, aquí visitándolos y recomendándole las buenas oldies, soul, tubo, rock and roll.
0: El otro invitado. Joven Beto, ahí anda. En los controles técnicos, Osvaldo Rodríguez. En la producción, Juan Manuel Rodríguez. Hoy tenemos un programa muy especial. La música viene seleccionada acá por Iván. Y no se les olvide mandar sus saludos al 449-912-1588. Escuchamos tres canciones. ¿Cuáles fueron, Camisas?
2: Escuchamos dos. Dear Daddy, de Bo Diddley y Moody Waters. Y la de Shout de Heat Crew. Dos rolas.
0: Yo quiero mandar saludos a los Cerezos Aguascalientes, El Llano y el Cerezo de Mujeres, para la Tyson, para el Cerezo de Aguascalientes, para Peche, para los del módulo 6 del Alta 9, y dice aquí, dice, hola, buenas noches, me puedes mandar un saludo al Cerezo Salida Calvillo, módulo 2, para el Maromas, para Carlos Máscaras, el Davis, y para todos los de la celda 3, les puedes poner la canción de Sonámbulos, y ahorita se la ponemos. Mi invitado, hoy no se les olvide, hoy tenemos la rifa de los edredones, y aquí está, gracias a las personas. Queremos mencionar acá el regalo que les trajo el señor Tanque Chopper a mi patrón. Es una camisa de hace 28 años.
3: Le trajimos una camisa especialona del mero mero San Quintín. Esta camisa, yo tengo 28 años con ella y es original de la pensión de San Quintín. Esta camisa hace 25 años mi Juan siempre me la estuvo peleando, que quería su camisa, y pues ya le tocó, ya se la traje.
0: Patrón, después de usted pasa para mí. Yo se la cuido.
4: Le va a contar su tatuaje de la serpiente.
0: No, ya casi empezado uno.
3: De la M Mexican Mafia. Toda suya, compa.
0: Dice que muchas gracias. No, ella va como presumirla luego, ¿verdad? No, sí, le digo. No se les olvide, racita, este domingo 9 tenemos la kermés a beneficio de mi patrón allá afuera del jardín del Panteón de la Cruz. Gracias a todas las personas que nos apoyan y nos hicieron posible que hiciéramos esto. Muchas gracias, Iván. Gracias a José de Jesús Burgos, a mi comadre Happy, a mi compadre Camisas, a la familia de mi patrón, a Juanita de la Gremial 35, a Lorena, al señor Rica, Salcoma, a toda la raza que nos está apoyando, de verdad, muchas gracias. Ahí los esperamos a partir de las 4 de la tarde hasta terminar, pero yo sé que vamos a terminar pronto, ¿verdad? La música también, vamos a tener sonido. Ahora no vamos a tener grupo, porque la verdad el grupo pues es un precio todavía un poquito más alto. Entonces pues va a estar el muchacho que estuvo la otra vez con nosotros puso música muy bonita, va a estar el rapero, el socio de la Copa 13, va aventando unas canciones ahí con nosotros, para que vayan ahí a convivir y más que nada apoyar a mi patrón. Ya saben, todo va a haber enchiladas, pozole, duros preparados, frituras, aguas, elotes, chascas, tamales, o sea, va a haber de todo, para que vayan, pastel, para que vayan y consuman ahí. El Iván va a estar vendiendo las enchiladas. En la compra de unas enchiladas, dos órdenes de enchilada, el Iván va a bailar una oldies con ustedes, ¿eh? Ya saben. Vámonos con dos canciones, Osvaldo, y ahorita regresamos. Suéltalas. Dame, Iván. Y se va a hacer.

0: Bueno, regresamos, escuchamos dos canciones. ¿Cuáles fueron, Camisas?
1: Escuchamos la de Hey Love de los Delphonics y la de Oh Girl de los Chillites.
0: Dice, ¿qué hubo? Buenas noches, saludos para el Cacho y toda la raza del módulo 2, haciendo tiempo en el Cerezo, salida Calvillo. Ahí están sus saludos para todos los del Cerezo, también para el Cerezo, el Llano. Vámonos con los saludos, Iván.
2: A ver, aquí Ramón González se reportó y dice que va, saludos para toda la banda, especialmente para el Tanque de parte de Lore, y el Tanque le dice que va, Michores, saludos. También Juana María Torres, saludos a todos los de cabina y especial a su vato, el Pato de la Copa 13. También Ana Ríos se reportó y dice que saludos a la Katy Cobos y a todos los de cabina, muchas gracias. También Fernando Robles, que nos escucha en Estados Unidos, habla y manda saludos, bendiciones para Juan Manuel. Que si le podemos poner la rolita de las Chanter, de los Chanters, Row You Your Boat. Gracias y saludos para el Iván, es todo mi Fernández, saludos, gracias. También a Brenda Judith Sepúlveda de Lira, buenas noches, saludos para todos. A Alfredo de Horta, saludos al Cholo de parte de su compañero del ICA. ¿En qué dirección va a ser la kermés?
0: En el Panteón de la Cruz, afuera de IPA de la Casa del Patrón, en la explanada del Panteón de la Cruz. Ahí está el jardincito.
2: Ah, y continuando con los saludos, también la Happy Zapata manda saludos. Ya se me perdió aquí, pero el Cumbias Macías, buenas noches, Katy Cobo, saludos cordiales a todos los que escuchan Aún Brilla. El Cumbias Macías, y también saludos, no lo puedo abrir, el
0: a
2: resto.
0: Crucitos, que está junto a mí, ponme una canción, la de Tú Eres Mi Destino de Paul Anka. Ya, ¿qué más?
2: El Geo Palo, saludos, manda saludos. También Miguel Roque, manda saludos para Miguel Roque de parte del Gato, mi Katy del Cuarto Centenario. Y la Happy Zapata dice, una disculpa para todos, saludos a todos los que están en cabina, saludos a la familia Zapata Huerta y a la familia Ortiz Zapata, para todos los del barrio de Jesús María, pónganse una rola por favor, Train to Paradise, Robert and Johnny. ¿Dónde más hay saludos? También a Ale Andrade, yo no sé hacer enchiladas,
0: pero
2: dice,
0: pero las va a hacer.
2: Saludos a todos los de cabina, nos vemos el domingo, muchas gracias, ahí los esperamos. También a Javis Davison, saludos para todos los carnales y la carnalita Katy Cobos.
0: Saludos. Ramírez Liliana dice, mija, saludos a todos acá en cabina. Ramiro Ramírez dice, los vatos locos estamos firmes, que va, muchas gracias. Y ya es el que tenemos. Saludos a toda la raza de Chololob de allá de León, que ahí estaremos presentes y Dios nos presta vida y licencia el 5 de septiembre apoyándolos.
2: También un saludo aquí para Tapizaría Robledo, que le está dando like al río que estamos compartiendo. Ah, saludos ahí para de la UBG. Babis.
0: Para el Babis. ¿Tienes saludos, invitado? ¿No, ni uno? A las chicas de ayer. Saludos a Verónica Rodríguez y Lorenita Alcántara. ¿Ya no tienes saludos?
3: Sí, saludos para todos los barrios de ahí del Cerrito. No digo en específico porque pues son un chorro. Ahí del Cerrito de la Cruz. A los de la Marte, a los de la San Luis, Cuarto Centenario, la VGV, la Gremial. Saludos para el médico asesino, el Kiss del Cerrito, buen veterinario.
0: Buen veterinario.
3: Saludos para el grupo musical, los de la Feria, para el Johnny, el baterista. Tocan chido, rock norteño.
0: Sí. No se les olvide que hoy tenemos la rifa de los edredones. Muchas gracias a las personas que nos siguen apoyando. Aquí tenemos ya los boletitos. Ahorita Iván y mi compadre los irán acomodando para que hagamos participe de esto. Y también les queremos hacer, ahorita después del corte, vamos a regresar con el señor Tanque porque él nos va a regalar tres servicios para la moto y tres servicios de menudo. Entonces ahorita ya lo vamos a acomodar y ya vamos a aventar esa rifa. También tenemos rifas atrasadas, que viene siendo un tatuaje de este muchacho de la Gremial 35, pero los estamos acomodando, no crean que se nos olvida ni que aventamos unos y los otros no, aquí no hay, todos son iguales. Agradecemos a todas las personas que nos siguen apoyando, de verdad muchas gracias. No se les olvide, domingo 9 de agosto, kermés a beneficio de mi patrón. En la compra de dos enchiladas, el Iván va a bailar una oldies con ustedes. Ya se la saben, ¿eh? Ahí está el Ivancito. ¿Sí o no, mi Iván?
2: Simón.
0: ¿Qué más vas a promocionar?
4: Ya con eso.
0: Ya con eso.
2: La foto para mi Juan.
0: La foto del recuerdo.
4: La foto porque la pongan de
0: protector
4: de la pantalla.
0: Con el Iván. ¿Ves qué?
2: Las enchiladas.
0: ¿Los estelares?
4: Los enchiladas,
0: dice. Ah, los enchiladas. El Iván, está Ale y su servidora somos los que vamos a andar en las enchiladas. En el pozole vamos a estar yo y Lore también. Y usted va a estar vendiendo también ahí los tamales. Usted va a estar en los tamales con Vero, acuérdese. En los duros preparados va a estar Camisa. No, en los duros preparados va a estar Happy y en los biónicos va a estar Camisa y Happy. Las tostadas va a estar Mari. Burgos, no sé, no me ha confirmado si vaya, pero ya estamos todo el equipo. Esta Juanita de la Gremial 35 también ahí va a estar presente con nosotros.
3: A mí me dejan la caja cobrando.
0: No, esa ya la tenemos resguardada en la chasca, lo ponemos en las chascas ahí a venderla. El patrón va a andar vendiendo los pasteles. Ah, se me olvidaban, los pasteles vienen por parte de esta Kim, su nuera, y de esta Mónica, su amiga del grupo. Ellas nos van a hacer el favor de regalarnos pasteles. Va a haber de todo, vayan, de veras. Cada Carmen nos ayuda. Quiero agradecer también al señor Bomba por todo su apoyo. La verdad, muchas gracias a los barrios que nos han confirmado, a Gus, a los de los MCAR, a Marcos Flores, a los compadres y a los demás. Vámonos, Osvaldito. Corte y ahorita regresamos.
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7: En tu sintonía universitaria, las 2:30 minutos.
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0: Bueno, regresamos. Vámonos con tres canciones y ahorita regresamos para empezar la rifa.

0: Bueno, regresamos, escuchamos tres canciones. ¿Cuáles fueron, Iván?
1: Escuchamos Show and Tell con Al Wilson y también Wide Awake in a Dream con Barry Binks y Hello Harish, Goodbye Love con Peggy March.
0: Bueno, tres solitas acá seleccionadas por Iván. Nos vamos a la rifa. Niñitos, me echan la manita, por favor, Leo.
2: Todavía no está listo, Katy.
0: Todavía no, todavía le falta. Bueno, como todavía le falta, voy a regresar acá con el señor Tanque Chopper, que me hace favor de regalarme una rifa, pero ahorita la vamos a anunciar. A mí me gustaría preguntarle sobre sus vivencias.
3: Híjole, un chorro. Seguimos con el libro.
0: ¿Verdad? Y ahorita nomás le voy a dar poquito, pero después me gustaría que estamos haciendo unos programas especiales y usted me regale una entrevista.
3: Sí, está bien, mi Carti. Sí, pues. No le agarré la, no le agarré la onda, pero sí. Pues, mira, para empezar esta, por si esta camisita, yo jalaba, tenía 13 años, jalaba con Nando, con el Cholo. Jalé con él muy morrillo. Y traíamos ropa de la frontera. Y ¡zas! Me encontré un uniforme completito de San Quintín. No, me clavaba grandísimo y lo clavé. Y también uno de la prisión de Folsom. Otro de Folsom. Y no, desde chavillo me lo querían comprar y me lo compré, no, never. Y cuando me encontré a Juan, me lo vio y me dijo, ¿qué es esa? ¿Qué onda? Y dije, pues un día de estos se lo voy a regalar, un día de estos.
0: Un día de estos,
3: hace 25 años y ya le tocó, ya le tocó.
2: No fue un día de estos, fue un día de los otros.
3: Un día de los otros.
0: 20 años después, 25
3: años
0: después.
3: 25 años después, ya le tocó. ¿Cómo ves? Y nada, pues de antaño ahora cambia mucho la vestimenta. Pues antes respetaban los colores norteños, sureños. El nene de la mora, él era norteño, tototote. Él respetaba el rojo, naranja, amarillo, morado. Y el japo el tatuador, que en aquel entonces él era aerografista, él era sureño y pues, gris, azul, eran colores muy respetados. Y pues tenemos una camaradería muchos. Bueno, al menos yo me di a conocer en muchos lados y yo siempre fui neutral. Que tenían broncas con Nando, tenían broncas con fulano, sultano, y el Tanque, o sea, ese güey era neutral. Siempre fui neutral. En todos los barrios siempre fuimos neutrales en los bailes, que se acababan los bailes por los fregadazos, ¿no? En los cipreses, sí, ¿cómo ves? Entonces a mí, pues en todas las colonias, en todos los barrios puedo entrar y como si nada.
0: Es el cero pleito.
3: El cero pleito, sí.
0: Prefiero tener más la amistad.
3: Exactamente. Y ya cuando tocaban escuchar a Wendy de uno y otro, mejor. Ahí nos vemos.
0: Más distancia.
3: Ahí es pedo de ustedes, es su bronca.
0: Sí, dividir.
3: Sí, por eso ahorita que te digo que mando saludos al Cerrito de la Cruz, ahí tienen su pobre casa. Y pues ahí en una esquina, otra esquina, y se están peleando entre todos. Y pues yo soy neutral. Incluso cuando llega a ver ahí riña sobre mi casa, tiempo, y se cambian de calle a la calle que sigue. Ahí los ponen harpies. Tiempo, sí. Entonces sí, en decir un saludo a un barrio en específico de ahí, pues no. Mejor un barrio para todos los del Cerrito de la Cruz. Y así no dicen que se inclina uno por uno.
0: Nadie, uno exactamente. Solo.
3: Y como te digo, pues aquí ya mi Juan, yo soy mecánico de motos, soy Cholo Harley, se podría decir. Soy comerciante también, vendo menudo. Y pues yo le ofrecía el apoyo a mi Juan de rifarle tres servicios. Ahorita ya una moto pues es una necesidad, ya no es un lujo. Y pues ya se incrementó esto. Y todos los cholos, todos tienen sus motos y vamos a rifarles tres servicios. de afinación completo, o sea, una afinación detallada, no nada más como las que te hacen en Mortálica, que te cambian el aceite de la bujía, no, un servicio completo, carburador, bujía, punterías, cadena, frenos, eléctrico, todo.
4: Como nuevo.
3: Sí, que salga, no te creas, y caen unos cánceres que desde los veces es cáncer, échale el milagrito, no lo agarre, por favor. Dije, no, pues es que, ¿cómo te niegas a ofrecer un servicio? Y créeme, ahí en mi casa, que es tu casa, ahí en el taller, me llevan puros problemas que no han querido arreglar en otros talleres, o que dicen, no, yo no, zafo. Como que a mí me dicen, no, a ese canijo le gustan los retos. Y yo me di a conocer también, machín, porque yo traigo motos diferentes a las demás. Yo, una moto que no se vea igual a las demás. Tenía una bien locochona, le pusimos el bote pateado. Estaba toda oxidada. Y le hicimos un seicar, es un carrito que va a un lado. Con un tambo de aceite. Oxidado, todo oxidado. Y le pusimos su llanta y todo. Tengo un camaradota allá en la gremial. No te creas, se llama... ¿Dónde está la medallita milagrosa? En el fraccionamiento Primavera. Se llama Toño Tornero, le mando un saludo. Buen camarada, ahí, ¿quién no ha pasado a modificar una moto? Ahí hice mi primera modificación, hice mi primera chopper a los 13 años. Y le hicimos su carrito un lado. Entonces ese carrito iba yo en la moto, y de repente en la glorieta del Quijote, me subí al carrito y la moto iba sola. Yo desde el carrito manejándolo. O la levantaban dos llantas y ahí daba vuelta la moto. Y pues sí, me di a conocer por las motos raras, locas, que he hecho o he modificado diferentes a las demás.
0: A las demás.
3: O sea, a mí me gusta ser una persona, no ser uno más del montón. Aunque sea con un chicle, pero ese chicle es único, no lo trae otra más.
0: Algo diferente. Qué va. Bueno.
4: Pero no arreglas las motos con chicles, ¿va?
0: No.
3: Como siliconator.
0: No las pega ahí como con la plastilina, sí, ¿no? Sí. No, pues muchas gracias por el apoyo. Lo vamos a aventar, nos vamos a ir a dos servicios y un servicio de menudo.
3: Tres botes, o sea, te regalo tu servicio en la rifa y ahora le va incluido su bote de menudo.
0: Lo vamos
3: Nosotros
0: a hacer.
3: Somos de Menudo La China. Es mi suegra, ya tienen ahí 75 años vendiendo, y pues su servilleta es uno de los envenenadores de que los preparan el menudo.
0: La rifa. Vámonos con la rifa a 35 números. Muchas gracias a todas las personas que nos apoyaron. Un taleo. Y el niño, para que nos apoyen. Si no, aquí está la señora.
4: Si mandas tres rolitas o dos.
0: Dos. Aventamos. Regresando. Una. Vamos a. Ahí viene, Nire. Ahí viene mejor para ponerle, porque se va a empalmar el corte.
4: ¿Cinco?
0: ¿A cinco, verdad, patrón?
4: Cinco afortunados.
0: A cinco.
3: Cinco.
0: Y luego otros cinco.
4: Cinco y cinco.
0: Ya iba a renegar. Tengo que estar. A 5 y 5. Vamos. Vamos a meter la manita santa de dos niños y la señora. A ver si nos apoya.
4: Dale, chavos. Deja que se formen todos de una vez. Va a salir uno y dos horas después va a salir el otro.
1: ¿Me quieres decir? Que
4: espere. No. Tu pecho. Vamos.
0: Se lo voy a apuntar aquí los ganadores.
4: Entonces, ¿quién va? ¿Quién?
0: Va el niño. Cinco. A cinco, vamos a cinco boletos.
4: Pues échale, sácate el primero.
0: Hey, vamos, Leo. El primero es.
4: Lo enseñas ahí en el.
0: Por favor. El número que no ganó es.
3: 23.
0: Axel Chávez no ganó. Muchas gracias por el apoyo, Axel. ¿Cuál es?
1: El número 4.
0: El 4, Fernando Robles no ganó. Muchas gracias, Fernando Robles. El otro, Iván, saca uno, Iván, y luego vete y la señora que nos haga favor de dar los ganadores.
1: El número 9.
0: El 9, Iguez, no ganó. Joven señor tanque, nos apoya. Ganadores. El cuarto que no ganó es
4: el Chapulín Colorado.
0: El Chapulín no contaba con tu 22. El 22. No, el 20. Mr. Bomba era el 23 y el 22 es Axel Chávez. No ganó tampoco. Y el número ganador es. La señora le va a dar la suerte. Ay, que me toque uno, que me toque uno.
5: Diecinueve,
0: Raymond. Raymond ganó un edredón. Señor Raymond, ya sabe, con el patrón Juan Manuel, él los va a entregar. Vamos a la segunda. Leo.
5: Otra.
0: La segunda, sí.
4: Ahí van a ser dos premios. Ahí está el primero, el 19 para Raymond.
0: El primer para Raymond.
4: Ahí está, conejo.
5: Amores, por favor, número 6.
0: El número 6, Alexi Chávez Achis. Ese no ganó tampoco. Que diga qué número. Que ponga ahí en el micrófono.
5: 6. What number is that?
1: 13.
0: ¿Qué número fue, niño?
1: 13. 13. 13.
0: El 13.

0: 33.
1: 33. Ay, no. No, Fernando Robles no ganó. El 33.
2: Gracias por participar.
1: Bueno. Ay, no.
3: Vamos con el último.
1: Señora, sáquelo. El número ganador del segundo entradón es
4: 11.
1: El 11. Paco del Ferro. Felicidades, Paco del Ferro. Y el señor Raymond, el patrón, les va a entregar los edredones. Mire. Ya me hace con el azulito, el verdecito. Bueno, pues muchas gracias a las personas que nos apoyan, de verdad. Mil gracias. Vámonos con tres canciones y ahorita regresamos. Suéltalas, mi baldito.
2: Pero.

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1: En este momento, las 3 en punto.
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0: Bueno, regresamos, escuchamos tres canciones. ¿Cuáles fueron, Camisas?
1: Escuchamos la de End of the World, la de Joe de los Aquatones, la de End of the World de Scarlett Davis y la de Treats is Gone de B.B. King.
0: Bueno, pues ya vieron, ya salieron los dos ganadores. Los dos ganadores, el premio se los entregarán ahí en la casa de mi patrón, el señor Raymond y el muchacho, el otro. Ahí los tenemos ahí apuntados. Muchas gracias a las personas y ya se la saben. Domingo 9 de agosto, ahí los esperamos afuera de la explanada del Panteón de la Cruz, en la kermesa beneficio de mi patrón. No se les olvide mandar sus saludos y pedir sus peticiones al 449-912-1588. Pidan su rolita, manden sus saludos y ahorita nos vamos a ir con unas complacencias. Antes de las complacencias les quiero hacer la invitación para la rifa que el señor Tanque Chopper nos va a regalar para mi patrón. Va 50 números a 100 pesos el boleto. Primer lugar, dos servicios y un bote de menudo. Segundo lugar, un servicio y dos botes de menudo. Los números, el señor Tanque va a tener una parte y otra parte la vamos a tener nosotros, que somos yo y mi patrón Juan Manuel. Para las personas que quieran, ya nomás acabándose los boletos, el número ganador, los números ganadores, les vamos a dar un papelito. Ustedes llegan allá con él, dicen gané una umbrilla y ya él les va a hacer pago del premio. Uh-huh. Ivancito, vámonos con los saludos.
2: Tenemos bastantes saludos. Saludos a toda la raza que se está comunicando a través de las redes sociales. Y está el Jera Ortiz, dice: fuga mi Katy, ya no me escondo, nada más me anexan de repente. Gus Diamante, saludos mi Katy, a todos en cabina.
0: Saludos, mi Gus.
2: Cruz Reyes, saludos para todos los de Agüitas, mi carnal el Sergio de los Negros y de la Centelena desde el este de Los Ángeles. Ya ven que somos internacionales. También el Chuco Pineda, saludos mi Chuco de la San Fran 13 del Huertón, dice que saludos para toda la raza y también bendiciones para Juan. También el RNK Lara, saludos mi Katy, mil bendiciones. La Ronca, bendiciones y saludos para Juan. Miguel Moreno Martínez, saludos a todos en cabina para el barrio 38, claro que sí, saludos ahí para el barrio 38, de Paso Blanco. A Miguel Moreno Martínez, saludos a todos los de cabina para el barrio 38. Verónica Patricia Tayagua, saludos, nos vemos el domingo, claro que sí, Verónica, ahí la esperamos. Saludos para Juan. El Chuco Pineda también dice que saludos para San Fran 13 presente y saludos para todos allá en el Cerezo del Llano y en la salida Calvillo. También aquí se comunica Jorge Ledesma, saludos a toda la gente de Agüitas. Miguel Mora, saludos a la Gramial 35 y a Saitana. Israel, ánimo mi Juan, échele ganas, saludos de la Socorro del 13 Gremial.
3: También de la Gramial,
2: Simón. Angeli Moreno, saludos a todos en cabina, un abrazo al señor Juan con respeto y con gran admiración para él. También yo le quiero mandar un... No, aquí todavía hay más. Tanque coge rico. Ay,
0: ¿cómo, Iván? ¿Cómo, Iván? A ver, otra vez, no lo dimos.
2: Tanque ya lo coge rico. Saludos a todos en cabina del tanque.
0: Saludos a ese tanque.
3: El otro tanque.
2: También Cruz Reyes se comunica y pide una canción para la Centelena 11. Ahorita va la de Mr. DJ de McCoy. Van McCoy. Claudia Elizabeth Martínez, saludos para Juan Manuel Rodríguez, que si aún ocupa cuidadora.
0: Sí, aún le ocupamos.
2: Ya saben, a cualquier persona están ocupando una cuidadora que tenga experiencia de 20 a 40 años, que esté fuerte, y cualquier informe con Clio Rodríguez y con Beto. Frida o con Beto, se pueden comunicar aquí por las redes. También Sergio Ibarra Torres se comunicó, el Checo de la Haster 20, y manda saludos en cabina. También Ramiro Ramírez, los Vatos Locos, y ahí está mi Katy, ya se la sabe. Geo Palo, saludos. También le quiero mandar un saludo especial para el Chucky de la Denver 16, que mandó un saludo acá por el WhatsApp y dice que manda un saludo muy especial para Juan Manuel, para su esposa Cristina y todo el barrio de la Denver y el Huertón Loco, firmes. Pide una rolita de la Bárbara Mason, pero no creo que quepa en este programa, pero para el otro con sí, gusto lo complaceremos.
0: Sí, porque tenemos muchas complacencias. Aarón Alejandro de Luna, lo leíste, sí, ¿verdad?
1: No. Eli de González también.
0: Ey, Eli de, y acá están unos, dice, hey Katy, buenas noches, saludos a toda la pandilla de trabajo, a la treceava de a los treceavos del Ojo Caliente 3, y con una rolita. Las rolitas sí ya les vamos a fallar porque la neta ya no nos están alcanzando. Tenemos cuatro, ¿verdad? Vámonos con un saludo. Acá tengo un saludito, espérenme. Dice, saludos banda para todos en la mesa y para mi estimado Juan de parte del Ñonga de los Lavaderos 18. Saludos. Vámonos con las complacencias, Osvaldo, y ahorita regresamos. Suéltala.

0: Bueno, regresamos. Muchas gracias a todas las personas que nos apoyan. Pues se acabó el programa. De verdad, mil gracias. Los esperamos el lunes. Sí, pues el lunes los esperamos para que nos escuchen y vean cómo nos fue en la kermés. Y vamos, es un programa especial. Pues nos despedimos de Iván porque ya se va, pero va a estar pronto acá con nosotros.
1: Ivancito va a
0: estar vendiendo las enchiladas. Ya nos vamos. Iván, los saludos que tienes.
2: Los últimos saludos, en Radio 1320, Alejandra Muro preguntó cuál es el nombre de esta canción, pero no, desgraciadamente no pudimos saber cuál, por cuál preguntaba. Rose dice que muy padre la selección de rolas, gracias, y dice que The End of the World de Skeeter Davis es una de sus favoritas, gracias por compartirla. También acá por el WhatsApp, saludos, dice, ¿qué hubo, mija? Saludos a todos los en cabina, a mi Juan. Nos guachamos el domingo ahí, bendiciones para todos, para mi jainita Nancy. Aquí lo estamos escuchando en Periodistas.
0: El coma, ese es el coma. Saludos, mi coma. Nos despedimos, Iván.
2: Muchas gracias a toda la raza que nos acompañó. Soy el Iván de la Mira 33. Ahí estamos, raza. Nos escuchamos el próximo lunes.
0: Compadre.
3: No, pues chido, banda, por escucharnos. Nos vemos la próxima semana, si Dios. Quiero mandarle un saludo a mi jaina, que ahí está. Está bien mala, ¿verdad? Está ahí, comadre, enferma. Ojalá se recupere ahorita que llegue ya la comida chida.
1: No, ya pudiera. Lista, ¿verdad? De que ya me
0: le está echando carreta.
3: Pero que se le viene chido. Y un saludo a mi nieto Gael y a mis jefes y a toda la banda de Chumajá. Todos los 27 de acá de mi barrio de Chumajá.
0: Saludos. Señor Tanque.
4: Saludos a todos los que escuchan la radio, a los amantes de las oldies, a todos los barrios, Barrios Unidos. Mandamos saludos. A todos los bikers también, a los Easy Rider, de ahí soy. Ahí está.
0: Ahí está.
4: Y pues los esperamos ahora en la kermés. No falten, se va a poner chido el ambiente. Vamos a hacer un desmadre.
0: El invitado, que se estaba durmiendo. Pero anoche no tenía sueño. Qué gracias. Gracias a todos de parte de mi patrón, joven Beto. Se despide el joven Beto. Pues muchas gracias a todos los que nos escucharon. Ya saben, los esperamos el domingo en la kermés. Gracias a las personas que nos siguen apoyando. De verdad, mil gracias. Muchas gracias a Osvaldo Rodríguez, que siempre nos apoya. Saludos a su mamá Alicia Galicia, de la Ciudad de México, que siempre nos está apoyando también. Mil gracias, señora. Y esto fue todo por hoy. Me despido. Mi nombre es Katy Cobos. Nos escuchamos la próxima semana para darle las buenas noticias de cómo nos fue en la kermés. Y seguimos brillando, ya se la saben. Vámonos con una canción, Osvaldo.

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1: Entre pensamientos y melodías, nuestro reloj marca las 3 con 30 minutos.
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8: Hola a todas y todos, María Hernández les saluda desde las cabinas de Radio UAA, el edificio 14 aquí en la Universidad Autónoma de Aguascalientes. Hoy en Vintax vamos a escuchar voces de artistas latinas que tuvieron un pico importante de popularidad en los años 90. Thalía, por ejemplo, se lanzó como solista justamente al inicio de la década. Fue su disco En Éxtasis, producido por Emilio Estefan, el que la propulsó a otro nivel como artista. Así que vamos a escuchar esta canción de 1995 que se llama Piel Morena, considerada una de sus canciones insignia. Escuchemos a Thalía con Piel Morena.

Gloria Trevi debutó a finales de los 80, pero fue en los 90 cuando alcanzó la fama con temas atrevidos y una imagen rebelde. Su canción Pelo Suelto la convirtió en un fenómeno pop juvenil. A pesar de los escándalos en los que se vio envuelta, sigue teniendo una gran fama y aceptación. Vamos a escuchar de Gloria Trevi Con los ojos cerrados. Es el sencillo de su tercer álbum, que se mantuvo 8 semanas en el primer lugar en México y tuvo una gran repercusión también en Latinoamérica. Con los ojos cerrados, de Gloria Trevi.

Paulina Rubio, tras dejar Timbiriche en 1991, se lanzó como solista y se consolidó como la chica dorada del pop latino. Vamos a escuchar precisamente a la chica dorada con la canción Mío, su primer sencillo como solista lanzado en agosto de 1992. A nivel comercial alcanzó el número uno en varios países latinoamericanos, disco de oro en México y el tercer lugar en la lista Hot Latin Tracks de Billboard en Estados Unidos.

Ana Gabriela es reconocida por su voz poderosa y emotiva. Es una figura dominante tanto en el género ranchero como en el pop romántico. ¿Quién como tú? Es una de sus más escuchadas canciones, tema principal del álbum del mismo nombre. Fue un exitazo, un éxito rotundo en México y América Latina. Ganó un amplio reconocimiento internacional y reforzó su reputación como la diva del pueblo, y es una de las canciones que siguen siendo muy escuchadas.

La cantante española Mónica Naranjo irrumpió con fuerza en el mundo musical con su potente voz y estilo dramático. Desátame es una canción de 1996 de su álbum Palabra de Mujer, donde fusionó el pop y elementos sinfónicos. Se convirtió en un fenómeno en España y en América Latina y fue clave en su ascenso internacional. Escuchemos a Mónica Naranjo.

Ya estamos llegando ya al final de Vintax. Vamos a cerrar con Julieta Venegas, quien debutó como solista en 1997, marcando una diferencia entre cantautoras de la época con su estilo íntimo y el uso de este instrumento del acordeón, muy representativo de los artistas del norte de nuestro país. En los años posteriores a 1997 ganó prestigio en círculos alternativos y en festivales. Entre muchas de sus canciones importantes vamos a escuchar hoy Lento. Con ella nos vamos a despedir de este Vintax. María Hernández les agradece estar pendientes de este programa y, como siempre, los invitamos a que nos escuchen aquí el próximo viernes en el 94.5 de FM en Vintax.

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1: En este momento, las 4 en punto.
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0: Bienvenidos a este programa de Ventana al Sonido. En esta ocasión es un placer para mí acompañarles. Mi nombre es Carla Ledesma y nos colamos al seminario de avances del doctorado interinstitucional en arte y cultura que se llevó a cabo en las instalaciones de la Universidad Autónoma de Aguascalientes, donde se encontraron personas de distintas partes del país, pero adscritas a las cuatro sedes que pertenecen a este programa, que son Guadalajara, Michoacán, Guanajuato y, por supuesto, Aguascalientes. Y de ahí acabo de captar a una compañera de este doctorado, la doctoranda Ceriza Herrera Oseguera, que nos va a hablar de su investigación. Ella, de formación, me parece que es bailarina, pero que nos platique. Platícanos, bienvenida.
1: Gracias, Carla. Es un gusto estar aquí en la Universidad de Aguascalientes y esta oportunidad de compartir un poco de mi trabajo. Pues sí, yo soy bailarina de formación, de deformación, pero afortunadamente pude cursar la licenciatura en danza escénica en la Universidad de Colima y ahí conocí a personas que me acercaron a lo que verdaderamente es el baile y el baile tradicional en México. Esto me permitió abrir mi visión y además dejar el teléfono descompuesto de repeticiones de coreografías y de inventos institucionalizados, ¿no? Académicos. Este acercamiento pues me permitió no nada más conocer más sobre el baile tradicional, sino también sobre la música, que no están peleados ni son enemigos, son compañeros fieles. Y ver del baile desde otra perspectiva, que nosotros somos un instrumento percutivo en este tipo de fiestas. Centrados mis conocimientos, bueno, en el fandango, en la fiesta del fandango, sé que para la mayoría fandango suena a música jarocha nada más.
0: Déjame decirte, aquí en Aguascalientes tenemos una situación, de aquí es el maestro por su importancia, no por la formación académica, José Guadalupe Posada, grabador, y él tiene una pieza que es el fandango de calaveras. Entonces, muchas veces es como en Aguascalientes tenemos más relacionado como fandango es una fiesta con desorden, porque eso es lo que retrata este fandango de calaveras. Pero en realidad nosotros, quizá en algún momento tuvimos esa tradición del fandango y se perdió, o simplemente fue algo que le pareció curioso a Posada, lo retomó y lo puso como título en esta pieza. Sin embargo, no tenemos pues actual que sea una tradición viva. Es lo que a mí me parece muy interesante de tu caso, que vienes de Colima, donde sí se practica y donde lo viven, o al menos lo viven, pues. No lo viven diferente, lo viven.
1: Sí, pues de eso va mi investigación. Precisamente la palabra fandango tiene estas... pues va cambiando durante en el tiempo, al pasar el tiempo, y la gente al principio lo relacionaba con el desorden precisamente, ¿no? Pero el desorden generado por una fiesta, por una chorcha, por una tertulia, por un baile, donde siempre había músicos de cuerda, porque son los músicos tradicionales, el mariachi tradicional, como lo conocemos. En Colima tampoco existe la tradición viva, pero como antiguamente se hacía. Pero estas transformaciones lo han llevado a incluso a tener instrumentaciones nuevas o repertorios nuevos. Pero los elementos constitutivos de un fandango pues son la música, el baile, la lírica popular y obviamente la gente que lo acompaña, y en muchos casos se puede decir que incluso hasta la gente que hace de comer, ¿no? Okay. Todo cualquier persona, el que va, el que bebe, el que baila, el que comenta y hasta el perro que pasa, forma parte del fandango, porque es un relajo, tal como lo dice, lo puso Posadas en su obra, ¿no? Y te digo, esta palabra fandango pues se va perdiendo, y tal vez aquí en Aguascalientes lo hay, pero como no tienen la referencia pasada, pues no lo puedes identificar tan fácil, ¿no? Inclusive ya no se usan solamente los conjuntos de cuerdas. Hay en lugares el fandango tuvo presencia en toda la República. Y hay lugares donde se conoce como vaquerías, como en Yucatán, topadas en la Sierra Gorda, o guapangueadas en la Huasteca, las velas oaxaqueñas también son tipos de fandangos. Incluso en el Estado de México, que no es tan común escuchar esa palabra, en algunos pueblos cerca de Teotihuacán, las fiestas duraban un fandango o fandango y medio o medio fandango. Pero eso solamente la gente muy vieja lo nombra.
0: ¿Y cuánto era la medida de un fandango?
1: Pues era como 3 días o hasta una semana, dependiendo, ¿no? Pues es lo mismo que ahora se hace como la boda, la tornaboda y cosas así. Es parecido. Nada más que van cambiando los nombres porque pues hemos tenido inserción de otros términos por la migración y todo esto, ¿no? Pero en sí, pues, los elementos ahí están. Es la fiesta, la convivencia con la música, el baile, el jolgorio, ¿no? Que le llaman a veces también. Y pues dentro de estos elementos del fandango, algo muy importante es la tabla donde se baila, que es se puede decir que mi instrumento de ejecución. Que es...
0: Entonces, espera, antes de que entremos a tu instrumento de ejecución, ¿qué tal si escuchamos algo y luego regresamos para que nos platiques?
1: Muy bien.
0: ¿Qué nos recomiendas escuchar para ir fandangueando?
1: Ok, puedes buscar al grupo Chane que son, que es el grupo con el que yo bailo. Y puedes buscar el Son Redoblado. Estas pistas están disponibles en Spotify y en YouTube también nos pueden encontrar, y ahí también pueden encontrar varias explicaciones de cómo es el fandango, cómo se hacen los preparativos para la fiesta, como historias de músicos. También nos pueden buscar en YouTube o en Facebook o en Instagram. Ahí estamos. Chane que son.
0: Chane que son. Vamos a escucharlos y volvemos.

0: Regresamos de haber escuchado Chaneques Son. Recuerden que los pueden buscar en redes sociales para que también se inmiscuyan más en todos los temas que ellos divulgan sobre el fandango. Y nos quedamos así como en el espérame tantito. Yo quiero saber qué es esto del tambor de pie.
1: Ok, bueno, pues dependiendo las regiones, las instrumentaciones varían por precisamente por los materiales, las maderas van cambiando y entonces estos elementos van también distorsionando o transformando las formas de hacer las músicas. En el caso de mi instrumento, que es la tabla o el zapateado, se le dice zapateado por, y casi siempre se asocia con los zapatos, ¿no? Que tienen que hacer ruido, pero en realidad es un sonido que se hace con los pies. Puede ser descalzo, con huaraches, con calzado, con lo que como tú seas, tú encuentres tu mejor sonido, porque en realidad es eso, ¿no? Y bueno, en la región en la que se inserta Colima, que es la región de la Tierra Caliente, y también la zona nuclear del mariachi, se encuentran diferentes tipos de tarimas, aunque en toda la República hay. Pero bueno, yo les voy a hablar de la zona occidente. En la parte de Michoacán y Guerrero, y que seguramente en Colima también lo subo, pero aún no encuentro esa información, se hacen excavaciones y bueno, hay una historia donde...
0: Eso nos gusta, aquí nos gusta el chismecito.
1: Sí, algo que a mí
0: histórico,
1: me han contado...
0: Académico.
1: Exacto. Que el hoyo se hacía debajo de una parota o de una ceiba. Les gusta, la ceiba tiene mucho... mucha relación con la tercera raíz, la raíz afro. Okay. Y esto lo hacían para comunicarse con sus ancestros, bailar abajo de una parota. Entonces, al hacer un hoyo, lo que se produce es una mejor resonancia. Y entonces ya con todas estas mezclas entre las culturas indígenas y las afros, y obviamente también las hispanas, pues surge este hoyo donde se meten dos cántaros y se afinan con agua. Después se cubren con una laja de parota, una tabla gruesa, que será como de 3 pulgadas más o menos, un poquito más, de 1,20 como por 40 centímetros de longitud. Y al subirte a ella, pues se hace una resonancia hacia afuera, pero también hacia adentro. De tal manera que las personas que estén en, por ejemplo, si tú bailas en la cima de un cerrito, en la comunidad de abajo se va a resonar tu zapateo. Okay. Y entonces, ahí también otra parte interesante es que se bailaba descalzo precisamente porque la acústica es distinta. Y hay regiones, y te digo, estos son variantes por región, hay lugares donde también se acostumbra que una persona, porque se suben de dos en dos a bailar, una persona baila descalzo y otra persona con huaraches o con taconcito, porque así hacen dos sonidos, ¿no? Grave y agudo, y además tienen un juego polirrítmico. Eso quiere decir que nosotros somos también músicos. No nada más es algo estético para observar, para sonreír o para presumir mi vestido, no. En realidad estoy ejecutando, estoy produciendo sonidos desde mi elemento, que son los pies, y a partir de una línea melódica o armónica, porque pues como es la polifonía, los dos bailadores, uno sigue la armonía y otro sigue la melodía. Y al mismo tiempo, y no es que la sigas como tal, sino más bien juegas con ella como haciendo jazz. Ajá. ¿No? Así, improvisando, pero improvisando sobre una línea melódica. Y también sobre pues recursos que se han pasado de generación en generación de golpes en el piso, ¿no? O golpes en la tabla. En este caso se usa la onomatopeya o no sé cómo lo quieran entender, el sonido, la palabra que se usa para enseñar el zapateado es zaporrotete, que suena más o menos así. Y el contra es totopo con sal. Y para entrar a contra hacemos sal. Y bueno, pues ya eso en conjunto con los músicos, los versadores, pues es súper rico. Y además pues también tienes momentos para que cuando los versadores, porque esto es un diálogo entre los músicos, los versadores, que a veces son los mismos músicos, o un tercero, y los bailadores. Entonces, para que se puedan escuchar todos, pues cuando está el verso, bajas un poquito tu zapateado. Uh-huh. No quiere decir que lo dejes de hacer, pero le bajas tantito el volumen para darle esa, pues darle la palabra, ¿no?, al cantador. Y también existen retas. A veces los músicos pues te ven que si le sabes al zapateado y pues te avientan una reta con el instrumento, ¿no? Ajá. Digo, esto varía, te digo, de región en región.
0: Que es justamente como lo mencionas en el jazz, ¿no? O sea, es dentro, quiero pensar también porque hemos tenido aquí a gente de jazz, aún dentro de esta improvisación hay un, de alguna manera nos ponemos de acuerdo, sí. Hay gestualidades, hay un lenguaje no musical que apoya la música.
1: Sí.
0: Decir, bueno, es un momento de su solo, vamos a ver hasta dónde llega y se cansa y luego uh-huh. ya le seguimos acá, ¿no?
1: Ajá, exactamente. Incluso ha habido veces que los músicos escuchan tan bonito el zapateo uh-huh. que hacen silencio y te dejan que tú percutas, ¿no? Y entonces se provoca una dinámica distinta, ¿no? Y bueno, pues el fandango es algo de aquí y ahora. O sea, no, nunca es algo igual, aunque toquen los mismos sones y no siempre son en el mismo orden, hablando de la Tierra Caliente. Uh-huh. No tienen un orden como en el son jarocho, que tienen sones de madrugada y que cuando se acelera los tocan más rápido, cosas así. No, aquí no hay eso. Y otra cosa es que, pues sí existe una cortesía también, tanto para los músicos viejos como para los bailadores. Se les brinda la tabla o se les da... las primeras horas para tocar. También para bailar pues hay turnos, no te puedes subir a bailar todo el son, además que es imposible. Yo como bailadora te digo que es algo de resistencia. Okay. Bailamos 50 segundos a todo lo que das y te bajas, porque pues es como un sprint, ¿no?
0: Ajá.
1: Así, y porque a eso subes, no subes a acariciar la tabla, subes a darlo todo. Okay. Entonces, y siempre se hacen filas y pues te piden la forma de cambiar de bailadores es que suben el pie a la tabla y suenan un poquito para que sepan que ya están atrás de ti, ¿no? Dame chance, ¿no? Uh-huh. Y la otra es que nosotros tenemos que bailar mirando hacia los músicos, no hacia el público, porque no es un espectáculo, es un diálogo.
0: Okay.
1: Y ese diálogo, pues a veces con tantos sonidos, tú que has estudiado esa parte de los ambientes sonoros, pues a veces hay tanto escándalo en la fiesta, uh-huh. que la música, pues como no es una música acústica, a veces no se alcanza a percibir. Entonces tienes que estar mirando a los músicos uh-huh. para detectar el golpe de la guitarra, ver el mánico, o el golpeteo en el arpa, o el golpeteo en la tamborita, dependiendo de lo que estés bailando. Uh-huh. Y bueno, estos tambores de pie también existen en toda la República y en diferentes modos, ¿no? Pero acá lo interesante es que hacemos un hoyo.
0: Y supongo que eso tiene una parte ritual, pero ¿qué te parece si nos lo platicas después del corte que tenemos que hacer en nuestra estación?
1: Excelente.

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4: Regresamos después de haber escuchado los promocionales de nuestra querida estación Radio UAA. Esperemos que hayan encontrado algún programa que les interese y puedan seguir escuchando esta estación a lo largo de la semana para que les acompañemos en su día a día. En esta ocasión, en el programa de Ventana al Sonido, mi nombre es Carla Ledesma y me acompaña Cerisa Herrera Oseguera, que ella proviene de Colima. Nos estaba hablando del tambor de pie, su formación es de bailarina, pero hablábamos como esta dupla del baile y la música, si bien pues estamos acostumbrados a pensar en bailarines de teatro y como una fiesta organizada, digamos, o un espectáculo, su interés es en el fandango, que es más bien algo popular, de la calle. Nos encontramos ahí, pareciera fortuito, claro que hay planeación, pues, pero es una cuestión más de improvisación. Que improvisación no implica que no estudiamos, sino más bien de todo lo que sabemos, vamos agarrando ahí lo que nos acordamos, lo que pega, lo que cuadra, y combinamos la percusión de nuestros pies como bailarines con la música que los instrumentistas nos estén contribuyendo pues en este diálogo sonoro. Hasta ahí yo creo que entendí, pero Cerisa, que está aquí, es nuestra experta, y estábamos pues desarrollando esto del fandango, porque yo me fui de fiesta, dije, no, vamos al corte, porque yo ya mi cerebro está bailando.
5: Sí, pues hablando de este diálogo sonoro, pues les contaba que se suben de dos en dos, y también me gustaría hacer esta aclaración, ¿no? No necesariamente tienen que ser hombre y mujer. Se pueden subir dos hombres, se pueden subir dos mujeres. Y también, bueno, esto varía también de regiones. Yo les hablo del baile de tabla, como ahora se conoce, porque allá también ya se perdió el nombre de fandango, se le llama baile de tabla. Estos bailes de tabla se dan en la, por ejemplo, en el Lindero, por allá por el Infiernillo, por allá por esta tierra caliente. Allá las fiestas, cuando es una quinceañera, primero se hace el baile de tabla. Okay. Y se siembra la tabla y se cuelga un lazo antes sí se usaba mucho que fueran parejas, ¿no? Hombre y mujer. Uh-huh. Y casi siempre el hombre redoblaba más que la mujer. La mujer sostenía como el tiempo para que el hombre pudiera jugar un poquito más con el zapateado, ¿no? La mujer era la constante. Uh-huh. Y entonces este lazo que parece orca, uh-huh, es como un tipo de agarre, como cuando vas en el autobús, como para no caerte. Uh-huh. Pero ese lo usaban para reforzar su peso y poder redoblar y hacer el zapateado más rápido o más, uh-huh, dinámico. Entonces, bueno, esos elementos todavía se pueden observar en estas comunidades que lo preservan de esa manera, ¿no? Y te decía, en las fiestas de quinceañera primero se hace el baile de tabla, y ya pues todo el mundo va como, pues normal, ¿no? Pues sí, arregladillos, pues, pero pues estamos en el rancho. Y ya en la noche los ves llegar con el súper vestidazo y la quinceañera también, porque ya llevan la agrupación, ya se hace el baile, como pues las fiestas que conocemos actualmente, ¿no? Uh-huh. Pero lo primero, o sea, es parte de la ritualidad, hacer el fandango o el baile de tabla.
4: Y nos comentabas, este baile de tabla, lo importante es que se hace un hoyo para esta tabla, porque pero en otros lugares o en Aguascalientes que no tenemos tan presente esa costumbre, si se da, no la tenemos tan presente, pues haces una tarima de estos de pallets, ¿no? O sea, del tipo de pallets, solo como que en parejas para que sea una superficie continuada, no tenga esas aberturas que tienen los palets. Y para nosotros eso es una tarima, ¿no? Entonces tenemos, por ejemplo, representaciones del baile de la iguana, por ejemplo, uh-huh, donde pues está la mujer bailando arriba de la tabla y hay algunos movimientos, pero es como solo representativo, ¿no? Esa tabla, ¿no? Y acá lo importante es que hacen un agujero, pero ¿para qué? ¿Por qué? O sea, nos comentabas, primero tiene que estar cerca de la ceiba.
5: Ajá. Bueno, también se puede hacer en el centro de la fiesta. Como te decía, si va a ser una quinceañera, la ponen en un lugar que esté sombreado, que esté cerca de la casa. Es como un centro festivo. Y además es el centro de la fiesta. La tarima es del centro de la fiesta.
4: Okay.
5: O sea, le podemos llamar tabla, tarima, como tú quieras, pero ese es el centro de la fiesta. Alrededor de ella pasan un montón de cosas, pero los músicos y la tabla son el centro festivo. Y si tú no tienes, si perteneces a otra región o en el lugar donde hiciste tu fiesta, no hay dónde cavar un hoyo. Y tampoco hay una ceiba, tampoco estás perdida, ¿no?
4: Ajá. Sí, es que yo dije, bueno, aquí no tenemos eso, pero sí tenemos los hornitos de condoches y cosas así.
5: Exacto.
4: Que si no lo tienes, se lo pides a tu vecino, te vas con el vecino.
5: Sí.
4: O te puedes improvisar uno, ¿cómo funciona?
5: Hay algunos lugares más hacia la costa, donde son estas tablas donde se baila o tarimas son troncos enteros, o sea, es un tronco completo que te gusta de unos 7, 8 metros, uh-huh, y lo hacen cuadrado, no es cóncavo, es nada más es el palo, digámoslo, uh-huh, así, y en ese se suben muchas parejas a bailar, y ese es comunitario, lo guardan en las casas comunales, en las casas ejidales, y cuando son las fiestas la sacan. En las fiestas de la mira, que son yendo así hacia la costa michoacana, que es hacia Playa Azul, por allá se hace el baile de tarima, allá le llaman así. Y se ponen muchas tarimas largas, que esas sí son cóncavas, como la especie de las palets que tú decías, uh-huh, y todo el mundo baila al mismo tiempo. Okay. O sea, tienen las mismas dinámicas de crear sonidos y todo eso, pero baila mucha gente al mismo tiempo. Y tienden en ramadas y abajo ya ponen todas las tarimas y los grupos tocan 5 o 6 horas o hasta el otro día, ¿no? Así no la cuentan. Y la otra es que no es esta tradición de que esté debajo de la ceiba, pues más bien tiene unos orígenes muy remotos, ¿no? Y muy poca gente ya la sigue haciendo, aunque siempre se busca un árbol para poner tu tabla. Por la sombra, por lo que tú quieras, ¿no? Pero en realidad la historia pues es esta, ¿no? Que las raíces de la ceiba, si las han observado, son muy profundas, pero también salen hacia arriba. Uh-huh. Tienen bordes. Entonces, la creencia es que a partir de esta conexión puedes hablar con el inframundo y con tus antepasados. Y es la comunicación a partir del sonido, de la percusión. Okay. Entonces, bueno, también nosotros, que por ejemplo en la agrupación con la que bailo, cuando estamos en el rancho, pues vamos y hacemos hoyo. Pero si tenemos una presentación en algún foro o en alguna plancha, ¿no? De un municipio, una plancha cívica, pues nos llevamos nuestra tarima, que semeja al cajón. Hacemos, si es de parota, para que tenga el sonido, tiene cierta altura, tendrá como 30 centímetros de altura. Pero sí tiene todas las medidas como si fuera el hoyo y tiene perforaciones en los lados para que el sonido salga, ¿no? Okay. No suena igual, ni se siente igual. Y te voy a contar algo. Cuando yo empecé a bailar esto, a pesar de que soy bailarina y que ya usaba zapatos de danza, ya sabes, con clavos y todo, uh-huh, esto, y no hay las botas de Adelita, me quité los zapatos por respeto hasta que no aprendí a sonar la tabla y a sentirla. No me puse ni guaraches. Después ya empecé tantito con guarachito y ahora pues ya me pongo zapato, pero no me pongo zapato de danza porque no es propio. En la comunidad no hay zapatos de danza. Uh-huh. Tú llegas con el zapato que traes y con ese bailas, ¿no?
4: Sí, porque pues además al ser parte del árbol y en esta cuestión de origen ritual, pues también con los clavos estás dañando,
5: sí,
4: los estás degradando más rápido el material de, uh-huh, lo que sería con un calzado común.
5: No, y te perderías esta conexión con la tierra, con la, porque de verdad sí se siente. Y se siente cómo resuena tu cuerpo cuando percutes la madera. Te sientes un instrumento completo. Sientes que tu cuerpo canta también, que tu cuerpo toca. Y esa es la belleza de ser bailadora, porque a pesar de que mi formación por tantos años y yo tanto decía, ay, soy bailarina, me enorgullece decir que ahora soy bailadora.
4: ¿Habrá algo de música que nos puedas recomendar? No se va a escuchar, no se va a sentir igual, pero que nos alcance a transmitir esta percusión de la tabla.
5: Bueno, pues ahora les voy a recomendar El Son de la Gallina, igual por Chaneque Son, porque pues yo soy su publicista, ¿no?
4: Y porque por acá no los conocemos, entonces claro que sí. Es una buena oportunidad para que los conozcamos y extenderles la invitación, por si claro. Andan por aquí en Aguascalientes, nos puedan hacer una visita a Radio Universidad.
5: Y bueno, siguiendo con la publicidad de Chaneque Son, nosotros tenemos un campamento para guachitos, que normalmente se hacía en verano, donde invitaban a los niños de las comunidades cercanas a Copullo, en Sitio, Michoacán, y para que aprendan pues esta tradición y no se pierda, tanto la parte de los instrumentos, a tocar, a versar, a bailar y a gozar de esta fiesta. Incluso a las artes tradicionales como la construcción, la bioconstrucción, que ahora hacer adobes o máscaras, porque hay una tradición mascarera también. Todo eso se les incita y se les enseña. Durante una semana convivimos con ellos. Y ya el campamento es como un cierre, porque antes de eso se hacen talleres en las comunidades. Y el campamento es como ahorita el coloquio, ¿no?, de avances, uh-huh, donde nos juntamos todos y compartimos nuestros conocimientos. Se invitan a músicos portadores de la tradición para que vayan y platiquen con ellos, para que los inciten a que sigan manteniendo sus costumbres, sus tradiciones. Y pues también quisiera compartirles que estamos en el Banco de las Buenas Prácticas culturales, nos dieron apenas un reconocimiento. Somos Música y Baile Tradicional AC, una asociación civil que trabajamos para difundir nuestra cultura, y también somos acreedores del PADID, que es para mejoramiento de nuestras instalaciones. Por primera vez vamos a tener instalaciones. Y bueno, esto causa de que este verano no se haga el campamento para guachitos, pero se va a pasar a diciembre cuando se inaugure todo. Y vamos a hacer un pequeño festival con los músicos y yo espero que nos acompañes, Carla.
4: Yo también espero hacer eso, porque con esta entrevista, con todo lo que me platicas, yo me estoy emocionando también.
5: Claro que sí.
4: Vamos a escuchar Son de la Gallina con Chaneque Son y regresamos para que nos platiques también qué es esto de las buenas costumbres.

0: regresamos casi para decir adiós, Erisa. Pero mencionaste algo que yo no lo conozco, el Banco de las Buenas Prácticas. Dije, creo que dije buenas costumbres, pero el Banco de las Buenas Prácticas, ¿qué es esto?
1: Sí, bueno, es una iniciativa de la Federación, donde se está reconociendo a estos grupos que comenzaron desde lo civil, ¿no? Desde la iniciativa civil, a conservar los acervos musicales, tanto a dar reconocimiento a los bailadores, a los músicos, y empezar a hacer movimiento para que esto no se pierda. Y son grupos que tienen muchos años trabajando y que no siempre han sido apoyados o beneficiados con estos programas como el mismo PAICE o como el PEGDA, ¿no? El mismo Estado a veces no nos apoya para darle seguimiento a estas iniciativas. Y la Federación hizo una convocatoria. Uh-huh. Y bueno, pues el campamento tiene 15 años, un poquito más de 15 años haciéndose, pero la investigación tiene más de 20 años. Entonces el trabajo constante ha sido sin recursos, más bien con muchas voluntades. Uh-huh. Y pues a partir de esto metimos el proyecto, o más bien el currículum, ¿no? Para que supieran de qué iba. Aunque seamos sinceros, sí nos conocen, porque pues el trabajo se ha notado. Y pues afortunadamente nos dieron un reconocimiento que va acompañado también con un voto a favor, ¿no? Para que cuando tú pidas un apoyo, pues tengas como una certificación de que tu trabajo es muy bueno. Ajá. Esto va acompañado también de unos cursos son capacitaciones para pues cómo ahora se llevan todas las diligencias en el área de la Secretaría de Cultura. Okay. Para que nosotros podamos gestionar y poder seguir trabajándonos lo que estamos haciendo.
0: ¿Y todo esto forma parte de tu investigación? Digo, porque entiendo, esto del hoyo es una parte, sí, medular, pero no es lo único de lo que estás abordando dentro de tu investigación. ¿Cuál es tu interés como de manera más general?
1: Bueno, como les comentaba un principio, Colima está considerado dentro de la región de la Tierra Caliente, uh-huh, pero desafortunadamente no hay un estudio a profundidad sobre esto. De hecho, hasta ahora no hay una investigación que hable del fandango como fiesta en Colima. Y mi interés es ese, poner en el mapa, o sea, que esté en el mapa, pero que esté con una buena razón, ¿no? No nada más con las músicas, sino con la fiesta, que sí haya como esta huella fandanguera también está en Colima. Y pues me he dedicado a revisar los archivos desde el siglo XVII. Cabe mencionar que la maestra Isolda Rendón había hecho ya una revisión anterior, solamente del siglo XVII, ella hizo un catálogo en donde aún no aparecía la denominación de fandango para estas fiestas. A partir de sus hallazgos, se continuó la búsqueda. Ella, su trabajo es más hacia los ejecutantes, ¿no? Como el mariachi.
0: Okay.
1: Ya como mariachi. Y se ha dedicado a recabar entrevistas con músicos viejos, con bailadores. Y mi parte es más como de lo social, ¿no? La fiesta en conjunto, no nada más los músicos, porque yo así lo entiendo, desde donde yo lo vivo. Uh-huh. Yo no entiendo al fandango como un todo. Entonces eso es lo que estoy rastreando en Colima, es ese fandango, porque ya no lo hay como tal. Uh-huh. Pero aún hay rastros. Te decía, cambió de nombre, cambió de instrumento, a lo mejor adaptaron cosas, pero el fandango sigue presente. O sea, es el relajo, pues.
0: El loquear, el cotorreo.
1: No, y la gente sigue produciendo lírica. Uh-huh. Porque hasta hacen concursos de la canción, ¿no? Para Colima. Ya no lo hacen con esta rítmica de son como tal. Uh-huh. Tal vez lo hacen como canción ranchera. Uh-huh. Pero siguen trabajando la lírica que finalmente es un reflejo de la identidad, ¿no? Del orgullo de ser colimense. Sí. Y bueno, eso es lo que he estado buscando. Es parte de mi investigación. primero rastrear el fandango y después ver cómo se inserta ese fandango o qué similitudes y particularidades tiene como parte de la Tierra Caliente.
0: Claro, porque como lo mencionabas al inicio, ¿no? Uno piensa en sones y en cuestiones folclóricas de la gente, ¿no? O sea, de ver así como el pueblo reunido y como muy popular o muy... Sí, o sea, muy así como de el pueblo, y piensa en Veracruz. De hecho, aquí tuvimos en alguna ocasión, nos hablaban de la historia del jazz latino y utilizábamos música de Ian Barlavi, que tiene un crossband con los Cojolites. Entonces, claro que quienes hemos tenido nuestra etapa folclórica recurrimos a los Cojolites porque son sones, pero suenan nuevos, pero siguen teniendo lo tradicional y tienen como esta mezcla o esta apertura a otros instrumentos, a otros ritmos y a otras maneras de producir, que supongo también eso sucede en el área, que en el pedacito de tierra en el que tú te estás enfocando. Y bueno, con ansias de ver hacia dónde conduce esto, qué bueno que se escriba, qué bueno que estas historias que no se queden en la oralidad y en el, pues se dice que alguna vez sucedió en un pueblo lejano, en algún tiempo, sino que esté escrito, ¿no? Y en un futuro, a lo mejor en unos años, decir, y la doctora Ceriza nos dejó este documento gracias al que sabemos cómo en 2026 se realizaban los fandangos, que ya no se llamaban fandangos, pero ella reconoce que de ahí venía la tradición, ¿no? Porque al final del día hay muchas cosas, hemos tenido también programas de canto cardenche y de otras tradiciones que con el pasar de las generaciones o están evolucionando y ya no se parecen tanto al punto de partida o desapareciendo.
1: Sí, pero un punto para que esto continúe es que la gente lo sienta propio, y para apropiarte las cosas le tienes que poner un pedacito de ti. Entonces sí va a estar cambiando, va a seguir cambiando, pero hay que identificarlo, y para poder identificarlo necesitamos conocer de dónde viene, y es por eso que tuve que hacer toda una revisión histórica para ver qué quedaba de eso, ¿no? ¿A qué le llamaban fandango y qué queda de eso ahora?
0: Y ahora sí que como el fandango de calaveras, de repente hay que tomar la foto para poder tener una referencia, ¿no? Congelamos el tiempo en nuestra investigación por un lapso. Decimos, hasta aquí esto es lo que se alcanzó a ver y pues úsenlo de referencia.
1: Exacto.
0: Ceriza, muchas gracias por acompañarnos en este programa. Nos despedimos con alguna última recomendación que tengas, obviamente, de los chaneques son.
1: Hay tantos. La tortolita. Sí. Y también les recomiendo que busquen los videos de YouTube, porque es bien sabroso verlo bailar. Y bueno, bailarlo más, ¿verdad? Pero tenemos varios videos donde pueden observar también como estas dinámicas de subirse y bajarse, de cómo te llaman los instrumentos para subirte y bajarte, porque también hay un orden, ¿no? Pero digo, si no se puede, o vámonos al fandango.
0: ¡Vámonos! Estaremos, pues, en cuanto nos compartas la publicidad, lo estaremos compartiendo también en nuestras redes sociales para que quien nos escucha y también pues nuestra comunidad universitaria se entere de cuándo es, dónde es, y pues a lo mejor armamos el camioncito y nos vamos todos juntos.
1: Claro que sí. También cuando quieran cursos, igual. Estamos a disposición, sí. Y podemos venir nosotros.
0: Eso también estaría muy bien. ¿Algo que quieras agregar?
1: No, solamente agradecerte, Carla, por la oportunidad de platicar, porque es muy sabroso platicar contigo. Y nos transportamos, ¿verdad? Nos transportamos. Así es que gracias por la oportunidad, de verdad, de corazón.
0: Gracias a ti por estar, por tu presencia y sobre todo por tu trabajo tan loable de estar rescatando estas tradiciones. Dentro de quienes nos hemos involucrado con el folclore, pues de repente hay que tomar un fragmento y reinterpretar y de ahí ver cómo qué sale, y de repente ya estamos haciendo un Frankenstein de la cultura, pero con el mejor o la mejor de las intenciones de que se mantenga vivo. Y bueno, la invitación, vayan a espectáculos dancísticos, que también son parte de la cuestión musical, pues va de la mano, no hay que pelearnos así como que yo hago música, yo hago danza, yo hago teatro. La interdisciplina en realidad es algo que nos muestra justamente este doctorado en interinstitucional en arte y cultura. No hay como tal un estudio en el que digas yo solo estudio pintura y no me involucro con otras áreas.

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1: En este momento, las 5 en punto.
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0: Hola, hola, Radio Escuchas. Bienvenidos nuevamente al Umbral. Está al micrófono Juliana.
1: Yo soy Natalia.
0: Estamos muy felices de tenerlos nuevamente el día de hoy aquí. ¿Cómo les va allá afuera, en casita, en la calle?
1: Esperemos que estén súper bien. Esperemos que estén tranquilos, relajados, porque pues de esto trata el programa, de estar tranquilos, relajándonos mientras pensamos en rupturas amorosas.
0: Cosas filosóficas.
1: Ay.
0: Bueno, recuerden que nos pueden escuchar todos los lunes a las 4 de la tarde en vivo y los martes a las 5 de la mañana en repetición.
1: También pueden sintonizarnos en la frecuencia 94.5 FM o escucharnos por la aplicación de Radio UAA o en el sitio web radio.uaa.mx.
0: Nos pueden escuchar por Facebook, Instagram y YouTube. Y también si tienen alguna duda, sugerencia, contenido que quieran que platiquemos así, nos pueden escribir al 449-912-1588. Bueno, el día de hoy tenemos un tema...
1: Bueno, un tema doloroso, digámoslo así, porque no es tan alegre.
0: Nuestros temas son dolorosos todo el tiempo. Somos bueno, como sí. Masoquistas. No, pero el tema principal es sentir, estar enamorado de lo inalcanzable. O sea, algo que ves difícil.
1: Sí, de que podrás ver a una persona como algo súper... poner a una persona como en un pedestal. Como estar mirándola desde arriba o mirándolo desde arriba. Bueno,
0: cuando
1: al
0: creo
1: revés.
0: Que la mayoría del tiempo ni siquiera están así. O sea, nosotros decidimos ponerlos ahí. Pero bueno, el día de hoy tenemos pues ese tema. Tenemos una película de apoyo, música, que esperemos que les guste. Y vamos a comenzar primero con el poema de Ana Karel Veloz Hernández. Que, como ya les habíamos dicho, tiene mucho arte, mucho poder con las palabras.
1: Entonces, mucho talento en escritura. Y siento que este poema, pues, es algo que puede representar muy bien el tema de hoy día. Entonces, pues, escuchémoslo y disfruten.
2: Donde florece el anhelo, de Ana Karen Veloz Hernández. Te amé como quien contempla un jardín desde el otro lado de la reja. Te hice cielo y te llamé anhelo, mientras mi voz aprendía a ser un silencio atroz. Pensé que algunas flores nacen para admirarse, nunca para alcanzarse. Y finalmente comprendí, aunque demasiado tarde, que quien no me dejó tocarte fui yo, por miedo a acercarme.
0: Lo sentimos.
1: Está súper bonito. La verdad, uno dice como que, ay, sí. Pero es que es muy cierto. Muchas veces como que quien idealiza a la persona, quien ve, se ve proyectado, digamos, somos nosotros mismos. O sea, porque decimos, es que esta persona no es de la misma clase social que yo, o no es de, o es mucho más bonita que yo, porque debería de hablarme, o porque yo debería de hablarle a ella. Entonces, pues, o a él también.
0: Y que, o sea, tenemos que quitarnos como esa idea que pues nos ponemos nosotros mismos. La verdad no sé cómo, o sea, en qué momento empezamos a creer que no podíamos estar con alguien por clase social, belleza, o sea, todas estas características que decimos como no, es que no es para mí o no soy para él, ¿cómo voy a poder estar con él? Entonces, pues no.
1: Sí. Bueno, ahorita vamos a presentar una canción que la verdad es súper bonita porque representa mucho cómo unas personas suelen no ser valientes al expresar sus sentimientos porque pues tienen miedo a que la otra persona los juzgue o a que se rompa una amistad. Entonces, es Conan Gray, es Heather.
0: Heather, de Conan Gray. Y pues, la canción es prácticamente de cómo la persona que él quiere está con alguien más y pues empiezas a compararte mucho. Entonces, bueno, les dejamos la canción y ahorita volvemos.

0: Bueno, ¿qué tal? ¿Qué les pareció?
1: Ay, a mí me encanta Conan Gray, es...
0: Súper migajero.
1: Súper migajero. No, a mí me encantan las canciones de Conan Gray. A mí me gusta mucho una que se llama Generation Y. Esa es mi favorita, creo, porque es como que las preguntas que una que la generación de que tenemos hoy en día, la generación Z, bueno, Generation Y suena como Generation Y, pero bueno. O sea, son como las preguntas que uno tiene. Y siento que es muy juvenil, siento que va muy acorde a los sentimientos que tenemos ahora. Y en esta canción, pues fácil se puede identificar un hombre, una mujer, porque te estás comparando con una persona que está con otra. O sea,
0: sí, o sea, no es como esta parte de verlo a él inalcanzable como a la persona, sino que al él estar con una persona nueva, ahora empiezas a compararte con esa persona. O sea, el por qué con ella sí, y es más linda, no. Y así, o sea, esta, la canción tiene la justificación como del suéter de que no, o sea, yo tenía tu suéter porque ahora lo tiene ella, pero es básicamente como él, o sea, porque yo te tenía y ahora no, a lo mejor es porque ella es más bonita, es más, no sé,
1: es
0: distinta, pues. Ajá. Entonces, es como ese pensamiento constante que tenemos como de compararnos con la otra persona.
1: Sí, también en algunas partes también refleja como la ira, como el duelo, en esta parte del duelo en la que dices, no, ya estuvo suave, me voy a enojar con todo el mundo, porque en algunas partes cuando dicen, no, es que es un ángel, pero a veces quisiera que estuviera muerto, porque...
0: Y yo, wow,
1: Conan, espérate, Conan... Sí, la neta, y pues, la verdad, yo siento que Conan tiene mucho en común con su amiga Olivia Rodrigo. Que más al rato van a escuchar una canción de ella, pero...
0: Sí, escriben también, o sea, es gracioso porque son personas como muy iguales, pero a la vez muy distintas, como que cada quien tiene su estilo, pero también saben reflejar como perfectamente una emoción, una situación, un sentimiento.
1: Sí, y la verdad es como... algo que te hace sentir bonito. La verdad, a uno se sorprende de que no hayan tenido como una colaboración ya después de tantos años de ser amigos.
0: Ajá, o sea, aparte de que tienen como una... O sea, de que tienen música muy similar. Son mejores amigos desde la era de los dinosaurios. ¿Cómo sí. puede ser posible que no tengan una canción juntos?
1: Petición pública para que Conan Gray haga una colaboración con Olivia Rodrigo. Porque, pues sí, la neta, la ocuparíamos todo el mundo. Ay, que... Pero sí, pues... La verdad, yo siento que sería muy muy bonito escuchar una canción que esta vez es de LaVey.
0: Seguimos en un debate sí. de cómo se dice su nombre.
1: Pero se escribe LaVey otra vez, pero se pronuncia LaVey. Bueno, es lo que ella dice. LaVey. Se llama Let You Break My Heart Again, que es como una canción que representa mucho... cómo estar anhelando a una persona que es como tu amigo, que es como cercano a ti, pero que te lastima porque esta persona no siente lo mismo o no es lo que tú esperas. Entonces no voy a dejar que me vuelvas a lastimar el corazón, porque no es algo
0: que queramos.
1: Entonces me gusta mucho su estilo de jazz. No sé si a ti te gusta el jazz, Julie.
0: Sí, la verdad es que es
1: un ritmo.
0: Un ritmo, una melodía muy, como muy distinta a la que estamos acostumbrados a escuchar. Uh-huh. Pero es como muy, muy relajante, muy calmada. O sea, sí. Te ayuda como a estar en paz.
1: Bueno, pues aquí se las presentamos. Esperemos que les guste. Y pues disfruten.

0: Bueno, a mí me encanta Levee. Yo siento que pues suena muy Disney.
1: Ajá, tiene un ritmo como muy suave, muy delicado, que es como de una película de Disney, 100%.
0: Sí, y es que como combina el jazz y la orquesta, entonces es como, sí, suena muy Disney precisamente
1: Ajá, y
0: por
1: su
0: eso.
1: voz también es como súper angelical.
0: Ajá, muy, muy
1: Muy
0: delicada.
1: armónica, muy así, linda.
0: Sí, la verdad a mí me encanta la B. Va a ser como un personaje recurrente aquí.
1: Aquí también así como Olivia Rodrigo.
0: Ajá. Sí, nos encanta también Olivia Rodrigo. Amiga cercana de Conan Gray.
1: Sí, mi
0: Otra
1: amiga
0: vez.
1: íntima.
0: Bueno, la verdad, la siguiente canción se llama Enough for You. Y yo siento que a ese acorde es la que está más acorde a este
1: Al
0: sentimiento.
1: tema.
0: Porque su letra es como cuenta la historia de alguien que se rompe a sí mismo para poder encajar con otra persona.
1: Sí, o sea, que creas una persona completamente diferente a ti para estar con esa persona. O sea, y la letra neta lo dice todo. O sea, ni siquiera es como esas canciones que necesitas como prestarle atención o como analizarla. No, esta canción, la letra es súper, súper simple. Y pues es ese sentimiento de cambiar para gustarle a esa persona. O sea, Olivia dice que empezó a usar maquillaje y cambiar su ropa. Y, o sea, modificarse, cambiar su persona por alguien más.
0: Y ah, no, y eso no está bien. O sea, no tienes que cambiar para estar con una persona. O sea, no. La persona que está contigo estará contigo porque es tu personalidad, porque es tu esencia.
1: Ajá, o sea, porque siento que al cambiar como esos aspectos, esa persona ya ni siquiera está saliendo contigo. O sea, está saliendo con la imagen que tú creaste. O sea, pero en sí realmente, como que perderse en el proceso para poder estar con alguien no está muy divertido, no es muy correcto.
0: Sí, hay que tener como, ¿cómo se diría? Perseverancia o integridad. Ponle que integridad, porque ante todo, siempre estar contentos con uno mismo. Si esa persona te hace sentir inseguro o te hace sentir fuera de.
1: Que necesitas puedes cambiar.
0: Ajá, no, no es la persona correcta.
1: Ajá, o sea, ya no lo sigas intentando. Ahí no es.
0: Ahí no es, amigo. Bueno, escuchen esta canción y disfruten de su tono más fuerte, o sea, es mucho más
1: Más
0: rítmico,
1: sentimental, más ruda,
0: más
1: pues.
0: ruda. Entonces,
1: Escúchenla
0: escúchenla.
1: y ahorita volvemos.

0: Bueno, esto fue Enough For You de Olivia Rodrigo. Y como comentábamos, o sea, esta canción es por completo este sentimiento de cambiar, de perderse por alguien. Pero al final tiene un cambio esa canción, o sea, porque al inicio nos cuenta de cómo cambió, cómo se hizo una persona diferente por esa persona. Y al final dice de que, ¿sabes qué? Si no soy suficiente para ti, tampoco eres suficiente para mí. Entonces es bueno que, o sea, pues darnos cuenta de eso, o sea, de que no es necesario cambiar para estar con alguien.
1: Sí, dice, al final alguien va a amarme tal y como soy y no te voy a necesitar, yo voy a ser feliz. Y a mí me gustó ese final, o sea, yo siento que fue un buen giro, porque yo pensaba que iba a ser triste toda la canción y no, es asombroso. Y Olivia Rodrigo es asombrosa, o sea, me encanta cómo escribe sus canciones. Siento que le pone mucho sentimiento y siento que a veces le pone mucha rabia dentro de
0: las melodías. O sea, luego puedes diferenciar qué canción es
1: como
0: triste y qué canción se está desahogando por completo, así de que te odio.
1: Sí, y la verdad es algo que pues es súper importante, bueno, en el arte, más que nada. O sea, a la hora de generar música, arte, siento que es también una forma de desahogo sentimental, porque muestras tu verdadero tú en tu arte, o sea, todos tus sentimientos y emociones.
0: Sí, porque cuando entró, pues, a la industria, ya ves que antes era chica Disney, pues con la canción de Driver's License, que fue la que la hizo pues reconocida, mucha gente decía de que no, es que va a ser artista de una canción y ya no va a pegar, va a vivir de una canción. Y la verdad es que no, o sea, demostró bien que podía hacerlo porque realmente lo hace bien. O sea, si le ponen atención a su discografía, se pueden dar cuenta de que tiene letras súper profundas, súper bonitas, que me encanta escucharla todo el tiempo, por si no se habían dado cuenta.
1: Sí, muchas chicas Disney trascendieron después de estar dentro de ahí, porque pues sí, o sea, por ejemplo Sabrina Carpenter, súper famosa también ella, y también fue chica Disney saliendo en Riley, el mundo de Riley,
0: y justo también empezó por la polémica con
1: Olivia Rodrigo,
0: que era como un triángulo amoroso con este, ¿cómo se llamaba?
1: No me acuerdo, ni siquiera nos acordamos del nombre del hombre. Y pero el problema
0: de todas las canciones,
1: sí, de todas las canciones, sí. Bueno, pues vamos a un pequeño corte. Esperemos que sigan aquí para cuando regresemos. Y pues nos vemos más al rato. Muchas gracias por escucharnos. Hasta luego.

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0: Hola, bienvenidos nuevamente al Umbral. Para los que no estaban, para los que ya volvieron, yo soy Juliana Loza.
1: Yo soy Natalia Palos.
0: Y nos pueden escuchar en Radio UA 94.5 los lunes a las 4 y los martes en repetición a las 5 de la mañana.
1: Para aquellos que madruguen.
0: Nos escuchen ahí como despertador.
1: Así es. Ay, a mí me encanta el tema de hoy. Bueno, para quienes ya se les olvidó el tema de hoy o apenas nos estén sintonizando, el tema de hoy es enamorados de lo inalcanzable.
0: De lo que nosotros vemos inalcanzables.
1: Bueno,
0: lo que creemos que es inalcanzable.
1: De lo que creemos que es inalcanzable. Pues sí, es algo que... Pues es algo que percibimos casi muchas veces en nuestra vida. Bueno, no muchas veces. Alguna vez en nuestra vida hemos percibido a alguien como mucho más que nosotros. Ni siquiera... ni siquiera porque fuera un artista o fuera algo como... Pues algo que admires, un idol, por ejemplo, sino que es podría ser una persona real, de que, bueno, una persona real, digamos.
0: O sea, una persona cercana.
1: De tu entorno, ajá. Y pues no, es como idealizar a una persona, y pues no es bueno ni para ti ni para la persona, porque capaz si esa persona está súper enamorada de ti, y tú estás diciendo, no, es que nunca me detesta, o no, nunca me va a
0: nunca me va a hacer caso.
1: Ajá.
0: Pero hablando de esto del romanticismo, tenemos una cápsula de nuestro compañero Dylan que nos va a explicar un poquito de este tema. Entonces los dejamos con él y volvemos.
2: ¿Sabes qué es el romanticismo? El romanticismo es un importante movimiento filosófico, cultural y artístico que fue apareciendo de manera paulatina a finales del siglo XVIII y principios del XIX como respuesta a una serie de transformaciones sociales, políticas y culturales de la época que abarcaban aspectos como filosofía, literatura, música, pintura y política. Surgió en medio de la Revolución Industrial y la Revolución Francesa, una época de grandes y constantes cambios, por lo que la sociedad de aquel entonces comenzó a cambiar su mentalidad y replantearse cómo habían vivido hasta entonces. Empezó como una reacción a la Ilustración y el racionalismo. La Ilustración hizo hincapié en la razón, la lógica, la ciencia. El romanticismo hizo hincapié en la emoción, la imaginación, el individualismo y la apreciación de la naturaleza. Los artistas románticos buscaron expresar la subjetividad humana, explorar el mundo interior y transmitir sentimientos intensos a través de sus obras. Famosos autores, poetas y artistas aparecieron durante este movimiento, y sus obras trascendieron para hacer algo que hasta el día de hoy es recordado y respetado por el mundo. Impulsó la liberación de nuestras propias emociones para poder lograr nuestros deseos y metas, y así formar en nuestro propio lienzo de vida una hermosa figura.
1: Muy bien, espero que hayan aprendido un poquito de lo que fue el romanticismo. Y mencionamos el romanticismo porque de ahí viene un autor famoso llamado Charles Dickens. Charles Dickens fue un autor victoriano, de la época victoriana, súper famoso porque él fue de los pioneros en el género de la novela. Y más que nada, creó una novela romántica que se llama Grandes Esperanzas. Y de ahí hubo muchas adaptaciones a películas, pero esta vez vamos a hablar de la que se hizo en 1998, que fue dirigida por nuestro querido director mexicano Alfonso Cuarón. ¿Y qué más tenemos para ellos, Yuli?
0: Pues, o sea, esta es una de las grandes, de las distintas
1: producciones,
0: producciones que tuvo este libro. Pero trata básicamente de un niño que, pues, que le gustaba mucho el arte, y un día su tío se lo llevó a una mansión a trabajar y conoce a una señora que la dejaron en el altar. La dejaron en el altar a la pobre señora. Entonces la señora vive como súper depresionada, o sea, así como...
1: Depresiva. Sí, de que bebiendo, fumando, viviendo la vida loca.
0: Súper rara. Entonces nuestra protagonista, que se llama Finn, pues entra así a la mansión así de que no, pues qué onda. Y conoce a una chica que se llama
1: Estela.
0: Estela. Y pues prácticamente se enamora de Estela, pero es a donde nos lleva nuestro tema principal. Finn ve a Estela como inalcanzable. O sea, de que guapísima, talentosa,
1: pues sí,
0: todo.
1: De que entonces, todo, es una, literalmente una estrella.
0: Sí, o sea, la tiene así en un pedestal que nadie va a alcanzar. Entonces, de niños se enamoran, pero él dice de que no, pues si soy el jardinero de la casa, ¿cómo ella me va a hacer caso a mí, sabes?
1: Sí, pues, la verdad, sí, también no viene de una buena clase social, digamos, entre comillas, porque, pues, vive en una casa junto a la playa, porque su papá es pescador y su casa es muy pequeña, y la comparas con la mansión que era la casa de la señora, y pues también lo hacía verse un poquito más pequeño de lo que ya de por sí se sentía. Entonces, pues, con el tiempo, pues, te das cuenta de muchas, muchas cosas, viendo la película, como que te das cuenta de que el protagonista se pierde a sí mismo intentando ser algo que, pues,
0: como que esté al nivel de Estela, ajá, de la protagonista.
1: Se vuelve un artista famoso, pone
0: su galería
1: en exhibición y piensa que con eso va a bastar, pero pues ni siquiera con eso puede alcanzar el amor de Estela. O sea,
0: él piensa que al tener dinero, tener estatus, ser una persona reconocida, iba a ser de que no, pues ya Estela va a querer estar conmigo. Y no, o sea, te das cuenta en toda la película que por más que él trabajó en hacer su galería, en convertirse en la persona que él creía que era la persona para Estela, y al final no, o sea, al final pues nada de eso importó.
1: La verdad, sí, la verdad es como súper triste, o sea, me dio mucha tristeza y siento que en algún momento, me acuerdo que una maestra nos dijo que cuando salieron del cine, dicen los hombres que salían de que las mujeres son todas iguales, odio, detesto a las mujeres, mientras que las mujeres llegaban y, no manches, súper guapo el protagonista.
0: Buenísima película.
1: Era Ethan Hawke, obviamente, y en sí, sus 90 está guapo.
0: No, y también la que interpreta a la protagonista es súper guapa.
1: Bueno. Pero del soundtrack viene una canción que yo siento que representa mucho, mucho la esencia de la película. De alguien que se está perdiendo a sí mismo bajo un techo, bajo algo que debería de abrigarte, algo que debería de ¿cómo se dice?
0: Pues de sentirte como protegido, ¿no? O sea, como en tu espacio.
1: Sí, pero en realidad te está aplastando, es aplastante. Y es como muchas veces percibimos al amor, o sea, de que es algo que deberían de hacernos sentir bien, feliz, pero luego te sofoca.
0: Ajá, empieza a ser como demasiado. Pero bueno, también la película, aparte ya de la historia, tiene mucho, o sea, tiene una forma de estar grabada. Uh-huh. Que, o sea, expresa muchísimo más. O sea, colores, tomas, movimientos, spots,
1: sí.
0: Todo te hace estar como
1: inmerso,
0: enamorado todo el, ajá, tiempo.
1: Y predomina mucho el verde. Fue una decisión de Alfonso Cuarón que predominara tanto el verde. Y el verde, dicen, en la psicología representa la envidia, pero a la vez la esperanza.
0: La esperanza, él tenía mucha esperanza de estar con Estela.
1: Sí, tan bonito mi fin. Ah, otra cosa, el nombre de Finn, no, en el cuento original, bueno, en la novela original, pues era Pip, pero sonaba raro escuchar Pip en una película actual, bueno, más de los 90, de los 90, pero entonces le pusieron Finn por el perro de Ethan Hawke, o sea, fue como de, okay, me voy a llamar como mi perro.
0: Pero bueno, como recomendación, vean esta película. Está en YouTube, creo. Uh-huh. Se llama Grandes Esperanzas.
1: Grandes Esperanzas. Y ahora los vamos a dejar con una canción del soundtrack. Espero que les guste. Y aquí va Lady, You Roof, Brick Me Down, de Scott Williams.

0: fue una de las canciones del soundtrack. La verdad, fue muy aclamado el soundtrack de esa película porque muchas de las canciones como que van muy acorde al sentimiento del personaje principal. Como que, por ejemplo, esta que les puse, yo siento que va mucho más acorde con el tema porque es alguien que se está perdiendo a sí mismo durante una relación. Como que ponen the roof, o sea, el techo de una persona que en lugar de acompañarlos, de estar para protegerlos, lo está asfixiando, lo está aplastando. Por eso dice que lo está haciendo caer hacia abajo, porque pues no lo está haciendo decaer en una depresión profunda. Y pues es algo que el protagonista siente muchas veces al estar con esta mujer en la película Estela. Y
1: bueno, ese sentimiento es como propio, ¿no? O sea, creo que las personas ni siquiera se dan cuenta que se están haciendo chiquitas por ti. O sea, es nada más como tú, o sea, tú mismo creándote esa, pues, esa expectativa.
0: Sí, como que mucha gente no se da cuenta de que está como en un círculo vicioso, ya hasta que está de que en la peor etapa, de que está en el peor momento.
1: Sí, o sea, ya estás hasta abajo y dices de que hoy... ¿Qué hago aquí?
0: ¿En qué momento pasa esta? Sí.
1: Pero bueno, como siguiente canción tenemos Creep de Radiohead.
0: Sí, Creep de Radiohead es algo que muchos pensamos cuando decimos me odio a mí mismo. No, mentira. Pero sí, o sea, es como una autocrítica que se hace muchas veces el protagonista de la canción. No diría que pues para quienes fueran escritos, para alguien que se hace mucha autocrítica. Entonces, los dejamos con Creep de Radiohead. Espero que les guste.
1: Y ahorita volvemos.

Muy bien, esto fue Creep de Radiohead. Una canción súper melancólica, diría yo. Que me gusta mucho. La verdad, me encanta escucharla de que siempre en la radio, de que en mi Spotify, ahí vive Radiohead. Me encanta Radiohead. Y bueno, ya para despedirnos de este gran programa, tenemos como última canción Gold Rush de Taylor Swift, que vuelve otra vez al tema central, que es el ver a alguien de lejos y decir de que no, jamás podré estar con él. Entonces, pues terminamos con esta canción y ahorita venimos a despedirnos de ustedes.

0: Muy bien, esta es nuestra despedida. Yo soy Natalia Palos.
1: Yo soy Juliana Loza.
0: Y espero que hayan disfrutado mucho este programa. El tema principal es bastante doloroso, pero a la vez siento que es una forma de acompañamiento que tenemos nosotras. Y cualquier dudita, manden mensaje al
1: 449-912-1588. Queremos también que ustedes nos compartan sus poemas, si tienen música, si son artistas de cualquier tipo, mándenos un WhatsApp para poderles dejar este espacio a ustedes también, de que muestren su arte.
0: Su arte. Aquí los vamos a estar presentando también y les vamos a estar dando sus créditos respectivos.
1: Claro, claro. Y bueno, otra vez, no olviden que tenemos transmisión todos los lunes a las 4 en vivo y los martes en repetición a las 5 de la mañana. Pueden escucharnos en Facebook, Instagram y YouTube por Radio UA.
0: También en el sitio web radio.uaa.mx.
1: Y bueno, también si tienen alguna duda, pueden escribirnos en nuestras redes sociales. Si quieren también dejarnos propuestas de temas, qué les gustó, qué no les gustó. Una película que les guste,
0: también, que analicemos. Aquí la hablamos.

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1: Desde Ciudad Universitaria, a las 6:04.

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1: Desde Ciudad Universitaria, las 6:29 minutos.
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3: Dos egresados de la Universidad Autónoma de Aguascalientes se convirtieron en los primeros aguascalentenses en obtener la beca internacional Federico García Lorca, impulsada por las Universidades Públicas de Andalucía y la Asociación Universitaria Iberoamericana de Posgrados. Esmeralda Rosales Ponce, egresada de Derecho, cursará la maestría en Comunicación y Educación Audiovisual en Huelva, España. Por su parte, Emanuel Martínez Rubalcaba, egresado de Enfermería, estudiará el máster en Ciencias de Sexología en la Universidad de Almería. La beca otorga únicamente 50 plazas para toda Latinoamérica y cubre matrícula, alojamiento y manutención. En información local, el Instituto de Educación de Aguascalientes garantizó la continuidad del servicio educativo en los bachilleratos militarizados que operan en la entidad, luego de que la Secretaría de Educación Pública anunciara que ninguna institución civil para menores podrá operar bajo denominaciones militarizadas o castrenses a partir del 31 de agosto de 2026. El director general del IEA, Luis Enrique Gutiérrez Reynoso, informó que se mantiene comunicación permanente con la SEP para atender cualquier ajuste necesario. Señaló que las alumnas y alumnos podrán continuar su formación sin interrupciones, mientras se define el proceso de adecuación a los nuevos lineamientos federales. La Universidad Nacional Autónoma de México nombró a Javier de la Fuente Hernández como nuevo secretario general tras la renuncia de Patricia Dávila Aranda, quien ocupaba el cargo desde noviembre de 2023. El relevo ocurre en medio de la revisión del proceso de admisión 2026, luego de que la UNAM anunciara un examen de control presencial tras detectar irregularidades estadísticas. De la Fuente fue director de la Facultad de Odontología, secretario de Atención a la Comunidad Universitaria e integrante de la Junta de Gobierno. Su llegada representa uno de los movimientos más relevantes en la estructura directiva de la institución. Incendios forestales fuera de control devastaron zonas de la ciudad de Spokane, en el estado de Washington, Estados Unidos. Las autoridades informaron que tres incendios simultáneos consumieron más de 2.200 hectáreas, destruyeron cientos de viviendas y obligaron a miles de personas a evacuar. La alcaldesa Lisa Brown señaló que aún se evalúa el alcance de los daños, mientras el gobernador Bob Ferguson declaró el estado de emergencia y solicitó apoyo federal. Las condiciones de sequía y fuertes vientos complicaron las labores de contención en una temporada marcada por múltiples incendios activos en la región.
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6: ¿Alguna vez has escuchado a alguien decir: me cayó la solitaria y no sabía si era un chiste o algo real? Pues es muy real. La solitaria es un parásito que puede medir hasta 7 metros de largo. Imagínate un gusano del tamaño de un poste de luz viviendo dentro de tu intestino. Pero lo más preocupante no es eso. Lo peor ocurre cuando sus larvas llegan al cerebro. Su nombre científico es Tenia Solium y su ciclo de vida es un viaje complicado entre cerdos y humanos. Todo empieza cuando un cerdo criado en traspatio y sin control sanitario come algo contaminado con heces humanas que contienen huevos del parásito. Dentro del cerdo, esos huevos se convierten en larvas que se alojan en los músculos. Si una persona come esa carne cruda o mal cocida, las larvas llegan a su intestino, se pegan a la pared y crecen hasta convertirse en el gusano adulto, la famosa solitaria. Eso se llama teniasis. Pero si lo que una persona ingiere no son las larvas, sino los huevos del parásito, por agua o alimentos contaminados, el asunto se pone grave. Las larvas pueden viajar por la sangre y alojarse en músculos, ojos o, en el peor de los casos, en el cerebro. A eso se le llama cisticercosis. Y cuando llega al cerebro, se convierte en una neurocisticercosis, la forma más peligrosa. Puede provocar epilepsia, dolores de cabeza intolerables e incluso la muerte. De hecho, es la primera causa de epilepsia adquirida en adultos en muchas regiones del mundo. Este parásito tiene un truco maestro. Es capaz de engañar al sistema inmunológico, transformando la respuesta inflamatoria del cuerpo en una respuesta antiinflamatoria que le permite vivir años dentro de los tejidos sin causar síntomas. Es como un intruso que entra a tu casa, desactiva la alarma y se queda viviendo ahí sin que te des cuenta. El problema está ya cuando la larva muere, ya sea por medicamentos o por edad, y libera sustancias que desatan una inflamación brutal en el cerebro. Paradójicamente, muchas veces los síntomas más graves no los causa el parásito, sino la propia defensa del cuerpo al intentar eliminarlo. En México, los casos de cisticercosis han bajado mucho en las últimas décadas. Hoy se reportan menos de 300 al año. Pero la enfermedad no ha desaparecido. La Organización Mundial de la Salud la tiene entre sus prioridades de eliminación para América hacia 2030. Y es que persisten comunidades donde la falta de agua potable, el manejo inadecuado de excretas y la crianza de cerdos sin control sanitario mantienen vivo el ciclo del parásito. Mientras tanto, se investigan moléculas del parásito que podrían convertirse en blancos para terapias más precisas, que ataquen al invasor sin desatar la tormenta inflamatoria. Erradicar la cisticercosis no depende solo de eliminar un parásito, sino de transformar las condiciones que le permiten existir. Cocinar bien la carne de cerdo, lavarse las manos, tener acceso a agua limpia, suena sencillo. Pero para millones de personas en México todavía no lo es. La lucha contra la solitaria es una lucha contra la desigualdad. Con información de la doctora Lucía Jiménez García, de la Facultad de Medicina de la UNAM. Les saluda Mónica Genis.
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4: ¿Qué tanto sabes de...? Arrancamos con el reto. ¿Cuál es el volcán más alto del país? ¿El Popocatépetl o el Pico de Orizaba? El Pico de Orizaba o Citlaltépetl, que quiere decir Monte de la Estrella, es la montaña y volcán más alto de México y Norteamérica, con 5.636 metros sobre el nivel del mar. Situado entre Puebla y Veracruz, es un área natural protegida desde 1937, reconocida por su glaciar de Jamapa, su importancia hidrológica y su alta dificultad para el alpinismo.
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6: En este momento, las 7 en punto.
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Hola, ¿cómo están? Muy buenos días. Qué mal suena mi voz. Qué mal suena mi voz. Los estragos de un buen concierto. Qué mágico. Pues bienvenidos al Gallo de Radio UAA. Martesito, que a mí sinceramente me sabe a lunes. Y no, te pido una disculpa. De antemano te pido una disculpa por esta terrible voz que me cargo el día de hoy. No vale hoy, no me arrepiento de nada, sinceramente. Pero te pido una disculpa. Oye, estamos en este primer programa totalmente en directo. Yo soy Ale de los Ríos y agradezco en cámaras, teclados y controles al buen Checo Pacheco, que ya está de aquel lado echándonos la mano para que sonemos en tu radio, en el 94.5 de FM. Pero también estamos por ahí en Facebook Live, en YouTube, en la aplicación. Ya te sabes la fórmula mágica, Radio UAA 94.5 de FM. En cualquiera de estas aplicaciones nos vas a encontrar logo verde con blanco, somos nosotros. Y también ponemos a tu disposición el número de WhatsApp, estamos en el 449-912-1588, para que nos hagas llegar tus mensajitos por acá. Ya veo que ya nos mandan WhatsApps y todo el rollo. Tenemos por ahí una complacencia, sí. Sí, seguramente eres Rafa. Y claro que sí, lo anotamos con todo el gusto del mundo, amigo. Y bueno, el día de hoy tenemos invitados, tenemos por ahí un par de invitados que vamos a estar platicando de los cursos, vamos a estar hablando de la Semana de la Música. También nos va a estar acompañando Dani Cueto para hablar del turismo del abandono. ¿A qué se referirá esto? Sí, suena como muy dramático, pero la verdad es que está bien interesante. Entonces, él nos va a platicar todos los detalles al respecto de esta información. Vamos a estar bien cobijados de música. Tenemos estrenos, música del recuerdo. Tenemos por ahí también algo de rockcito de los 2000s. No, va a estar bien sabroso. Van a ver que nos la vamos a pasar bien genial, a pesar de esta voz así como de chuquino, no sé, como de programa de noviembre. Siento que así suena, pero bueno. Oigan, también quiero decirles que estamos a 15 grados. Yo siento calorcito, ya siento los bochornos desde la semana pasada. Por ahí, pronóstico de lluvias, nos decía Alexa. Entonces, si vas saliendo de casita, te invitamos a que vayas prevenido. Te lleves tu sombrilla, te lleves por ahí un abrigo ligero.

0: porque probablemente por ahí en la tardecita, ya a pesar de que ahorita está soleado, pues sí puede cambiar, ya sabes. Aguascalientes cambiando luego de clima. Entonces, esa es la invitación que te hacemos para que te vayas bien prevenido. Y te deseamos también tengas un martes maravilloso, que tengas un martes rico, bien productivo, bien chilito. Pues bueno, son las 7:04. Te invito a que vayamos juntos a escuchar al buen Sam Ornelas con las efemérides, a ver qué nos platica, nos cuenta, nos comparte esta mañanita. Y ya por acá también me llega mensajito de Memo. Dice, con esa voz potente nos refleja cómo estuvo el concierto. No saben. Yo podría aquí hablar una hora de ese concierto. Fue lo más cerca que he estado del cielo. Pero bueno, vámonos a escuchar las efemérides. Y de esta manera te damos la bienvenida al poderosísimo gallo de Radio UAA.
1: Muy buenos días, gallos. Ya es martes y aquí seguimos poniéndole saborcito a la mañana con un poquito de historia, curiosidades y además mucha música. Yo soy Sam Ornelas y prepárense porque hoy también hay datos para sorprender a cualquiera, ¿eh? Comienzan las efemérides de este 4 de agosto. Un día como hoy, pero de 1892, los padres de Lizzie Borden fueron encontrados sin vida en Massachusetts, Estados Unidos. De hecho, el caso se convirtió en uno de los misterios criminales más famosos de la historia y más de un siglo después sigue generando libros, películas y teorías sobre lo que realmente ocurrió. También un 4 de agosto de 1914, el Reino Unido declaró la guerra a Alemania tras la invasión de Bélgica, ampliando oficialmente el conflicto que se convertiría en la Primera Guerra Mundial. Y en 2007 la NASA lanzó la misión Phoenix, una sonda que años después aterrizaría en Marte para estudiar el hielo bajo la superficie del planeta rojo y buscar indicios de condiciones favorables para la vida. Hoy se celebra el Día Internacional del Leopardo Nublado. Este felino vive en los bosques del sudeste asiático y es considerado uno de los mejores escaladores del reino animal. Puede bajar de los árboles de cabeza gracias a la movilidad de sus patas y tobillos. ¡Qué locura!, ¿no? Así que la próxima vez que tu gato se suba al ropero y no sepa cómo bajar, recuerda que tiene un primo muy lejano que lo haría con toda la elegancia del mundo. Ponle videos, ¿no?, para que lo aprenda. Cumpleaños musicales. Nace Dave Rothbury, tecladista de la banda británica The Animals, agrupación que marcó la historia del rock con temas como The House of the Rising Sun. También Barack Obama, él no canta, bueno, al menos no profesionalmente, pero lo queremos mencionar. Aniversario luctuoso musical, fallece Eddie Kendricks, integrante fundador de The Temptations, una de las agrupaciones más importantes de la historia del soul y el sello Motown. Dato curioso, ¿sabían que las vacas tienen mejores amigas? Sí, varios estudios han demostrado que forman vínculos muy fuertes con otras vacas y que cuando están juntas sus niveles de estrés disminuyen considerablemente, así que no es raro que siempre vean a dos vacas caminando juntas. También tienen su compa de confianza, como la de Vacas Vaqueras, ¿te acuerdas de la película? Muy bien, gallos, llegó el momento de despedirnos. Esperemos que alguno de estos datos les sirva para arrancar una buena conversación durante el día o ya de plano para impresionar a alguien contándole que las vacas también tienen mejores amigos. Hoy nos despedimos recordando a Eddie Kendricks con un clásico que se llama My Girl, una de las canciones que de verdad nunca pasan de moda. Yo soy Sam Ornelas, gracias por acompañarnos esta mañana aquí en El Gallo por Radio UAA 94.5 FM. Excelente martes y súbele a la música.

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2: Bien, nosotros vamos a dar inicio a esta primera parte y tenemos una invitada con un tema bien bonito que a mí sinceramente cuando veo estas figuritas hechas de crochet digo, ay, la gente es bien creativa y muy paciente, creo yo. Bueno, ahorita fuera del aire ya platicábamos y al parecer si yo le quiero poner disposición y empeño se pueden lograr cosas maravillosas. Vamos a hablar con la maestra Marta Alejandra Hernández Cedillo, a quien le damos la bienvenida porque viene a platicarnos acerca de uno de los cursos de extensión que a mí me parece un detallazo. Vamos a sacar nuestro lado artístico. Flores eternas en crochet. Entonces le damos los buenos días a la tocaya. ¿Cómo está,
3: maestra? Hola, hola, buenos días. Pues bien, gracias. ¿Ustedes cómo están?
2: Pues ya gustosos y ansiosos de saber qué nos va a platicar acerca del crochet. Porque yo le platicaba que soy pésima, pésima para tejer. Mi mamá alguna vez me intentó enseñar y pues no se me da. Pero ya me motivé con lo que me platica ahorita. Platíquenle a nuestra audiencia de qué va
3: sí,
2: este curso.
3: Sí, pues muchas gracias. Bueno, todos sentimos al principio que hacemos algo pues que nos cuesta trabajo, pero practicándolo y desarrollándolo yo sé que todos lo podremos lograr. Es un curso muy bonito porque pues es una forma de desarrollar el arte. El arte ha evolucionado a través de los siglos pues adaptándose a las necesidades de cada generación. Uh-huh. Y cada proyecto pues va contando una historia y cada proyecto es una expresión única de creatividad. Sí. Entonces aquí estábamos platicando que cuando queremos hacer algo lindo con mucho cariño, pues el tiempo es lo más valioso que tenemos. Entonces cuando quieras hacer un regalito, cuando quieres hacer algo artístico, pues en estos proyectos le dedicamos lo más valioso, que es nuestro tiempo, nuestro cariño, nuestro empeño, y es algo pues eterno, ¿verdad? Como las flores eternas creadas por nosotros mismos en esta técnica tan maravillosa que es el crochet.
2: Y además creo yo que qué valor agregado mejor que puede haber que algo personalizado.
3: Es correcto.
2: Algo hecho por nosotros. Digo, ahorita hablamos de flores, yo le platicaba que yo he visto llaveritos, lo he visto así, nosotros tenemos figuritas así de personajes que nos gustan y se me hace como algo muy lindo. Que yo dije, ay, no, está muy difícil hacer esto, porque siento que yo no lo podría hacer, pero me dijo algo muy bonito. Dice, yo creo que, por ejemplo, hoy te puedo decir que lo que tú haces a mí se me dificultaría, pero se puede profesionalizar, se puede practicar, y qué mejor práctica para hacer al maestro, ¿no?
3: Dicen así por ahí. Es. Sí, estas técnicas con flores, pues es como el número uno, ¿no? O sea, el nivel 1, a partir de conocer los puntos básicos y la técnica, pues podremos lograr cualquier proyecto, ¿no? Tenemos aquí la tecnología en donde también nos va ayudando a crear este tipo de proyectos, pero pues es muy importante tener a alguien cerca de ti que te vaya diciendo cómo irlo desarrollando, no en un video, sino con alguien que te tenga paciencia, que te vaya diciendo, pon este hilito aquí, ponlo acá, y una vez que tú logres hacer una florecita en crochet, a partir de ahí tú vas a poder desarrollar lo que tú quieras. Claro que se puede, parece difícil, pero es un arte muy bonito, es concentrarse, es un poquito de matemáticas porque hay que contar los puntos, hay que echarle creatividad, hay que echarle arte, y lo más bonito es que se crean comunidades hermosísimas. ¿Por qué? Pues creamos grupos en donde podemos platicar, puede haber una retroalimentación, de ahí nacen amistades hermosísimas, entonces lo que no sabe una sabe la otra. A los niños les sirve muchísimo, muchísimo, es una técnica muy bonita que se usa, pues que viene de China, ¿no? Uh-huh. En donde pues los chinos son expertos en esto, porque pues se requiere un esfuerzo sin ser tan esfuerzo. Okay. Es divertido,
2: relajante,
3: te sube la autoestima. Entonces, pues la verdad sí lo recomiendo para muchísimas cosas. Es una destreza que además hay que mover varias partes de tu cuerpo, aunque no lo creas. Hay que sentarse bien, hay que hacer un poco de ejercicio antes de empezar, uh-huh, para no lastimarnos. Entonces, pues tiene muchísimos beneficios. Es una técnica que se utiliza para en situaciones de depresión,
2: como terapéutico,
3: la combinación de colores. Entonces, y además también podemos utilizarlo para adornos en tu casa, para cobijar a alguien, hacerle una cobijita, para crearte aretes, collares, cinturones, accesorios. Entonces, lo que se te ocurra, lo que tengas tú en tu cabeza, lo puedes lograr, lo puedes hacer mediante el crochet.
2: Oye, me vi haciendo un montón de llaveros, no me diga eso, porque luego, ¿a quién me va a frenar? Digo, para las personas que no saben, por ejemplo, los papás que ahorita nos estén escuchando, que están llevando a sus hijos a cursos o algo, ¿qué es el crochet? Así en pocas palabras.
3: Bueno, pues es una técnica que nace en Europa. Bueno, ha tenido varias aplicaciones. Uh-huh. Entonces, nace en Europa, en Irlanda, durante la hambruna, en 1845, se convirtió en una herramienta de supervivencia. Uh-huh. Y entonces las mujeres tejían encajes para venderlos, uh-huh, en el extranjero. Entonces también se convirtió en un comercio de países a otros. Entonces los vendían y ayudó a mantener a flote durante las épocas más oscuras de la historia irlandesa. Entonces, es un símbolo de resistencia y creatividad en las mujeres. Uh-huh. Entonces, después pasó a España, y entonces las mujeres de la realeza también les gustó muchísimo, empezaron a hacer encajes y se convirtió en algo de lujo. Después, ya con la revolución industrial, se podían adquirir materiales más accesibles y, pues, conforme ha pasado el tiempo, ahorita, por ejemplo, vemos en Italia, en las pasarelas, algo que está muy de moda, que se usa para, pues sí, para prendas. Y bueno, yo aquí en la universidad, por ejemplo, veo a todos los chicos en sus mochilas, personalizando sus propias mochilas con muñequitos,
2: con... O sea, mochilas completas, yo he visto.
3: Así es, así es, sí.
2: O sea, podemos decir entonces, recapitulando, que es un arte tejido que en la historia sirvió como método de supervivencia artística también, así por ahí para es, las mujeres, y que hoy en día, a pesar de los años, pues se mantiene vigente.
3: Es correcto, no, claro, no mucha gente lo sabe esta técnica, pero ahorita a los chicos les está gustando mucho. Ajá. Estamos retomando una actividad que sirve también para, pues sí, para sacar nuestro arte, para expresarnos, para poder decir muchas cosas, tanto buenas como no tan buenas, que queremos decir.
2: Cosas que a veces no podemos decir, y entonces aquí entran perfecto.
3: Ah, exactamente, bien, a través del arte lo podemos cargar en nuestras mochilas y expresarnos de manera bonita, elegante, artística. Ay, entonces creo que es muy valedero y pues es para cualquier edad. Los niños lo están haciendo mucho, pues los artistas en la moda también lo están implementando muchísimo, pues las señoras, tenemos a las abuelitas que nos enseñan todo el arte que sí, es el crochet, el tejido.
2: Las personas que nos están escuchando y que digan, yo necesito algo de eso en mi vida, esta es la señal que yo necesitaba para entrar a un curso de este tipo, ¿dónde podemos encontrar información?
3: Sí, bueno, está en los cursos UAA. Uh-huh. A ver, aquí
2: cursos
3: tengo.
2: Cursos.UAA.
3: Uh-huh. El periodo de impartición será del 5 de septiembre al 31 de octubre. El horario es sábados de 9 a 2. En la ciudad universitaria, uh-huh, con un costo de 1,910. Uh-huh. Y bueno, no incluye el material, pero nos podemos poner de acuerdo para adquirir el material que
2: sea más ocupan, barato.
3: Sí, son ganchillos de crochet. Y iniciamos con el número 3. Con ese podemos hacer con un solo ganchillo. Y pues el estambre sería de algodón. Yo recomiendo la abuelita para empezar, uh-huh, donde lo puedan adquirir. Y ¿qué más?
2: Y las inscripciones, porque la maestra trae staff, qué bárbaro, camarógrafa y agenda y todo. 12 y 13 inscripciones, o sea, sí. La próxima semana todavía tienen chance de inscribirse a este curso súper bonito. Y que ya lo dice usted, o sea, también esta parte generacional, yo conozco gente que les han regalado precisamente los ganchitos o las guías para empezar a hacer el crochet y no lo saben usar. Entonces, si tú también ya tienes tu kit y quieres venir con la maestra y decirle, este me sirve para empezar, y la maestra te dice que sí, órale, inscríbete. Pero también, si tal vez van a usar otra medida o algo, como hacía la invitación a maestra, pues se puede hacer una comunidad muy bonita para empezar, amistades que se forjan a través de estos cursos, historias que se van a ir contando. Además, tejer y chismecito suena rico, me gusta.
3: Ay, es maravilloso.
2: La parte favorita de la maestra.
3: Así es, y ejercicio, también hacemos ejercicio, sí. Platicamos, aprendemos, tenemos amistades muy bonitas, entonces es muy rico en muchos sentidos. Vamos a ver mucha historia del crochet para que puedan desarrollar su creatividad, para ver qué les gusta. Entonces aprendemos mucho acerca de historia, hacemos ejercicio, platicamos y creamos un proyecto que puede ser heredable. Sí. Es una cosa heredable y hermosa y que dura para siempre.
2: Qué bonito. Ahí está la maestra Marta Alejandra Hernández Cedillo hablando de este curso, parte de la Universidad Autónoma de Aguascalientes. Flores eternas en crochet, yo creo que es una oportunidad muy bonita de desarrollar una nueva habilidad. Y quién sabe, tal vez después, más allá del gusto, pues también generar algún ingreso extra con esto puede ser también una opción. Y entonces la invitación ahí está, cursos.uaa.mx, es donde puedes desplegar toda la lista de los cursos y ahí encontrar este en específico. Y no te lo pierdas, una oportunidad muy bonita. Maestra, le agradecemos mucho que venga
3: esta mañana. Gracias a ustedes, muchas gracias, un gusto conocerte y gracias. Lindísima.
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3: Ay, qué linda, muchísimas gracias, un gusto.
2: Gracias a usted, y nosotros vámonos con música. Y ahorita continuamos en El Gallo de Radio UAA.

0: Oigan, y antes de irnos a la pausa, ¿cómo son carretas ustedes? Ya por acá, el buen Rafa. Ay, ¿cómo me acordé de ti ahora que fui por allá a tus tierras? Vi un zarape padrísimo del Atlas. Colores a rojo y negro, se veía bien padre. Hasta dije, ay, nomás porque no traigo dinero, porque sí son caritos, oigan. Pero lo valen, están padrísimos. Dice por acá, Rafa, que traigo la voz como de Kenny Los Eléctricos. ¡Ay, ahora! Ya quisiera yo. Le digo que con este pelazo me siento más como Alex Lora. Algo así, les digo que es mi tío y no me quieren creer. Gracias, gracias a todos los amigos por acá también. Lupis ya nos da los buenos días. También Luis Gaitán, que ya le anda dando el wushu en este martesito rico. Y nos decía de la canción de las efemérides con el buen Sam. La de mi chica, así es, My Girl de los Temptations. Les digo que aquí tenemos una sinergia bien padre de la música. Desde lo retro traemos así la musiquita ponchadita, moderna, lo que acabamos de escuchar de Miley Cyrus, recién salidito del horno. También por acá hablaban del tema del crochet. Dice Lupis que su abuelita llegó a ser una excelente tejedora. Desde blusas, suéteres, manteles, colchas. Fíjense que mi abuelita, que en paz descanse, también hacía chalecos. Chalecos y bufandas para todos. Y ella en algún momento me intentó enseñar. Luego mi mamá, que también se le da muy bien andar haciendo chalecos y demás, me intentaron enseñar, pero como que yo soy bien cabeza dura. Por eso ahorita la maestra ya cuando se fue me dice que hay que tener paciencia y si alguien te va a enseñar, pues sí, alguien que sea paciente. No es que mi mamá y mi abuelita no fueran pacientes, más bien yo soy la cabeza dura, porque cuando me estreso, me enojo, digo, ya, ya no quiero nada, no sirvo para esto. Pero bueno, ahí están los cursos. Y no nada más vamos a estar hablando de estos cursos. Recuerden que el próximo jueves también tendremos invitados que nos estarán hablando de ello. Y por eso quiero adelantar un poquito el jueves, que ya fui a ver Spider-Man. Aprovechamos la salida por ahí fuera del estado y nos fuimos a ver Spider-Man Brand New Day. Qué joyita chulada, maravillosa. Me encantó. De todas las de Tom Holland, creo que ha sido la que más me ha gustado de Spider-Man. Qué bárbaro. Por acá también ya nos llega otro saludito del buen Rafa Padilla. Saluditos, ayer ni me pelaste. Es que lo que sucede es que ayer, les voy a confesar, va, como vamos, porque somos compas. El día de ayer lo dejamos preparado, grabado, pregrabado, porque yo ya sabía, escuchen mi voz, o sea, ya pasaron 2 días del concierto de Catril y Paco Amoroso y escuchen mi voz. O sea, suena padre, pero no es mi voz. No es que no te pelara, pero por acá voy a leer lo que nos ponías. Dice, buenos días, amiga, saluditos, qué recuerdos de esas épocas, los 80s y los 90s, lo mejor. Sí, ya estábamos platicando con Jorge Magaña, precisamente, y hablábamos de la música, de los soundtracks, y en específico de Adam Sandler, que tiene buen gusto el señor, ¿eh? Me gusta, buen gusto de Adam Sandler. Pues bueno, sí los leo, les prometo que yo sí los leo, les juro que yo misma les contesto, ya por acá nos hicieron peticiones. Si tú quieres que pongamos una rolita, obviamente que sea family friendly, claro que la ponemos. Puedes comunicarte con nosotros al 449-912-1580. Ay, suena bonito la voz así. Ya voy a hablar así para siempre. 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Haznos llegar tu mensajito, tu saludo. Si quieres que le mandemos felicitación a algún familiar, a algún amigo, porque es su cumpleaños, una sorpresita por ahí. Con todo el gusto del mundo lo hacemos. Ya sabes que nosotros encantados. Gracias, gracias a los Rafas. Pues bueno, son las 7:30. Vamos a hacer una breve pausa. 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Y ahí llévanos contigo a todas partes. A nosotros nos encanta poder acompañarte. Vámonos a la pausa y ahorita regresamos, obviamente, ¿dónde más? Aquí en el poderosísimo gallo de Radio UAA 94.5 de FM.
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1: En tu frecuencia universitaria, las 7:32 minutos.
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2: Nosotros continuamos ya en la segunda parte del Gallo de Radio UAA. Gracias de verdad a todas las personas que se comunican con nosotros, como son carretas, ya los caché, pero bueno. Oigan, ya lo escucharon, ya les había platicado también al inicio, invitados dobles, y uno de ellos, que seguramente si ustedes escuchan los programas por ahí de fin de semana, Ventana al Sonido, van a identificar perfectamente su voz. El maestro Juan Reyes nos acompaña esta mañana porque vamos a hablar de un evento que ya anualmente ha traído y ha convocado a este programa a varios amigos que están justamente allá de aquel lado, en las instalaciones de música de la Universidad Autónoma de Aguascalientes. Y vamos a hablar de la Semana de la Música, eventos, talleres, cosas bien ricas para darle la bienvenida, por supuesto, a los estudiantes de esta carrera. Maestro, ¿cómo está? Buenos días.
5: Buenos días, Ale. Buenos días, Checo. ¿Cómo están?
2: ¡Andamos!
5: ¡Qué bueno!
2: Toda ronca.
5: Con todos, sí, hay que dejar esas las, un hielo, ¿verdad?
2: Ya sé. No, es que así no saben igual, maestro. Pero claro, bueno, claro, esos serán otros temas. La Semana de la Música, lo que el día de hoy, el motivo y la excusa para verlo esta mañana. Platíquenos.
5: No, pues con mucho gusto de estar aquí nuevamente en el programa, en esta cabina de Radio Universidad. La próxima semana se inicia ya el ciclo escolar e iniciamos en el Departamento de Música con actividades de bienvenida para los jóvenes que ingresan, los nuevos gallos, uh-huh, y para los que ya están también, algunos egresados. A mí se me hace muy interesante porque participan las academias, las diferentes academias, algunos maestros del Departamento de Música, pero también maestros que vienen de fuera, ¿no? De otras universidades, otras instituciones. Pero además participan, por ejemplo, egresados de la propia universidad. En este caso es interesante porque egresados del Departamento de Música, pero también hay un maestro que canta, un cantador, que es egresado de Artes Escénicas. Entonces, como que es un conjunto de personajes muy interesante y yo espero que sea del agrado de todos los que asistan. Ojalá que puedan asistir.
2: Uh-huh. Ya le platicaba yo que a veces uno cuando en este tipo de eventos sabe que va a haber conciertos, sabe que va a haber talleres, y le platicaba la agendita que tenemos para esta semana y ya más o menos me daba ahí un pie. Compártalo con el auditorio.
5: Sí, bueno, tenemos actividades de lunes a viernes. Tenemos un ciclo de conciertos todos los días a las 11 de la mañana. Uh-huh. La entrada es libre para todo el público. Genial. Pero en este caso sabemos que hay muchas actividades. Lo hacemos más que nada para la comunidad del Departamento de Música, uh-huh, pero puede asistir cualquier persona. Sabemos que muchos trabajan, están ocupados, etcétera, pero de todas maneras la invitación está abierta, es sin costo para todo el público. Y ahora, bueno, tenemos esta idea institucional acerca de la cultura de la paz. Uh-huh. Qué mejor que hacer conciertos, que hacer música precisamente para promover la paz. Van a participar diferentes maestros, por ejemplo, el maestro Agustín Calabrese. Él viene de Puebla, uh-huh, es un maestro argentino que ha tenido ya varios logros, es compositor y va a hablar precisamente de una actividad: ¿para qué sirve la música? Es una pregunta que parece ociosa, pero que no es nada. Después viene, por ejemplo, Juan Pablo Rivera, que es un excelente intérprete de música de flamenco, uh-huh, y participan la maestra Lucero y también este maestro egresado de la, precisamente del Departamento de Artes Escénicas, que es cantaor. O sea, es una presentación de música de flamenco muy interesante. El maestro Diego Valderas, que es el maestro del Departamento de Música, va a dar una conferencia que se llama La Otra Formación. El título a lo mejor no dice mucho, pero en la música pues tenemos muchos enfoques, ¿no? Entonces es muy interesante hablar sobre la música académica y toda la trascendencia que puede tener y las diferentes vertientes que hay. Después el maestro Miguel Cicero, que es un especialista en música antigua, él estuvo ya aquí en el departamento de música porque tenemos un clavecín. Quizás no mucha gente sabe, el clavecín es un instrumento no tan conocido. Ajá. Y pues no todas las universidades tienen la fortuna. También en el departamento hay un arpa. Muchas personas, es difícil tener acceso a un arpa. Así es que nos sentimos privilegiados, ¿no? Porque entre los diferentes instrumentos que se imparten están precisamente arpa, clavecín no, porque no es tan sencillo. Pero de todas maneras está el instrumento a disposición del, básicamente de los estudiantes, y esperemos que estos conciertos sirvan precisamente para incentivar el uso de esta especialidad. Uh-huh. Y finalmente la maestra María Duraún nos hace una conferencia sobre el acondicionamiento físico. Para los músicos es muy importante estar en buenas condiciones. Parece que es ocioso también, pero el músico está expuesto, aunque no parezca, a diferentes lesiones, y pues lo que queremos es que esté en plenitud de facultades. Generalmente el abuso provoca ciertos malestares en los músicos, que esperemos que no se agraven. Ajá. Y precisamente la idea es pues mostrarles cómo cuidarse, ¿no? Tener así como que estas opciones. Esto es un ciclo que se hace todos los días a las 11 de la mañana, pero después hay algunas conferencias, hay un curso magistral de canto con la maestra Eugenia Suti, que es una de las grandes personalidades del canto. Hay clases magistrales, hay clases, por ejemplo, también el maestro Antonio Manso imparte una clase magistral, el maestro Cicero también da una clase magistral, y luego a las 6 de la tarde tenemos otra vez conciertos, ¿no? Es Semana de la música hay que vivirla y hay que escucharla. Y el maestro, por ejemplo, el maestro Antonio Manso está haciendo con el maestro, con el doctor Raúl Capistrán, que ustedes conocen perfectamente, ¿verdad? De Ventana al Sonido, un dúo precisamente para dos pianos, música para dos pianos, que no es frecuente escucharla. Pero también, por ejemplo, estos alumnos egresados, Juan Pablo y Diana Paola, del Departamento de Música, hacen un concierto de piano a cuatro manos, que no es lo mismo, ¿no? Pero el repertorio es muy interesante. Además, Luis Zelaya, que es un excelente pianista, también recién egresado, se presentan. Por eso, en esta semana se le da cabida a pues diferentes representantes de la nueva y de la vieja generación. Esperamos que asistan. Un concierto también muy interesante, digamos que para finalizar, es el concierto del coro Mirabile. Está dirigido por Álvaro de la Riva. Álvaro todavía es estudiante del Departamento de Música, él está en noveno semestre. Uh-huh. Y formó un coro que está teniendo pues una gran aceptación. De hecho, ellos viajaron a Europa el año pasado y obtuvieron un premio en un certamen de coros, en un encuentro de coros, lo cual habla pues bien de las actividades que se están desarrollando en el departamento y del interés que tienen los jóvenes por la música. Qué lo cual nos da mucho gusto. Y insisto, ahora que se está promoviendo precisamente esta cultura de la paz, pues qué mejor que hacer música, ¿verdad?
2: Definitivamente. Personas que quieren asistir, ya ahorita mencionaba que es entrada libre, y aunque está enfocado a los estudiantes de la carrera de música, es para todo el público, que quieran ver o tener más información, ¿dónde pueden adquirir?
5: Claro, me gustaría mencionar, los conciertos de la mañana se van a hacer en el Teatro López Velarde, okay, que está en el Auditorio López Velarde, que uh-huh, está en el Museo de la Muerte, uh-huh, enfrente del Parián. Y otras actividades van a estar en el Departamento de Música. Nosotros estamos ubicados en el Álvaro Obregón 419, en el centro, a dos cuadras del Parián. La entrada es libre a todos los a todos los eventos, y pueden pedir informes al teléfono 449-910-7400, que es la línea de la universidad, extensión 58255. También pueden seguir la página del Centro de las Artes y la página específica del Departamento de Música en Facebook, ajá, principalmente, que es simplemente buscar Departamento de Música UAA o Centro de las Artes Universidad Autónoma de Aguascalientes. Como les decía, la entrada es libre, lo único que tienen que hacer pues es llamarnos, etcétera, ¿no? Ya publicamos precisamente el calendario de actividades y ahí viene también una semblanza de los que participan.
2: Maravilloso, el maestro Juan Reyes acompañándonos esta mañana para hablar de la Semana de la Música. Muchas actividades, una muestra también de lo que se hace dentro del Departamento de Música, que vale mucho la pena, la verdad. Hay grandes exponentes, habrá buenos maestros, buenos talleres y demás. Entonces no le echen en saco roto, una oportunidad bastante interesante. Maestro, le agradezco muchísimo.
5: Al contrario, muchísimas gracias, Ale, muchas felicidades por tu programa. Gracias. Y pues seguimos viniendo por aquí.
2: Sí, ya sabe que el gallo es su casa, siempre que usted así lo decida.
5: Muy amable, muchas gracias.
2: Bueno,
5: gracias.
2: Nosotros, vámonos a lo que sigue. 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

0: no, qué cosa. Estos muchachos son cositas serias. No más viera el despapalle que tenemos acá. Y bueno, hablando de... le damos la bienvenida a Dani Cueto, que viene a hablarnos de algo bien curioso. Yo nunca lo había escuchado, el turismo de abandono. ¿A qué se referirá? Ahorita lo vamos a descubrir. Dani, ¿cómo estás? Buenos días.
1: Hola, Ale, buenos días. Un saludo para todos. También para Chiquito, que una muy buena plática nos hemos aventado. Y saludos para Memo. También, nos acordamos para... de rebote. Sí, para Memo, sí, sí. Carranza.
0: Y para la banda de...
1: Sí, todos los fans.
0: Los tapatíos que andan por ahí con nombres raros. Pero bueno, oye, Dani, el turismo del abandono suena así, sí, medio creepy.
1: Mira, fíjate que yo quisiera iniciar esta breve participación, Ale, comentándoles o haciéndoles una pregunta al auditorio, que la reflexionen. Igual mañana, en el transcurso del programa, te la pueden responder. Pero, ¿alguna vez han visitado un lugar en ruinas, como una casa, edificio, escuela, hospital, pequeño pueblo, solo por la fascinación de tomar una foto o la popularmente llamada selfie? O piénsalo al revés. Si mañana tu casa quedara en el olvido, ¿te gustaría que esta historia, relacionada obviamente con tu casa, se convirtiera en la diversión de fin de semana de un extraño, dígase turista o visitante? ¿Es esta entonces una actividad que se relaciona con la nostalgia histórica, o es morbo por conocer lugares extraños por los demás? A esto se refiere el turismo de abandono, Ale. El turismo de abandono tiene que ver con esta modalidad de turismo alternativo, y que no tiene que ver con el turismo cultural, porque sabemos efectivamente que hay ciertos monumentos históricos que están en abandono, pero que están en constante visita. Hay una masificación turística importante. El turismo de abandono o el turismo de las ruinas va más en el sentido de edificios, construcciones, con temas que tienen que ver con el desarrollo urbano, pero que ya está en un abandono o deterioro, ¿no?
0: Sí, sí, sí.
1: En ese sentido, llama la atención o se genera esta expectativa por la visita a este tipo de lugares, atraídos principalmente por esta imagen estética del deterioro, pero también por un concepto muy interesante, Ale, que se llama kenopsia. ¿Has oído hablar de la kenopsia?
0: No.
1: La kenopsia se refiere a esta atmósfera triste, melancólica y silenciosa que generan los espacios vacíos, que se quedan sin gente, que en algún momento fueron habitados o usados y que en la actualidad se encuentran en deterioro. Yo inmediatamente, al conocer este concepto de kenopsia, pues me remontó a edificios, monumentos o espacios que en Aguascalientes están en deterioro. Y pienso en tres. Uno muy, muy conocido, yo pienso inmediatamente en el centro comercial Expo Plaza, que es un espacio que en algún momento fue muy, muy concurrido, que fue un complejo importante, que se impulsó en el gobierno de Miguel Ángel Barberena Vega en la década de los 90, principios de los 90, y que finalmente en la actualidad está en totalmente abandono, sí, salvo los locales que están...
0: sobreviven.
1: Sí, los que están a las afueras, digámoslo así. Pero, ¿qué sentimiento te deja cuando tú acudes a este inmueble y te adentras en ese espacio? Pues es precisamente esa... un sentimiento de nostalgia, entre nostalgia, entre un poquito de miedo, tristeza. O por ejemplo, cuando vas al cine y eres de los últimos o el último en salir, es también ese sentimiento de vacío, ¿no? Al ver ese complejo tan inmenso, lleno de butacas, y esa sensación de vacío, ¿no? De tristeza, de melancolía. Pues es precisamente lo que los turistas del abandono experimentan, ¿no? En este sentido, Ale, también tenemos, digamos, una tipología del turismo de abandono. Está, por ejemplo, el turismo industrial. Por ejemplo, la visita a fábricas, minas, almacenes o estaciones de tren en ruinas.
0: Ajá.
1: Por un declive económico.
0: A mí me da miedo.
1: Y en este sentido, yo me remonto, por ejemplo, he tenido la oportunidad de impartir algunos cursos también en otras universidades, como la Universidad de Durango. Le mando un saludo a mis alumnos de aquel lado. Y este complejo, lo que fue en aquel entonces, la década de los 60, 50, 70,
0: sí,
1: los viñedos Rivier, y que fue, digamos, uno de los grandes impulsores de la economía en Aguascalientes, ¿no?
0: Sí.
1: Y en la actualidad ya hay vestigios, sí, edificios abandonados, por ejemplo, la Casa Grande o la Casa de la Amistad, donde el gran dueño empresario Nazario Ortiz Garza, el dueño de ex viñedos Rivier, pues ahí realizaba sus tertulias, sus fiestas, sus, no sé, eventos sociales, ¿no? Fue una casa muy concurrida, incluso, por ejemplo, en alguna ocasión, como anécdota, mandó traer de la Ciudad de México a María Félix para que visitara los viñedos, y ahí realizaban fiestas de 2 o 3 días, 3 noches, ¿no? O sea, eran inmensas. En la actualidad, este espacio está en abandono,
0: sí.
1: y bueno, aunque no está abierto al público, por ahí, pues...
0: Sí se ve todo.
1: Ya sabes que yo, como sociólogo, pues uno busca la manera de acercarse poco a poco con los que están, digamos, al resguardo de este edificio, y tuve la oportunidad de entrar, y es una sensación muy extraña.
0: Sí se siente, o sea, sí, la parte de la nostalgia y la tristeza, pero a mí me evoca precisamente, por ejemplo, las personas que realizan las tomas de imágenes o de documentación paranormal. Suelen visitar mucho este tipo de...
1: Sí, relacionan los edificios abandonados con un poco con actividades paranormales, ¿verdad? Aunque, digamos, dentro del turismo negro está incrustado el turismo de abandono, el turismo de terror, ¿verdad? Están estos lineamientos, ¿no?
0: Wow.
1: Bueno, aparte del turismo industrial está el de los pueblos y ciudades fantasma, que en México hay bastantes.
0: Sí.
1: El turismo de arquitectura residencial y comercial. El turismo psiquiátrico y sanitario. Hay que recordar el Sanatorio Esperanza, que muchos años estuvo en total abandono. Últimamente creo que un grupo teatral por ahí lo rescató y por ahí para lo trabaja en octubre, noviembre, sí, si mal no recuerdo. Pero ahí está el turismo de abandono, Ale. Yo creo que es una experiencia bastante interesante. Hay personas que les atrae el estar en un lugar, un espacio abandonado de la ciudad.
0: Uy, no, es porque no tenemos tiempo, pero sí, tengo una historia, ahorita te la voy a contar. Tengo una historia por ahí de un hotel muy famoso ahí en Victoria, cerca del Codo.
1: Por donde están unas muy famosas gorditas.
0: Ay, abradito. Sí. Te la voy a platicar.
1: Muy
0: pero
1: bien.
0: Oye, Dani, te agradezco mucho que nos hayas acompañado, sin indiscreto también.
1: Sí, el día de hoy estamos de manteles largos también. Tenemos un invitado muy especial. Vamos a ver, a analizar, mejor dicho, la película 6888, abocada a la Segunda Guerra Mundial, temas de racismo. Está por ahí invitado Miguel Ángel Lozano Ángeles, historiador. Y los esperamos en punto de las 6 de la tarde.
0: Ay, pues ahí está la invitación, Dani. Te agradezco mucho.
1: Gracias,
0: si la vida lo permite, en 15 días nos
1: escuchamos. Claro que sí, aquí nos vemos.
0: Y nosotros vámonos despidiendo del gallo de radio.

Oigan, nosotros ya nos vamos. Muchísimas gracias por habernos acompañado esta mañanita. Te invitamos a que el día de mañana, en punto de las 7 de la mañana, no te pierdas el poderosísimo gallo de Radio UAA, para que también descubran cómo va progresando la voz de Ale. Esperemos ya un poquito mejor. Agradezco en cámaras, teclados y controles a Checo Pacheco, Ale de los Ríos, de este lado del micro. Y mañana acá nos escuchamos en el 94.5 de FM. Obviamente, el poderosísimo gallo de Radio UAA. Nos enlazamos a Noticias 360 en este instante con Jorge Magaña, para que te vayas bien informadito, bien informadita, a tu trabajo, oficina, donde sea. Obviamente, escuchando las noticias de la Universidad Autónoma de Aguascalientes. Nos vamos con música también. Vamos a escuchar a Avril Lavigne con Don't Tell Me, uff, de mis rolas de la adolescencia. Vámonos, pues. Cuídense mucho y hoy, como todos los días, ¡vamos, gallos! ¡Bye, bye!

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1: 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Son las 7:59. 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
1: ¿Qué tal? Muy buenos días. Aquí le presentamos el avance de la información. Académicos trabajan proyecto de investigación sobre arte y activismo.
2: El arte está conviviendo con otros fenómenos culturales, otros fenómenos como el activismo, y creemos que el arte está transformando la manera en que los habitantes de Aguascalientes miran ciertos fenómenos.
1: La distancia entre la cantidad que el cuerpo necesita de sodio y la que la mayoría de las personas consume cada día es considerablemente amplia, opina especialista de la universidad.
3: De las que son, digamos, más frecuentes cuando hay un consumo excesivo de sodio, encontramos las enfermedades cardiovasculares.
1: En Aguascalientes, el 25% de los despidos son por renuncias forzadas.
4: Impacta directamente la estabilidad financiera de miles de familias.
1: El servicio de autobuses urbanos se va a reforzar con 100 nuevas unidades, de las cuales ya llegaron 70 de tipo híbrido. La Secretaría de Desarrollo Urbano Municipal reforzará los operativos para retirar la publicidad colocada de manera irregular en el mobiliario urbano y eliminar los obstáculos que invaden banquetas y ciclovías. El gasto total en pensiones superó el billón de pesos en la primera mitad del 2026 y alcanzó un máximo nunca antes visto para un periodo similar. Presentan iniciativa para regular en la Ley Federal del Trabajo el tiempo en el que los empleadores deben informar a los trabajadores con jornadas variables su horario laboral de la semana. Reportan daños en Canal 11. La presidenta Claudia Sheinbaum indicó que se abrirán carpetas de investigación contra estudiantes.
5: Y tomaron pacíficamente el canal. Había 6 jóvenes nada más. Se les invitó a salir. Ellos pues ya están afuera, se tomó el control.
1: Sistema de becas para el bienestar ya beneficia a más de 19.5 millones de personas estudiantes.
6: Ya se atendieron en preescolar a 176.761 estudiantes. En primaria ya son 9.502.322. En secundaria 5.281.672.
1: La popularidad de Donald Trump cae en Estados Unidos a mínimos históricos. Gracias por estar en sintonía de UAATV. Arrancamos en este momento con Noticias 360, 45 minutos de lo más relevante de la información de Aguascalientes, México y el mundo y todo lo que sucede también en la Universidad Autónoma de Aguascalientes. Quédese con nosotros y acompáñenos para también poder pues compartir los puntos de vista, por supuesto. Su opinión siempre es muy importante. Ponemos a su alcance la posibilidad de que nos siga en las redes sociales, que en las cajas de comentarios nos deje sus sugerencias, sus opiniones, que comparta también la transmisión de este espacio informativo. Encuéntrenos

0: tanto en Facebook como en Instagram como Noticias 360. Yo lo invito a que le dé like, a que nos siga en nuestros perfiles. Gracias también a quienes como cada mañana encienden la televisión en el canal 26.2, prenden la radio 94.5 de FM mientras nos hacemos compañía en sus actividades cotidianas, por supuesto, aquí le informamos. Y gracias también a quienes nos envían sus mensajes a través de WhatsApp. Registre nuestro número entre sus contactos, 449-910-9260. ¿Qué le parece si como cada mañana arrancamos hablando del clima? ¿Qué nos espera para el día de hoy en Aguascalientes y también en la República Mexicana? Y comenzamos con el gráfico de territorio nacional. Y es que, mire, ayer decíamos que teníamos pronóstico para Aguascalientes. No se cumplió, digamos, por lo menos en varias zonas. No sé si en el resto de municipios de nuestra entidad sí llovería. Pero bueno, le platico que para el día de hoy el monzón mexicano sobre el noroeste del territorio nacional y una circulación anticiclónica en niveles medios en la atmósfera frente a la costa occidental de Baja California Sur va a ocasionar lluvias puntuales muy fuertes en Sonora, Chihuahua y Durango. Lluvias fuertes también en Baja California Sur y Sinaloa. Intervalos de chubascos en Baja California, además de rachas de viento que pudieran alcanzar hasta los 60 kilómetros por hora en dichas entidades. A su vez, circulaciones ciclónicas y vaguadas en niveles altos de la atmósfera frente a costas del Pacífico Central mexicano y sobre el sureste del país, así como un canal de baja presión e inestabilidad atmosférica en el noreste del territorio mexicano, además de la onda tropical, ya la número 24, que se va a desplazar sobre el sureste de la República Mexicana. Todo esto va a generar lluvias puntuales muy fuertes en Zacatecas, Jalisco, Michoacán y Chiapas. Lluvias fuertes pronosticadas también en Coahuila, Aguascalientes, Nayarit, Colima, Estado de México, Guerrero, Oaxaca, Veracruz y Tabasco. Lluvias con intervalos de chubascos en Nuevo León, San Luis Potosí, Guanajuato, Puebla, Morelos y Ciudad de México. Lluvias aisladas en zonas de Tamaulipas, Querétaro, Hidalgo, Tlaxcala, Campeche, Yucatán y también Quintana Roo. Por su parte, un anticiclón en niveles medios de la atmósfera va a mantener el ambiente vespertino caluroso a muy caluroso en entidades del norte del territorio nacional y extremadamente caluroso con temperaturas superiores incluso a los 45 grados en algunas zonas de Baja California y Sonora. También prevalecerá la onda de calor en Nuevo León, Tamaulipas, Oaxaca y Chiapas. Y vamos a ver lo que sucede con Aguascalientes. Ya tenemos el gráfico también ahí en pantalla de las temperaturas mínimas y máximas. Le comentábamos que esta semana en particular, al arranque por lo menos, no alcanzó. Alcanzaríamos los 30 grados, una modificación incluso en comparación de lo que le comentábamos el día de ayer, en donde teníamos por ahí un pronóstico de 26, bueno, ya lo sabe que esto va cambiando continuamente. Para el día de hoy podríamos tener una temperatura máxima de 29 grados con probabilidad de lluvias por la tarde. Estoy viendo el horario para la capital de Aguascalientes en el que va prácticamente minuto a minuto y podría ser a partir de las 5 de la tarde cuando incremente la probabilidad de precipitaciones, alcanzando el máximo a las 7 de la tarde con un 61%. No quiere decir que se vaya a generalizar en todo el territorio hidrocálido o en todo el municipio de Aguascalientes. Pueden ser lluvias aisladas en algunas zonas y bueno, pues ahí podríamos tener esa posibilidad. Simplemente tómelo en consideración por si usted tiene alguna actividad al aire libre que no le vaya a sorprender. Vamos a comenzar el recorrido con nuestras compañeras y compañeros reporteros para hablar de noticias de la Universidad Autónoma de Aguascalientes. Y en este caso, bueno, pues nuestra compañera Alondra Raigosa nos tiene la siguiente información. Adelante, buenos días.
1: Jorge, ¿qué tal? Muy buenos días. En esta ocasión me gustaría hablarte sobre un trabajo de investigación que se está llevando a cabo en el Centro de las Artes y la Cultura, esto con relación al arte y al activismo. Vamos a ver un poco de esta información.
2: En el Departamento de Arte y Gestión Cultural, académicos se encuentran desarrollando el proyecto Memoria en Común, Arte Político y Activismo en Aguascalientes. Con él se documentan a través de recursos abiertos y libres el trabajo de artistas locales cuya obra dialoga con problemáticas y dinámicas sociales, políticas, culturales y ambientales que pudieran trascender lo que normalmente se hace en el arte. El doctor Luis Álvarez Azcárraga, profesor investigador y líder del proyecto, explicó el objetivo central del trabajo.
3: Conocer entonces a algunos de esos artistas que están empeñados en estos temas, así como las problemáticas de las cuales abordan. Es decir, si un artista está interesado en el medio ambiente, también entender un poco ese fenómeno local a partir de la mirada del artista, pero también lo que está ocurriendo alrededor o de otras problemáticas como la discriminación de género o algunas otras cuestiones más bien de índole de derechos humanos.
2: Álvarez Azcárraga ubica esta relación entre el arte y el activismo como un fenómeno con raíces desde el siglo XX y señala que Aguascalientes no es la excepción.
3: Ahora se manifiesta de forma más latente o más explícita que el arte está conviviendo con otros fenómenos culturales, otros fenómenos como el activismo, y creemos que el arte está transformando la manera en que los habitantes de Aguascalientes miran ciertos fenómenos. Y un ejemplo sería el caso de la Mezquita de La Pona, en la que pues muchos artistas se manifestaron, pero también participaron con sus piezas, proyectos.
2: El investigador también compartió que entre los nombres que ya forman parte del mapeo destacan Alicia Cruz, Rolando López, Ángel Camacho, Verónica Cortés Campos y Sarelli, artistas que se conocen, conviven y colaboran entre sí. Para ellos, explicó, el archivo artístico no es solo un conjunto de piezas, sino información valiosa que con el tiempo puede convertirse en un recurso útil para la sociedad. Finalmente, Luis Álvarez destacó la relevancia de visibilizar lo que están haciendo los artistas locales, sus luchas y sus preocupaciones, pues ahí están implícitas las de una gran parte de la sociedad, y los resultados no son solo artísticos, sino que trascienden esa esfera. Para Noticias 360, Alondra Raigosa.
0: Vamos ahora al enlace con nuestro compañero Jorge Valencia. ¿Qué información nos tienes para este martes? Adelante.
4: ¿Qué tal, Jorge? ¿Cómo estás? Excelente martes para ti y para todo nuestro auditorio. En esta ocasión, para comentarte que aquí en Aguascalientes el 25% de los despidos son renuncias forzadas. Vamos a ver la siguiente información.
5: Una de cada cuatro reclamaciones que se realizan ante el Centro de Conciliación Laboral involucran simulaciones o presiones para forzar renuncias. Esto no es un caso aislado, es una práctica sistemática que realizan principalmente las MIPYMES, que les ahorra de manera ilegal entre el 70 y hasta el 80% del pasivo laboral de la empresa. Así lo señaló la presidenta del Colegio de Economistas de Aguascalientes, María del Carmen Corchado Reyes.
6: Este fenómeno de precarización por renuncias forzadas y que tiene como consecuencia infracciones laborales para las empresas, impacta directamente la estabilidad financiera de miles de familias. La renuncia forzada no solamente es un asunto laboral, como se había estado viendo, sino que también es una transferencia de los costos hacia los hogares y hacia el gobierno.
5: Corchado Reyes puntualizó que el obligar al trabajador a firmar su renuncia tiene consecuencias legales, ya que la Ley Federal del Trabajo establece multas que van de los 5,000 hasta los 540 mil pesos, que dependen de la frecuencia de estas prácticas por parte de la empresa.
6: Y a veces entre los trabajadores nos damos cuenta que fuimos despedidos de esta forma, pero no nos unimos para denunciar a la empresa. Entre más número de denuncias tenga la empresa, es más fuerte la multa que se les aplica.
5: La titular del Colegio de Economistas de Aguascalientes finalmente mencionó que son cuatro las dimensiones del choque económico en las familias por renuncias forzadas, y son liquidez inmediata, endeudamiento, pérdida de protección social y aceptación de empleos con remuneraciones menores. Informó para Noticias 360, Jorge Valencia.
0: Vamos a la primera entrevista de esta mañana. En el estudio recibimos a la doctora Mónica del Rocío Cervantes, profesora e investigadora de la Universidad Autónoma de Aguascalientes e integrante del Consejo Consultivo de CIPINA Estatal. Bienvenida, ¿cómo estás? Gracias por acompañarnos.
7: Muy bien, muy buenos días, Jorge, muchas gracias.
0: Bueno, pues vamos a platicar acerca del derecho de acceso a las tecnologías de la información y comunicación. Como ya lo saben, cada 15 días aproximadamente, bueno, pues platicamos precisamente de los derechos de niñas, niños y adolescentes. Este es muy particular, muy interesante, porque, bueno, pues engloba mucha de la realidad que estamos en este momento inmersos, la tecnología de la información. ¿De qué se trata?
7: Efectivamente, pues atiende a este panorama que ya desde hace algunos años pues tenemos muy presente, muy palpable. Y bueno, el derecho consiste muy puntualmente en la garantía de que los niños, niñas y adolescentes tengan un acceso universal a las tecnologías de la información y la comunicación, que son básicamente todas estas herramientas, servicios, redes, programas que, bueno, en nuestro día a día nos permiten comunicarnos mediante estas lógicas
0: digitales. ¿Y quién debe proveer esto?
7: Fíjate que ese es uno de los grandes debates, ¿no? Yo diría que tanto las autoridades educativas, nuestros gobiernos, las propias familias, pues tenemos en nuestras manos la promoción y la garantía de este acceso. ¿Qué significa el tener un acceso universal a las tecnologías o a las TIC, como las conocemos normalmente? Pues que todos los niños, niñas y adolescentes, independientemente de sus condiciones sociales, económicas, de género, de raza, etcétera, pues tengan las mismas oportunidades oportunidades de hacer uso de estas herramientas.
0: Es decir, por ejemplo, vamos a pensar que hay una situación precaria en casa, que no hay posibilidad de tener una computadora, mucho menos una línea dedicada a internet, etcétera, pero, por ejemplo, las autoridades, el gobierno puede disponer de una biblioteca pública, de internet en un parque, por ejemplo, o en algún espacio comunitario. ¿A eso se refiere también?
7: Así es, efectivamente. Es decir, el generar las condiciones para que estas oportunidades se den. Y estas oportunidades hay que entenderlas no solamente en términos del acceso material al dispositivo, ajá, sino también de aquellos conocimientos y habilidades que les son necesarias para integrarse, digamos, de una manera efectiva y equitativa al uso de estas tecnologías.
0: Muy bien, pues, ¿qué te parece si vemos precisamente el video alusivo a este derecho y seguimos platicando al respecto?
7: Muy bien.
0: Adelante.
8: ¿Gustaría algo más,
9: profe? No, gracias.
8: Ok, con permiso.
9: Pues no es por nada, ¿eh? Pero me está yendo súper bien en las clases de inglés.
10: ¿En serio? Yo no la soporto. Todo el tiempo se la pasan con su hello y jaguario.
9: Te da coraje porque tú no la entiendes.
11: Ya, ya, no se peleen. Yo creo que a los dos sí les va a ir bien en el inglés.
9: Claro. Qué casualidad que siempre que canta la regadera lo tiene que hacer en inglés.
11: Bueno, como sea, ustedes pueden porque tienen sus tablets en casa, pero niños que no tienen nada.
10: Por ejemplo, Lupita va a reprobar porque no tiene cómo conectarse.
11: ¿Va a reprobar?
10: Sí, eso le dijo el maestro, que si no tenía tableta no podía conectarse y no pasaría.
9: Eso no se vale. Que sus papás no puedan comprarle una no es culpa de ella.
11: Claro que no. Aquí dice que todas las niñas y niños tienen el derecho al acceso de las tecnologías de la información.
10: Claro, todos deberíamos de tener esas oportunidades, ¿no creen?
9: ¿Y si hacemos algo para ayudarla?
10: Déjame pensar.
11: Ya sé, mi papá compró un celular nuevo y si le digo que le regale el que ya no va a usar a Lupita, no es de lo más nuevo, pero sí le servirá para las clases.
9: Igual nos podemos cooperar para poner algunos días de saldo y así pueda tener internet.
10: Pues es buena idea, ¿no? Sí. Ojalá y le guste nuestro regalo.
9: Ojalá.
10: Bueno, pongámonos a trabajar que esto se entrega mañana.
12: ¡Mira, Tadeo! ¿Ya viste qué padre está mi tablet?
13: Sí, ya la vi.
12: ¿Tú tienes la tuya?
13: Sí, pero lamentablemente existen muchas niñas, niños y adolescentes que no cuentan con los beneficios de la tecnología para poder estudiar.
12: ¡Ay, tienes razón! Amigos, amigas, si ustedes saben o conocen a alguien que se encuentre en esta situación, ayúdenle a comunicarse al CIPIN estatal, donde le apoyarán con muchísimo gusto. ¡CIPINA! ¡CIPINA! ¡CIPINA!
0: Bueno, pues ahí está entonces claramente explicado parte de lo que ya comentábamos al inicio de esta entrevista y en donde, bueno, pues se han hecho esfuerzos también por parte de las autoridades, y eso hay que reconocerlo, de dotar del equipamiento no solamente a las escuelas, sino también de manera individual a los niños en muchas ocasiones. Vivimos, digamos, el momento importante donde hubo un cambio, yo creo que en la mentalidad de todo esto a raíz de la pandemia, cuando los chicos, pues desde casa ahora tenían que continuar sus estudios. Muchas familias hicieron el esfuerzo por dotarles precisamente de una computadora. Las instituciones se tuvieron que adaptar también en infraestructura, en fin, para poder, pues, de algún modo no perder un ciclo escolar.
7: Efectivamente, o sea, escenarios como este de la pandemia nos ponen sobre la mesa de manera pues muy evidente la importancia de este derecho, y sobre todo ahí hay que recalcar que este derecho me parece que abarca de manera transversal a otros, es decir, el acceso y el uso equitativo efectivo de las tecnologías digitales pues también nos permite la entrada a otros derechos, ¿no? Por ejemplo, acá en la cápsula nos mostraban el derecho a la educación, el derecho a la salud, el derecho incluso al entretenimiento, ¿no? Que finalmente pues no podemos negar que hoy en día nuestros niños, niñas y adolescentes están en este escenario, es parte de su mundo.
0: Así es, y tal es parte que, bueno, pues también puede ser contraproducente, es decir, lo acabamos de ver, por ejemplo, con el examen de admisión de la UNAM, es decir, un exceso de tecnología o de facilidades que puede tener la tecnología, pues puede derivar en problemáticas también importantes.
7: Efectivamente, y creo que en ese sentido es que tenemos un gran reto por delante, ¿no? Por ejemplo, quienes nos dedicamos a la educación, el ver cómo formamos y cómo acompañamos para que el uso de estas tecnologías, pues justo no sea indiscriminado, ¿no? O sea, ¿cómo le hacemos para que desde una perspectiva pues reflexiva, crítica, nuestras infancias y nuestras adolescencias realmente hagan un uso efectivo de las herramientas?
0: Muy bien, y bueno, pues para poder acercarse a CIPINA, aparecía ahí en la cápsula el número telefónico, también pues los pueden localizar en sus redes sociales, acudir directamente a sus instalaciones. Doctora Mónica, ¿algo más que desea agregar?
7: Bueno, pues recalcar esta responsabilidad y compromiso que tenemos desde repito, las autoridades educativas, las familias y, bueno, también la parte del aparato gubernamental, pues de seguir acompañando y reforzando no solamente el acceso material a lo tecnológico, sino también la educación, lo que llamamos la alfabetización o la educación digital.
0: Muy bien, pues le agradecemos mucho su presencia esta mañana. Jorge. Gracias, buen día. Nosotros vamos a ir a una pausa promocional, regresaremos en unos instantes.
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0: Gracias por continuar con nosotros en Noticias 360. Vamos a la siguiente entrevista y recibimos en el estudio al maestro Juan Reyes Unzueta, docente del Departamento de Música. Gracias por estar con nosotros. Bienvenido, buenos días.
1: Buenos días, Jorge. Muchas gracias por la invitación.
0: Vamos a hablar de la Semana de la Música. Esto será la próxima semana. A ver, ¿de qué consiste?
1: La Semana de la Música tiene ya varios años, más de 15 años que se está organizando en el Departamento de Música. La idea es dar la bienvenida a los estudiantes de nuevo ingreso y además que los estudiantes que ya están en la escuela y los académicos, los profesores que integramos el departamento, tengamos la posibilidad de compartir experiencias, no solamente entre nosotros, sino con algunos maestros invitados. Esa es la idea.
0: ¿Y estas actividades comenzarán a partir de cuándo?
1: A partir del próximo lunes, que inicia el periodo escolar, el ciclo académico. Y consiste en una serie de conciertos, conferencias, cursos al que están invitados todo el público. La entrada es libre y se van a presentar en el Departamento de Música y en el Teatro Auditorio Ramón López Velarde.
0: Así es. Y bueno, pues estamos hablando de que el Departamento de Música tiene por ahí sus instalaciones muy bonitas, por cierto, en la calle Álvaro Obregón. Desde que uno ve el edificio, pues se respira, digamos, ese ambiente artístico-cultural.
1: Pues es la idea y además los profesores que estamos ahí tratamos de proyectar esa idea.
0: Ay, digo, estas actividades, como bien señala, no solamente van encaminadas para quienes están en la licenciatura especializada en la música, sino pues cualquier aficionado realmente a la misma, al arte, puede obtener algo importante.
1: Así es, están abiertas al público en general, no hace falta, bueno, es entrada libre, lo único que les pedimos es que nos hagan favor de confirmar su asistencia al teléfono de la universidad, la línea 910-7400, extensión 58255. Si desean tener el programa completo, pueden tener acceso a través de las redes sociales, básicamente Facebook, ¿no? En la página del departamento, el Centro de las Artes y la Cultura o Departamento de la Música específicamente.
0: Ahí estamos viendo en pantalla precisamente algo de la semblanza de las personas que vienen pues amablemente a platicar con ustedes. ¿Nos puede contar un poquito de alguno de ellos?
1: Es muy interesante porque inician las actividades con una conferencia que dice ¿para qué sirve la música? ¿No? Parece una pregunta ociosa, pero es muy importante. Y termina el viernes, o sea, esto es el lunes a las 11 de la mañana, el inicio. Y termina el viernes con un coro que nos da mucho gusto presentar. Está dirigido por un estudiante del Departamento de Música, un estudiante que está a punto de egresar, pero que ya tiene 5 o 6 años trabajando con este coro, el coro Mirabile. En medio tenemos una serie de actividades que son conferencias, conciertos. Hay un concierto con piano a cuatro manos, y un concierto para música para dos pianos. Además tenemos un concierto de flamenco, tenemos un concierto de percusiones. En fin, hay una serie de actividades. Aquí es interesante señalar, están distribuidas todos los días a las 11 de la mañana en el Teatro López Velarde. La entrada es libre, como les decía. Y las actividades de en la tarde básicamente son en el Departamento de Música. Nosotros estamos ubicados en la calle de Álvaro Obregón, 419. Salvo el último concierto, que es el concierto de clausura, que es en el López Velarde nuevamente.
0: Así es, y bueno, pues para poder consultar todo ello, ya nos acaban de explicar que hay que ingresar a las redes sociales también del propio departamento, y bueno, pues no se la pierda esta posibilidad de acercarse también con otra visión, digamos, a la música, dedicada, dice, a la cultura de paz, y es que estamos promoviendo precisamente aquí en la universidad, ya desde hace tiempo, esta cultura de paz.
1: Y aquí me gustaría cerrar precisamente con una idea de John Lennon. ¿Quién no conoce a John Lennon? Que es precisamente, imaginemos a un mundo sin guerra.
0: Exacto. Exactamente, ¿no? Bueno, y todo lo demás que nos sugiere precisamente en esa melodía. Muy bien, bueno, pues última pregunta. Obviamente pues está esta licenciatura, chicos que tienen estas habilidades y el gusto por las artes, que tienen una preparación previa que les permitió ingresar. No solamente pues es llegar para aprender en ese instante.
1: Así es.
0: Pero por ejemplo, para el resto de la comunidad universitaria que tiene alguna afición por algún instrumento musical, por alguna otra actividad que tiene al respecto, ¿cómo el departamento puede apoyarles, señor?
1: Bueno, están los cursos de extensión. Básicamente se podrían dar ofrecer cursos de extensión. Habría que estar pendientes del calendario. En algunas ocasiones se han hecho. Básicamente el curso que se da es precisamente de apreciación de la música, básicamente, de la cultura en general, pero de la música. No hay cursos específicos de instrumento, pero se pueden implementar. Aquí sería interesante ver qué es lo que se solicita, ¿verdad? Si los estudiantes, si los jóvenes demandan o solicitan.
0: Mencionaba el del coro, por ejemplo, pero ahí también tendría que ser otro tipo de para integrarse, por ejemplo, a un coro?
1: No, este coro está integrado. De hecho, la orquesta, tenemos una orquesta en el Departamento de Música, tenemos varios grupos de música de cámara, tenemos coros también. Pueden acercarse al departamento y solicitar información. La orquesta, le comentaba, está integrada básicamente por estudiantes del propio departamento, pero también se nutre, hay algunos instrumentos que no los tenemos, con el apoyo de otros instrumentistas, y lo mismo sucede, podría suceder con el coro, ¿no? Es decir, si hay interesados, no lo dije bien, lo mismo sucede con este Codo Mirabile, que está integrado por estudiantes de diferentes instituciones.
0: A eso me refería precisamente, cómo pueden ser partícipes también de ello. Porque hay muchos jóvenes que, aunque no están estudiando, les enteran en música, pues tienen habilidades importantes.
1: Los esperamos, ojalá que puedan asistir a estas actividades a partir del próximo lunes.
0: Maestro, gracias.
1: Al contrario,
0: que
1: muchas gracias.
0: Excelente mañana. Gracias.
1: Muy amable, muchas gracias.
0: Vamos ahora nosotros con nuestra compañera Erika Navarro. ¿Qué información nos tienes? Adelante.
2: Hola, ¿qué tal, Jorge? ¿Cómo estás? Muy buenos días a ti y a todo tu auditorio. Y bueno, pues hoy vamos a hablar acerca de la alimentación, específicamente de cómo debemos consumir el sodio. Vamos a ver lo que dice nuestra especialista. El sodio es un mineral presente en casi todos los alimentos que forman parte de la dieta cotidiana. Su función en el organismo es indispensable. Regula el equilibrio de líquidos, sostiene la transmisión nerviosa y permite la contracción muscular. Sin embargo, la distancia entre la cantidad que el cuerpo necesita para funcionar y la que la mayoría de las personas consume cada día es considerablemente más amplia. Cuando se consume en exceso puede causar incluso enfermedades. La doctora Karina Pedrosa García, investigadora del Departamento de Nutrición, nos indica algunas de ellas.
3: De las que son, digamos, más frecuentes cuando hay un consumo excesivo de sodio, encontramos las enfermedades cardiovasculares. Principalmente está asociado a la presencia de hipertensión arterial. Entonces, ese es uno de los más importantes. Pero adicionalmente también el consumir un exceso de sodio lleva una carga extra para el riñón. Entonces también en los pacientes que tienen susceptibilidad de enfermedades renales, pues puede ser de riesgo. Así como algunas enfermedades en las cuales hay retención de líquidos, el consumo excesivo de sodio hace que se retengan todavía más. Entonces está mucho más asociado a enfermedades cardiovasculares y renales.
2: Los expertos sostienen que no existe un único valor comprobado, sino que dependerá de cada persona y su contexto de vida. Sin embargo, existen recomendaciones generales por parte de institutos y asociaciones médicas. La doctora Karina Pedrosa mencionó al respecto.
3: En general, a los adultos sanos se les recomienda que no excedan más de 2.300 miligramos de sodio. ¿A qué se traduce esto? Si nosotros consumimos el sodio en diferentes alimentos, también podemos llegar a consumir cierta cantidad de sal, porque la sal es cloruro de sodio, es decir, ahí va parte del sodio. Cuando nosotros comemos la sal de mesa, hay que entender que el 40% de su constitución representa sodio, el otro 60% es el cloro. Entonces, si hacemos la conversión, ¿cuántos gramos de sal, por así decir, tenemos permitido consumir? Es lo ideal que consumamos menos de 5 gramos de sal al día. Si lo traducimos a sodio, nos habla de que consumimos una parte en los alimentos y deberíamos de consumir menos de una cucharadita de sal al día.
2: Para evitar sobrepasar estas cantidades, se recomienda no consumir en exceso o de manera rutinaria alimentos procesados y que el consumo sea de preferencia alimentos lo más naturales posibles. Para Noticias 360, Erika Navarro.
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0: El servicio de autobuses urbanos se va a reforzar con 100 nuevas unidades, de las que ya llegaron 70 de tipo híbrido de 12 metros, que son de diésel y eléctricos. Así lo informó Ricardo Serrano, titular de Movilidad del Estado. Dijo que también ya se cuenta con 30 unidades, de las que Sifia hizo una recuperación, que son de gas natural comprimido. Y con los 70 que han llegado, hay 100 nuevos autobuses para el servicio de transporte a los usuarios de Aguascalientes. Dio a conocer que también va a iniciar una nueva ruta desde Jesús María, desde la calle San Lorenzo, hasta Primer Anillo, para hacer un circuito que se va a llamar Ruta Metropolitana, entre dicha cabecera y Aguascalientes, que va a servir para traer, pues, a la gente que viene a este municipio, a la capital, a trabajar desde allá. La Secretaría de Desarrollo Urbano Municipal va a reforzar los operativos para retirar la publicidad colocada de manera irregular en el mobiliario urbano y eliminar los obstáculos que invaden banquetas y ciclovías. Esto como parte de las acciones para mejorar la imagen urbana y la seguridad peatonal. Los trabajos van a comenzar el próximo martes en el cruce de Aquiles Cerdán y Avenida de la Convención Norte, para después extenderse a las calles Zaragoza e Independencia. Así lo informó el titular de la dependencia, Óscar Tristán Rodríguez. El funcionario explicó que las brigadas van a retirar pendones, carteles, anuncios instalados en postes de alumbrado, infraestructura de la Comisión Federal de Electricidad, postes telefónicos, banquetas, etcétera, y otros elementos del equipamiento urbano. Entre los anuncios que serán retirados, pues se encuentran todos los relacionados con publicidad diversa de obras de teatro, maratones, servicios esotéricos y cualquier otra propaganda colocada sin autorización que afecte el espacio público o representa un riesgo para los peatones. Vamos a la pausa promocional, regresamos con más información en unos instantes.

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3: En nuestra máxima casa de estudios, el reloj marca las 8:34.
4: Gracias por continuar con nosotros. Le presentamos en pantalla el tipo de cambio prácticamente sin variación en comparación del día de ayer. Un centavo nada más, subió un centavito, precio de venta 17.75. El euro se sitúa por debajo de los 20 pesos, 19.96. También aparecen en pantalla libre yen japonés, al igual que el índice de precios y cotizaciones y las bolsas Dow Jones y Nasdaq. Una tercera entrevista esta mañana en el estudio. Recibimos a Geli Arriaga, escritora y autora del libro Elisa. Nos viene a hablar del libro, pero también de la participación en el pabellón del bienestar y la relajación en la feria universitaria. ¿Cómo
5: Hola,
4: estás? Bienvenida.
5: Jorge, buenos días. Buenos días, buenos días.
4: Bueno, pues voy a tomar el libro precisamente para mostrar Elisa. ¿Qué es Elisa? A ver, platícanos, por favor.
5: Bueno, Elisa es un libro que habla sobre la vida de mi abuela materna, cómo ella vivió en los años 30 aquí en Aguascalientes y lo que ella vivió, cómo repercutió en nuestra familia. Es un libro que está basado en hechos reales, es una crónica novelada y tiene mucha investigación histórica. He tenido la ayuda de diferentes personas aquí en nuestro estado, del Archivo Histórico de Aguascalientes, gente muy dirigida a lo que es la historia y lo que pasó en esa época en nuestra ciudad.
4: ¿Qué te motivó a realizarlo?
5: Bueno, realmente me motivó el hecho de que empecé a recibir muchas señales o información sobre mi abuela que yo no conocía y encontré aquí familiares que empezaron a hablarme de ella, de lo que había vivido, de cómo había sido su historia y creí que era digna de ser escrita porque en ella encontré por qué mi familia está aquí, cómo es que estamos entrelazados con esta ciudad y cómo pues Dios teje con hilos de horrores y errores humanos tapetes hermosos de gracia y historias muy bonitas, muy entrañables. Entonces decidí publicarlo.
4: ¿Cómo de una historia, digamos, de corte personal o individual puede resultar, digamos, atractivo para el lector para que se involucre precisamente en esa dinámica?
5: Ok. Es una novela. Finalmente también tiene imaginación, tiene hechos que pueden llevarte a una época en la cual la gente pues tenía historias que luego es muy interesante cómo se reflejan en el presente, ¿no? Gente que estuvo en el pasado con ella, estuvo pues en contacto con mi abuela, ahora vuelve a estar en contacto conmigo sin ni siquiera proponérnoslo, ¿no? Entonces, es una historia muy, muy interesante y la verdad es que a mí me encantó hacer el libro. Ha sido una gran aventura realizarlo porque de origen yo soy ingeniero de sistemas,
4: egresada de la Universidad Autónoma
5: de Aguascalientes, pero este libro me ha llevado a conocer gente maravillosa de muchas partes del mundo y gente de Aguascalientes que está muy ocupada en preservar la historia para que aprendamos, ¿no? De la historia se aprende.
4: Exactamente. ¿Dónde se puede conseguir?
5: Estamos en Amazon, estamos, ya tenemos el Kindle, estamos en México, España, Italia, Reino Unido, Australia. Y bueno, ahorita por esta situación de presentar aquí el libro tiene un costo especial en Kindle y ya pueden leer del capítulo 1 al 5. para ver si les interesa.
4: Y de ahí poder hacer la adquisición.
5: Sin ningún costo.
4: Muy bien.
5: Y pues bueno, en eso estamos.
4: Muy bien, pues primera parte, digamos, ahí le tenemos ya el ejemplo de lo que puede usted visualizar cuando ingresa precisamente a la página.
5: Ahí estoy haciendo la investigación
4: histórica.
5: Exacto,
4: muy bien, muy bien. Y aparte también, bueno, pues vamos a platicar, decíamos, de la participación en el pabellón del bienestar y la relajación. A ver, este me suena muy interesante. ¿Por qué es importante hoy darle un peso mayor, digamos, al bienestar emocional, a la salud mental, a diferencia de lo que vivíamos en otros tiempos, en donde pues cada uno libraba batallas a veces de manera individual y no había, digamos, una orientación, una guía tan amplia como podemos tener hoy?
5: Ok, bueno, yo creo que es súper importante que tengamos como equilibrio en nuestras vidas. Siempre ha existido este tipo de bienestar y relajación. Lo que pasa es que antes las abuelitas le llamaban, platicamos, nietecito, te doy un tecito, cómete esto para que te sientas mejor. Y en el bienestar de relajación, digo, perdón, en el pabellón de bienestar y relajación, lo que vamos a ofrecer es justamente eso, ¿no? Esos cariñitos que tenemos que darnos como seres humanos, un espacio para descansar, para hidratarnos, para alimentarnos bien, para cuidar nuestro, pues sí, nuestra piel, porque es nuestra cobija,
4: también,
5: ¿no?
4: Exacto.
5: La tenemos que cuidar. Pero finalmente creo que es muy importante que todos tengamos la oportunidad de mejorar nuestra salud mental, como tú bien lo dijiste, Jorge, a través de las herramientas que tenemos en casa, ¿no? Tenemos frutas, verduras, agua, alimentos, chocolate que es delicioso, ¿no? Y bueno, en este pabellón lo que vamos a ofrecer, que espero que pronto pueda estar aquí también ella, la maestra Fátima González, ella es de aquí de la Universidad Autónoma de Aguascalientes, desarrolló una serie de productos que están alejados de lo que son los colorantes, los conservadores y los aromas. Entonces, tiene una excelente calidad y está hecho en Aguascalientes y es lo que vamos a ofrecer en el pabellón. Vamos a ofrecer deliciosas bebidas para que se hidrate tu piel de acuerdo a cómo esté en ese momento y también algunos bocadillos o snacks que te ayuden a entrar en ese modo de equilibrio. No, la paz es fruto de la guerra, ¿no? Entonces hay que estar en equilibrio. Pero si estás bien alimentado, estás bien hidratado, seguro vas a tomar más herramientas para estar más en paz.
4: Así es, y esto no se lo puede perder porque ya la feria universitaria todavía falta un mes, pero pues 5 y 6 de septiembre llegan muy rápido.
5: Sí, no, y va a haber, no solamente nosotros, va a haber muchos stands y siempre muy agradecida de estar aquí en la universidad con esta feria universitaria.
4: Y bueno, de pasadita pueden encontrar, yo creo, tal vez el libro ahí en el pabellón, seguramente.
5: Ojalá sí.
4: Muy bien. Geli, pues
5: Jorge,
4: te agradecemos tu presencia esta mañana y te deseamos todo
5: muchas
4: el éxito.
5: Muchas gracias.
4: Te invito a que te quedes con nosotros porque vamos a más información y en este caso es información nacional.
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4: El gasto total en pensiones, tanto contributivas como no contributivas, superó el billón de pesos en el primer semestre del 2026, o en la primera mitad, y alcanzó precisamente un máximo nunca antes visto para un periodo similar. En el primer semestre del año, el gobierno federal desembolsó 1.13 billones de pesos en las pensiones que tiene a su cargo, un crecimiento anual de 5.28% en términos reales, según datos de la Secretaría de Hacienda y Crédito Público. Eso significa que el pasivo pensionario del sector público representó 34% del gasto programable. Además, y el 38% de los ingresos tributarios que obtuvo el gobierno federal en el periodo. Además, es el tercer año consecutivo en el que se supera el billón de pesos en la primera mitad del año. El Centro de Investigación Económica y Presupuestaria destacó que hasta el cierre de junio se había gastado 49% del presupuesto aprobado por el Congreso de la Unión para las pensiones en todo el 2026. El derecho a la previsibilidad de los horarios de trabajo en turnos rotativos podría analizarse pronto en la Cámara de Diputados. Esta semana se presentó una iniciativa para regular en la Ley Federal del Trabajo el tiempo en el que los empleadores deben informar a los trabajadores con jornadas variables su horario laboral de la semana. El proyecto busca mejorar la organización del tiempo para las personas trabajadoras y evitar que en los turnos rotativos los horarios generen una incertidumbre que afecte otras esferas de la vida personal. La propuesta plantea incorporar en la ley el derecho a conocer con un mínimo de 72 horas previas al inicio de la semana laboral, los turnos de trabajo cuando se tenga un esquema que cambie periódicamente. La información sobre los turnos deberá compartirse por escrito o a través de medios electrónicos. La presidenta Claudia Sheinbaum informó que si se confirman daños al archivo histórico de Canal 11, se van a abrir carpetas de investigación por posibles afectaciones al patrimonio de la nación. Además, cuestionó que un movimiento estudiantil que pide mejoras para el instituto haya tomado Canal 11 y qué sentido tenía afectar material videográfico. Señaló que se abrirán carpetas de investigación si dañaron patrimonio de la nación.
6: Aquí presentamos en alguna ocasión cómo estos jóvenes recibían recursos, dinero, de no sabemos, de acuerdo con las investigaciones que pudiera tener la fiscalía, quién les daba dinero para estar ahí. Entonces, no tiene lógica que un movimiento estudiantil que solicita mejoras en el Politécnico tome Canal 11 por tanto tiempo. Al final quedaban 6 estudiantes o 6 jóvenes que tenían tomadas las instalaciones, cuando su objetivo en realidad era pues evitar que Canal 11 pudiera transmitir.
4: Es así como llegamos al final de este espacio informativo. Recuerde que 2:30, una cita con nuestra compañera Leti Medina para estar bien enterado de las últimas horas, por supuesto. Y nosotros volvemos mañana a partir de las 8. Gracias.

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2: No quiero entrar en elucubraciones que me quiten tiempo. Tengo 3 minutos o menos, pero debo preguntar, ¿con qué finalidad se crea hoy? Este mundo trepidante en el que vivimos ya no nos da respiro. Todos crean, todos son artistas, pero antes las categorías estaban bien delimitadas y la gente, quizá reprimida, no se animaba a hacer cosas que no se le habían enseñado. Ahora todos probamos todo. La vida es un pasatiempo hacia la muerte, claro, siempre lo ha sido. Pero ahora, perdónenme por hacer estas afirmaciones, tal vez estoy muy cerca y no veo bien. Me parece que casi todo ha perdido sentido. Antes se creaba para hacerse un hueco en la eternidad. Herman Melville nació en Nueva York el 1 de agosto de 1819. Moby Dick es una novela de 1851. Con ella, Melville se buscó y se hizo ese hueco en la eternidad. Pero su novela no gustó. Se vendieron apenas 2 docenas de ejemplares y causó una rechifla general, dice Rosa Montero en La Loca de la Casa. Ese fracaso lo atormentó el resto de su vida y lo hizo entrar en una casi completa mudez. La frustración que ese fracaso significó tuvo repercusiones en su vida familiar también. La novela Moby Dick es un espectáculo, y lo digo sabiendo que la leí en su traducción al español. No me puedo imaginar la maravilla que debe ser gozarla en ese inglés próximo al de Shakespeare, en el que afirma Velasco Garrido que está escrita, al menos en la parte de los diálogos de los pescadores. Esta es una novela épica. Los personajes se enfrentan a hazañas, a monstruos marinos gigantescos, a días eternos en alta mar, en los que la soledad oprime, los marineros perdidos en esa faena vital y, claro, económica, emulan, pero de manera irónica, afirma el mismo Velasco Garrido, a los guerreros aqueos de Homero, una epopeya del siglo XIX, una epopeya industrial. La acción ocurre en Nantucket, cerca de Massachusetts, puerto pionero y el más importante en la pesquería del cachalote, pero que, debido a la pujante industria, había caído en decadencia, lo que lo volvió legendario. Ismael, el narrador y protagonista de la historia, llega a New Bedford, el puerto más floreciente del momento. Sin embargo, se traslada a Nantucket. A pesar de la dificultad de lectura que ofrece la novela Moby Dick, sí es una novela de aventuras. Melville supo jugar con el género, ser erudito, hacer digresiones, crear un mosaico equívoco de lecturas, hablar con profundidad de ese misterioso ser que es la ballena y a la par profundizar en la psicología de lo humano.
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1: Un minuto de poesía. Hija del viento, de Alejandra Pizarnik. Han venido, invaden la sangre, huelen a plumas, a carencias, a llanto. Pero tú alimentas al miedo y a la soledad, como a dos animales pequeños perdidos en el desierto. Han venido a incendiar la edad del sueño. Un adiós es tu vida, pero tú te abrazas como la serpiente loca de movimiento que solo se halla a sí misma porque no hay nadie. Tú lloras debajo del llanto. Tú abres el cofre de tus deseos y eres más rica que la noche. Pero hace tanta soledad que las palabras se suicidan.
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0: En este momento, las 9 en punto. 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
2: Hola, muy buenos días, bienvenidas, bienvenidos a Prospectiva. Hoy es martes 4 de agosto y vamos a analizar un tema pues que está ahorita en el centro del debate nacional y que se refiere a los derechos de las audiencias y también al tema de la libertad de expresión. El gobierno federal propuso una consulta pública sobre los lineamientos generales para la protección de los derechos de las audiencias elaborados por la Comisión Reguladora de Telecomunicaciones. La versión oficial dice que los lineamientos buscan que las audiencias reciban información veraz y oportuna, que los medios distingan entre información noticiosa, opinión y publicidad, que se garantice el derecho de réplica y que haya medidas de accesibilidad para personas con discapacidad. También obligarían a estaciones de radio, televisión abierta, televisión de paga y programadoras a contar con códigos de ética y con una persona defensora de las audiencias. Sin embargo, la propuesta ha encendido alertas entre concesionarios, periodistas, organizaciones civiles y especialistas en libertad de expresión. El debate central no está en si las audiencias deben tener derechos, pues ese principio es ampliamente aceptado, sino en quién debe protegerlos, con qué grado de independencia, bajo qué criterios y con qué consecuencias para los medios de comunicación. Así que este será pues el centro del debate hoy aquí en Prospectiva. Los invitamos a que se queden con nosotros y a que participen como siempre a través de nuestros medios de contacto, que es el WhatsApp 99121588, y también a través de Facebook recibimos sus comentarios. Le doy la bienvenida como todas las mañanas a Jorge Magaña.
3: Mari, buenos días. Buenos días a todo el auditorio. Y bueno, pues sí, un tema muy interesante porque, bueno, pues hoy en esta posibilidad, muy afectados al respecto, pero yo creo que tenemos, quienes estamos de este lado, una responsabilidad, obviamente, pues de apegarnos sí a la normativa, pero apegarnos también a nuestros propios órganos internos de control, es decir, nuestros códigos de ética, nuestra posibilidad que tenemos de que haya, por ejemplo, un Consejo Ciudadano de Radio. Es decir, hay varias posibilidades que ya se están trabajando aquí, de hecho, desde Radio UAA, en UATV hacen lo propio, y bueno, pues es cosa también de, pues yo siento que ahora que la ciudadanía tiene esta posibilidad de participar en foros de consulta, etcétera, pues de que expresen precisamente también su voz y ojalá sean tomados en cuenta, ¿no?
2: Yo creo que también el debate está centrado en quiénes son los que van a controlar toda esta regulación, porque bueno, ya teníamos organismos independientes o ciudadanizados como el Instituto Federal de Telecomunicaciones, que de alguna manera se hacía cargo de cumplir con esta ley federal de radiodifusión y de telecomunicaciones, pero de un momento a otro, pues ahora vemos que la Comisión Reguladora, uh-huh, pues es parte del gobierno, y yo creo que es parte de los cuestionamientos que se están haciendo sobre esta consulta. Pero bueno, ya nos dirán nuestros expertos en realidad cuáles son los puntos que debemos debatir y cómo podemos participar también en esta consulta para que pues estos derechos se garanticen, pero sin violar o sin afectar la libertad de expresión, que yo creo que es una de las libertades más importantes que debemos preservar en nuestro país. Sin más, pues vamos a esta cápsula que le da contexto al tema del día de hoy.
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0: Hoy, en Prospectiva 94.5, hablaremos de un tema que toca directamente a quienes hacen medios, pero también a quienes los escuchan y los ven: el derecho de las audiencias. El gobierno federal abrió una consulta pública sobre nuevos lineamientos para radio y televisión. La propuesta busca que los medios distingan con claridad entre noticia, opinión y publicidad, que cuenten con códigos de ética, que nombren defensores de las audiencias y que existan mecanismos para presentar

Presentar quejas cuando una persona considere vulnerado su derecho a recibir información clara, veraz y oportuna. Desde la visión oficial no se trata de censurar, sino de proteger a las audiencias y establecer reglas de autorregulación. La presidenta Claudia Sheinbaum Pardo ha dicho que el derecho a la información veraz es un derecho constitucional y que cada medio conservará la facultad de nombrar a su defensor de audiencias. Pero la propuesta también ha generado preocupación. Organizaciones de libertad de expresión, especialistas y la industria de radio y televisión advierten que conceptos como información falsa o descontextualizada pueden abrir la puerta a interpretaciones discrecionales. Si una autoridad gubernamental termina decidiendo qué es verdad, qué es opinión válida o qué contenido debe sancionarse, el riesgo puede ser la autocensura y la afectación a la libertad editorial. Hay preguntas que aún debemos hacernos sobre este tema y que hoy buscaremos analizar. Por ejemplo, ¿cómo proteger a las audiencias sin convertir al Estado en árbitro de los contenidos? ¿Dónde termina la responsabilidad de los medios y dónde empieza el riesgo de control político?

0: Bueno, y comenzamos con el programa del día de hoy sobre estos derechos de las audiencias y la libertad de expresión, pues este debate que se está dando a raíz de la consulta que abre el gobierno federal para regular los derechos de las audiencias. Y están con nosotros la doctora Rebeca Padilla de la Torre, que es doctora en estudios socioculturales y catedrática investigadora del Departamento de Comunicación de la Universidad Autónoma de Aguascalientes. Bienvenida. Días,
1: sí. Muchas gracias por la invitación.
2: Bienvenida, buenos días. También al doctor Salvador de León Vázquez, catedrático e investigador del Departamento de Comunicación de esta Casa de Estudios. Bienvenido.
3: Muchas gracias. Muy buenos días a todo el auditorio, a ustedes. Gracias por la invitación.
2: Gracias.
0: Bueno, ya estábamos casi que debatiendo antes de entrar al programa y me gustaría comenzar pues hablando un poco sobre qué son los derechos de las audiencias, porque creo que hablamos mucho sobre ellos, pero quizás no los conocemos realmente, cuáles son estos derechos.
1: Sí, yo creo que los derechos de las audiencias es un tema que no surge ahorita, surge ya desde hace tiempo, desde el 2013, y están fincados en el artículo 6 de la Constitución, porque hablamos mucho de la libertad de expresión. Creo que ese es un derecho que está más visible, más comentado, más claro, pero menos se discute el otro lado de la moneda. Tiene derecho una persona a la libre expresión en una sociedad democrática, pero también la ciudadanía como audiencias, que audiencias viene del latín escuchar. Tenemos derecho a escuchar información fincada en evidencias y un trabajo de expresión con respeto al resto de los derechos. Entonces, el derecho a la libertad de expresión no es total y absolutamente ilimitado. Yo no puedo decir lo que yo quiera, calumniar, decir mentiras, sin un respaldo de la información. Hay una contraparte de derechos humanos, que es el derecho de quienes escuchamos. Y la ciudadanía, los derechos de las audiencias, es que la ciudadanía cuente con una serie de lineamientos para garantizarnos que lo que escuchamos sea veraz. Ahora, los derechos de las audiencias no niegan la libertad de dar mi opinión, pero es diferente que yo diga, esta es mi opinión, a que yo diga, esto está fincado en hechos, cuando esos datos no existen. En general, si resumimos los derechos de las audiencias, se refieren a que quien emite los mensajes tenga claridad de decir de qué naturaleza son. Esta es mi opinión. Esto es un reportaje basado en datos. Esta es una entrevista que yo decidí dar, o esta es una entrevista que estoy emitiendo porque me pagaron para hacerla. Que tienen derecho a hacerlo los medios privados, pero que se diga. Entonces, los derechos de las audiencias lo que quieren es generar transparencia de lo que se diga. Yo puedo decir, no estoy de acuerdo con el desempeño de tal funcionario por esta y estas razones. Pero también es distinguir estos géneros informativos de cuando es publicidad pagada, y también tener cuidado a no discriminar al aire que lo escuchamos por raza, por credo, por edad, por clase social. Entonces, los lineamientos son varios, pero todos están fincados en respetar los derechos humanos de los demás. O sea, yo tengo derecho a la libertad de expresión, pero siempre con respeto a los derechos humanos de los demás. Ahora, un funcionario público, claro que está sujeto a la crítica en su desempeño como funcionario público. Si no quiere crítica, pues que no sea funcionario público. Pero esas críticas deben de tener ciertos límites de respeto a su vida privada y que se finque solo en su desempeño y ejercicio público. Y el otro asunto también es respetar a todas las audiencias infantiles y juveniles con horarios en donde se sepa cuándo hay contenidos apropiados, cuándo no, y también que todos los medios hagan un esfuerzo de inclusión, de accesibilidad para aquellas personas con alguna discapacidad y con también ir creciendo en la diversidad lingüística para mantener ese respeto a las etnias y a los pueblos originarios de México.
2: Aquí mencionábamos una parte muy interesante, antes de entrar al aire también, sobre la labor que realizan, por ejemplo, quienes ahora tienen una... Antes ya se acuerdan que era concesionarios y permisionarios. Hoy ya todas son concesiones, puede variar la clasificación, como por ejemplo Radio UA, que es una concesión pública, a una de tipo comercial o que puede generar recursos a través de la venta de publicidad, ¿no? Que hay como que esas dos vertientes, digamos, muy marcadas de quienes sí están digamos, muy apegados o muy cercanos a todos estos lineamientos, a estar cumpliendo categóricamente con lo que la ley marca, y como que de pronto esa otra línea, ¿no?, en la parte comercial, como que se ha relajado un poco, digamos, en ese cumplimiento también.
3: Sí, bueno, es que tenemos una tendencia que viene desde la primera emisión de la ley de acceso a la información pública en el 2002, ¿no? En aquel momento, bueno, previo a ese momento, desde la década de los 70 del siglo pasado, se discutía un asunto que es muy importante y que tiene que ver definitivamente con los derechos de las audiencias, que es el principal derecho de las audiencias, el derecho a la información. Que durante mucho tiempo fue nada más un enunciado en el artículo sexto constitucional y ya, ¿verdad? Letra muerta. Y que posteriormente se retoma esta situación y este debate, y a través de un proceso bastante complejo que a lo mejor ahorita no tenemos tiempo para dar cuenta de todo él, pero que finalmente concluye en una primera instancia, en la primera ley de acceso a la información pública en el 2002, y esta ley de acceso a la información pública, digamos que fue una ley políticamente correcta. Es decir, el derecho a la información debe de exigir a todos los que son emisores de información, tanto de instancias públicas como privadas, a otorgar esa información con esa calidad y con esos estándares de los que ya habló la doctora Rebeca. Sin embargo, bueno, para evitar confrontaciones y también para evitar perder la rentabilidad política que los medios de comunicación le han dado desde siempre a los políticos para favorecer la construcción de una realidad oficial, una narrativa oficial de la realidad, es que el propio gobierno federal optó por exigirse a sí mismo, ¿verdad?, a través de la información pública, lo cual, bueno, pues por supuesto que es importante y es virtuoso, ¿verdad?, que el gobierno tenga elementos, mecanismos a través de los cuales se les pueda exigir que nos otorguen la información de los propios datos que ellos manejan, que sin embargo hubo un retroceso con el desmantelamiento del INAI, pero bueno, eso también lo podemos platicar posteriormente. Y que esta tendencia de hacerlo políticamente correcto, ahora sí voy a lo que comentabas, Jorge, nos lleva a que hayan sido en tiempos del IFT, otro organismo que existía, el Instituto Federal de Telecomunicaciones, y que también fue desmantelado y que tutelaba los derechos de las audiencias, y este organismo exigía, obligaba a los medios públicos o a los medios de concesión pública o social a tener estos defensores de las audiencias, a tener sus códigos de ética, a hacerlos públicos para poder exigir que se cumplieran los códigos, etcétera, y dejar un poco como de manera opcional a los medios privados a que lo hicieran, ¿no? Ahí hubo medios privados que, digamos, en un ejercicio de responsabilidad social, pues sí establecieron su propio defensor de las audiencias y publicaron sus propios códigos de ética, pero fueron los menos, ¿no? Y eso es lo que ha pasado históricamente.
2: Va a suceder siempre eso, ¿no?
3: Así es.
0: Ahora, ¿qué tan viable es que un medio, digamos, sobre todo uno dedicado al tema informativo, vaya haciendo estas diferenciaciones en un programa de decir, esto es solo información, ahora voy a dar mi opinión sobre esto? O sea, ¿cómo estos formatos pueden ir dándose de manera que sea también, digamos, no tan acartonado el ir
2: distinguir?
0: Sí, bueno, porque pues al final de cuentas, por ejemplo, este programa es un programa de análisis y cada uno de ustedes da su opinión, pero no estamos dando información o datos que sean, digamos, noticiosos, ¿no?
1: Sí, creo que es uno de los argumentos en contra de los lineamientos que ahora se proponen. Pero si lo analizamos con mayor detalle, el argumento se cae, porque, por ejemplo, al inicio de este programa hay una leyenda que dice claramente que los que vertimos aquí nuestras opiniones nos hacemos cargo de ello y no es una opinión de la institución, y es un formato de un programa de opinión. El problema es cuando los géneros se disfrazan. Entonces, tenemos una nota informativa pagada que se transmite como nota, o incluso se dan datos y estadísticas como nota, y fue pagado y maquillado esos datos o esas estadísticas que son mentira. O cuando en épocas de campaña no se cuida darle el mismo espacio a todos los candidatos y alguien paga. Ahora, los lineamientos no están diciendo que no se haga. Un medio privado puede cobrar por una entrevista, pero que lo diga. Este espacio fue pagado. Entonces, incluso en los lineamientos hay unos logotipos que se pueden colocar visualmente para decir, este segmento es publicidad, y colocar aquí un producto o un servicio. No lo está prohibiendo. Entonces, la actividad comercial de promoción de ideas, de candidatos, de productos y de servicios se permite. Lo que quieren es que sea transparente y claro. Este segmento fue patrocinado por tal persona, tal asociación, tal empresa. Pero sí sabemos, y hay en la historia de la comunicación, una larga data de noticias, de información que se da para promover algún interés económico o político.
0: Ahora, en el lado contrario, ¿cómo definimos, digamos, cuando hacemos una crítica, probablemente cuando se hace una crítica desde el gobierno a cierta información que es descontextualizada o información falsa, cuando la está calificando, digamos, un ente público?
3: Claro, eso tiene que ver con esto que decíamos de los organismos ciudadanizados, que eran el INAI, el Instituto Nacional de Acceso a la Información Pública y Protección de Datos Personales, que nos daba la posibilidad de auscultar la información que el gobierno o las entidades públicas, no solamente el gobierno, todas las entidades públicas tienen en su haber, que poseen estos datos y esta información, y que es de origen público, y por lo tanto todos tenemos derecho a conocerla. Y también el Instituto Federal de Telecomunicaciones, que tutelaba estos derechos de las audiencias, ¿no? Y ahí un poco se complementan ambos, digamos, los mecanismos que ofrecía el INAI podían ser utilizados, principalmente los usaban los periodistas, los abogados, ¿no? Estas profesiones que necesitan conocer datos, actas públicas o actas de las instituciones, expedientes, etcétera, para armar reportajes o para armar procesos, en el caso, por ejemplo, de los abogados o de otras profesiones, los contadores, etcétera. Pero también a los ciudadanos, ¿no? En determinado momento también el ciudadano podía solicitar información que tenía que ver, pues, con sus propias necesidades y sin la obligación de tener que decir por qué. Y ya no tenemos ese organismo, ya no tenemos esos mecanismos que defiendan estos derechos. Y el IFT, que también era un organismo ciudadanizado y que exigía, por ejemplo, esto, ¿no? Que hubiera estos defensores de las audiencias, que hubiera la posibilidad de hacer este derecho de réplica. ¿Y qué pasa? Entonces, si es el propio juez, ¿no?, el que incumple y al cual, pues, a través de él mismo se le tiene que exigir que atienda estos problemas que pueden surgir de la información o de cómo se orienta, por ejemplo, a través de la mañanera. Claro. ¿No? En donde se vierte información, se hacen señalamientos. Desde la más alta tribuna del país ha habido casos muy claros en donde se ataca a una persona particular, lo cual es una violencia institucional grave, ¿no? Y entonces, pues, ¿cómo ejercer ese derecho que tenemos al derecho de réplica frente a la Presidencia de la República? Un organismo ciudadanizado daría las posibilidades para hacer eso, y ahora ya no lo tenemos.
2: El argumento principal, a fin de cuentas, lo que se nos indicó desde que llegó López Obrador, era una parte económica, de, pues, eficientar servicios, reducir recursos para ciertas áreas, pero lo que fuimos viendo con el paso del tiempo, pues, es que fueron eliminando, digamos, estos institutos, organismos que, pues, donde la información aparentemente, pues, era un derecho de todos y era pública, como que ese tener un sobrecontrol de todo ello, ¿no? O sea, en aras, insisto, o el argumento principal era la parte económica, que se iba a ahorrar.
3: Pues
2: que,
3: sí,
2: que no había necesidad de tener tantos organismos, dependencias, instituciones.
3: Era un organismo tramposo. La democracia es costosa y tenemos que asumir ese costo, y además la pagamos nosotros, los ciudadanos.
1: Pero, sin embargo, el espíritu de los lineamientos en un inicio, cuando el Instituto Federal de Telecomunicaciones, no es la regulación por parte del gobierno, es la autorregulación por cada instancia. Aquí en Aguascalientes, en un estudio que yo realicé, revisé los portales de todos los medios de comunicación de aquí del estado, y son los universitarios y los públicos los que cumplen con estos lineamientos. Ahora, los lineamientos no están tan en el aire, porque están fincados en la ley. Y si uno revisa el acuerdo que está puesto a consulta por la ciudadanía, que lo estuve leyendo ayer, cada lineamiento tiene todo un desarrollo en qué ley y cómo se fundamenta en la Constitución mexicana. No es nada nuevo. Lo que es un exhorto a que todos los medios se autorregulen, que cada medio coloque en sus páginas de manera pública cuál es su código de ética, quién es la persona defensora de los derechos de las audiencias, para que si yo como ciudadano escucho algo en un programa que me parece un desacierto, una discriminación, porque no es solamente contra el gobierno,
3: o un también, agravio.
1: O un agravio contra un ciudadano, o un maltrato en una entrevista con una ciudadanía, o una hostilización hacia un grupo migrante, o a las mujeres. El día de la marcha en programas locales,
0: claro,
1: he escuchado una serie de comentarios muy desafortunados del medio y de la ciudadanía. Entonces, como yo, como ciudadana, yo podría meter una queja para que se retracten de todo lo que comentaron en torno al derecho a la manifestación de las mujeres. Entonces, yo creo que los lineamientos es una invitación para que la ciudadanía, porque lo que están proponiendo es que sea la ciudadanía la que meta la queja al medio y el defensor de las audiencias revise que sí se ejecute. Por supuesto que estoy de acuerdo que deben de regresar estos órganos independientes, que por ejemplo aquí la universidad sigue con el mecanismo de transparencia a la información. Cualquier ciudadano, y les pueden preguntar al área de la universidad, todos los días recibe muchísimas cuestionamientos y la universidad responde puntualmente. Son muchas las preguntas que se hacen en torno al funcionamiento de la universidad. Y como institución pública da lugar a eso. Hay algunos asuntos que insisten y que no es posible darle información porque también ahí entra el derecho a la privacidad de datos de las personas. Porque también le piden a veces a los entes públicos datos que ya entran en el terreno de que no puedes dar a conocer información personal y privada de las personas. Pero todo lo que es público se ha mantenido esa lógica en la mayoría de las instituciones. Aquí el asunto es que es como se ha dicho desde hace mucho tiempo, ¿quién le pone el cascabel al gato?
0: Claro.
1: Que son estas grandes empresas. Ahora, lo que anunció la periodista es que esto, a pesar de la gran controversia, me parece que es el primer paso relativamente sencillo, porque son medios identificables y claro, lo que sigue es hacia la prensa y a las plataformas digitales, que estamos de acuerdo que ya ha habido un abuso, un exceso, de que, como dijo Humberto Eco, ya cualquier persona saca un mensaje y dice lo que quiere, cuando quiere, y también es un abuso de la libertad de expresión. Entonces yo creo que aquí el asunto es que la ciudadanía debemos ser más participativos para no dejar al gobierno solo, porque también eso sucede, que no nos enteramos, no nos informamos y no participamos activamente. Los invito, el portal está abierto, es portal.crt.gob.mx, consulta pública. Se puede entrar a leer ahí la propuesta y colocar cuáles son sus opiniones. Y el debate que se está dando ahí es sumamente interesante. Yo invitaría sobre todo a nuestros jóvenes estudiantes, que es una parte formativa, una de educación cívica, participar en estas consultas públicas.
0: Ahora, justo para lo que comentabas hace un momento, iba a mi pregunta. Esta consulta habla sobre la regulación a estaciones de radio, estaciones de televisión y medios, digamos, establecidos. Pero, ¿qué pasa ahora que prácticamente cada persona es un medio de comunicación, ¿no? Y no solamente estamos hablando, por ejemplo, de los gobiernos como el gobierno federal o ahora los gobiernos estatales, municipales y hasta cualquier diputado o regidor que tiene sus propias redes y difunde mensajes, pues, digamos, a su propia conveniencia. Ahí donde entraría también el derecho de las audiencias, ¿no?
3: Sí, bueno, es que es un terreno muy pantanoso, ¿no? El asunto de las redes, porque cómo regular una plataforma que es ubicua, ¿no? Que es global, y en donde, bueno, pues se mezcla este asunto del derecho de la libertad de expresión, ¿no? Que es individual. Y entonces, pues, por ejemplo, un político puede argumentar que está en el uso de su libertad de expresión cuando está en las redes haciendo señalamientos, poniendo su opinión, diciendo cosas, pero al mismo tiempo, ya sabemos, haciendo promoción, ¿no? Lo que sí se podría regular y atender y que exigiría, pues, por supuesto, una vigilancia constante y hasta investigación de parte de las instancias que correspondan, es si se están usando recursos públicos para hacer ese tipo de promociones en el caso, pues, de los políticos, ¿no? Cuando están en el uso de las redes. Porque ahí sí tenemos el artículo 134 constitucional, también, en donde se establece cómo se tienen que usar estos recursos públicos para todas las actividades de comunicación de las entidades públicas y de gobierno. En donde, pues, no debe de aparecer la imagen, voz, símbolos, uh-huh, etcétera, que se refieran a una persona en particular, sino que tiene que ser una información que tenga que ver con la institución y que tenga que ver con sus programas y con la promoción de las propias actividades de la institución y no de las personas. Y en el caso de los ciudadanos, como bien dices, que se han convertido en medios de comunicación, cada uno de nosotros con estos dispositivos que tenemos, uh-huh, en la mano, el celular, ¿no? Luego ahí se ven en las redes videos de gente que está mostrando situaciones que les parecen problemáticas, gente que se está peleando en la calle, hay muchos videos ahora, sí, de los problemas en el
2: tráfico.
3: Hoy
2: grabamos, luego resolvemos, ¿no?
3: Y todo esto, ¿no? Y entonces, eso sí es una situación para la cual yo no tengo respuesta más que la propia educación de las audiencias, de nosotros como personas que participamos en las redes. Uh-huh. Y de eso Rebeca sabe mucho.
2: Sí.
1: Hay un debate que se dio a raíz del llamado de Trump a la violencia, a tomar el Capitolio. Uh-huh. Y se dio un debate a nivel internacional sobre el manejo de las redes, porque también, ¿cómo un país regula una red que es una empresa transnacional? Entonces, las leyes de un país no pueden regular algo transnacional. Y fue llevado a comparecer, ya sabemos, Zuckerman, uh-huh, para aclarar lo de las redes. Ahora, estas redes han adquirido mayor poder del que jamás han tenido cualquier televisora o radio. Uh-huh. Si colocamos esto en dimensiones, realmente este debate, yo abogaría por el retorno a un organismo ciudadano autónomo, al Instituto Federal de Telecomunicaciones, que había tenido un desempeño excelente, para que él apoye a las ombudsman o a las personas defensoras de las audiencias. Porque toda esta red de defensorías de las audiencias, no solamente en México, sino en el mundo, dicen, pues yo recomiendo, pero pues si solo recomiendo y no hay nadie que sancione, pues ahí se queda. La propuesta es que esto se vincule con otro asunto. Los gobiernos otorgan o pagan espacios. Entonces dice, debería de haber una regulación que aquellos medios que tienen un buen comportamiento, que cumplen con los lineamientos de las audiencias, que cumplen con las recomendaciones, sean de manera transparente los medios que el gobierno preferentemente exponga su comunicación gubernamental en ellos. Uh-huh. Esta es una propuesta a nivel internacional que me parece muy sensata, decir, yo voy a elegir en qué medios, pero claro, es un horizonte ideal, uh-huh, del cual México está muy lejos, pero que haya orientaciones a qué medios se le otorga la comunicación gubernamental, porque los gobiernos requieren mucha comunicación gubernamental y comunicación ciudadana, y necesitan los medios para hacerlo, no solamente los públicos, sino también los privados, ¿no? Pero esto se ha utilizado como un instrumento de poder, en contra o a favor de los gobiernos en turno, con abusos de parte de los gobiernos, pero también con abusos de parte de los medios. Pero finalmente los medios que tienen apellido y nombre y que son identificables, de alguna manera es más sencillo. El asunto de las plataformas es muy grave y se ha señalado a nivel internacional por el gran poder que han adquirido. Un poder global que incluso someten a gobiernos enteros. Por eso China tiene sus propias plataformas. Uh-huh.
0: Claro. Si les parece, vamos a una pausa y continuamos para hablar también sobre estos defensores de las audiencias y sobre cómo se distribuye justamente el dinero público a través de los medios de comunicación. Regresamos después de la pausa.
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0: Regresamos, hoy estamos platicando sobre las defensorías de las audiencias y también sobre el tema de la libertad de expresión. Había unos comentarios que hacía artículo 19 con respecto a esta consulta y hablaban sobre todo pues de la protección a los periodistas, que también creo que es un tema que hay que cuidar mucho en México, ¿no? Porque tenemos pues en este año creo que son más de 400 periodistas que han sido amenazados, asesinados, etcétera. También tenemos un problema en ese sentido, ¿no?
3: Por supuesto, porque esto definitivamente impacta sobre el tipo de información que tenemos, ¿no? Hay varios estudios desde el análisis de la violencia contra periodistas en donde se habla de este periodismo de autocuidado restringido, de autocensura, precisamente porque está en juego la vida de los propios periodistas. Entonces, mientras no se garantice la seguridad de los periodistas en México y la Fiscalía Especial para atender los delitos en contra de la libertad de expresión, que por si la audiencia no lo sabe, existe ya una fiscalía desde hace bastante tiempo, desde hace más de una década, una fiscalía especial, precisamente por toda la violencia que hay en contra de periodistas.
2: Y mecanismos de protección.
3: Y mecanismos de protección federal y en algunos estados, Aguascalientes no es el caso, pero en otros estados de la República tienen sus mecanismos estatales de protección a periodistas, tienen documentados más de 40 delitos en contra de los periodistas y los perpetradores permanecen en la impunidad, es decir, pareciera que se puede atentar contra la vida y no solamente contra la vida, contra el trabajo en general de los periodistas a través de diferentes acciones y no pasa nada porque no hay consecuencias para los perpetradores. Entonces esto es fundamental, es importantísimo y ese señalamiento de artículo 19 tiene toda la pertinencia del mundo y, y toda la la certeza, ¿no?
2: Y de hecho, por ejemplo, bueno, muchos de los que a lo mejor en algún momento incluso estuvieron en medios tradicionales optaron ya por la independencia, digamos, a través pues de mecanismos por redes sociales, por ejemplo, o canales en YouTube, etcétera, como que se diversificó ahí en esa posibilidad también de no apegarse pues a lo mejor a las restricciones que una misma concesionario pudiera tener pues para la difusión de la información y encontraron un nicho importante pues para esa libertad ahora sí de ejercer su trabajo a través de diversas plataformas, por ejemplo, ¿no?
3: Como medios unipersonales, finalmente. Ajá, vienen a ser medios unipersonales, pero que son de periodistas profesionales, que conocen la profesión, que manejan los formatos, que manejan las metodologías para generar la información periodística, pero que sin embargo no están cobijados, digamos, exacto, por una institución, como sería un medio de comunicación, ya sea público o privado.
0: Aquí se señalaba también como estos términos de objetividad, veracidad, que son, digamos, un poco vagos en cuanto a cómo o quién va a calificar si una información es objetiva, si una información es veraz, y que esto podría generar, digamos, un efecto inhibitorio, sobre todo en temas de investigación periodística.
1: Y es que los lineamientos no van hasta ese lugar, aunque se ha esgrimido ese argumento. Más bien es algo más sencillo, de que si yo pongo una queja con el defensor o la defensora de las audiencias de un medio, esta defensoría revisa que está más cercana al medio, conoce el contexto y ve si procede o no, pero tiene que emitir evidencias y un dictamen del caso. Uh-huh. Y ya el órgano, en este caso, que estoy de acuerdo, debería ser un órgano autónomo, podría recomendar una sanción al medio, desde retractarse, dar una disculpa, etcétera. Y regresando al tema de las redes, pues yo creo que es importante decir que estos avances digitales representaron una oportunidad única en la historia de la humanidad, democratización de la información y de una apertura. Pero como siempre, las herramientas tienen varios usos. Entonces, no se trata de restringir la libertad, sino de avanzar en los aprendizajes, en instruir a los jóvenes. Aquí en este espacio y en muchos otros he dicho que también es un avance del sistema educativo indispensable, de que los niños a muy temprana edad y los jóvenes se alfabeticen mediática e informacionalmente. Pero eso no es suficiente. Siempre tiene que haber policía cibernética, siempre tiene que haber quizás de estos órganos ciudadanos en donde podamos también denunciar una instancia independiente que emite contenidos cuando lo hace con fines de dolo, calumnia, mentira. Porque así como alguien puede ser su propio medio y de una manera independiente y muy valiente hacer una crítica al desempeño gubernamental, que está en su derecho, también puede haber estos malos usos y que podríamos denunciarlos. O sea, se requiere una regulación, porque también sabemos que en las redes pues han incrementado los delitos. Y también hay otro debate abierto de las redes con relación a la política educativa de los celulares entre la gente joven, porque se han incrementado mucho las violencias. Entonces, no es un asunto sencillo, y una de las cosas que creo que contribuyen a aclararlo es no mezclar. Una cosa son los lineamientos para la defensoría de las audiencias, otro asunto es la violencia hacia periodistas, y otro asunto diferente es la legislación para repartir los recursos públicos para dar a conocer la comunicación gubernamental.
0: Y bueno, casi siempre estamos mezclando o interrelacionando todo esto, porque al final de cuentas se usan también los aparatos públicos para presionar a los medios de comunicación de alguna manera, ¿no? Y también hay un chantaje, habría que decirlo, por parte de algunos concesionarios de medios de comunicación hacia los organismos públicos o las figuras públicas para que ese dinero vaya a sus propios medios, ¿no? Bueno, y digamos, hablando de defensores de las audiencias, ¿cómo los medios van a encontrar a las personas idóneas para que sean esos defensores de audiencias y no sean pues un cuate más que diga que todo lo que tú estás diciendo al aire está bien?
3: Bueno, pues esa es materia de la consulta. Yo creo habrá que ver cómo en la consulta se van haciendo estas propuestas. Y para esto, como bien decía Rebeca, creo que es muy importante la participación, ¿no? Y entonces habría que convocar, habría que estimular la participación de estudiantes, de universitarios que están llevando la materia o que se están formando en esta materia, de los académicos, de los periodistas que están siendo violentados en México, como uh-huh. bien lo decíamos, de los propios concesionarios, por supuesto, ¿no? De todas las corrientes mediáticas, por llamarlas de alguna manera, ¿no? Desde aquellas que son muy afines a quienes están en el poder ahora, hasta los que son muy críticos, claro. los que llevan diferentes tipos de prácticas mediáticas, pues también habría que conocer todas esas voces, tener todos los espectros, y dentro de esto, pues una labor clave es cómo seleccionar a las personas que harían esta defensoría, definir cuál sería el perfil de estas personas que tuvieran empatía, que tuvieran conocimiento sobre el tema, que fueran especialistas de alguna manera, no necesariamente de la comunicación, de los derechos humanos, de las diferentes filosofías que tienen que ver con el ejercicio de la comunicación humana y de la comunicación pública, etcétera. Digamos que pudiera haber un abanico bastante interesante. Pero al mismo tiempo también yo quisiera hacer otro señalamiento que tiene que ver con el propio tema de la autorregulación, porque uh-huh. Estamos hablando ahorita de los defensores de las audiencias, pero estos defensores actuarían sobre un código de ética claro. que claro. el propio medio reportaría. Y esto es una buena práctica, tener un código de ética. Sin embargo, a mí me parece que no es suficiente. Sí tiene que haber un documento público, si no es que un reglamento que establezca como estándares generales, un marco dentro del cual la información tendría que ser producida, ¿no? Bajo esta calidad, bajo estos criterios de calidad, como un complemento a estas regulaciones o a estas autorregulaciones, mejor dicho, porque me parece que no es suficiente decir que me voy a portar bien. ¿Verdad? Y decir más o menos cómo me voy a portar bien y yo definir mis propios criterios de cómo es portarse bien, sino también tener la posibilidad de contrastar esos criterios de autorregulación frente a un reglamento público que establezca alineamientos amplios para todos y que mínimamente se tendrían que respetar. Por supuesto, sin llegar a la censura, ¿no? Sino simplemente lineamientos orientadores.
0: Uh-huh. Ahora, además de los códigos de ética, creo que los medios deberían de tener también sus líneas editoriales definidas, ¿no?
3: Claro.
0: Porque luego también vemos unos bandazos en los medios de comunicación que no identificamos finalmente cuál es la línea editorial, ¿no?
1: Sí, de hecho se hizo una revisión en todos los países latinoamericanos y México tiene uno de los mejores marcos normativos uh-huh. en su constitución. Lo que suele pasar, el problema no es la ley, sino que se aplique. Entonces, también hay un gran desconocimiento cuando uno entrevista a diversos periodistas o productores de noticias, te dicen, yo nunca he leído los lineamientos de las defensorías de las audiencias. Uh-huh. Entonces, un medio, como cualquier otra organización, debería reunirse, revisar su código de ética y periódicamente evaluarse. Y todas las personas que participen, porque en medios como este también participan personas como voluntarios que dan su tiempo de manera libre, no se les paga por ello, pero aún así, pues consensar con ellos. Estos son los lineamientos, estos son los compromisos de la radiodifusora o la televisora con sus audiencias. Porque siempre se dice, la audiencia es el corazón, es nuestra razón de ser. Pero a veces quienes producen contenidos es lo que menos les importa en los hechos. ¿Cuáles son los compromisos éticos con las audiencias? ¿A qué me comprometo? Inclusive también se puede utilizar a manera de posicionamiento. Confíen en nosotros. Si sus hijos y sus jóvenes escuchan nuestro medio, están cuidados de tal a tal hora. Porque tampoco la ley señala que no haya otro tipo de contenidos para uh-huh. adultos. Pero que se avise que ahí viene la barra y luego uh-huh. ya la familia decide. Pero sí tiene que tener esta claridad de avisar qué tipo de contenido viene, si es de qué naturaleza es. Entonces lo que se recomienda es que se acuerde la normativa, que por ejemplo aquí en la universidad, pues claramente el código de ética no sale de la nada, tiene que corresponder al ideario y a la misión de la institución. Y debe haber periódicamente una evaluación. Yo como medio, ¿estoy cumpliendo con esto? o por ejemplo un medio del gobierno estatal. ¿Estamos cumpliendo con la misión del gobierno? ¿Estamos atendiendo de manera eficiente las necesidades de información de la ciudadanía? Creo que durante la pandemia fue un momento coyuntural y hay muchos estudios en torno a él para preguntarnos si los medios cumplieron con su función de dar información científica, de orientación de salud oportuna y en respuesta a los derechos humanos de las audiencias de ser bien orientados, o si se utilizó como herramienta política. Entonces, esa normativa, esa claridad, pues nos permite rápidamente hacer un escaneo y evaluar cómo se comportaron los medios.
2: Ahora, como audiencia, en los análisis o lo que ustedes pueden observar, sí hay también compromiso de pues ejercer su derecho, es decir, vemos por ejemplo a través del uso de las redes sociales, ¿no?, el que cuando hay alguna situación, pues inmediatamente comienza el debate, ¿no?, y la opinología aquí a través de redes, a veces en el anonimato incluso. Pero no sé si en los medios tradicionales como la radio, la televisión, pues hay ese mismo interés de generar debate, de generar este comentario, o ha absorbido, digamos, el uso de las redes sociales pues a la vista tradicional de la televisión, o se ve menos, se ve más. ¿Qué está sucediendo con esa combinación y ahora facilidad que tenemos pues de selección, ¿no?
3: Sí, estamos frente a medios que ya son convergentes, ¿no? O sea, la misma radio universidad se transmite, además de la transmisión tradicional de los receptores radiofónicos, pues mucha gente nos está observando, escuchando a través de las redes y tienen la posibilidad de participar allí en las redes, y lo mismo sucede con todos los demás medios. A mí me parece que los medios como institución, ¿no?, los medios privados y los medios públicos, las televisoras, las radiodifusoras, siguen siendo medios de referencia, ¿no?, y su transmisión, digamos, tradicional sigue, digamos, como marcando la pauta y la agenda periodística, mediática, informativa. Y en las redes tenemos la posibilidad de otras participaciones en reacción a esas informaciones. Y bueno, por supuesto, también colocando otro tipo de datos que no se dicen en la transmisión tradicional, sino que van apareciendo de manera a lo mejor desagregada en las redes y motivando otro tipo de participaciones, generando otro tipo de participaciones, y al mismo tiempo, pues también lo que decíamos hace un momento, ¿no? Medios unipersonales, que se refiere a periodistas que tienen sus cuentas de redes en donde también están colocando información, o las propias personas, a partir de lo que escuchan y de lo que ven y de lo que les llama la atención, pues también poniendo sus propias publicaciones y generando también la participación, sobre todo aquellos que les llamamos ahora influencers, que no necesariamente tienen una opinión clara, responsable sobre las situaciones que están ocurriendo y que pueden significar un riesgo, aunque estén en el ejercicio de su libertad de expresión. Entonces ahí es donde entra lo que dice Rebeca, tenemos que tener cuidado esta responsabilidad de nosotros también como participantes en estas plataformas, como audiencias, pues de saber con quién nos informamos, a qué es a lo que le ponemos atención, qué es lo que vamos después a replicar, ¿no?, también con nuestros propios allegados o con quienes están en nuestro círculo, en nuestras propias redes, etcétera.
0: Ahora, ¿qué tanto? Yo he escuchado a varios concesionarios de medios de comunicación y a muchos conductores o periodistas que tienen programas al aire que dicen que pues la mejor defensoría de las audiencias es que le cambien, que la paguen o que se cambien a otra estación si consideran que el contenido que están escuchando pues no es apropiado. ¿Tú qué opinas con respecto a esto?
1: Que tienen razón, porque las audiencias tampoco son inocentes y bondadosas. Si hay medios, y tenemos aquí ejemplos locales, en donde se abre el espacio para la participación ciudadana. Entonces es un debate. La ciudadanía tiene derecho a opinar de la conversación pública, pero con responsabilidad. Y bueno, un medio responsable filtra, no porque censura, sino porque lo que hay, en ocasiones se dice al aire, pues es discriminatorio, es calumnioso, Y entonces sí hay que abrir la participación de la ciudadana, de la ciudadanía, pero también en los lineamientos de las audiencias es responsabilidad de los medios alfabetizar a sus audiencias. Por ejemplo, hacer spots dando a conocer la ley, abrir espacios de participación responsable, porque el problema, y hay estudios que lo documentan, es que la arquitectura de las redes promueve la polarización. Uh-huh. Y Salvador está haciendo un estudio sobre ello. Y también se infiltran bots que no son audiencias. Y se infiltran opiniones que yo en mi mundo fragmentado creo que para allá va la tendencia, pero es un algoritmo que me está haciendo creer que hay este odio y me conduce hacia allá. Entonces no es esta esfera pública equitativa en donde esa es la opinión pública. Ahora tenemos en las redes estas intervenciones y estos manejos del algoritmo y matemáticos que creemos que eso está sucediendo, pero nos polariza en aras de una mayor manipulación. Entonces yo creo que una de las cosas que los medios debe hacer en aras de los derechos de las audiencias es educar a las audiencias, promover nuestra responsabilidad y tratar de explicarles que lo que vemos en las redes no es lo que realmente piensa la mayoría de las personas, porque a veces no sabemos qué cantidad de bots están ahí infiltrados como opiniones y no lo son.
2: Pero lamentablemente, o sea, están permeando a tal grado de que pues hemos convertido, digamos, a un celular, una tableta, pues en una niñera también digital. O sea, desde muy pequeños están expuestos, no digo que a las redes sociales necesariamente, pero a muchos contenidos, aplicaciones, etcétera, que van forjando desde pequeños una idea, una ideología. E incluso, lo hemos dicho aquí en varias ocasiones, los adultos mayores también son un sector muy vulnerable a creer básicamente en todo lo que pueden leer a través de una red social, ¿no? Y muchas veces pudiera uno pensar que con su experiencia, con los años de vividos, fuera contrario, pero al revés. O sea, me ha tocado conocer a mucha gente que lamentablemente asume como cierto todo lo que está leyendo, por ejemplo, en una red social, y que ya no contrasta, ya no lo hace, al ver otro medio informativo, otro canal, otra estación de radio. O sea, se ha concentrado todo aquí, básicamente, ¿no?
3: Aunque no es tan nuevo, ¿no?, este fenómeno. Uh-huh. Ya en nuestros tiempos de estudiantes de comunicación, no voy a revelar edades, era la televisión, ¿no? Decíamos, bueno, es que exacto, ya la gente nada más escucha lo que dicen en Televisa,
2: Jacobo,
3: ¿no?, Zabludovsky, y ya no contrasta. En aquel tiempo, me acuerdo que decíamos, por ejemplo, con la prensa crítica, ¿verdad? Leer los periódicos era como ejercer ese derecho de pensar más críticamente y ver otro tipo de orientación de la información diferente a la que nos proponía el monopolio televisivo.
2: Pero entonces hay época. Perdón que te interrumpa, me surge otro cuestionamiento. Si hoy nuestros adultos mayores, que creen en la mayoría de lo que están viendo aquí, pues cómo se formaron en aquel momento que no les permitió, digamos, ejercer esa posibilidad de discernir, de contrastar, o sea, llevamos entonces décadas.
3: Así es.
2: En donde esta manipulación.
3: En aquel momento era la televisión, ahora lo decimos. Exactamente. Lo llevamos a las redes. Pero también habrá que decir que hay ya acciones, ¿no?, que han demostrado pues esta condición de las propias redes, acciones judiciales. Sí. En California, una señora, una mamá, le ganó una demanda a Meta porque demostró que el algoritmo de Meta tenía digamos atrapado
0: los adictivos, digamos,
3: a su hijo. Uh-huh. y ganó la demanda millonaria en contra de Meta, y hay una serie de demandas que están ahí en curso precisamente bajo esta misma condición, y se prevé que podrían ganar esas demandas, y se le está exigiendo a Meta que haga público cómo es su algoritmo. ¿No? Entonces, bueno, son pequeñas batallas, o a lo mejor no tan pequeñas si hablamos de demandas millonarias, que las audiencias también van ganando frente a estas grandes plataformas. Uh-huh. Que tienen todo el poder.
0: Ahora, ¿cómo podríamos garantizar que estas reglas nuevas de Defensoría de Audiencias no sean usadas políticamente para que las quejas, digamos, de las audiencias sean con fines de alguna manera políticos?
1: Yo creo que el riesgo no viene por ahí, otra vez tratando de separar. Uh-huh. Claro que en la realidad todo está junto, pero normativamente son diferentes. Yo como ciudadanía exigiría que los números me muestren menos violencias hacia los periodistas. Uh-huh. O sea, no tiene nada que ver que yo le esté pidiendo a los medios transparencia en sus claro. códigos de ética. Uh-huh. Entonces, ¿cómo lo pueden manipular? Pues el mismo medio elige quién es la defensoría y es como una revisión, una recomendación de, a ver, los contenidos de este programa quizás fueron discriminatorios, etcétera. Creo que ahí no hay problema. Más bien, como ciudadanía deberíamos exigir una normativa de otra naturaleza más fuerte para sancionar, para investigar y sancionar a quienes han violentado a los periodistas. Uh-huh. Y otra normativa muy fuerte hacia los propios gobiernos de un organismo descentralizado que revise el manejo del uso público de los recursos para la comunicación gubernamental, estos famosos contratos, etcétera. Porque pues sí tiene que haber comunicación gubernamental, pero creo que ahí está el peligro y se están concentrando en las audiencias cuando creo que el problema principal es quienes están generando esta violencia o este manejo económico, que se ha vuelto un manejo económico perverso de una práctica que es pública y es gubernamental, que por cierto nos pidieron a Chava y a mí escribir un capítulo sobre eso, ¿no? Uh-huh. Es un deber de los gobiernos dar a conocer y comunicar con mucha eficiencia a su ciudadanía lo que debe de comunicar, pero este ejercicio que debería de hacer de una manera transparente y limpia se ha vuelto un gran negocio para el gobierno, bueno, para el gobierno, para por sus intereses políticos y para los medios. Uh-huh. Entonces, argumentar de parte de la Cámara de Radio y Televisión de que no se promuevan estos lineamientos, pues se me hace que es poner atención a algo en este concierto de problemáticas, algo que se puede realizar, que no debemos negar, y más bien poner a la atención a donde está la gravedad del asunto de la comunicación y la democracia en este país.
0: Es decir, cómo fortalecer el derecho de las audiencias, pero sin debilitar el tema de la libertad de expresión, ¿no? Finalmente. O sin mezclar una cosa con otra. Chava, un mensaje final, que ya nos vamos.
3: Bueno, pues simplemente este exhorto que hacía Rebeca en el inicio, de que consultemos el portal, de que veamos cuál es el debate que se está generando, y como es una consulta pública, pues nos están llamando a la ciudadanía a presentar nuestra postura, nuestro punto de vista, nuestra recomendación a cómo se tendría que llevar a cabo esta defensa de los derechos de las audiencias.
2: Pues llegamos al final.
0: ¿Algún mensaje?
2: No, pues estamos ya sobre la hora, básicamente.
1: No, pues solamente agradecer por el espacio y la pertinencia de abordar estas temáticas.
2: Gracias a ambos.
0: Gracias. Y bueno, yo creo que no le tenemos que tener miedo a estos códigos de ética, a los defensores de las audiencias. Y por otro lado,
3: nosotros somos la audiencia.
0: Exacto. También somos audiencias. Bueno, pues les agradecemos mucho a todos los que estuvieron hoy atentos al programa y los invitamos mañana para que nos acompañen. Mañana vamos a platicar sobre una tendencia que hay en redes sociales y que se llama las tradwives y todas las implicaciones que tienen con el tema del feminismo, con el tema laboral hacia las mujeres, etcétera. Los invitamos mañana aquí a las 9 en Prospectiva.
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11: Todo.
2: Okay, gracias.
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7: La hora sigue su curso. Son las 10:30 minutos.
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0: Muy buenos días a todos y a todas nuestros radioescuchas. Les damos la más cordial de las bienvenidas a este espacio de Comunitec, perteneciente al Tecnológico Nacional de México, Instituto Tecnológico de Aguascalientes. Nos encontramos desde el edificio 14 de Radio UAA y bueno, también nos pueden sintonizar en el 94.5 de FM. Les saluda cordialmente Adriana Acosta Dávila. Bienvenidas y bienvenidos. Martes 4 de agosto de 2026, les recordamos que nos pueden contactar por las redes sociales del Instituto Tecnológico de Aguascalientes en Facebook en tecnm.it Aguascalientes, también en YouTube en tecnm-ags y en TikTok en @tecnm-ags y en Instagram en tecnm-aguascalientes. Y ahora continuamos con nuestra sección de la entrevista.
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0: Pues estoy muy, muy, muy contenta de que nos acompañe en nuestro programa de Comunitec el doctor en Ciencias de la Ingeniería, Carlos Alberto Domínguez Báez, quien es el coordinador de Educación a Distancia de nuestra Casa de Estudios. Bienvenido, doctor.
2: Ay, muchas gracias por el espacio, muchas gracias por la oportunidad de estar aquí el día de hoy.
0: Muy bien. Y bueno, pues también que nos platicaras una breve semblanza para que te des a conocer un poquito más, porque bueno, tienes poco en nuestra Casa de Estudios, ¿verdad?
2: Sí, relativamente poco. Empiezo en 2019 a dar clases. Anteriormente en la academia que estoy es adscrito es la de Sistemas y Computación. Uh-huh. Soy maestro en la carrera de Ciberseguridad y actualmente pues estoy en la parte apoyando aquí en la parte de Educación a Distancia.
0: Sí, qué bueno que estás ahorita también apoyando ya uh-huh. en esta área tan importante para nuestra Casa de Estudios. Uh-huh. Y bien, pues también pues que nos digas, ¿verdad? ¿Cuál es la misión del programa de Educación a Distancia en el ITA?
2: Educación a Distancia es un programa muy, muy bonito, muy interesante, porque brinda la oportunidad a personas que actualmente pues no tienen la oportunidad o la capacidad de dedicar demasiado tiempo, por ejemplo, a diferencia de la parte presencial, pues tenemos esta solución, brindamos educación a distancia, es decir, es una educación autogestionable, obviamente sí hay que cumplir con ciertos tiempos de entrega, pero con bastante más oportunidad, a diferencia de la educación presencial.
0: Sí, y bueno, también pues de verdad es sin duda una excelente alternativa para pues acercarnos a la educación superior a más personas, ¿verdad? Que puedan y quieran estudiar educación a distancia. Y bueno, ¿qué ventajas ofrece el estudiar en educación a distancia?
2: La educación a distancia, estudiar en educación a distancia principalmente ofrece la oportunidad de horarios flexibles, pues uno es capaz de autogestionar sus tiempos. Entonces tú, por ejemplo, si estás trabajando, pues puedes dedicar de lunes a viernes al trabajo, el sábado a lo mejor ya dedicarte completamente a los estudios. Entonces es un programa bastante flexible, bastante amistoso con las personas que tienen pues horarios diferentes para dedicar a la parte de la educación.
0: Sí, hoy más que nunca estudiar con esta flexibilidad se ha convertido en una gran oportunidad para continuar preparándonos, porque nunca es tarde para prepararnos.
2: Es correcto.
0: ¿Verdad? Y bueno, también, ahora sí que con detalles, que nos platiques todo lo que ofrece Educación a Distancia en el Instituto Tecnológico de Aguascalientes.
2: Claro que sí. Educación a Distancia es un programa bastante integral, puesto que va desde la parte de licenciaturas, toda esa parte de ingenierías, pero también abarca programas de posgrado. Uh-huh. Entonces es muy, muy interesante.
0: Y diplomados también.
2: Diplomados, uh-huh. Exactamente. Sí, sí, sí. Entonces, vamos a empezar y voy a empezar con la cereza del pastel. Uh-huh. Yo soy ingeniero en sistemas computacionales y quiero decirles que Educación a Distancia pues ofrece la carrera de ingeniería en sistemas computacionales. Uh-huh. Eso es bastante interesante. Es una carrera bastante amplia, no general, sino bastante amplia en el sentido del alcance. Es decir, un ingeniero en sistemas computacionales no solamente es experto en el área de las redes, sino que también ve programación y también ve la parte de electrónica y también ve varios aspectos del área de sistemas y computación. Por lo tanto, es una carrera bastante integral y forma profesionales bastante capacitados en una amplia gama de áreas de que le van a proporcionar precisamente a las empresas pues soluciones que tengan que ver con la parte del ámbito de la computación. Y ya saliendo de sistemas computacionales, pues también tenemos una de las carreras que son, bueno, dos carreras que son bastante pues llamativas, llaman mucho la atención cada vez que hay que abrimos convocatoria. Entonces, ¿Cuál es la principal carrera? Bueno, pues la parte administrativa. Necesitamos muchos administrativos en la parte de la industria. Por lo tanto, para ellos tenemos ingeniería en gestión empresarial. Que el ingeniero en gestión empresarial, a final de cuentas, va a ser un profesional bastante formado en las diversas áreas de la gestión de toda parte de la empresa. Desde la gestión de los recursos humanos, los recursos administrativos, etcétera. Y es un área, es una carrera bastante interesante porque, actualmente está en boga eso del emprendimiento. Entonces, nuestros estudiantes salen capacitados como para poder comenzar una empresa desde cero o llegar a un nuevo lugar en alguna industria que ya está establecida. Ajá. Y proponer soluciones, proponer innovaciones, proponer alguna mejora en toda parte del proceso. Entonces, la parte de ingeniería en gestión empresarial está a su disposición abierta.
0: Para estudiar.
2: Exactamente.
0: La ingeniería en gestión empresarial.
2: Sí, y también mantenemos en la parte de, porque una empresa no solamente es la parte de los activos, también hay producción. Y en la parte de producción, tenemos que formar profesionales que estén a cargo de los procesos, que puedan implementar mejoras, que puedan implementar alguna innovación. Y para esto ofrecemos la carrera de ingeniería industrial. Precisamente es un experto enfocado en toda la parte de producción, pero también ve la parte de las normas. Entonces es un experto que sale preparado, listo, para que si quieres implementar alguna estandarización en tu empresa, nuestro estudiante de ingeniería industrial pueda salir completamente capacitado. Y si apenas quieres comenzar a implementar una nueva estándar, bueno, pues vas a tener a un experto en el área de ingeniería industrial.
0: Y esto estamos hablando de estas tres carreras.
2: Esas, ¿verdad?, tres son carreras de licenciatura.
0: Así es. Y ahora vámonos a las maestrías.
2: Sí, viene la parte bastante retadora, pero también queda muchos frutos. Es la parte de la especialización de posgrado. Entonces, en especialización de posgrado tenemos la parte de maestría en inteligencia artificial. La inteligencia artificial está en boga actualmente.
0: Ahí empezaste con esa porque es de tu especialidad, ¿verdad?, de tu carrera. Muy bien, vamos pues.
2: Maestría en inteligencia artificial. Lo que hacemos en la maestría en inteligencia artificial es preparar a nuestros estudiantes de manera tal que puedan inmediatamente saliendo de nuestro programa, ellos puedan llegar a implementar soluciones y puedan llegar a implementar herramientas que optimicen alguna parte de los procesos de la industria de manera rápida. No es esta es una maestría profesionalizante, es diferente de una maestría científica, no tiene tanto ese enfoque. Nuestro enfoque es prepararlo rápidamente para soluciones prácticas utilizando inteligencia artificial en las diferentes industrias. Y tenemos estudiantes, por ejemplo, que están relacionados con temas de medicina, de la industria, de motores, de un amplio campo donde ya actualmente en cualquier área estamos implementando la inteligencia artificial. Y también tenemos la parte de la maestría en administración, que bueno, es para darles ese extra en la parte de la dirección de empresas, en la parte de gestión de recursos, etcétera. Entonces, es una especialización muy, muy enfocada principalmente para pues, lograr ese, a lo mejor tienes un proyecto personal que es un ascenso, bueno, pues una maestría en administración puede ayudarles bastante en ese aspecto.
0: Muy bien, entonces tenemos estas maestrías, que es la de la maestría en
2: inteligencia artificial
0: inteligencia artificial
2: y la maestría en administración. Es correcto.
0: Bien, un par de maestrías. maestras y también diplomados. Sabemos que, bueno, hay diplomados, pero ahorita hay uno, ¿verdad? Sí. Que se está llevando a cabo.
2: De vez en cuando aperturamos diplomados. Uh-huh. Entonces, son dirigidos a profesores, a estudiantes y al público en general. Por ejemplo, traigo a la mente el diplomado en semiconductores. Uh-huh. Entonces, es una especialización más rápida, bastante concisa, directamente al grano de lo que es la parte de preparar a un profesionista que ya está actualmente pues en producción, ya está trabajando él, pues a lo mejor está en una industria como puede ser Texas Instruments, uh-huh, para poder capacitarlo de manera rápida pero efectiva también en la parte de semiconductores.
0: Ah, muy bien, qué bueno que está también este diplomado.
2: Sí, es correcto.
0: Bien. Y bueno, también se ofertan más, pero bueno, ya también estén al pendiente en nuestras páginas, en nuestra página de Lita, en las redes sociales, porque sí hay varias actividades que se hacen en educación a distancia y para que estén al pendiente. Bien, y también, bueno, ¿qué perfil tiene los estudiantes que eligen esta opción?
2: Ah, ok. Nuestro perfil de estudiantes, estuvimos haciendo un análisis bastante interesante, y son pues ya personas en edad de 25 hasta 45 años. Digamos que nuestra media poblacional está situada en ese aspecto. ¿Y qué nos dice estos datos de nuestro estudiante? Ah, bueno, pues que son personas ya en edad productiva, personas pues ya ocupadas, personas que no van a tener el tiempo disponible, como un joven que pues puede tomar. No estamos cerrados, estamos completamente abiertos a todo aquel que quiera seguir con su educación, pero principalmente en donde ha permeado la educación a distancia es en este segmento de la población, que son personas pues que se les dificulta definitivamente retomar sus estudios. Entonces tenemos a disposición esta área de educación a distancia. Ese es nuestro público que ha estado prefiriendo la educación a distancia aquí en el ITA. Pero claro, cualquier joven, cualquiera que esté interesado, tenemos los brazos abiertos y con gusto les recibimos ahí en educación a distancia.
0: Si alguien quiere estudiar algo, tiene dudas, o dónde puede acudir, o con quién, teléfonos, correo.
2: Ok. Hay que estar pendiente de las redes sociales, que bueno, vamos a hacer un comercial ahorita.
0: Muy bien, adelante.
2: Nos pueden encontrar como E de educación, A de A distancia, EAD ITA oficial. EAD ITA oficial en todas las redes sociales, tanto en Facebook como en Instagram, como en TikTok, etcétera. Entonces, por ejemplo, aproximadamente en septiembre vamos a estar sacando nuestra convocatoria. Uh-huh. Estamos invitándolos a todos a que se puedan inscribir, que puedan estar atentos de nuestras redes sociales, porque ahí van a estar publicadas las convocatorias. Ese básicamente es nuestra manera de avisarle al mundo que estamos listos para recibirlos. Uh-huh. Y en contacto pueden comunicarse con nosotros al 449-910-5002 en la extensión 125. Con gusto vamos a estar atendiéndolos, o al correo EAD de distancia @aguascalientes.tecnm.mx. EAD @aguascalientes.tecnm.mx.
0: Muy bien, doctor Carlos, gracias por compartirnos esta información para quienes estén interesados puedan accesar y puedan estar al pendiente. Y también, bueno, ¿cuáles son los principales retos de la educación en línea?
2: Oh, uno de los principales retos, de nuestra parte fue llevar contenido de calidad, brindar la misma calidad de educación que tenemos en presencial. Entonces hemos estado implementando diversos estudios sobre la calidad del material, sobre los profesores, etcétera, de manera tal que no haya diferencia entre un alumno que estudia en presencial y un alumno que estudia a distancia. Y por la parte de los estudiantes, los retos, si están interesados en esta modalidad, los retos a los que se pueden estar enfrentando sería pues principalmente gestión del tiempo. Uno tiene que estar muy consciente de que hay periodos de entrega. Entonces, inicias tus cursos, tú vas a ver tu programación. Por lo tanto, hay que estar muy atento en cuanto a cómo gestionas tus tiempos para poder entregar los trabajos pues en las fechas indicadas. También pues tener la capacidad de desarrollar esos trabajos con responsabilidad para poder entregar en tiempo y forma tal y como los solicitan nuestros profesores. Uh-huh. Y también pues básicamente la autogestión. Eso es la capacidad de, inclusive, pues aunque proporcionamos la información, de hecho ahorita vamos a platicar, esperamos poder platicar sobre eso, nuestros profesores proporcionan la información y luego proporcionan ejercicios, uh-huh. Pues también hay que, en ocasiones, pues va a quedar realizar investigaciones. Tienen uh-huh. que tener también esa capacidad autodidacta para precisamente una plataforma de educación a distancia.
0: Y bueno, ¿cuál es la plataforma que se usa?
2: Ah, claro, la plataforma que estamos utilizando actualmente es una plataforma muy conocida, se hizo muy popular durante la pandemia, es Moodle. En nuestra plataforma de educación a distancia basada en Moodle, pues ustedes encontrarán todo lo que son sus profesores, uh-huh. las aulas, los recursos, etcétera. Así que eso es lo que estamos utilizando. También si necesitamos en algún momento algún tipo de soporte, algún tipo de contacto, pues pueden contactarnos ahí por el correo de ead@aguascalientes.tgnm.mx para algún detalle que tengan con el uso de la plataforma, porque también pues podemos apoyarles en ese aspecto. O si tienen algún detalle con algún trámite, pues también están los correos a disposición.
0: Y sí, es una plataforma muy noble esta de la MOM. La verdad, sí, yo he estado trabajando también con ella y sí, estamos muy a gusto trabajando con esta bonita plataforma.
2: Es bastante conocida, entonces uh-huh. Optamos por una tecnología que esté al alcance de todos o sí. de la mayoría.
0: Sí, bien, y bueno, ¿qué tipo de acompañamiento reciben los estudiantes durante sus estudios?
2: Ok, nuestros profesores van a estar dedicados, van a tener un profesor para cada una de sus asignaturas uh-huh. y durante la preparación del curso, pues los profesores están trabajando activamente en diseñar materiales que les proporcionan todo lo que es el conocimiento teórico, pero no nos quedamos ahí. Posteriormente vamos a ver una aplicación práctica. Entonces, tenemos que brindarles el conocimiento y luego, para poder asentarlo, para poder apropiarlo, pues tenemos una parte de evaluaciones, de ejercicios, etcétera. Uh-huh. Y además de que también actualmente pues se les está abriendo la oportunidad de poder realizar algunas prácticas en vivo y en directo en los diversos laboratorios que el Tecnológico de Aguascalientes pone a su disposición los días sábados.
0: Ah, entonces si quiero estar viendo algún laboratorio de ITA o puedo hacerlo a través de los sábados, me conecto y puedo estar teniendo esta clase.
2: Puede inclusive ir en presencial ¿también? El sábado y podemos así realizar alguna práctica para las materias que sean necesarias.
0: Ah, es correcto. Pues eso también es así como que...
2: Sí, es muy bien, es una bueno, práctica y sobre todo que no son... Son prácticas que vienen directamente de algún proceso en la industria. Entonces estamos tratando de que nuestros estudiantes pues puedan desarrollar esas capacidades, pero basadas ya directamente en un ambiente real en nuestros laboratorios.
0: Sí, porque bueno, en 3 semanas no podremos ir por algo, ¿no? Que laboral o familia. Sí. Y sin embargo, pues el fin de semana podemos darnos un poquito más este espacio, ese tiempo de acudir a la escuela.
2: Sí, es
0: muy
2: correcto.
0: Bien. Y bueno, también, ¿qué papel juegan los docentes en esta modalidad educativa que ya nos estabas comentando?
2: Ellos son básicamente la fuente de conocimiento. A partir de ellos, pues, se desarrollan los temarios, les proporcionamos a los estudiantes todo ese contenido que ellos necesitan y que es precisamente están ajustados para el perfil que estamos deseando egresar de la carrera.
0: Uh-huh. Y bueno, también, ¿cómo ha evolucionado esta modalidad en los últimos años? Porque bueno, sí ha cambiado, sí se ha transformado, que nos platiques un poquito.
2: Claro, efectivamente, la modalidad de distancia nace con relativamente poca aceptación o le faltaba difusión. Y actualmente, en los últimos años, los compañeros han estado haciendo un trabajo excelente en la parte de la difusión. Hemos crecido en la parte de poder recibir más alumnos en educación a distancia. Estamos bastante contentos por ello, pero nuestro plan es seguir trabajando para hacer llegar este mensaje de esta oportunidad grandiosa que brinda el Tecnológico de Aguascalientes para todo aquel que pues está con tiempos bastante ajustados, con algunos otros compromisos durante la semana, pues uh-huh. para poder ingresar a esto. Entonces la educación a distancia actualmente está creciendo, ha crecido y sigue en crecimiento y esperemos poder ver una mayor difusión y sobre todo pues una mayor respuesta de aquellos que estén interesados en la educación a distancia. Recuerden, en septiembre se abren las oportunidades de estar aquí en esta modalidad, entonces por favor estén atentos, les vamos a esperar con los brazos abiertos ahí.
0: Muy bien, muchas gracias, doctor Carlos. Y bueno, también, ¿cuáles son los proyectos o metas futuras del programa de educación a distancia del Instituto Tecnológico de Aguascalientes.
2: Claro, los proyectos en los que estamos trabajando precisamente tienen que ver con la divulgación. Esperamos poder llevar el mensaje directamente a quienes lo necesitan escuchar, directamente a donde están ellos. Entonces, para esto estamos realizando un estudio y notamos que si nuestras personas, o nuestros estudiantes principalmente son trabajadores, uh-huh, y los trabajadores están en la industria, pues tenemos que ampliar nuestro contacto con las industrias, ir básicamente a evangelizar, llevar el mensaje a cada uno de los de las diversas empresas que tenemos aquí en el estado, y para poder hacer expandir el mensaje de manera que todos lleguen a enterarse, que podamos crecer en esta grandiosa comunidad, podemos tener cada vez un mayor número de egresados de educación a distancia.
0: Sí, pues algo más que quieras comentarnos, que quieras agregar, que quieras invitar para que de verdad se animen, que es algo bonito, porque bueno, ¿quién no ha tenido un curso en educación, claro, a distancia? Ya pues ya muchas personas lo hemos llevado a cabo y es muy bonito también, porque a veces decimos, pues qué mejor que lo presencial, pero a veces no podemos, no porque no queramos, no podemos. Entonces, bueno, pues ese curso lo podemos llevar en línea, alguna carrera, alguna maestría. Entonces es bueno, pues que nos, ahora sí que, como dicen, nos aventemos, ¿no? Que correcto, sí, que podamos realizarlo, porque sí podemos, todos y todas podemos estar estudiando una educación a distancia, porque ya a veces de verdad no nos dan los tiempos, claro, en el trabajo y la familia, pero sin embargo, pues ya nos acercamos al Instituto Tecnológico de Aguascalientes, sí, y ya nos damos la tarea de estar estudiando, pues podemos hacerlo. Claro. Y sobre todo también esta parte, que estén muy al pendiente de los diplomados, porque bueno, esos sí son más cortitos.
2: Sí, es correcto.
0: Y puedes también tener esta preparación.
2: Claro, claro. Si quisiera agregar algo, yo les animo, muy grandemente a poder revisar nuestras redes sociales de educación a distancia. Principalmente en Facebook van a encontrar varias publicaciones. Ahorita que lo mencionas, me trae a la mente un bonito video que van a poder encontrar ahí, que, uh-huh, es el testimonio de una mamá que estuvo realizando sus estudios. Se ve a la familia, al esposo, a la niña bastante felices, bastante orgullosos, y definitivamente pues es un logro máximo, sobre todo pues con esa carga, ¿no? Está trabajando, ajá, es mamá, etcétera. Entonces me pone muy, muy entusiasmado el hecho de poder personas que pues sí la ven, se ven complicadas en la parte del aspecto de los tiempos, uh-huh, pues que brindarles esta oportunidad es definitivamente una oportunidad que yo les invito, les animo a aprovechar. También tenemos la evidencia, también van a poder encontrar algunos videos ahí en nuestras redes sociales donde entrevistamos a algunos empresarios de aquí de Aguascalientes, uh-huh, y ellos precisamente nos hablan acerca de nuestros egresados. Y digo, no es para ponerme yo mismo una corona o algo así, pero
0: no,
2: hablan muy bien de nuestros egresados. Doctor. Es sí, correcto, sí, sí, sí. Hablan sobre todo en ese aspecto de que los preparamos con respecto a casos específicos que se encuentran en la industria. Es decir, no están viendo algo teórico, sino de allá estamos implementando ejercicios, estamos implementando problemas a resolver. Uh-huh. Y bueno, yo les invito mucho a revisar nuestras redes sociales para que se den cuenta que básicamente esta es una oportunidad muy buena para todos. Ojalá la puedan aprovechar aquellos que pues están pasando por momentos complicados de tiempos. Definitivamente no la
0: esta es la mejor opción.
2: Exactamente.
0: Y también nos comentabas, hace rato me comentabas de un egresado que dices que un empresario que también terminó, claro, su educación a distancia.
2: Claro, tenemos empresarios ahí. Te comentaba un caso muy específico, uh-huh, de aquí del territorio de Aguascalientes. Es empresario, habla acerca de abrir a otras empresas, precisamente a recibir a personas que se hayan que hayan egresado de educación a distancia. Y ese es un ejemplo muy bonito porque pues es alguien de aquí de Aguascalientes, pero sin embargo también tenemos ejemplos de personas que están acudiendo. Usted no lo va a creer, pero por ejemplo en el estatus actual de inscripciones tenemos ahorita inscritos de Canadá, de Estados Unidos, de Bolivia, de Colombia, tenemos de diversas partes del mundo. Ah, bueno, pues esta es la facilidad también que nos da educación a distancia.
0: Ay, sí.
2: Que ellos puedan, ellos mismos hablan de poder salir de una escuela que tenga un reconocimiento tan grande como lo es el ITA con respecto a calidad educativa, y ellos están bastante orgullosos de poder haber formado parte de esto, porque son egresados en este caso, de haber podido formar parte de la grandiosa comunidad del Instituto Tecnológico de Aguascalientes. Es muy, muy, muy interesante estos casos de estudio. Ojalá los puedan ver por ahí en nuestras redes sociales.
0: Claro que sí, vamos a dedicarle y vamos a verlos, y también, ¿por qué no? Si se puede invitarlos para que estén aquí con nosotros en el programa y nos platiquen de esta vivencia que tuvieron al estudiar en educación a distancia. Y bueno, pues los invitamos para que se acerquen a estudiar, porque pues mucha disciplina se ocupa nada más, pero y pues mucho ánimo, muchas ganas, y ojalá que sí se animen a estudiar la licenciatura o la maestría o algún diplomado.
2: Claro,
0: muchísimas
2: sí.
0: Gracias, agradecemos muchísimo al doctor en ciencias e ingeniería Carlos Alberto Domínguez Báez, quien es el coordinador de educación a distancia del Instituto Tecnológico de Aguascalientes, por haber venido al programa Comunitec. Y también vamos a saludar a sus compañeras y compañeros, a Saraí, a Jessy, yo, mi Vero, Cris, ella y Sergio. Les mandamos un cordial saludo. Y bueno, pues muchísimas gracias por platicarnos de todo lo que se realiza en esta bonita área de educación a distancia de nuestro plantel. Y bueno, también a ustedes, estimados radioescuchas, mil gracias por escuchar el programa Comunitec. Y a nuestro querido amigo Checo Pacheco, mil gracias, como siempre, Chiquito, por tu gran apoyo. Y también, bueno, los esperamos el próximo martes 11 de agosto de 2026. Saludamos a toda el área de comunicación y difusión, y también del Instituto Tecnológico de Aguascalientes. Y bueno, se despide de ustedes Adriana Acosta Dávila. Muchas gracias y que tengan un excelente día.
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1: 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Mi mente se aplicó a las simétricas porfías del arte que entretejen aderías. Me legaron valor. No fui valiente. No me abandona. Siempre está a mi lado. 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
1: En este momento, las 11 en punto.
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0: la presencia de una invitada muy especial, la cual en un momentito más presentaremos.
1: Claro que sí. Ella es Yadira de Lira Gómez, es oriunda del estado de Aguascalientes, estudió en la Universidad Autónoma de Aguascalientes la licenciatura en Sociología, titulándose con la tesis ¿Qué rituales funerarios socialmente se practican hacia la muerte violenta y natural? Concepción ante la muerte, tratamiento mortuorio y duelo. En esta misma universidad estudió la maestría en investigación educativa. Su tesis se titula ¿Cómo permanecieron en la universidad? Trayectorias educativas de egresados de la UAA provenientes de contextos de pobreza, cohortes generacionales del 2013 al 2021. Actualmente es estudiante de doctorado en Ciencias Sociales en el Centro de Investigaciones y Estudios Superiores en Antropología Social, el CIESAS Occidente. Su proyecto de tesis es Fusión o Imposición, la unión de la Escuela Preparatoria con la Escuela Normal de Aguascalientes de 1929 a 1933. En cuanto a su experiencia laboral, fue asistente de investigación en el Departamento de Antropología Física del Instituto Nacional de Antropología e Historia, en Hermosillo, Sonora. Asimismo, se desempeñó como profesora de la asignatura en la Universidad Tecnológica de Calvillo, impartiendo las materias Formación Sociocultural, Metodología de la Investigación, Investigación Cualitativa y Sociología del Trabajo. También se desempeñó como profesora de asignatura y asistente de investigación en la Universidad Autónoma de Aguascalientes, en el Departamento de Educación, Idiomas y recientemente como maestra en el Departamento de Sociología y Antropología. Entre las materias que ha impartido son Investigación Educativa, Metodología de la Investigación, Sistema Educativo Mexicano, Investigación Integradora y Taller de Investigación Documental. Entre sus publicaciones se encuentra el artículo y ponencia Orgullosamente Gallo, la frágil identidad cultural del egresado de la Universidad Autónoma de Aguascalientes con un origen socioeconómico precario, presentado en el sexto coloquio de la Red de Estudios Interculturales, REI, de la Asociación Nacional de Universidades e Instituciones de Educación Superior, Región Centro Occidente. Asimismo, la ponencia ¿Cómo permanecieron en la universidad? Trayectorias educativas de egresados de la UAA provenientes de contextos de pobreza, cohortes generacionales del 2013 al 2021, en el Simposio de Historia y Antropología de la Universidad de Sonora. Bienvenida, mucho gusto.
0: Mucho gusto, muchas gracias por invitarme. Estoy muy contenta de estar aquí y de que abran este espacio para poder platicar sobre mi trayectoria profesional. Gracias.
2: Muy impresionante, ayer que estuve yo checando tu semblanza, maestra, la verdad, muy interesantes tus proyectos. Y bueno, la maestra Yadira, nuestra invitada especial el día de hoy, actualmente tenemos la fortuna de tenerla aquí en el archivo histórico haciendo investigación. Y queremos ahora sí que nos cuentes un poquito de este proyecto que estás haciendo a nivel doctoral. ¿Qué te motivó a ti para llegar hasta a este nivel de doctorado?
0: Claro que sí. Bueno, yo creo que desde que era niña tenía como actitudes en torno a la curiosidad, el querer saber más, el cuestionar en ocasiones a mis papás sobre muchas cosas que no sabían cómo responder. Y creo que esa actitud, digamos que se profundizó o llegó a su sitio cuando estudié sociología. En sociología tuve la oportunidad pues de desarrollar todas estas inquietudes porque nos formaron para hacer investigación. Recuerdo que cada semestre debíamos de realizar un proyecto de investigación aplicando alguna teoría sociológica, algún método particular. Entonces era muy interesante y muy apasionante porque cada quien elegíamos nuestro proyecto de investigación. Entonces las temáticas eran muy diversas y ahí fue cuando me di cuenta que investigar era algo que me gustaba hacer y que había encontrado el sitio y la carrera oportuna para poder desarrollar esas inquietudes. Y estudiar el doctorado pues responde a eso, a ese gusto por investigar, por indagar. No es tanto el nivel ni nada de eso, sino más bien es el deseo de saber y de tener ese impulso de cuestionar muchas cosas e ir en búsqueda de respuestas.
2: Sí. Sí, bueno, es como nosotros que somos historiadores, recuerdo muy bien, y Dani también se acordará, de nuestra maestra que nos dirigió en el taller de investigación, que decía, les tienen que interesar.

0: mucho al tema porque se van a sumergir completamente, ¿no? Uh-huh. Y sí, o sea, todo empieza con la curiosidad, ¿no? Como decir, a ver, el querer dar respuesta a ciertas cuestiones. Uh-huh. Y bueno, el campo de la sociología, pues imagínate, ¿no? Sí, está sí, sí. completamente, pues es muy diverso. Uh-huh. En cuanto a un montón de temas. Y lo estuve viendo en tu semblanza, sí, en tus proyectos. Esto de tu tema de los rituales funerarios, ajá, me parece, sí, como que sí me llamó así como un poquito la atención. Ajá. ¿Cómo fue que te empezó a llamar ese tipo de temas, como ajá, esas cuestiones?
1: Pues cuando salí de la preparatoria, yo quería estudiar en primera instancia antropología. No, ajá, sé si han visto una serie de televisión norteamericana que se llama Bones.
0: Ah, sí, huesos. Yo soy muy fan.
1: No, no le ha tocado.
0: Yo soy súper sí. fan de esa serie, buenísima.
1: Sí. Sí, entonces cuando la empecé a ver, yo tenía esa aspiración de estudiar antropología, ajá, forense. Ajá. Y empecé a...
2: Bones.
1: Ajá, sí, sí.
2: Bones, como...
1: No. Ya. Sí, huesos. Sí, ajá, sí. Ajá. Entonces empecé a buscar, digamos, las posibilidades de en dónde podía estudiar antropología. Uh-huh. Y la opción que yo había elegido era en la Escuela Nacional de Antropología e Historia, uh-huh, estudiar antropología física. Entonces, pues me fui a México a hacer el examen. Afortunadamente sí me aceptaron, pero mi segunda opción fue sociología. Uh-huh. Por cuestiones económicas, la verdad, me era muy difícil irme a Ciudad de México. Uh-huh. Yo creo que si me hubiera ido, me hubiera tocado trabajar y estudiar al mismo tiempo. Entonces, también no quería como a mi familia ponerlas en esa situación de tensión, de que ellos no pudieran apoyarme, sí, y que yo me fuera tan joven a una ciudad tan grande como, sí, es la Ciudad de México. Sí. Entonces, lo que hice fue elegir sociología porque en primer semestre daban la materia de antropología.
0: Ah, okay.
1: Entonces, en esa materia me dio clases un gran profesor al cual yo admiro muchísimo y quiero también profundamente, porque sus clases eran extraordinarias, o sea, una capacidad de dar la clase de antropología que nos trasladaba a analizar las teorías antropológicas, y uno salía con la cabeza dándole vueltas de tanta información, porque es un genio, la verdad, el doctor Fernando Plasencia.
2: Sí.
0: También de hecho,
1: también
0: clases, sí.
1: Bueno, sí. Sí, sí, sí, a mí también me dio clases, y la verdad ahí fue cuando todavía tenía ese impulso mucho mayor de seguir en la antropología. Entonces, mi tema sobre los rituales funerarios responde a esas inquietudes, pues, desde, ajá, la antropología física, cómo entender la variabilidad biológica del ser humano y cómo, cuando se da un ritual funerario, pues nuestro cuerpo adquiere otro tipo de trato, ajá, al momento de que, bueno, digamos, la persona ya falleció, ya no hay como el uso que se le daba cotidianamente a nuestro cuerpo, sino que ya pasa a terceros. Ajá. Ya nuestro cuerpo sigue siendo un cuerpo cuidado, respetado en un ritual funerario, con cierto tipo de atenciones, la vestimenta que se le coloca a la persona, alguna clase de ritual religioso para darle sepultura o para dar un tratamiento mortuorio. Entonces, los temas en esa temática sobre sociología de la muerte, antropología de la muerte, a mí me llamaban mucho la atención cuando era estudiante de sociología. Uh-huh. Entonces, mi tema de investigación para titularme en mi tesis, pues, tiende a eso, o sea, tratar de comparar cómo se genera un ritual funerario cuando se da una muerte natural, digamos, por, uh-huh, enfermedad, a una muerte violenta, uh-huh, cuando es un accidente y es algo sorpresivo. Entonces, el tratar de comparar cómo las personas interactúan con la muerte en estos dos escenarios, ajá, fue algo que yo quería investigar cuando salí de la carrera. Ajá. Y fue un tema complejo porque hice entrevistas a profundidad. Entonces, sí son temas muy, muy, muy sensibles. Sí, ajá. Sensible. Sí. Entonces, sí implicó un esfuerzo de corte tanto metodológico como emocional para, claro, tratar de abordar esos temas, porque son muy sensibles para la sociedad. Yo creo que, a pesar de que se dice que en nuestro país tenemos como esta aproximación o amor hacia la muerte y que hacemos fiesta de ello. Uh-huh. Yo creo que son temas que aún pues erizan muchísimo los sentimientos y las emociones de las personas, y son temas que yo creo que se necesitan de seguir investigando, porque no creo que estemos tan como tan familiarizados o tan digamos, no sé, como si fuera normal mueres y ya tratarlo de manera normal, sino que implica otros procesos de reflexión y de sensibilidad más profundos, creo yo.
0: Sí, claro, sí. Y fíjate que hoy también lo he pensado desde este lado de que, o sea, sabemos que es algo inevitable. Ajá. Y a lo mejor somos conscientes de ello, pero es muy difícil aún así, aunque eres consciente. Ajá. De que es algo que pues a todos en algún momento nos va a pasar. Ajá. De asimilarlo, o sea, creo que eso siempre como que se me ha hecho como un poquito como raro. Bueno, sí, no raro, complejo. Pero es complejo. Es
2: como
0: complejo.
2: Lo dices, se dice que tenemos este acercamiento y no lo tocamos que siempre desde el dolor, ¿no? Que quizás sí. A veces es necesario. A mí, bueno, quizás cambiando un poco de tema, es muy interesante esto que hablamos de los rituales funerarios y cómo se trata el cuerpo. Ajá. Pero también me llama la atención, ¿qué ha aprendido durante toda su carrera? Porque por lo que veo, pues los temas son variados. Sí. Veo que ahora está investigando algo más referente a lo que fue el instituto, y esta unión entre preparatoria y esta institución. ¿Pero qué ha aprendido a lo largo de su carrera?
1: Pues yo creo que las ciencias sociales como campo de estudio son muy importantes en cualquier área y en la vida, yo creo que de cualquier persona. O sea, el tener acercamiento hacia campos como la antropología, la sociología, yo creo que son áreas que nos permiten sensibilizarnos mucho más con la complejidad de la vida social en la que vivimos. Uh-huh. Y ser mucho más sensibles hacia las problemáticas sociales. Yo creo que hay muchas crisis hoy en día en nuestra sociedad, que si tuviésemos este pensamiento más analítico, más reflexivo, también desarrollar una perspectiva más empática, claro, nos ayudaría a pues poder actuar con conciencia, ¿no? Tener estas acciones sociales desde la sociología. Uh-huh. En torno a poder aportar algo a la sociedad, no solamente vivir en esta realidad y pasar sin pena ni gloria. Uh-huh. Sino más bien tratar de, pues cada quien desde su posición y desde sus circunstancias o posibilidades poder aportar. Entonces, el aprendizaje que he tenido es ese, o sea, que las ciencias sociales realmente tienen un valor muy, muy importante en la vida social. Y yo creo que se podría extender pues a cualquier área del conocimiento, el que tengan las ciencias sociales muy cercanas para volvernos más sensibles a nuestro entorno social. Eso sería.
2: Sí, muy interesante. En historia siempre nos estamos preguntando qué es lo que es importante hoy, cuál es el tema, ¿no? Y justo lo acabas de englobar así bien, ciencias sociales, y sería bueno que se compartiera en más áreas, claro que sí.
1: Sí, yo creo que sí.
0: Bueno, pues vamos a irnos a una pequeña pausa musical. Y ahorita retomamos un poquito más este tema, muy interesante. Y regresamos con más de Archivos, Historias y Otros Relatos.

0: Estamos de regreso con más de archivos, historias y otros relatos. Y bueno, ahorita estábamos comentando de lo que tú has aprendido a lo largo de tu carrera, un poquito de los temas en los que has hecho investigación. Y yo sé por ahí que también eres docente.
1: Ah, sí.
0: Entonces, además de todo, ¿no? Es toda una...
1: Un estuche
0: de monerías aquí la maestra. Cuéntanos un poquito cómo se ha relacionado este lado de la investigación con la docencia, por ejemplo.
1: ¿Cómo lo llevas?
2: Sí, yo creo que tanto la docencia como la investigación se complementan. Es como si hubiera un diálogo directo entre ambas áreas o actividades. Y en mi caso sí he tenido la fortuna de adentrarme a la docencia. Hace un momento se mencionaba que di clases en la Universidad Tecnológica de Calvillo. Y estuve 4 años trabajando ahí. Entonces para mí fue como hacer otra licenciatura, porque prácticamente era de esta frase que dicen que la práctica es el maestro. La verdad que sí, porque en sociología yo no tuve una materia que me enseñara cuestiones de pedagogía, de didáctica. O sea, realmente fue se dio la oportunidad de trabajar como docente y dije, bueno, vamos a entrarle, vamos a ver qué pasa ahí. Entonces, yo ya tenía muchas inquietudes en hacer investigación. De hecho, cuando yo salí de sociología, pensé que iba a terminar trabajando en algún cuerpo académico haciendo investigación. Entonces, cuando se presenta el área docente, para mí fue pues descubrir que hay este intercambio entre la investigación y la docencia, porque cuando eres docente puedes transmitirle a los estudiantes todo lo que has aprendido en investigación. Entonces, tus métodos, tus técnicas, más en las materias que yo he impartido, que son más de ese corte, o sea, de metodología de investigación, investigación educativa. Entonces, yo los encamino, digamos, a que desarrollen ese gusto por hacer investigación y compartir un poco lo que yo he aprendido en ese ejercicio de hacer investigación a lo largo de mi carrera profesional. En ese aspecto, la parte docente. En cuanto a la investigación, pues es mantenerme actualizada en cuanto a las problemáticas que hay o surgen en esta temporalidad, tratar de investigar sobre otros métodos, adentrarme a otras áreas. Por ejemplo, ahorita que estoy explorando el área de historia, que si bien había hecho, por ejemplo, en la licenciatura mi servicio social en el Archivo Histórico del Instituto Cultural de Aguascalientes, una cosa era catalogar y registrar los archivos y otra muy diferente es hacer investigación de archivos. Sí, es completamente un área nueva para mí porque mi formación no es como historiadora. Entonces, la investigación me aporta ese aspecto de querer seguir aprendiendo más de otras áreas que de pronto para mí son ajenas, pero que tengo como esa iniciativa de buscar en otros espacios.
0: Y aparte son como medias hermanas, porque
2: sí,
0: como que todos nos agarramos ahí un poquito, todo tiene que ver con todo.
2: Sí. Y de hecho, para mí es muy complementario tanto la docencia como la investigación, porque por ejemplo ahorita le impartí clases a segundo semestre de la carrera de licenciatura, estudiantes de segundo semestre, y les di la materia de taller de investigación documental, justo el momento en el que me encuentro ahorita haciendo investigación, trabajo de campo, de investigación de archivo y documentos. Entonces, es algo que yo creo que enriquece de manera muy profunda la formación profesional de quienes nos dedicamos a las ciencias sociales. Y yo creo que puede aplicar a cualquier campo de estudio el tener ese acercamiento tanto a la docencia como a la investigación. Yo creo que es muy complementario.
0: Sí, es como reafirmar también un poquito.
3: Sí, es repaso y práctica, ¿no?
2: Sí,
3: repaso
2: ajá.
3: y práctica, sí, completamente.
2: Sí, sí, sí.
3: Y bueno, justamente una otra pregunta que queríamos hacer respecto a lo que es la investigación.
2: Ajá.
3: Bueno, ya mencionabas que las ventajas que tiene y las habilidades que desarrollas para seguir investigando, uh-huh. ahora desde un punto de vista más histórico.
2: Sí.
3: Pero ¿cuáles habían sido como estos desafíos del proceso doctoral? Uh-huh. Incluso ¿qué habilidades consideras que has tenido que desarrollar y que uh-huh. ya tienes también para la uh-huh. investigación?
2: Bueno, para mí el desafío más grande del doctorado ha sido como el trasladarme a otra ciudad, a otro contexto de vida. Yo entiendo que pues, la experiencia de estudiar un doctorado para cada quien es diferente, uh-huh. pero en mi caso pues sí implicó un proceso adaptativo, uh-huh. Vivir en otra ciudad, conocer otras formas de trabajo, que en este caso pues en el CIESAS se está desarrollando otras dinámicas, otros modelos educativos, adentrarme al área de antropología al fin, el deseo que había tenido desde hace mucho tiempo. Entonces han sido varios los desafíos, digamos, en ese aspecto, en un aspecto adaptativo a ese proceso. Uh-huh. Y yo creo que quienes quieran estudiar un doctorado, pues sí, yo les recomiendo que sea una convicción en la que ellos deseen realizar ese grado y que lo hagan con el deseo y el gusto de hacerlo, porque sí son bastante los retos. Yo creo que en el primer cuatrimestre y segundo cuatrimestre la carga de trabajo en cuanto a lecturas, análisis de la información, el presentar trabajos en torno a las clases son de tipo seminario, entonces uh-huh. como estudiante tú prácticamente llevas, digamos, tus habilidades docentes a ese momento. O sea, te toca a ti presentar temas, te toca a ti profundizar en lo que has leído y cómo comprendes lo que lees, uh-huh. Lo que escribes. Entonces, te enfrentas con figuras académicas que imponen, que luego dices, ay, caray, ¿cómo le explico a, por ejemplo, no sé, al doctor Guillermo de la Peña, que es prácticamente de los fundadores del CIESAS en Guadalajara, uh-huh. tiene mucho conocimiento en el área de antropología y dices tú, ¿yo cómo voy a explicarle a él este tema que me tocó presentar? Entonces, sí hay muchas cosas que te enfrentas, digamos, a ciertas inseguridades o miedos, uh-huh. pero al mismo tiempo es un aprendizaje muy enriquecedor porque te das cuenta que poco a poco vas superando esas limitantes que en ocasiones hasta tú solito te las haces y no tiene nada que ver con la realidad que, uh-huh. que estás viviendo. Entonces, sí, sí hay varios retos, pero creo que teniendo como perseverancia se pueden ir superando poco a poco.
3: Muy bien, mucha resiliencia.
4: Sí, es todo un reto. Bueno, todo implica, ¿verdad? Un trabajo y dedicación y, como tú dices, tener ahí esa
2: perseverancia.
4: La perseverancia, sobre ajá. todo.
2: Sí.
4: Ah, maestra, se nos acaba el tiempo, lamentablemente, se nos fue rapidísimo, como siempre, pero es un gusto haberla tenido aquí con nosotros, uh-huh. En este programa. Gracias a mi colega, el licenciado Dani, que estuvo también aquí con nosotros. Y bueno, les agradecemos a todos los que nos sintonizan cada semana aquí en Archivos, Historias y Otros Relatos. Y los invitamos a que visiten nuestras páginas de contacto en Facebook, en Instagram y por ahí también en la página oficial de Archivo de Embóveda y Fototeca Universitaria, por ahí dense una vuelta. Igual también aquí los esperamos en Ciudad Universitaria, en el edificio 62 en el Archivo Histórico y en el 56, y ahí también tenemos el área de procesamiento. Estamos a sus órdenes de 8 de la mañana a 3 y media de la tarde. Gracias por sintonizarnos, nos vemos la próxima semana, hasta entonces.
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3: La palabra del día. Polímata es lo que se dice de una persona con grandes conocimientos en diversas materias científicas o humanísticas. Viene del latín moderno polímates, que se traduce como que sabe mucho.
4: Wow.
3: Y asimismo se deriva del griego polímates. El segundo elemento de esta palabra griega se relaciona con la voz matema, que significa conocimiento, y de donde se deriva matemática. Ahora, matemáticas.
4: ¡Wow!
3: Un sinónimo de polímata podría ser erudito, y la manera correcta de escribirle es P-O-L-I-M-A-T-A. Polímata.
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3: En tu sintonía universitaria, las 11 con 30 minutos.
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12: Buenos días, amable auditorio. Esto es Notas al Margen, su programa filosófico de los martes a través del 94.5 de FM Radio UAA. En esta ocasión estamos
13: Pavel Zavala,
14: Jerónimo Rangel.
12: Y yo soy Jorge Sánchez. Y bueno, retomando un poco la dinámica de la emisión pasada, Pavel, tenemos nuevamente cápsula de Walkiria, ¿verdad?
13: Así es, Wally.
12: Entonces,
13: vamos,
12: que sería como la cuarta integrante, pero pues que ella misma en su voz se presente a continuación.
13: Vamos contigo, Walkiria.
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10: Buenos días, amable auditorio. Los saluda nuevamente Walkiria Torresoto aquí en su programa favorito de los martes, Notas al Margen. Y el día de hoy les quiero hacer la recomendación de un libro que se titula Claves ecofeministas para rebeldes que aman la tierra y los animales. Es un libro escrito por la investigadora Alicia Puleo, que es filósofa, profesora y escritora. Y bueno, que principalmente se ha enfocado a generar, digamos, los fundamentos del ecofeminismo crítico. Es muy interesante, pues el libro, como bien lo señala, pues nos va a dar las pautas para entender qué es el ecofeminismo, cuáles son estas claves. También el libro está ilustrado por Verónica Perales, entonces digamos que no solamente es un libro teórico, sino que va, pues está ilustrado por una artista y también pues catedrática. Es una Verónica Perales, es una artista hipermedia ecofeminista, investigadora y docente del Departamento de Bellas Artes en la Universidad de Murcia. Entonces, pues vamos a ver que el libro contiene también un enlace para que puedas pues ver, digamos, en ciertos sitios web, pues más desarrollos gráficos y bueno, pues algunas ilustraciones relacionadas con el libro y con la filosofía ecofeminista, ¿no? Entonces es interesante, digamos, este juego que hace ambas pues autoras de este libro, tanto las ilustraciones como el texto, ¿no? Que nos va a dar precisamente las claves del ecofeminismo desde una perspectiva no esencialista, desde un pensamiento más bien crítico, desde un posicionamiento crítico, ¿no? Más bien estas cuestiones que retoman los planteamientos de la modernidad, pero aplicados al contexto contemporáneo, más o menos ese es el enfoque que contiene el libro, y por lo tanto también el libro nos habla mucho de la interculturalidad, del diálogo intercultural que se requiere pues para hacer frente, digamos, a los embates, digamos, que tenemos que enfrentar hoy ante una crisis ambiental y pues los problemas y reivindicación de los derechos de las mujeres, ¿no? Esto, si bien, como decía, retoma los estandartes, de la modernidad, pues también busca no solamente quedarse en un diálogo europeo, ¿no? Sino más bien apelar a la interculturalidad. Por lo tanto, también retoma mucho la cuestión de la libertad de las mujeres, el pleno ejercicio de su libertad y bueno, de las decisiones sobre su cuerpo. También tiene otro capítulo dedicado a reivindicar los valores del cuidado de la vida cotidiana y cómo estos deben impregnar pues las esferas de la ciencia, de la salud, de la tecnología. También otro capítulo que me parece sobresaliente porque es un tema que a Alicia Puleo pues digamos constantemente ha tenido en sus reflexiones o ha acompañado sus reflexiones, que tienen que ver con los animales y el cuidado y el respeto que tenemos que tener hacia otras especies, ¿no? Bueno, pues esa es la recomendación que yo les haría. Si les interesa y quieren conocer qué es el ecofeminismo, bueno, pues me parece que este es un excelente libro que nos puede dar las claves para entender este planteamiento filosófico tan necesario en nuestros tiempos. Y bueno, pues no me queda más que volverles a agradecer la atención que pusieron a esta cápsula, a mis compañeros, a Pavel y Jorge, que pues realizamos con mucho cariño este programa para ustedes, y no dejen de escucharnos en una próxima emisión.
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12: Y bueno, ya estamos de regreso en Notas al margen. Además de agradecerle a Wally por su participación en esta ocasión, hablándonos de un texto sobre feminismo, bastante interesante, por cierto. Que no se nos pase mandar saludos para el productor de este programa, Rafa Polo, para algunos de nuestros escuchas que sabemos que de repente nos escuchan por ahí, como el maestro Pepe Acevedo y el maestro
13: Enrique Luján.
12: Ah, pues mándales a todos nos dieron clases, entonces hay que mandarles saludos. Y pues esperemos que el clima sea favorable para escuchar la emisión de hoy. Seguimos con la dinámica, Pavel. ¿Quieres que mantengamos el orden? ¿Movemos el orden de quién va a
13: iniciar? Tú eres la voz cantante en esta ocasión.
12: Si quieren, inicio yo. Ahora voy a hablar de historieta, les voy a recomendar una historieta o historietas de un personaje. Espero que sea del agrado de Pavel ahorita que lo mencione. Estaba pensando directamente recomendar, está ahorita publicándose aquí en México por Panini y ya tiene desde el año pasado publicándose en Estados Unidos, la línea Absolute de DC Comics. Absolute Batman, Absolute Superman, Wonder Woman, Martian Manhunter, Green Lantern, y de lo último que se agregó, Absolute Green Arrow, que es el que voy a recomendar. Para el momento en que nos estamos escuchando en vivo ante la audiencia, pues todavía no se todavía no sale a la venta, todavía no se publica aquí en México, pero quise traer o hacer esta recomendación porque en los anuncios de Panini, si no me equivoco, ya sale para entre agosto y septiembre el número uno. Fue bastante repentino porque respecto a las demás series es como les llevaba casi más de un año de diferencia, incluso como año y medio. Y pues voy directamente al punto. Todos ubicamos que la identidad de este personaje Green Arrow pues es el millonario Oliver Queen. No me acuerdo si en español le decían Oliverio Reina en los cómics viejitos de mexicanos. Las traducciones no sé si mexicanas o españolas. Pero ubicamos más a este personaje por dos apariciones en televisión. Una en la serie de Smallville, seguramente lo recuerdas, Pavel. Sí, sí. Y otro en su propia serie del llamado Arrowverse. Que duró varias temporadas y llegó a ser crossover con Flash de
13: y Supergirl.
12: Entonces, pues ya hay dos. Principalmente se recurrió a Green Arrow para la televisión, pero en realidad hubieran los productores y los fans, por supuesto, hubieran querido hacer una adaptación de Batman en televisión.
13: Entonces,
12: decían, para no. Tenían miedo de desde el Batman de Adam West de hacer algo parecido. Dicen, pues vamos a recurrir al Batman verde, en este caso Green Arrow, ¿verdad? Pero lo interesante del personaje es un millonario que por alguna razón termina en una isla desierta. Para sobrevivir aprende a usar el arco y la flecha, se vuelve un arquero experto. Desarrolla habilidades de combate. Cuando regresa a la civilización, incluso dependiendo de la versión que lean, porque hay como nuevas versiones o nuevos tratamientos del personaje, suele como desencantarse del mundo corporativo. En algunas versiones sigue dentro de su empresa y busca como un, yo sé que suena a absurdo, no sé si la palabra es oxímoron, un capitalismo responsable, un capitalismo social, pero en otras versiones renuncia a su fortuna y se declara abiertamente comunista. Incluso le hacen como mucha mofa a los otros superhéroes. No, directamente no tiene esa puya con Batman, pero porque Batman sería la otra cara, ¿verdad? El héroe corporativo, que el millonario que sale en las noches a golpear gente pobre, ¿verdad? Es una crítica que le suelen hacer. Y en esta versión Absolute está inspirada como en hechos recientes, porque es nuevamente el millonario Oliver Queen y tiene como estas inclinaciones liberales, estas inclinaciones socialistas, pudiéramos llamarle. Tiene su empresa que precisamente se llama Green Arrow, pero termina siendo asesinado en un cómic previo a la línea Absolute. Y pues en esta versión aparece Green Arrow, pero aparece como con el traje verde, pero con una máscara como de calavera. Y por lo menos que solo he leído el primer número, pero pues me dejó con ganas de más. Todavía no te dicen si es como Oliver Queen revivido o otro personaje que está como representando a Oliver Queen. Pero en esta versión se dedica de la manera más gráfica posible a matar CEOs.
4: Como Luigi Mangione.
12: Precisamente estaba pensando en Luigi Mangione y unos de esos CEOs hacen referencia dentro del cómic de que tenía sus malos manejos en una isla secreta. Entonces hace referencia a Mangione, hace referencia a Epstein. De hecho, en el universo Absolute, básicamente dice, como es un universo creado por Darkseid o una versión de Darkseid, es un universo donde el mal triunfa sobre el bien. Y entonces los héroes tienen que sobreponerse o tratar de salir adelante en ese mundo altamente corrupto o oscuro. A lo mejor más adelante aparezca, probablemente, porque en esta versión están haciendo como referencias a situaciones actuales, a cuestiones como de las élites. Incluso creo que hay directamente comentarios a las élites comiendo bebés o billonarios que tiene que ver con empresas tecnológicas, Elon Musk, que la gente pues está como sin acceso a buenos trabajos, a buenos salarios. Y entonces se vuelve, aparte de que es si han checado memes de la línea Absolute Green Arrow, tiene su arco pero el arco lo puede como desarmar y lo vuelve como unos, como dos machetes. Y con esos decapita a los CEOs. O por ejemplo, la, dispara la flecha y la flecha trae como un cable. Un cable de metal y con ese como que empieza. O sea, es como una violencia gráfica, pero bastante necesaria en estos tiempos donde solo la imaginación nos permite oponernos al, al capital, al, al sistema.
4: Bueno, supongo que si es una violencia en contra de las élites, es una violencia revolucionaria, ¿no? Sí. Bueno, me quedé pensando en, acaba de salir una película protagonizada por Armie Hammer, este actor norteamericano que fue excluido de Hollywood porque básicamente es un caníbal violador.
12: Ajá. Sí, no lo ubican, su papel, yo, bueno, tiene varios, varios, pero el más icónico que todo el mundo va a recordar, él interpreta a los gemelos Winklevoss en La Red Social. Y tiene otras películas.
4: El Llanero Solitario, creo que
12: ándale,
4: es
12: también
4: la versión del Llanero Solitario de Hollywood, de Disney.
12: Ajá.
4: Bueno, resulta que quedó excluido de la industria hollywoodense a causa de esto, que salió en 2021, creo. Hay un documental en HBO que se llama House of Hammer, que es este sobre cómo la familia de Hammer había estado... tenía
12: porque
4: muchas,
12: era una familia de lo que le llaman dinero viejo, ¿no? Era
4: así
12: una familia...
4: es. Y entonces este tipo pues utilizó muchos conectes para llegar a Hollywood, para básicamente ser otro Epstein, ¿no? Pero resulta que en Alemania filmaron una película que se llama Citizen Vigilante, o El Ciudadano Vigilante, en donde Armie Hammer es el protagonista, es interpreta a un millonario que, cansado de ver cómo Alemania está siendo invadida, entre comillas, por inmigrantes musulmanes, él defiende los valores cristianos europeos y básicamente va matando familias de musulmanes. Y hay una escena donde básicamente este chango asesina a una familia de musulmanes completa porque no quieren integrarse ellos a los valores cristianos europeos. Entonces no, ellos están corrompiendo la cultura occidental y además pues tienen estas prácticas de los hombres se casan con niñas. Entonces, ¡ay! ¿Cómo vamos a permitir eso? O sea, sí podemos permitir a millonarios que se comen niños, pero no.
14: Pero no lo otro.
4: No lo otro, ¿no? Entonces, está Elon Musk transmitió en X esta película, porque Elon Musk, claro que se muere de ganas de que le permitan portar armas y andar matando gente a diestra y siniestra nada más, porque no le parecen lo suficientemente occidentales. No la vean, y si la ven, véanla con el ojo crítico de... Es una declaración de Elon Musk de que él quiere andar haciendo eso. Bueno, todo esto ha resultado.
12: Y bueno, ya nada más para cerrar, y ahorita podemos seguir con lo que ustedes mencionan. Es Absolute Green Arrow. Se va a publicar dentro de poco aquí en México en formato grapa. A ver si luego lo traen también en TPB. El guionista, espero poder pronunciarlo porque parece trabalenguas, es Pornsack Pichetshot. Y el dibujo es de el brasileño Rafael Albuquerque, que pues ahí es sinónimo de calidad, es un dibujante que llevó años siguiéndole la pista, pero pues si no han checado nada de la línea Absolute, yo creo que es un buen punto de entrada este Absolute Green Arrow.
4: Muy bien, gracias Jorge. Pues vamos a un breve corte musical y continuamos con más de Notas al Margen.
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1: Ya estamos de regreso en Notas al Margen. Recuerden escucharnos todos los martes 11:30 de la mañana a través del 94.5 de FM Radio UA. Y bueno, ¿quién quiere seguir con recomendación? Si quieres ahora, como estamos invirtiendo el orden, Pavel, no sé si...
2: Bueno, yo voy a recomendar algo opuesto a lo que recomendaría Elon Musk. Se llama La elegancia del erizo, de Muriel Barberi. Es una autora francesa, profesora de filosofía. ¿Hay una película?
1: Era lo que te iba a preguntar, tener como esa idea de...
3: Es película, ¿no?
2: Hay película. La película es más o menos el 10% del libro.
1: Ok. O sea, dices, si quieres ver la película o si viste la película, sí, muy recomendable leer el libro.
2: Ajá, el libro es básicamente... Es un tratado marxista de cómo se pueden relacionar las clases sociales. Así de fácil.
1: Okay.
2: Es una... La portera de un edificio de millonarios en París. Y es la hija de la familia de millonarios que vive en este edificio. Que comienzan a relacionarse porque las dos se hacen amigas de un japonés. Mm. De un residente japonés que llega a vivir a ese edificio, ¿no? La historia va entre el plan de la niña, que se llama Paloma, de suicidarse, porque dice que la vida no vale la pena. Está intentando hacerse un seppuku, así que por eso le interesa relacionarse con este señor japonés. Uh-huh. Y esa es una parte de la novela. La otra parte de la novela es cómo René Michel, que es la conserje, la portera de este edificio, pues básicamente se dedica a limpiar el edificio y a leer, ¿no? Cada que puede está leyendo, lee desde fenomenología hasta Marx. De hecho, por ahí se burla de Edmund Husserl en algún momento. Pues habla mucho de cómo la educación en Francia de los ricos, pues los está haciendo como... medio inútiles, ¿no? No son capaces de pensar. Se maravilla porque Paloma es una niña muy despierta, muy crítica, y al mismo tiempo pues lidia con este asunto de ella se siente menos y el residente japonés está ahí tirándole la onda fuerte y duro, ¿no? Y ella pues tiene que lidiar con si aceptar o no esos avances románticos. Al final se revela que el asunto, que su desconfianza de René Michel no es nada más porque su esposo murió, y como no tenía seguro social no se pudo tratar, como no tenían dinero suficiente no pudieron tratarle el cáncer de estómago que lo estaba matando, y que una de sus hermanas, que también había ido a la ciudad a trabajar como ama de casa, regresó a su pueblo embarazada de un hombre rico. Y que entonces hay como... La película se centra nada más en la parte de René Michel lidiando con la parte de un rico me está tirando la onda, y las disertaciones de Paloma de por qué no vale la pena vivir la vida. Pero la novela es mucho más compleja, habla de el consumo de drogas entre los ricos en París, cómo desperdician la vida, cómo el hecho de que tienen todo seguro pues hace que no le den importancia a las cosas, de cómo la señora Michelle está buscando libros, comprándolos en los tiraderos de libros para aprovechar todo aquello que los ricos no quieren. Está muy interesante, es una forma muy divertida de explicar a Marx, creo yo. Incluso si quieren leer Capitalismo Caníbal de Nancy Fraser, lean primero La elegancia del erizo para que vayan
1: como que les sea un punto de entrada más a través de la ficción.
2: Y ahora, Jerónimo.
3: Bueno, después de la recomendación de Jorge, quise recomendar un manga. Hay una novela que se llama El adversario, y pues aquí no hay ningún spoiler. En la primera página nos enteramos de qué es lo que sucede, como el punto clímax de la historia, además porque eso está basado en un suceso que realmente pasó en Francia, en Ginebra, a finales de los 90s. Básicamente, y también hay que tener en cuenta que Manuel Carrer no solamente pues es escritor, sino también es periodista, así que él cubrió justamente este caso y mantuvo contacto con el protagonista del libro una vez que el sujeto estuvo en prisión. Y, dato curioso, este sujeto acaba de salir de prisión, creo que el año pasado o hace 2 años. El asunto es este. Básicamente, tenemos al protagonista. Este sujeto es un mentiroso compulsivo. Un día, simple y llanamente, todo mundo lo descubre. Su familia lo descubre. Su esposa. Tenía 2 hijos pequeños. Sus amigos lo descubren. Sus padres lo descubren. ¿Y qué es lo que decide hacer? Mata a sus padres, mata a su esposa, mata a sus hijos y se intenta suicidar. Obviamente no lo logra, termina en prisión y pues a partir de ese punto el autor del libro lo contacta, mantiene correspondencia con él para conocerlo, para entender sus motivaciones, y a lo largo del libro Emmanuel Carrer nos narra la vida de este sujeto. Nos narra cómo es que el sujeto pues viene de un pueblo, de una zona rural de Francia, cómo es que está interesado en estudiar medicina, cómo logra entrar a estudiar medicina en una universidad, pero cómo es que eso se ve truncado. Simplemente un día ya no vuelve a la universidad. Sin embargo, el tipo regresa a su pueblo diciendo que es médico, y allí las mentiras se van acumulando una tras otra, tras otra, tras otra, tras otra, tras otra, hasta el punto en el que el sujeto anda por allí diciendo que es un médico investigador, que además hace trabajo voluntario, que asciende hasta director de Médicos Sin Fronteras.
2: Hey.
3: De Médicos Sin Fronteras, justamente. Y pues bueno, si el tipo hasta tenía un amante, el tipo estafaba a adultos mayores pidiéndoles sus pensiones y diciéndoles que él los podía invertir en ciertos fondos de inversión que, como médico en Médicos Sin Fronteras, le daban un alto rendimiento. Entonces, básicamente de esa forma vivía. Cuando salía a trabajar, le decía a su familia, me voy al trabajo, se subía al coche, conducía, pero simplemente iba a tomar largos paseos en los bosques de Ginebra. Entonces, pues todo explota, ¿no? En un punto y se dan cuenta. El asunto aquí es que, a pesar de que en las primeras páginas justamente ya sabemos cómo es que va a terminar esta historia, a lo largo de toda la novela, pues nos encontramos con un montón de situaciones en donde creo que un ser humano en condiciones normales no le es fácil entender cómo es que te animas a decir una mentira después de esta, cómo es que no te animas a decir la verdad después de que te acaban de confrontar. Entonces hay puntos de tensión, hay bastantes puntos de tensión a lo largo de toda la novela en donde literalmente no le quieres dar la vuelta a la página. Al menos me pasó más de una vez. O sea, creo que esta es la novela que
2: no quería terminar,
3: pero tampoco podía dejar de leer. O sea, llegaba al final de la página y decía, no, diablos, no quiero saber qué otra cochinada hizo este sujeto. Pero tampoco podía dejar la historia inconclusa. Me encanta el terror, pero creo que ninguna historia de terror me ha dado tanto miedo como esto, porque pienso que, pues, de entrada es posible que cualquiera de nosotros, de hecho, sea un mentiroso compulsivo y esté suplantando una identidad y esté mintiendo sobre quién es, ¿no?, y dónde trabaja. Pero justamente la cercanía y la aparente y el carisma del sujeto y su aparente éxito hace que, pues, nos replantemos muchas veces si esas personas que vemos en la calle, pues, de verdad tienen eso que dicen tener, son quienes dicen ser, sobre todo ahora con las redes sociales. Pero pues justo, ¿no? Da mucho miedo, genera mucho estrés y está increíble, de verdad, sí, hay que leer.
2: ¿Cómo se llama?
3: El adversario.
2: El adversario.
1: Fíjate que lo fuiste describiendo, mencionas el título. No sé si la intención del autor con el título sea como describir, este tipo es abominable, es el maligno, el diablo.
3: Sí,
1: yo escucho ese título y esa descripción y yo me imagino al diablo encarnado. Y obviamente me vendiste también este libro, entonces pues ya. El problema, fíjate que ahorita ya mi problema no es decir, ¿podré conseguirlo? ¿Podré tener el dinero para comprarlo? Sí. Sino tendré el tiempo para leerlo.
3: Son como 180 páginas. De verdad se lee súper rápido. Okay. Lo encuentran en editorial Anagrama. Anagrama.
1: Fíjate, en Anagrama.
3: Gandhi.
2: Te odio, Anagrama.
1: Oye, y ahorita se oye que se cierra la puerta y yo ya me fui a Gandhi, ¿verdad? Son de los compactos, ¿no?
3: Sí.
1: Sí, están baratos.
2: Muchas gracias, entonces. Gracias, Jerónimo, por la recomendación. Gracias, Jorge. Gracias, Wally, por las recomendaciones. Y gracias a todo nuestro público por escucharnos una vez más en Notas al Margen.
1: Hasta luego.
3: Bye.
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9: En este momento las 12 en punto.
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Buenas tardes, Aguascalientes. Ya son las 12 horas e iniciamos nuestro programa Proyectado en la Chamba. Soy Octavio Maza y les saludo. En esta temporada que a mí me enternece mucho, pues estamos dando la

0: diría que tiene que ver con la promoción deportiva de alta especialidad. Y bueno, pues para arrancar le doy un saludo a nuestro equipo. Hola Mayra, hola Hugo, ¿cómo están?
1: Yo, hola Octavio, buenas tardes, hola Hugo, hola a todos nuestros oyentes y a nuestro invitado. La verdad estoy muy bien y emocionada porque hoy vamos a conocer un tema que yo creo que en la actualidad es muy nuevo, ese tipo de carreras y ese tipo de trabajos, y sería muy emocionante ver cómo realmente no solamente se trata de subir fotos de jugadores en la página oficial de del equipo, sino que también se trata de hacer toda una tremenda marketing de comunicación, tecnología y análisis de datos, lo cual se me hace muy fascinante ver que para poder llegar a las voces de las personas necesita toda una chamba detrás, y es algo que vamos a conocer hoy.
2: Octavio, Mayra, auditorio, muy buenas tardes a todos. Bueno, quienes ya me conocen sabrán que soy un matado del fútbol y de los números también. Entonces, para mí es un episodio muy, muy interesante, porque en este mundo moderno que resulta que todo es número, métrica, algoritmo y valor de mercado, y bueno, conocer la forma en la que se mueven todas estas cifras alrededor del mundo del fútbol me va a resultar bastante interesante, y creo que a nuestro auditorio también, ya que es una manera muy interesante, muy importante de ver cómo se vive de la data futbolera. Mucho ojo sin entrar al mundo del parlay. Desde aquí me declaro en contra de eso, pero puede ser un programa bastante, bastante divertido.
0: Bueno, pues les recordamos que nuestro número de WhatsApp para recibir sus comentarios, ojalá hubiera comentarios en el transcurso del programa, es 449-912-1588. Y déjenme decirles que hace unos días, cuando empezó el Mundial, me invitaron, bueno, fueron a dos programas sobre esto del Mundial, a mí pues a dar las malas noticias y a Osvaldo a dar las buenas noticias. Ahí me di cuenta que estaba dialogando con una persona que se sabía todos los datos, todas las cosas interesantísimas que yo ni conocía, y ese fue en el primer programa. En el segundo pudimos charlar como ya nos conocíamos, más a gusto. Pero voy a ser un poco indiscreto. El Osvaldo dijo en uno de sus programas que su mamá no entendía qué hacía. Y cuando yo leí la crónica de su biografía, la que nos mandó para el programa, yo le escribí a Osvaldo y le dije, yo tampoco, Osvaldo. Entonces, quiero empezar dándole la bienvenida a Osvaldo, agradeciéndole que nos dé su tiempo y preguntándole, ¿a qué te dedicas, Osvaldo?
3: Gracias, Octavio, un gusto estar acá. Gracias, Mayra y
2: Hugo,
3: por también la invitación. Pues bueno, es un placer estar aquí platicando con ustedes. Como decía el doctor Massa, pues bueno, estuvimos platicando previamente algunos temas del fútbol, y para entrar de lleno en el tema, yo me dedico a la parte de administración de valores de mercado en el mercado de fútbol mexicano. ¿Esto a qué se refiere? Trabajo en una empresa que se llama Transfer Market, o se pronuncia realmente Transfer Markt, porque es una empresa alemana con 25 años de trayectoria. Esta empresa se ha dedicado a administrar los datos más relevantes del mercado futbolístico, datos de rendimiento, pero también la cotización de los jugadores en el mercado futbolístico. Esto a nivel internacional. El proyecto nació de un par de estudiantes egresados allá en Alemania, sobre todo en la ciudad de Hamburgo, que es donde se gesta, y el proyecto nace de dos interesados en que la información de su club, del equipo al que apoyaban, en este caso era el Werder Bremen, que está en Alemania, no tenían la información al alcance. En ese entonces, hace 25 años, no había todavía esta parte digital, tan, digamos, arraigada todavía en cuanto a poder consultar bases de datos a nivel internet. Y ellos dijeron, vamos a empezar a subir información. Empezaron a encontrar voluntarios que acompañaban a su proceso para alimentar un sitio web de información, sobre todo de este club o este equipo de fútbol que es el Werder Bremen, y después empezaron a salir más ideas de por qué no trasladar esto a otros equipos, por qué no trasladar esto a otras ligas y por qué no trasladar esto incluso a otros continentes y a otros países. Particularmente el día de hoy, Transfer Market tiene presencia en todo el mundo, tiene presencia en África, tiene presencia en Asia, tiene presencia en América, en Europa, y bueno, lo más importante del, digamos, el sitio que nosotros administramos es que se ha convertido en una referencia para sobre todo equipos de fútbol, agentes.

0: clientes, entre otros especializados del mercado futbolístico, para poder consultar información de algún jugador. Por así llamarlo, somos como un Wikipedia del fútbol, pero apegado a la parte de data, y también funcionamos a través de una red de voluntarios, que eso fue o esa ha sido la parte más importante, aficionados al fútbol, que son los que sostienen gran parte de los esfuerzos de Transfermarkt. Contamos con más de 2,000 voluntarios alrededor del mundo y ellos se dedican por afición al fútbol a subir información constantemente de los equipos que siguen. Obviamente ahora pues ya tenemos el apoyo de herramientas digitales que nos permiten hacer esto de una forma más automatizada, y complementándolo, esta parte de la cotización o los valores de mercado se van haciendo de acuerdo a diferentes indicadores. Estos indicadores tienen que ver obviamente con su rendimiento, con su edad, platicábamos el otro día, ya después de 30 años un jugador se empieza a devaluar, con su nacionalidad, con la liga en la que juega, con el momento de su equipo, si su equipo está en buenas posiciones, si está en malas posiciones, con su participación en su equipo nacional o su selección nacional, y a partir de eso comparamos también con jugadores similares que puedan existir en otras partes del mundo y se les da un valor estimado. En México me sumé a este equipo a partir de hace 2 años y me encargo principalmente de la administración de los valores de mercado en México, pero también en parte colaboro con el equipo global en la creación de estrategias de contenido. Mi principal enfoque, y soy egresado aquí de la UBA, es la comunicación. Comunicación e información es la carrera de la que egresé, pero particularmente mi enfoque es sobre todo estrategias digitales. ¿Qué son estrategias digitales? ¿Cómo hacer que tu contenido pueda llegar a una audiencia objetivo, pero adicionalmente que pueda monetizar ese contenido, pues obviamente para cualquier objetivo comercial, llámese un objetivo de la empresa, un objetivo de un cliente, por ejemplo, de la empresa, entre algunas otras cosas?
1: No hay duda que sabes comunicar, porque ya no sé qué preguntar.
2: A mí me gustaría preguntarle, si yo un poco, sí, claro, abusando de la curiosidad.
0: Con gusto.
2: ¿Y algún contacto de algún futbolista famoso o algo así que tengas en el mundo del fútbol que nos puedas presumir o que le pueda presumir así a mis amigos? De, oye, mira, entrevistamos a Osvaldo, que me dijo que conoce a, no sé, a...
0: Sí, claro. De hecho, la semana pasada hicimos una colaboración con Chicharito. Estuvimos hablando directamente con sus agentes para poder hacer un contenido...
2: Espero que no lo hayan puesto a hablar de mujeres.
0: Específico, no, para nada, sí. Es un tema muy delicado, fútbol, la verdad. Fútbol. Nos apegamos exclusivamente al tema de fútbol, donde justamente Chicharito, pues sabemos que es una leyenda. Y tuvimos ahí una... Comúnmente los jugadores de fútbol se manejan con agentes o representantes. El primer contacto es con sus representantes. Y él quiso consultar con nosotros la colaboración para sobre todo anunciar su llegada a un nuevo equipo. Había estado un tiempo retirado.
1: Va a volver a jugar.
0: Va a volver a jugar.
1: Esa es una primicia.
0: Exactamente. Sí. Fíjate que justo nos tocó la oportunidad de sacar la primicia. Ha sido algo que agradecemos. También aquí, justamente. Sí. Se lanzó la noticia la semana pasada y fue interesante porque justo es un jugador que mueve muchísima gente. Nos buscó exclusivamente porque nuestro enfoque muchas veces pues es la parte estadística. Realmente no hacemos mucho contenido de opinión o contenido crítico, por así decirlo, sino que todo se apega a los datos, y buscó particularmente hacer colaboración con nosotros y con Fabrizio Romano, que es un insider, digamos, es italiano, pero es sobre todo del fútbol europeo. Él tiene comúnmente justo las primicias, entonces nos sentimos muy afortunados de haber hecho esa colaboración con Chicharito. Y digo, por mencionar algunos, con la Liga MX también hemos hecho colaboraciones con Eric Lira, por ejemplo, que es jugador del Cruz Azul y de la selección. Hemos tenido pues ahí conversaciones por DM con Haaland. En alguna ocasión Cristiano Ronaldo nos bloqueó de Instagram porque nos dijo que sus valores deberían de ser más altos, pero ya tenía 35 años. Entonces, bueno, ha sido una experiencia muy interesante. Sin duda, el contacto con los futbolistas es parte del día a día, también el contacto con sus agentes. Y sí, yo como un fanático también desde pequeño del fútbol, la verdad es que ha sido bastante placentero. Justo la semana pasada lo compartíamos junto con el diseñador, que era increíble tener un poco de nuestro trabajo en el feed de Chicharito, de su página de Instagram, que pues en la infancia era nuestro ídolo, ¿no? Ya ahorita por esos temas sociales quizá no tanto, pero bueno, en parte sí.
1: Bueno, pero no cualquiera ha sido bloqueado por Cristiano.
0: Exactamente.
2: Yo tengo una anécdota muy chistosa. Cuando en la pandemia el Chicharito se ponía a jugar Warzone en stream, un amigo, estábamos ahí platicando la noche y un amigo le comentó CTM Chicharrón y lo bloqueó. Y se lleva bloqueado en las redes el Chicharito desde hace como años, 6 años.
0: La pandemia, ¿no? Sí, prácticamente. Pandemia.
1: Oye, Osvaldo, ¿y cuál es el negocio de esta empresa? Uh-huh. O sea, oigo muy bien todo, pero ¿qué vende?
0: Hay varias fuentes y la principal es la parte de las visitas al sitio web. Para dar un estimado, en México tenemos alrededor de entre 300.000, 400.000 visitas mensuales y a nivel global, digamos que Transfer Market funciona por dominios. Los dominios, para quienes no están familiarizados con el término, son estos sitios web con una terminación que puede ser .es de España, .mx de México, .com a nivel global, .uk o UK de Inglaterra, entre otros dominios. Debemos de tener aproximadamente unos 25 dominios habilitados y entre todos al año generamos aproximadamente 1.600 millones de visitas, que esto, pues bueno, por cada visita hay un centavo de dólar o algunos varios centavos de dólar que ingresan. Nosotros funcionamos a partir de, por ejemplo, los Google Ads, que es una manera de monetización. Comúnmente quienes se anuncian a través de plataformas como Google eligen aparecer en ciertos sitios web que estén en el segmento. Entonces Google al azar va eligiendo páginas en las que se puede posicionar. Y justo parte de la gran clave de nuestro sitio web para que tanta gente llegue es algo que se le conoce como SEO. El SEO es, por sus siglas en inglés, es Search Engine Optimization, que significa la optimización de los motores de búsqueda. Esto realmente se aplica a que cuando tú buscas en Google una palabra, seamos el primero o el segundo sitio web que te aparezca. Y esto tiene que ver tanto por la calidad de la información como por la configuración técnica del sitio web, que digamos ha permitido que se optimice y que a través de palabras clave, a través de títulos, a través de los nombres de los futbolistas, prácticamente cuando tú buscas un jugador, somos el primer sitio o el segundo sitio web que aparece. Entonces las visitas es el principal, uno de los principales revenues que tenemos, y el otro es la monetización de contenido. Nosotros también formamos parte del programa de Facebook Monetization, que digamos Facebook no quiere que sus creadores se salgan de Facebook, sino que sigan, porque muchas veces no lo hacen, se van a Instagram, a TikTok, y premia a quienes tienen más de cierta cantidad de audiencia. Por ejemplo, en México tenemos 70.000 seguidores y a nivel global tenemos 4 millones de seguidores. Entonces por ahí se monetiza también.
1: Ahora seguimos con eso. Tenemos una pausa para una canción. Que Hugo, ¿cuál es?
2: Hoy va a ser Te Quiero Greñuda, de aquí de nuestro productor Polo. Entonces, digo, de nuestro productor Checo Pacheco. La pueden encontrar en YouTube.
1: Ya los andas cambiando a la gente.
2: Ya nuestros dos productores ya son músicos al parecer. Entonces, un corte y regresamos.
0: Saludos a Checo.

0: Ya regresamos después de la romántica canción del Checo Pacheco que y después pajaritos y todo maravilloso.
1: Que viene
0: pero yo me quedé pensando, no hombre, a quien le dedicó esa canción seguro sí la convenció, ¿no? ¿Eh? Ese día con así de rápido, bueno, pues genial. Nos estabas contando todo esto de los seguidores de la empresa y no sé si creo que Mayra tiene alguna pregunta.
2: Yo sí tengo una duda muy existencial. Bueno. ¿Cuál fue tu camino para poder llegar al trabajo en el que estás actualmente? Porque suena muy interesante, pero ¿qué hay detrás para poder llegar a ese momento?
3: Fíjate que fue bien curioso porque desde que estudié comunicación, estudié por la idea del periodismo deportivo. Yo cuando tenía 10 años me encantaba ver los partidos de la Premier League. Me costaba mucho trabajo levantarme temprano, pero un sábado a las 6 de la mañana para ver un partido de la Premier League no había problema, me levantaba. Y me gustaba mucho el análisis. Me preguntaban así en la tienda, los chicos de la tienda me preguntaban qué pensaba yo de algún jugador y les daba un análisis de señor, ¿no? O sea, no era un niño fanático solamente, sino me gustaba analizar. Estudio la carrera de comunicación y primero mi primer trabajo fue en la revista Líder Empresarial. Ahí pude trabajar como reportero, como periodista y posteriormente como director editorial. Fue una experiencia muy interesante donde conocí ya más el tema de los negocios, diferentes industrias, diferentes sectores, pero curiosamente de ahí me alejé un poco porque me fui más a los negocios. Empecé a trabajar en el sector tecnológico, que eso creo que también a la vez siempre pienso que todo pasa por algo, porque me abrió mucho más la perspectiva, sobre todo de lo que viene para el futuro. Entonces trabajé en lo que se le llaman startups, no sé si están familiarizados con el término, pero justo para quienes nos escuchan, una startup es un negocio emergente que sobre todo tiene un potencial de crecimiento rápido gracias a que tiene algún valor agregado, principalmente del sector digital. Una startup en su momento fue Uber, fue Airbnb y ya posteriormente funcionan con capital privado y cuando tienen cierto nivel de inversión se les llama ya empresas unicornios. Entonces yo trabajé en una startup primero que era una empresa que se dedicaba, tenía un software que era un software comercial, se le conocen como CRMs, y de ahí tuve la oportunidad de conectar con otra startup que fue Visor, en esa actualmente sigo como consultor, porque digamos que yo me llamaría así, ¿no? Creo que mi perfil o mi trabajo es en sí la consultoría digital. Entonces, en Visor, curiosamente, pues ahí estuve como director general, me asocié, fue un proyecto padre porque es un sistema de facturación electrónica, yo no sabía nada del SAT, o sea, era para mí totalmente nuevo, pero la gran ventaja es que empecé a conocer muchísimo sobre tecnología, sobre administración, sobre negocios, sobre planeación, y después de un tiempo estábamos justo buscando la adquisición, que ese es uno de los caminos de las startups. Haces que una startup crezca hasta cierto punto y luego se la vendes a algún inversionista. Estábamos nosotros en ese proceso y para ello pues yo tenía que cortarme el sueldo, tenía que estar buscando como que los números fueran más positivos porque estaba ya asociado y dije pues a ver qué hay, ¿no? Tengo que buscar algo que cubra ese ingreso. Y un día, yo siempre he seguido Transfer Market, siempre he sido fan, eso sí. Y un día publicaron una historia y decía, estamos buscando Area Manager de México. Te lo juro que dejé pasar 2 semanas porque yo decía, no, pues es que no tengo ya experiencia en fútbol. Sí me encanta y digamos es un tema del que puedo hablar bien y del que conozco. Pero yo decía, pues no, es que vengo de un sistema de facturación electrónica, ¿no? O sea, no sé si les llame eso la atención. En fin, apliqué. Y en mi aplicación incluí, aparte de digamos, mi perfil, mi CV y todo, incluí contenidos. Hice contenidos en Canva, similares a los que ellos publican, y les gustó. Me contactaron, tuve una entrevista. Le agradezco mucho a un amigo que es maestro de inglés y que es de mis mejores amigos, porque él y yo practicamos durante semanas la entrevista, cómo iba a ser, qué tipo de preguntas podían hacerme y todo, y la entrevista salió súper bien. Entonces, después de eso, pasaron unos días, me pidieron algunos contenidos más de prueba, y ya que los tuvieron, pues me dieron la noticia. En un inicio, empecé trabajando de manera parcial, solamente medio tiempo, y ya posteriormente tengo como 2 cachuchas, digamos que trabajaba 20 horas a la semana, y ahora trabajo 40, pero 20 horas son enfocadas en México, y 20 horas son enfocados en la cuenta principal, digamos que yo soy como community manager de la cuenta principal de Transfer. Entonces, de ahí fue como, primero, y aprovechando como para la audiencia, una reflexión fue creértela, porque realmente yo lo veía muy lejano. Yo decía, ¿cómo se van a fijar en un hidrocálido que viene de un sistema de facturación que no tiene la experiencia en medios? Yo decía, ¿cuántas personas de ESPN, de Record, de todos los marcas, de todos los medios deportivos más grandes no van a querer aplicar? Y pues seguramente tienen un perfil mejor que yo, pero yo agradecí mucho que, sobre todo, quien me entrevistó, se llama Cristian. Cristian me tuvo mucha fe, vio algo en mí. Y a partir de eso, la verdad es que estos 2 años han sido de mucho crecimiento. Tuve la oportunidad de viajar a Alemania el año pasado, cumplieron el 25 aniversario, hicieron un evento y nos invitaron, y para mí fue increíble conocer la cultura, conocer cómo se forjó la empresa, y conocer aparte a todas las nacionalidades, o sea, españoles, argentinos, sudafricanos, japoneses, italianos, entre italianas, italianos, hombres y mujeres, de todo. Somos alrededor de 150 personas en el equipo, distribuidos en todo el mundo, y de verdad para mí fue una gran reflexión, porque repito, creo que muchas veces tenemos esto, sobre todo como mexicanos, del síndrome del impostor, y no me había dado cuenta de que a veces vivir bajo esta, sobre todo tener la experiencia en medios locales o medios mexicanos, te forja para pensar que tienes que vivir bajo el múltiple esfuerzo, ¿no? Te piden las 5 notas al día, te piden los 6 contenidos al día, que si para revista, que si para nota digital, y de pronto pues esa eficiencia que nosotros luego damos por sentado en México, a nivel internacional es súper bien vista, porque dicen, este chico me puede resolver problemas que 2-3 perfiles a veces me trabajan, ¿no? Entonces te dan mucho, digamos, el voto de confianza, y creo que también algo que agradezco ha sido eso, que la cultura alemana, hablando como estrictamente de trabajo, es una cultura muy abierta y muy flexible. Entonces ellos se basan en la confianza, ¿no? No es que te estén midiendo cada hora, me permiten estar en espacios como este, en el inter de mi trabajo. ¿Por qué? Porque funciona por objetivos, y siempre y cuando seas claro con tus objetivos, claro con tus ideas y cumplas con ellos, ellos no tienen por qué estar haciendo como esta parte de micromanagement. Entonces así fue un poquito la ruta para llegar, y repito, fue como una historia curiosa, porque yo al inicio pues jamás imaginaba que iba a poder estar ahí. Sí.
1: Oye, Osvaldo, y también un poco siguiendo la tradición que tenemos aquí en el programa, de pedirle a nuestros invitados si nos pueden traer un objeto que haya sido muy importante para ustedes. Desde hace rato vi que traías una... Voy a traer una camisa de fútbol, una playera de fútbol. Yo soy un coleccionista de playeras de fútbol, entonces no podría dejar pasar la oportunidad, y le robé un poco la sección a Octavio.
3: No te preocupes.
1: ¿Puedes contarnos, enseñarnos la playera que traes, qué significa, de qué es?
3: Sí, claro. Esta es una playera, es una jersey de Transfer Market. A ver si se puede ver por ahí en la cámara. Esta jersey la tenemos todos los que somos de parte de Transfer Market. Justo me la entregaron cuando fui para allá.
4: Para que te pusieras la camiseta.
3: Ahora sí que para que te pongas la camiseta. Te dan a elegir algún número. Yo siempre he elegido el 6, pero ya estaba ocupado. Entonces dije, pues vámonos con el 6-5. Y aquí viene mi usuario. Este es mi perfil de Transfer Market. Yo me apellido Camacho. Entonces es Camacho MX el user. Y la verdad es que fue muy bonito. Primero, pues a mí me encanta la jersey, siempre he sido como team Adidas, me gusta mucho el estilo de las playeras de Adidas, y cuando me la dieron sí estaba yo de que he soñado. La verdad es que ha sido es un detalle muy valioso, y es un detalle que, como dice el doctor Massa, sí te lleva a esta sensación de ponerte la camiseta. Porque fue pues justo, ¿no? Como te dan el clavo, aparte se parece, si te fijas, como al estilo de la de Oasis, como algo así medio inglés, y me gustó mucho porque pues todos tenemos una. Eso sí, digo, tuvimos una incluso
1: para,
3: al...
1: La playera para cuando hagan las retas ahí de las diferentes secciones de Transfer Market.
3: Tal cual, de hecho tuvimos ahí en el evento un día de jerseys. Y ese día de jerseys era para que llevaras una playera de tu equipo favorito. Yo no tenía a la mano la de las Chivas y me llevé la del Necaxa. Me traían a carreta porque decían que era publicidad y un poquito de playera. Porque realmente en comparación con las jerseys de otros países, realmente como que nosotros en México usamos muchísima publicidad. Y después ya nos dieron esta, nos la pusimos todo y fue una foto padrísima pues de todos traer ahí la camiseta puesta.
0: No hay una... Digamos, esto nos muestra
5: estos problemas locales de que no hay un límite a la publicidad que le pongas a la playera.
3: Exacto, y hasta que lo ves en perspectiva entiendes muchas cosas. Eso es también lo que he agradecido mucho. Creo que como todo trabajo, sin romantizar, es un trabajo finalmente, tienes que cumplir objetivos. Hay veces que te toca hacer cosas que no te gustan tanto, otras veces que haces cosas que te gustan, pero algo que me fascina de esto es vivir como en este entorno internacional, de entender justo cómo funciona un poquito nuestro fútbol, pero a la vez nuestra cultura, ¿no? Que estamos muy acostumbrados justo a publicidad en todos lados, y también incluso las decisiones, entrando un poquito como ya en temas más políticos, las decisiones del fútbol mexicano en comparación con las decisiones del fútbol de otros países.
5: Como el no descenso.
3: Exactamente, como el no descenso. Ahora salió Gianni Infantino, que es el presidente de la FIFA, a decir que había una propuesta para conseguir inversión privada en el Mundial, a lo que inmediatamente, por ejemplo, la UEFA, que es el organismo europeo, totalmente dijo que estaba en desacuerdo y que todas sus selecciones estaban en desacuerdo. Mientras otros equipos, u otros países, Estados Unidos, Canadá, también dijeron que no. Y México dice, pues vamos a escuchar, vamos a ver qué pasa.
5: Porque hay mucho dinero en juego.
1: Claro, tenemos tu sucio dinero y México de... Bueno,
3: y después de lo que pasó.
5: Sí, lo
3: exacto, tal cual, tal sí, cual. Ese sí fue el queremos. Caso. Ese no, fue el caso.
5: Pero, bueno, me he oído y me llama la atención... Yo creo que una idea que mencionaste es esta de creérsela, ¿no? O sea, vamos, porque tú me dices, estoy en una empresa que es, digamos, transnacional, global, y tú coordinas el sitio internacional, no solo el de México, menos solo el de Aguascalientes, ¿no? Sino el nacional y el internacional. Y a mí me llama la atención... que nos contaras qué significa. Bueno, creo que vamos a corte y luego hago la pregunta. Entonces, ya.
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12: Docentes del Centro de Ciencias Económicas y Administrativas de la Universidad Autónoma de Aguascalientes iniciaron el semestre agosto-diciembre 2026 con una reflexión sobre los retos de la inteligencia artificial en la educación superior. Durante la reunión de bienvenida de academias, el rector Juan Carlos Arredondo Hernández llamó al profesorado a incorporar nuevas tecnologías con apertura, criterio y responsabilidad, sin afectar los procesos personales de razonamiento y generación de conocimiento. En el encuentro también se reconoció a docentes destacados y se impartió una conferencia denominada Docencia, Investigación e Inteligencia Artificial, Desafíos para la Integridad Académica en la Educación Superior, a cargo de Sandra Reyes Carrillo. Aguascalientes registró 143 defunciones por homicidio durante 2025, 8 menos que las 151 contabilizadas en 2024, de acuerdo con cifras del INEGI. El reporte muestra que en el estado los homicidios superaron nuevamente a los 100 casos anuales durante los últimos 3 años. A nivel nacional, en 2025 se registraron 27.989 defunciones por presunto homicidio, con una tasa preliminar de 21.4 casos por cada 100.000 habitantes, menor a la de 2024. El principal medio utilizado fue el arma de fuego, presente en 7 de cada 10 casos. La Universidad Nacional Autónoma de México aplazó tentativamente hasta el 31 de agosto el inicio de clases para estudiantes de nuevo ingreso, mientras prepara los detalles del nuevo examen de control para el proceso de admisión 2026. El rector Leonardo Lomelí informó que se darán a conocer fechas, sedes y procedimiento para convocar a las y los aspirantes. La prueba será aplicada a quienes fueron seleccionados en el examen en línea y a quienes, aunque no fueron aceptados, obtuvieron puntaje similares o superiores a los requeridos en años anteriores. La medida busca atender indicios de posibles irregularidades. Guatemala declaró alerta anaranjada por la erupción del volcán de fuego cercano a la capital del país. La Coordinadora Nacional para la Reducción de Desastres informó que inició la evacuación de comunidades cercanas, mientras el Ministerio de Educación suspendió clases presenciales en zonas de Zacatepeques, Escuintla y Chimaltenango. El Instituto Nacional de Sismología, Vulcanología, Meteorología e Hidrología advirtió que el volcán mantiene una intensa emisión de gases, ceniza y fragmentos de lava, con columnas que alcanzan entre 5.000 y 6.000 metros de altura.
13: La hora exacta, las 12:34 minutos.
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1: De vuelta en Proyectado en la Chamba, y para que luego no nos digan que no hicimos nuestra tarea, preparamos unos apuntes de los que nos gusta hablar sobre, siempre relacionado a la profesión del invitado que tenemos aquí sentado en la mesa. Y es que bueno, y empezando aquí, si vemos este fenómeno de la captación de datos desde el trabajo digital, la cosa es sencillamente brutal, ya que antes el periodista o el comunicador escribía su nota y se sentaba a descansar. Hoy los content managers manejan tecnología, análisis de audiencia, estrategias de contenido global, resultados y negocios al mismo tiempo. Es como competir en una jungla de un algoritmo que te exige inmediatez, mientras los consumidores o los dueños de las plataformas del otro lado te exigen presión, porque bueno, gestionar proyectos de alcance global desde la data es básicamente aprender a traducir la pasión, y no siquiera, ni siquiera solo la pasión, o sea, los que han visto el fútbol ven los chips que traen los jugadores en el para medir todos sus datos en el partido. Es una cosa verdaderamente impresionante la cantidad de información que se recupera con un solo sprint.
5: Sí. Oye, bueno, Maida trae otra cápsula, pero ahora regresamos. Voy a hacer una pregunta que parece obvia. ¿Para qué sirven los datos?
3: Hay varios factores en los que yo lo dividiría. Creo que el primero, y que es una pregunta súper válida, es porque hoy en día el fútbol es mejora continua. Entonces, a partir de los datos o de las estadísticas, hablando estrictamente de rendimiento, como lo que mencionaba Hugo, el chip que mide específicamente
5: las pecheras, ¿no?
3: Las pecheras en un top tienen un chipcito que les va midiendo todo. A partir de eso, un técnico y todo su equipo sabe que tiene que mejorar específicamente ese jugador para lograr los objetivos en común que tengan que ver con, no sé, quizá más velocidad por cierta zona del campo, para poder hacer como más desequilibrio contra el rival y a partir de eso hacer tácticas que puedan ser más efectivas hacia el ataque, o quizá a nivel defensivo, el poder contar con cierto tipo de perfiles que tengan fuerza a cierto nivel para poder aguantar escenarios de resistencia, clima, entre otros factores. Y esto no es exclusivo del fútbol, también existe en el fútbol americano, que yo creo que es uno de los deportes que mejor miden los datos de rendimiento. Y hablándolo o trasladándolo estrictamente al contenido, para la audiencia del fútbol, como Hugo no me dejará mentir, creo que el tema de los datos es muy relevante para poder justamente argumentar con mayores bases qué es o qué no es algo correcto o incorrecto en el mercado futbolístico. Hablando estrictamente, por ejemplo, de criticar al Chicharito, ¿no? Estábamos hablando hace ratito.
1: Su índice bajísimo en penales.
3: Se le criticó mucho por el tema de los goles. Pero, por ejemplo, si yo fuera director deportivo de las Chivas, yo analizaría los datos, ¿no? Y los datos muestran que Chicharito venía de 6 meses de inactividad, que venía de una lesión recurrente en el tobillo y que adicionalmente cuando han contratado jugadores por encima de los 33 años en toda la Liga MX, sobre todo a nivel ataque, un delantero, no han rendido los frutos esperados. Comúnmente, solamente Messi, ¿no? Y quizá Cristiano Ronaldo metiéndolos en una misma conversación. Entonces, esos datos te permiten tomar decisiones a un nivel directivo, a un nivel como equipo, pero también hablando del contenido, genera muchos temas de conversación, ¿no? Porque, por ejemplo, hemos visto, y esto lo aprendí incluso desde Líder, que siempre los top 10, algo que enumera o enlista, generan debate, ¿no? Los goleadores del Mundial, ¿no? Entonces ya veías los goleadores del Mundial y veías que Messi estaba arriba de Mbappé. Y todo el mundo, pues los que le iban a Messi defendían, pues ahí está, mira, 39 años y tiene más goles que Mbappé. Pero en esa estadística también decía el número de partidos. Y por ejemplo, Messi pues llevaba casi 30 partidos para conseguir 20 goles y Mbappé llevaba 12 partidos y casi llevaba la misma cantidad. Entonces ahí viene la conversación, viene el debate de quién es mejor o quién está rindiendo mejor en un torneo, porque no solamente tienes un dato, sino tienes dos o hasta tres, considerando también, por ejemplo, el factor edad, ¿no? Entonces, para nosotros los datos es la raíz y digamos que la carnita de todo lo que hacemos, y creo que esa parte es la diferencial de Transfer Market, considerándolo a nivel como contenido. No somos un medio de comunicación, sino que somos más una plataforma de datos, pero finalmente a nivel contenido nos podemos diferenciar muchas veces de otros medios por las bases de datos que utilizamos, y muchas veces también nos volvemos, que eso es lo más interesante, de hecho yo así conocí a Transfer Market, nos volvemos una fuente de consulta. Entonces, si sacamos un top 10, muchas veces lo replican otros medios. Ahora tuvimos recientemente una actualización de valores donde Gilberto Mora, que es el jugador más joven de la liga, bueno, uno de los más jóvenes de la liga, tiene 17 años, le dimos el valor más alto que ha tenido un jugador en México, que es de 25 millones de euros, y esto tiene que ver con factores justo internacionales, y también lo vimos en un consejo discutiéndolo y debatiéndolo con otros digamos homólogos de puesto en otros países.
2: Osvaldo, me surgió mucho la duda de que pues realmente estás hablando de que es un ecosistema de datos a tiempo real, porque real cuando ves un partido de fútbol ves cómo van poniendo los datos de cada jugador de acuerdo a cómo están jugando en ese momento, y se me hace muy interesante cómo logran las personas de comunicación lograr pasar esos datos a algo humanizado para que las personas logremos entenderlo, ¿no? Entonces aquí mi duda es, ¿cómo logras tú generar ese contenido de humanizar los datos que te están dando en tu empresa?
3: De acuerdo, creo que ahí algo importante, y lo aprendí también mucho en Líder. En Líder me tocó hacer como análisis y utilizar comúnmente fuentes estadísticas. Le mando un abrazo, por ejemplo, a Eugenio Herrera Nuño, que él fue el que me enseñó muchísimo a utilizar bases de datos del INEGI, del IMSS, de la Secretaría de Economía. Y él algo que decía mucho es como jugar con los datos, ¿no? Hacerlos entretenidos o hacerlos divertidos para la gente, trasladándolos a lo más cercano, ¿no? Entonces, a nivel general, por ejemplo, pues no sé, habían índices de felicidad. Y por ejemplo veías que en un índice de felicidad aparecía Aguascalientes en la parte media, ¿no? Aguascalientes en la mayoría de los indicadores siempre está en la mitad. Entonces decías, si saco que Aguascalientes es 15 en felicidad, no me va a ser tan taquillero como decir top 3, top 10. Pero decía algo que aprendí mucho aquí en una clase con un profe que se llama Pepe, él hablaba de la glocalización. Y decía que la glocalización era ese pensamiento global adaptado a lo local. Y decía, pues bueno, y si este índice de paz lo tienen otros países, quizá podríamos compararnos con otros países. Y empecé a buscar, y sí, tenía sobre todo en el índice también, tanto de paz como de desarrollo humano, Aguascalientes tenía muchas similitudes con Rusia. Entonces, de repente ya ahí vas teniendo tu título y dices, ok, Aguascalientes se parece a Rusia, tiene una calidad de vida similar a Rusia. ¿Esto es bueno o esto es malo? Porque es un país que está en guerra. Entonces, a partir de eso vas generando como ciertas ideas de cómo a tu audiencia le puede gustar. Y hablando del fútbol, pues es muy importante conocer a la audiencia, pero sobre todo estar cazando tendencias. Hoy en día, la mayor parte del contenido que funciona es, como tú lo decías, el inmediato, ¿no? El que sale en el momento. Entonces, por ejemplo, cuando vimos este escenario del Mundial y vimos a un jugador como Bocinha, que tiene 40 años y que fue la sensación de Cabo Verde, veíamos justo, ¿no? ¿Cómo podemos darle en el clavo? Entonces piensas, por ejemplo, pues en los porteros más grandes que han jugado una Copa del Mundo, metes el listado y en el listado, no sé, aparece otro arquero muy famoso como Neuer de Alemania. Entonces ya eso te va generando como que cierto enganche, y siempre es pensar justo cómo esto lo puedo convertir en estadística, pero una estadística que genere debate, que genere conversación. Cuando pasó, por ejemplo, lo de Messi, inmediatamente, pues obviamente fue una comparativa con Ronaldo, ¿no? Porque siempre las comparativas son quizá odiosas, pero siempre generan conversación. Realmente no es algo nuevo, no es descubrir el hilo negro, pero sabemos que lo que más funciona en un contenido a nivel general en redes sociales es aquello que provoque una opinión, ¿no? Entonces, si nosotros trabajamos los datos de modo en que generen una opinión o un debate, eso permite que el contenido casi siempre sea efectivo. Hay ocasiones que nos falla, no creas, no sé, de 10 contenidos, quizá yo digo 8 van a funcionar súper bien, de pronto son 5, y luego pasa que sacas un contenido bien simple y funcionó un montón, como no sé, un rumor de que un jugador se va a ir a un equipo en específico. Entonces depende mucho del tiempo o el timing, depende mucho de cazar una tendencia y también de que tu contenido genere debate, genere opiniones.
5: Vamos a hacer pausa con otra canción del Checo Pacheco.
1: En esta ocasión es, ay Dios mío, me he clavado, de Checo Pacheco, nuestro productor. Entonces, si la pones, Checo, y nos vemos aquí regresando del corte.

0: Pues, estimada audiencia, ya regresamos y estábamos planeando por dónde seguir porque el tiempo se acaba.
1: Muchos temas.
0: Y son muchos temas y el Osvaldo nos da muchas tentaciones temáticas, pero estábamos charlando de que hay una pregunta que es usual, que nos hemos propuesto no dejar en el programa. Y por lo que me dijo Osvaldo, yo creo que no la podemos dejar ir, aunque hay muchas cosas que están en el tintero. Y es, ¿qué le dirías a Osvaldo que venía aquí a los salones de la UA, o a ese Osvaldito que iba a la tienda y le preguntaban sobre los partidos de fútbol desde hoy, desde sí. Tu tiempo exitoso, ¿no?
1: Excelente pregunta, Octavio. Yo creo que lo voy a llevar hacia primero el Osvaldo de 10 años. Yo le diría que siga abrazando su pasión, siga abrazando lo pasional y efusivo que es con lo que hace. Creo que de pronto cuando vas creciendo, la gente te dice mucho como, ya tranquilo, ya estate quietecito, ya no te alteres. Y yo me emocionaba desde el día uno con un partido de fútbol. La verdad es que me acuerdo que mi mamá a veces se preocupaba porque me veía rojo así gritando de un gol. Pero realmente creo que solo era canalizar y orientar correctamente esa pasión a entender que el fútbol era algo que tenía que ver mucho más que con 22 jugadores pateando una pelota, porque también era una forma de conectar con las emociones. Yo lo hacía en un video en algún día en el que decía, creo que los hombres en este tema de las masculinidades, las nuevas masculinidades, creo que a veces el fútbol refleja mucho de cómo son las masculinidades, las viejas, las nuevas y las que vienen, principalmente porque, bueno, vemos una parte nada agradable, que es la violencia, que eso es un tema que definitivamente existe en el fútbol, que es lamentable. Pero también vemos una unión o una hermandad que difícilmente se logra mediante otro tipo de canales entre los propios hombres, ¿no? Compartir un equipo, compartir una tarde de ver a tu equipo jugar, ver un partido. Creo que esa parte fue algo que aprendí con el paso del tiempo, que realmente el fútbol despierta mucho eso. A veces es una herramienta nada más, ¿no? Tenemos muchas herramientas para poder manifestar nuestras emociones, y mientras más las trabajemos, creo que el fútbol se vuelve más placentero, porque ya no es como en algunos polos extremos que pierde mi equipo y pierde mi familia, ¿no? Que dicen esta frase de que luego muchos, de verdad y es real, se molestan. Y yo tenía un tío lejano que así era, si perdía la América, le pegaba a la pared y se ponía mal. Esos límites a la pared nada más, pero pues justamente la familia era como se acostumbró a esa versión del fútbol, y hoy mis primos pues no les gusta nada, ¿no?
0: Entonces, pero qué bueno que a la América le ayudan los árbitros, o sea, no le pegaba tanto.
1: Exacto. Entonces, no es llevarlo hacia allá, pero sí llevarlo hacia esta parte que luego lo vi ahora en el partido de Inglaterra contra México. Ver aficionados ingleses cargando a su bebita, yendo con su esposa, compartiendo un momento familiar realmente, porque el fútbol puede ser familiar, y creo que justo se conecta con...
0: Déjame con regresarte, uh-huh. Nos faltaba el Osvaldo de la Uni.
1: El Osvaldo de la Uni, yo sería un poco más duro, porque creo que el día uno de mi carrera, hablando estrictamente de comunicación, nos dijo un chico que estaba ya en tercer semestre que la comunicación era una carrera de autodidactas. Uh-huh. Porque realmente, y fue algo que después confirmé, no aprendí nada de esto en la universidad. Pero la universidad es un escenario en el cual puedes generar las relaciones oportunas para poder conectar hacia allá. Entonces yo lo que le diría es, tómate mucho más en serio el consejo de ser autodidacta. ¿Por qué? Porque es tiempo que tienes que aprovechar para poder cultivar mucho más conocimiento, y que ese conocimiento sea fuera de tu caja, ¿no? Que tu conocimiento no tiene que ser periodismo, que tu conocimiento no tiene que ser, no sé, nuevas tecnologías necesariamente. A veces también ese conocimiento es el conocimiento propio, es el identificar tus pasiones a partir de la razón, a partir de la conciencia, y con eso creo que es mucho más fácil detectar cuál quieres que sea tu camino, no solamente profesional, sino tu propósito de vida. Y creo que en la universidad es cuando más lo puedes empezar a construir. Te vas a equivocar, claro, ¿no? Yo creo que en mi día uno yo quería ser reportero de TV Azteca y salir con el micrófono frente a la cámara. Luego me di cuenta de que las jornadas pues eran muy pesadas, que no había un balance vida-trabajo, que incluso los salarios no eran tan buenos, y esas son cosas que no aprendes y no te van a enseñar, al menos que seas autodidacta y al menos que lo investigues. Entonces, eso le diría al Osvaldo de la universidad, porque creo que hay herramientas suficientes desde ese entonces para poder investigar, pero también se lo trasladaría a quien hoy está en su carrera y que probablemente no necesariamente le apasiona o que de pronto tiene dudas sobre qué hacer. Yo diría que siempre el camino es todo aquello que te haga sentir paz, todo aquello que te haga encontrar un balance y sobre todo dejar de visualizar, porque luego llegamos mucho con esa visión hacia la universidad, que nuestro trabajo es nuestra vida. Porque justamente yo a mis 19, 20 años tuve un problema de salud, que fue cuando más trabajaba. Yo hacía coberturas los fines de semana, en ruedas de prensa, todo. Y tuve una hipoacusia súbita, que fue la pérdida gradual del oído derecho, hasta que el doctor me dijo, se va a perder. Y realmente el único factor que incidía era el estrés. Entonces ahí,
0: a los 20 años.
1: A los 20 años. Entonces ahí entendí que de verdad era algo que, primero, gracias a Dios recuperé el oído, pero sí fue una lección de, creo que me dejé consumir por mi trabajo y me dejé consumir porque no conocía mis límites propios, mis límites como ser humano.
2: A ver, me surgió una pregunta que realmente la mayoría de las universidades no te enseñan. ¿Cuál crees que es esa habilidad blanda que no te enseñó la universidad, pero crees que es lo esencial en tu trabajo?
1: Uf, qué buena pregunta. Pienso en varias. La primera que me vino a la mente fue resiliencia, porque creo que desde el día uno, en cualquier trabajo, van a haber cosas que no te van a gustar, ¿sí? Pero la importancia es que dentro de esa resiliencia te establezcas como un objetivo muy claro del por qué estás ahí, ¿sabes? Y quizá, así como Homero Simpson que ponía la foto de su bebé, de Maggie, y hazlo por ella, creo que también es importante que eso lo tengas presente siempre, porque te da o te cultiva mucho más fuerza en esa resiliencia. Primero entendiendo que el trabajo no es un fin, sino es un medio, y finalmente el trabajo te ayuda a conseguir otros logros personales, y por eso creo que es importante ser resiliente, porque de esa manera no significa solamente aguantar por aguantar, sino tener la capacidad de afrontar las adversidades, obtener un aprendizaje de ello, y a partir de ese aprendizaje, digamos, soportarlo con tu capacidad que, digamos, se sustenta en un propósito de vida. Creo que hoy en día, y no hablo solamente de las nuevas generaciones, sino incluso desde la mía un poquito antes, tenemos mucha falta de propósito, porque justo creemos que el trabajo va a ser el propósito, que la pareja va a ser el propósito, pero algo muy importante es encontrarnos a nosotros mismos. Y creo que para mí fue una gran experiencia el poder haber entrado, por ejemplo, a terapia a partir de los 19 años, que fue más o menos en ese bloque, porque me di cuenta de que me estaba desbordando en muchas cosas que no eran necesarias, que estaba tratando de seguir muchas expectativas que no eran, que nadie me las había impuesto, que yo me las había autoimpuesto. Entonces, a veces me acuerdo que en ese entonces criticábamos mucho a los que se tomaban años sabáticos. Hoy en día lo veo tan sabio, de verdad, porque digo, claro, pues es que es una decisión súper importante. Llevas prácticamente nada, se supone que tu desarrollo cognitivo termina a los 25 años, o bueno, como la máxima etapa de desarrollo cognitivo. Dicen, pues te están llevando a que tomes una decisión antes de esa etapa, ¿no? Entonces ya a tus 22 tienes que saber qué quieres hacer toda tu vida, y realmente eso pues no siempre es
0: como correcto. ¿Cuándo se sabe lo que quieres hacer de la vida?
1: Yo creo que es una constante pregunta, ¿no? Creo que puedes trasladarlo a la infancia. Conectando con tu niño interior puedes, creo que, detectar lo más básico que quieres, y por ejemplo quizá lo que buscas es paz, lo que buscas es felicidad, lo que buscas es compañía, pero también creo que es una pregunta que se vale hacerse cada cierto tiempo. En lo particular, ahora creo que he soltado muchas más cargas, y cuando empecé a soltar esas cargas y esas expectativas, creo que empezaron a darse más cosas, pero también estoy muy abierto a que, pues por ejemplo, un trabajo no te define, ¿no? Creo que yo, Osvaldo, soy más que una persona que trabaja en una empresa transnacional, porque el día de mañana, como las Fortune 500, las empresas más grandes del mundo, Dicen que el 50-60% de las Fortune 500 desaparecieron en cuestión de 20 años. Entonces, hoy me enorgullece muchísimo formar parte de una empresa como esta, pero me enorgullece más ser una persona que tuvo la capacidad para ser resiliente ante situaciones en las que de pronto dije, ya no sé para dónde voy, ya no sé para dónde es. Entonces, el preguntártelo constantemente cada cierto tiempo creo que es muy válido y creo que no es una respuesta definitiva nunca.
0: Bueno, no, nos has puesto así como un panorama fascinante, además que es producto del autoconocimiento, cosa que yo de manera personal valoro, pero yo me quedaría, porque estamos aquí ya viendo el final, sí, ya viene, que dices que hay que aguantar, pero aguantar con un motivo, con una meta. Y yo, ahora que ya estamos por terminar, yo diría, esa es una gran lección. No es aguantar por aguantar, es aguantar con un proyecto, con una finalidad, que no es solo tener un trabajo, no es solo ganar un dinero más, sino es algo que nos construye como sujetos muy complejos. Muchísimas gracias, Osvaldo.
1: Gracias a ustedes.
3: Gracias, muchas compañeras. Gracias. ¿Cómo las redes donde te podemos seguir, por último, antes de terminar y despedirnos?
0: Ya nos cortaron.
3: Ya nos cortaron.
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0: En este momento, la una en punto. 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

0: Hola, ¿qué tal a todos? Muy buenas tardes. Muchísimas gracias por acompañarnos en un episodio más de Travesías Emprendedoras. El día de hoy se encuentra con ustedes, como siempre, Suemi y
1: Roy González.
0: Roy, ¿qué tal? Pues bueno, ay, perdón que venimos en el acelerador. Discúlpenme, nunca vengo corriendo y ahora sí entramos corriendo, pero muy felices como siempre, compartiendo una historia más de emprendimiento. ¿Qué te parece, Roy, si nos presentas a la invitada que tenemos el día de hoy?
1: Claro que sí, Suemi. Mira, el día de hoy, en Travesías Emprendedoras, nos acompaña Rebeca

0: haciendo que su menú evolucione sin perder el respeto por las raíces que dieron origen al proyecto. Su barra de café comparte esta misma filosofía, el café de especialidad mexicano y una apuesta por el consumo responsable, el comercio justo y la valoración del origen del grano. Más que una panadería y cafetería, Chloe busca ser un espacio donde la memoria, la creatividad y la hospitalidad conviven, demostrando que es posible preservar el legado de una panadería artesanal mientras se impulsa una propuesta contemporánea en constante evolución. Muy bienvenida a Travesías.
1: Bienvenida, Rebe. Qué bueno que nos concediste esta entrevista, porque seguramente tenemos mucho por aprender de ti y de lo que es un negocio de panadería y cafetería.
2: Sí, muchas gracias.
1: No, hombre, con gusto.
2: Es un placer.
1: Pero pues obviamente nosotros no la conocemos a profundidad. Ella es participante actualmente del proceso de incubación 2026, que está aprendiendo ahí un montón de cosas, ya nos dirá más adelante. Pero en realidad no sabemos de tu historia. Sí nos interesa saber quién es la emprendedora, pero también la persona, porque no podemos separar esto. Entonces cuéntanos un poquito, Rebe, quién eres cuando no estás dentro del emprendimiento.
2: Bueno, buenas tardes. Ahorita 100% soy Rebe Emprendimiento, soy incubadora.
1: No, no, no la separo.
2: Ahorita sí, ya.
1: Vivo todo. Como sueño emprendimiento.
2: Ajá, sí, sí, sí. Pero pues me gusta mucho todo lo de la gastronomía. Uh-huh. Bueno, de hecho no era como mi principal enfoque. Yo estudié, bueno, no terminé la carrera, pero estudié psicología y me iba más como a psicología infantil, todo esto. Y yo, pues porque tengo como mucho a los niños, soy muy... Entonces, en pandemia, justo dije, sí será esto mi vocación. Y ahí pues fue cuando me empecé a hacer mil preguntas y ya vi como que todo esto de mi abuelo, de mis papás, dije, no, es que sí me gustaría no solo dedicarme en tiempos libres, o sea, sí me gustaría dedicarme 100% a esto del pan, el café, porque desde pequeña me llamó mucho. Y justo sí, dije, no, siento que psicología, o sea, lo quiero mucho, pero me voy a ir, me voy a arriesgar. Y fue que me metí a la carrera de gastronomía. Y ahí fue una vuelta de 100%. O sea, sí dije, wow, sí, esto es lo que me gusta. Y pues ya empecé como que a trabajar en muchos lugares, muchos, así de tener hasta 3 empleos.
1: Wow.
2: Para poder financiar mi negocio. Porque sí era de que pesado, ¿no? O sea, sí tengo el apoyo de mis papás, pero pues no tenía como este apoyo de dinero o así. Entonces dije, bueno, si yo quiero construir algo, pues tengo que trabajar, ¿no? Entonces empecé a trabajar en varios lugares aquí en Aguascalientes, de que en la mañana, en la tarde, después hacía pedidos para entregar y todo. Y pues desde ahí empecé como que... justo. Y era como de que yo veía a mis amigos, ¿no? De que, ay, vamos de antro así. Y yo todo tengo que pagarle el de la tabla roca. No, yo tengo que pagar esto.
1: Todas mis deudas van primero, perdón.
2: Justo. Y sí, ahorita que pues estuve pensando esta semana, ¿no? De que, ay, ¿qué voy a decir en el podcast? Y sí dije, no inventes, tengo mucho que decir de cómo empezó todo, porque todo empezó así de, una locura, hasta la fecha es una locura, porque es como de, divídete para todo, ¿no? Divídete para atender a los clientes, hacer postres, ir a la incubadora, todo, todo. Pero es algo muy enriquecedor, porque... me gusta, o sea, es una adrenalina que disfruto y que digo, ¿qué voy a hacer? Terminando la incubadora, ¿ahora qué viene? Y ahora, ¿quién me va a decir qué tengo que hacer? No, ya tengo un apego a mi asesor, porque si es que llego y yo de qué.
1: ¿Qué sigue?
2: Ajá.
1: Dígame, estoy lista. Sí. Qué padre, qué gusto que estés tan comprometida justo con este avance de tu proyecto.
2: Sí.
0: Oye, Rebe, y bueno, en la reseña hablamos acerca de tus abuelos, de tu papá. ¿Existe algún sabor, alguna receta, algún recuerdo familiar que sea especial para ti?
2: Sí. Por ejemplo, yo me acuerdo de chiquita. Mi abuelo tenía una gran panadería, así de que un horno gigante y todo. Ya no contamos con eso. Pero yo me acuerdo que en las tardes, justo como en los de otoño, desde octubre en adelante,
0: cuando empieza el frío.
2: Sí, olía. No, toda la casa olía a pan recién horneado, porque en la casa de mis abuelos estaba la panadería. Era la casa y el amasijo, le llamaban, y estaba pues en la parte de atrás, ¿no? Entonces todo olía así a pan recién horneado, y yo decía, ay, sí, cuando falleció mi abuelo, bueno, antes de yo nacer, pero mis papás y mis tíos y

0: con el legado. Okay. Después, pues, seguía todo así de que
1: ¿siguen oliendo. ¿Todavía tienen la panadería?
0: No, ellos ya no.
1: Ya te entregaron la estafeta.
0: Sí, ya me entregaron. Bueno, yo me adueñé. Okay. Yo dije, no, voy a pedir permiso, yo se las quito. Ajá. Entonces, sí, era eso de que siento que ahorita otoño es mi parte favorita de hacer pan, porque me transporta como a cuando mi papá o así horneaban. Y las conchas, yo soy fan de las conchas y de los roles, porque sí, era como de que siento que es un, no sé, volver a cuando yo era chiquito. Era chiquita, perdona. Sí.
1: Bueno, sí, chiquita sí. Persona.
0: Pues. Ajá, sí, pequeña.
1: Sí. Y eso, la verdad es que es como muy enriquecedor, porque me imagino que lo disfrutas incluso. El hecho de compartir, y tal vez, no sé, si va algún familiar, ¿no? Y que pueda estar en tu emprendimiento y que diga, oye, qué padrísimo que tú estás retomando esto. Entonces, estás transformando, obviamente, porque pues sí, el negocio tal vez así lo va pidiendo, ¿no? El público, sí, etcétera. Entonces, como que siento que se quede, pero que a la vez transforme. Es un juego interesante. Por ejemplo, a mí me gustaría saber tu personalidad, que se ha ido descubriendo, ¿qué crees que tú abonaste a este histórico y que ahora vive en Chloe?
0: Ay, siento que antes yo era muy tímida, todo me daba pena, así de que yo no era hola y adiós, ¿no? Muy tímida, pero siento que al contrario, Chloe creo que a mí me cambió, ¿no? O sea, yo sí he aportado como personalidad, pero también como el reto de hablar con la gente, de expresarme, de venir a estos a estos espacios promoción, ¿sí? Justo salir, porque pues justo hasta salir a la calle a promocionarme, siento que es un antes y un después de mí. Yo cuando empecé, que todo era de que, ay, no, me da pena, hasta ahorita que ya digo, ay, ya no importa, voy a hacer lo que tenga que hacer para, ajá, y eso ya me ha hecho como siento yo que una persona más extrovertida, más, sí, mi personalidad ha cambiado mucho, más segura, y justo mis amigos o conocidos me dicen de que, ay, sí, has cambiado demasiado, o sea, que tengo tiempo de no verlos, y es como de, ay, Rebeca, ya se atreve más.
1: Diles, ya soy una empresaria.
0: Que sí, ya.
1: Claro,
0: pero
1: claro.
0: Sí.
2: Oye, Rebe, y bueno, en la reseña también hablamos acerca del comercio justo, responsable, el consumo responsable. ¿Qué te gustaría que el cliente entendiera acerca de este tema?
0: Ah, muy bueno, me encanta la pregunta, porque pues sería en Jesús María, siento que no está esta cultura del café de especialidad. Es mucho, no tengo nada en contra de las empresas grandes como Nescafé o así, pero si no es un café que honre pues este trabajo de agricultores que vienen, pues desde que hacen una labor de verdad. Meterte al mundo del café es darte cuenta de que es una labor que, wow, o sea, mil respetos, de cosechar grano por grano, porque literalmente es
1: piscando, ¿verdad?
0: Piscar, ajá, sí, ajá. sí. Entonces, siento que nosotros como baristas, o darles esta presencia al grano del café, de que no tienes que consumir un café soluble. Hay miles de granos de café de varias fincas del Estado de México, fuera de México, que de verdad son buenos cafés, que en cada taza te dan una historia. Una historia de sabores, una historia de todo, de quién lo cultivó. Justo me gusta mucho que ya se está trabajando en México, de que tu bolsita de café ya viene con la historia del que cosechó, la gente, el tipo de grano, todo. Y digo, es que eso es contar una historia, o sea, y creo que esto queremos en Chloe, no solo vender, sino contarte una historia. Y justo así como te estoy contando mi historia de quién soy yo, también quién está creando tu producto, ¿no? ¿Quién hizo tu grano de café que te estás tomando ahorita? Siento que eso es muy importante para nosotros. Y también, pues, el comercio local. O sea, de que sí nos importa mucho construir esto de comprar con comercio local, todo para que sea como una...
1: una red de apoyo,
0: justo. Sí.
1: Y creo que sí está como transformándose a veces, por pensar que son municipios del interior, pues como que dicen, ay, no, todo tendría que ser o más barato, o tendría que ser más, pero pues no, o sea, podemos ir incorporándonos como a esta apertura global que como dices tú, bueno, puedes traer tal vez café de otros lados, de otros países, de otros estados, porque pues bueno, Aguascalientes no es un productor de café, obviamente no se van a encontrar aquí algún gran, o no sé, a lo mejor desconozco y tal vez sí, ¿verdad? No sé, Rebe, ¿tú sabes?
0: No,
1: es que no es zona, ¿no? Entonces está muy padre que justamente se vaya dando a conocer esta cultura y pues sí, o sea, está padre que a veces tengas tu café soluble en casa, no pasa nada,
0: sí, sí, sí.
1: Pero salir y convivir con personas como tú que son apasionadas y que traen una historia familiar, yo creo que enriquece muchísimo. Y pues no, ya vamos a la mitad del programa, Rebe. En nuestra dinámica, si ya has escuchado otro episodio de Travesías Emprendedoras, pues a la mitad ponemos una canción que les inspire o les motive a nuestros emprendedores. ¿Recuerdas cuál fue la que nos compartiste tú?
0: Sí, es Deep de Olivia Dean. Uh-huh. Pues habla de amor esta canción, uh-huh, pero también yo la retomo mucho a que sí es como va de la mano con el emprendimiento, ¿no? De que te lanzas, así como te lanzas a una relación, también en el emprendimiento te lanzas.
2: Con los ojos,
0: sí, con los ojos cerrados y ahí ves cómo va funcionando, ¿no? Entonces esta canción, siento que ayer que la busqué dije, uy, y la vibra que me trae siempre que horneo, escucho a Olivia Dean. Entonces sí digo, ay, me encantó esa canción.
1: Perfecto, entonces pues bueno, están por aquí, si hay alguno que está escuchando a través de Spotify porque no tuvo oportunidad de escuchar en vivo el programa, póngale pausa en este momento y vaya a buscar a Olivia Dean con la canción Dive, y los que están a través de Radio UA, sigan con nosotros.

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1: Pues muchísimas gracias por seguir con nosotros aquí a través del 94.5 de FM Radio UAA. El día de hoy les recuerdo que estamos entrevistando a Rebe Mata, que ella es creadora de Chloe Panadería, perdón, ya le cambié el orden, Panadería y Barra de Café. Chloe, y perdón, Chloe, ¿dónde se encuentra? ¿Dónde se ubica? ¿Dónde te pueden visitar?
2: Estamos ubicados en Jesús María, uh-huh, en zona centro, en calle Benito Juárez, literalmente a 2 cuadras de la plaza principal, uh-huh, ahí nos pueden encontrar.
1: Perfecto, ¿y qué horario tienen?
2: Estamos de 9 de la mañana a 10 de la noche.
1: De lunes a viernes,
2: uh-huh, de lunes a domingo, solo los sábados, uh-huh, tenemos un horario de 10 de la mañana a 4 de la tarde.
1: Ah, okay.
3: ¿Y redes sociales tienes?
2: Sí, nos encuentran en Instagram como @chloecoffee, uh-huh, y en Facebook igual @chloecoffee y nada más.
1: Ok, perfecto, pues ya tienen donde encontrarla, vayan y pruébenlo. Y yo creo que no se van a arrepentir, porque aparte, pues, eso que tengas ahí el panecito recién hecho, sí, y todo. Ay, no, qué ricura. Ya viene el tiempo de frío. Ahorita a lo mejor con el calor no nos dan tantas ganas, pero seguro puedes preparar una bebida fría también, ¿no?
2: Sí.
1: Ahí está. Así que no hay pretexto para que acudan. Y pues, bueno, regresando a la entrevista, Rebe, quisiéramos hablar un poquito de la parte escabrosa y que no se ve en redes sociales. ¿Cuál ha sido uno de los retos más grandes a los que te has enfrentado y que, ay, casi te hace tirar la toalla?
2: Ay, no, pues es que hay varios. Y yo no, soy perfecta. No, sí, siento que a lo que más esto me, mi forma de ser, porque yo soy una persona, bueno, ya no soy, ya estoy mejorando, estoy en terapia, estoy transformando. No sé decir que no. Entonces, antes yo creía el de no decir que no, pues solo me iba a afectar a mí, ¿no? Pues claro, antes era solo yo. No tiene un negocio de por medio. Y ahora no, o sea, ahora me llegan a vender cosas que yo digo, no, es que no las necesito. Y es como de, bueno, está bien, ¿no? Y ya quito dinero de todos lados o cosas así. Entonces, justo en una charla con mi asesor, sí llegué yo de que, oh, es que tengo 1,000 cosas y así. Sí me dijo de que, oye, a ver, debe de haber 2 Rebecas. Rebeca negocio y Rebeca personal. Si Rebeca personal, pues se hace bolas con sus cosas, pero Rebeca negocio sí tiene que ser fuerte y tiene que decir no, o sea, esto ahorita no lo necesito, uh-huh, esto ahorita no le conviene a mi negocio, o sea, uh-huh, mi negocio es un bebé, ¿no? Sí. Tomémoslo así. Entonces tengo que ver lo mejor para él y mejorar también como para él, para no pues desequilibrarlo, vaya.
1: Claro.
2: Entonces siento que este ha sido un reto muy fuerte, porque es yo luchando contra yo, ¿no? Porque
1: sí, claro.
2: Sí. Entonces, pues esto me ha traído varias cosas que no me han beneficiado, uh-huh, y que a veces digo, ahora, ¿cómo voy a salir de esto, no? Uh-huh. Entonces, sí es un reto muy grande, pero cosa que se puede mejorar. Solamente es como disciplina de decir, a ver, ¿qué es lo que...? Ajá, uh-huh, justo, tomar mi tiempo para tomar mis decisiones, uh-huh, y saber cómo mejorar para, pues, mi negocio, porque literalmente es... es como todo lo que le voy a dar a él, ¿no?
1: Sí, es una extensión de ti y tu proyecto de vida, ¿no?
3: Claro. Oye, Rebe, esta, bueno, es una de las herramientas que has aprendido en la incubadora. ¿Qué otra herramienta te hubiera gustado tener desde antes de empezar con tu emprendimiento?
2: Toda la administración, todo el tema de administrativo, desde cómo, o el de recursos humanos, siento que todo lo que nos han dado en la incubadora, yo a veces digo, esto lo necesitaba y esto, y es un... Porque recursos humanos, el cómo puedes contratar bien a tu personal para que no te quede mal o que te diga, no, ¿sabes qué? Ya no tenemos la misma sintonía, va, ¿no? Y te deja el trabajo tirado. Sí. Me ha pasado, también es un reto que justo fue de que, no, pues, ¿sabes qué? Ya no me gusta cómo estamos trabajando, porque antes no trabajaba bajo un control como, pues, de, oye, planificaciones, ¿no? De esto te toca hacer y esto, ¿no? Era todo por todos lados. Entrar a la incubadora, me dieron esto de que, oye, esto debe de haber un control. Entonces, hay personas no les pareció, entonces sí me dijeron de que no, ¿sabes qué? Ya no, me está pareciendo que me pongas como un control, entonces bye. Y sí dije, wow, es que lo necesitaba desde un inicio, desde que antes de abrir un negocio necesitamos esta información, tanto de administración, recursos humanos, un montón del SAT, como todo, cómo ser líder. Entonces, sí, justo con lo estamos viendo en la incubadora y digo, wow, sí necesitaba esto desde antes.
1: Pues bueno, qué mejor promoción nos está haciendo Rebe, la verdad, y no está para nada pagada, no nos trajo ni siquiera un cafecito, no. Esto es puramente la experiencia que tiene ella y que estamos viendo cómo van creciendo estos emprendimientos y que las capacitaciones que se imparten dentro de, pues tienen un sentido, ¿no? Y, sí. Y precisamente tú estás viendo ese beneficio dentro de tu emprendimiento y justo es lo que los va a transformar en una empresa. O sea, el hecho de ir aprendiendo empíricamente a emprender está muy padre, qué bueno que se animen a dar el paso y que no, a lo mejor no todos tengan que esperar hasta que tengan todas las herramientas.
3: Justo.
1: Pero si estás ahorita escuchando y tú dices, quiero emprender, okay, da el paso, pero acércate. Si ya lo sabes, que estamos aquí, sí, acércate con nosotros, ¿no?
3: Sí, porque muchas personas pues igual se frenan por esto, ¿no? O sea, sí, como pues Rebe ya tenía la experiencia con el pan, con el café, pues nada más le faltaba un poquito de estructura y pues llegó a buenas manos y justo pues por eso está saliendo todavía más adelante y más rápido.
1: Fabulosa. Exactamente. Oye, Rebe, y cambiando un poquito de esa situación que a lo mejor pues es un reto para ti, bueno, no a lo mejor, más bien sí es un reto para ti el ir contra ti misma, contra lo que a ti te gustaba hacer y que te diste cuenta que pues no era 100% bueno. Del otro lado, ¿qué consejo, qué buena enseñanza te han dado que pudieras compartir hoy con los emprendedores que nos están escuchando?
2: Pues justo mi asesor sí me ha dado, ay, yo de que ya bien con mi asesor y yo, ¿cómo le voy a hacer para el maestro Jorge Verdín? Y yo, ¿cómo le voy a hacer ya cuando no esté la incubadora? Y
1: tenemos
2: yo,
1: que dejar volar a estos pollitos, sí, que se convierten en gallos.
2: Sí, no, sí, sí, esta parte de, pues, atrévete, o sea, sí atrévete a hacerlo, pero siempre con conocimiento, ¿no? Uh-huh. Porque justo sí soy una persona que soy muy de hazlo, uh-huh, pero a veces te avientas al hacerlo, pero sin un colchón, ¿no? Entonces, sí atrévete, pero siempre busca información justo en donde sea, en internet, en todos lados, pero siempre infórmate y ten un plan A, un plan B y un plan C, porque a veces el plan A no funciona, el plan B tampoco, y dices, ¿y ahora qué, no? Y ahora el plan C, pues siempre, ¿no? Y tener una red de apoyo, que en este caso es mi familia y también aquí la incubadora, tener una red de apoyo para, por si algo no funciona, porque siento que el emprendimiento no solo físicamente te consume, sino mentalmente y emocionalmente, sí. Entonces siempre tener redes de apoyo es muy importante, porque sí se ve fácil, pero no es fácil, es un gran, gran compromiso. Uh-huh. Pero sí, tener, siento que esto de atrévete, pero siempre ten algo planeado y pues redes de apoyo.
1: Okay, muy bien. Pues sí, ya estamos cerrando programa, Roy.
3: Sí, Rebe, para ir cerrando, bueno, pues con tu historia, ¿pudieras dejarnos alguna idea, alguna frase, alguna anécdota que te gustaría transmitirle a las personas que aún no se han atrevido a dar ese paso para emprender?
2: Pues sí, siento que yo, o sea, mi historia es de que yo creía que tenía todo controlado, de que, ay, bueno, voy a ser psicóloga, me dedico a la psicología infantil y ya. Y después dije, ay, no, yo no quiero esto, o sea, ya, y le das la vuelta y y descubres que hay mucho camino. O sea, que de verdad, aunque a veces sientas que todo se está derrumbando, que no encuentras el camino, de verdad lo hay, o sea, como los tiempos de Dios son perfectos y siempre vas a encontrar, por algo no se están dando las cosas o por algo está todo en caos, pero siempre es para el bien. Entonces atrévete, no te rindas, y yo de que me lo digo a mí, se lo digo a todos, claro, mis compañeros, sí, no nos rindamos, la verdad sí vamos a poder y se va a lograr todo lo que soñamos, porque siento que somos personas que si ya estamos aquí podemos con esto y más.
1: Exacto, qué bonito, esas porras me encantó, espero que todos sus compañeros la hayan escuchado, si no, ahí les vamos a pasar el programa para que te escuchen. Rebe, de verdad muchísimas gracias por habernos compartido esta tan bonita historia el día de hoy, se nos fue rapidísimo el programa, pero ya sabes que esta es tu casa, aunque ya seas toda una galla graduada empresaria UAA, no importa, aquí siempre vamos a estar para apoyarte y sostenerte en lo que necesites. necesites, ¿sale? Muchas gracias por haber venido hoy. Roy, muchas gracias por acompañarme en cabina, por allá en controles. A Checo Pacheco, Héctor, muchísimas gracias a ambos. Escúchenos la próxima semana en otra Travesía Emprendedora.
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9: El reloj sigue avanzando. Ya es la 1:30.
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2: ¿Habéis conocido alguna mujer llamada Noviembre? Yo tampoco. Sin embargo, mayo, junio y abril sí se usan como nombres. Pocas veces nos imaginamos a la mujer como un ser otoñal. La mujer es la primavera. Por favor, que alguien ponga a una recién nacida el nombre de octubre y escuche su canto. Un canto sobre las cosechas, el final del crecimiento y la fruta madura. No solo sobre el nacimiento. O que la mujer envejezca lo mismo que lo hacen las estaciones. Amemos de cada época lo que tiene de valioso. Este hermoso fragmento del poema de Miriam Corcoran sintetiza lo abordado en el libro Reinvención de nuestra identidad como mujeres viejas. Cuerpo, sexualidad, resiliencia, cuya autora es Consuelo Mesa Márquez. Es paradójica la manera en la que se le dicta a una mujer cómo ser, qué ser. Es paradójico que se le imponga a cualquier ser un modo de estar en la vida. Todo ser vivo tiene sus lastres. El gusano es aberrante, la abeja es trabajadora, el hombre es fuerte, la mujer es, por el contrario, débil. Todos los prejuicios anteriores determinan la manera en la que actuamos y también cómo se comportan los demás a nuestro alrededor. ¿Por qué ser una mujer vieja sería algo negativo? ¿Por qué las mujeres siempre deben querer permanecer conservadas, como si fueran un alimento que debe permanecer comestible en la alacena? Reinvención de nuestra identidad como mujeres viejas llama al afán de conservación, léase Juventud Eterna en las Mujeres, la mística de la juventud. Estás muy bien conservada, se le dice a una como piropo. Te ves más joven, no pareces de tal edad. Pero vivir cuesta, vivir está lleno de dificultades. Así que el hecho de que una persona llegue a cierta edad quiere decir que se ha adaptado, que ha sido inteligente, fuerte, que ha resistido. Por ello, el hacernos creer que no valemos porque cumplimos 50 años o más es una cuestión más bien de consumismo y mercadotecnia, como se maneja en el libro de Mesa Márquez. Hay que comprar tintes, cremas, antiedad, ponerse botox, hacer dieta, etcétera. Lo que se enaltece en el mencionado libro es el cuidado real, un cuidado amoroso que se relaciona con la autoaceptación, el bienestar personal, la plenitud de los años que nos otorgan, en muchos de los casos, sabiduría y experiencia. El libro es una muestra del trabajo sororal. Hermanas de vida, de vivencias, de padecimientos, de deseos, de experiencias. Está conformado por un capítulo teórico y otro en el que se comparten como autoetnografía las vivencias que ha tenido cada una de las mujeres que participan en él. Los temas que abordan son el edadismo, que tiene que ver con el hecho de discriminar a alguien por su edad, la corporeidad de las mujeres mayores, o sea, los cambios naturales que sufre el cuerpo al paso del tiempo, la sexualidad, normalmente mal vista y por lo tanto silenciada, la importancia de los vínculos, amor, pareja, sororidad, y por último, actos de resistencia. ¿Cómo podemos permanecer fuertes y sabiendo nuestro valor a pesar de que prácticamente todo alrededor ensalza la juventud? Reinvención de nuestra identidad como mujeres viejas es un libro ameno, didáctico, que a través de múltiples voces manifiesta eso que había permanecido oculto, la vida que vibra aún en quienes, pobrísimamente, solo pueden percibirse como viejas.
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0: Pues hoy, como todos los martes, estamos iniciando nuestro programa de Mujeres, Símbolo y Pensamiento. Y lo iniciamos, bueno, escuchando la música que escogió para este programa Checo Pacheco, música de Andrea Montes, cantautora hidrocálida, y esta primera fue Respirar. Y quiero agradecer o quiero compartir con ustedes que el día de hoy está, bueno, seguramente ayer regresó ya Héctor Herrera, administrador de la página de Mujeres en el Facebook, y bueno, y como siempre nos acompaña en cabina Checo Pacheco. Y les recordamos que estamos transmitiendo en vivo en Radio UAA en el 94.5 por Facebook Live y YouTube, y que contamos con WhatsApp en cabina 449-912-1588 para que usted nos haga, ustedes, porque se van a balanzar, ¿verdad? Nos hagan llegar sus comentarios. Y bueno, pues le doy la voz a Terci. Bueno, quiero agradecerle a Terci. Ahorita me emocioné cuando escuché esta fabulosa, pero fabulosa cápsula con la que se introdujo el programa el día de hoy. De veras que, Terci, te lo agradezco. Estuvo, bueno, casi tengo ganas de llorar. Estuvo muy bonita. Gracias, y ahora sí, la palabra es tuya.
1: Gracias a ti. Bueno, pues buenas tardes, primero que nada, gracias por escucharnos como cada martes. Este también es un programa muy especial, que hoy no lo dijiste porque estabas embargada por la emoción.
0: Todos.
1: Pero este también es un programa sumamente especial. Y yo te agradezco a ti, Consuelo, por ese libro que escribiste, del que vamos a hablar esta tarde. El libro Reinvención de nuestra identidad como mujeres viejas, cuerpo, sexualidad y resiliencia. Esa palabra me cuesta trabajo.
0: A mí también.
1: De Consuelo Mesa Márquez. Entonces, pues desde hace tiempo yo, obviamente, pues me enteré de este libro, sabía que lo habías escrito, me lo regalaste. Y luego creo que lo perdí.
0: Sí, se perdió. Y luego... y ese, creo que ese no está dedicado, te lo voy a dedicar.
1: Ay, sí, qué vergüenza.
0: No.
1: Bueno, pero dije, ahora sí lo tengo que leer, no puedo dejar pasar más tiempo. Y me apliqué, me puse a leerlo, porque nuestro programa de hoy, como ya dije, pues es... pues no tanto la presentación, ¿verdad? Porque es un libro de 2021, pero hablar sobre él, platicar sobre él... porque pues me parece que es un libro, yo creo que aquí se está viendo en cámaras, es un libro muy, pues muy interesante, y como nos comentó ahorita Salomón, ¿no? Es que trae una reflexión que normalmente no se hace, ¿no? O sea, ¿dónde están las mujeres viejas? En general la gente vieja, pero pues ahorita nos vamos a concentrar en las mujeres, ¿no? O sea, ¿dónde están las mujeres viejas? Parece que dejan de existir o dejamos de existir, ¿no? De cierta manera, porque no es ya como que uno tenga 80 o más años para considerarse vieja, sino que ya a los 50 ya es como, uy, no, pues es que ya está vieja, ¿no?
0: Sí.
1: Y pues no.
0: A los 60 no se diga.
1: No
0: ya
1: se diga. Exactamente. Entonces, pues me parece una forma de actuar de una sociedad pues muy superficial,
0: ¿sí?
1: ¿Sí? Que no está viendo la profundidad, la experiencia, el conocimiento que puede haber en personas de determinada edad. Entonces, creo que, porque yo me acuerdo que antes no era como que despreciaras a los viejitos así, al contrario, los respetabas, a veces te hacían darle beso en la mano a tu abuelo. No se trata de imposiciones tampoco, sino de entender que estas personas han hecho mucho, han aportado mucho, han recorrido un camino que ha sido difícil, porque como digo en la cápsula, la vida no es fácil, ¿no? Hay una película ahorita, creo que de los hermanos Coen, que se llama Sin lugar para los débiles. Y cuando pienso en eso, pienso en los viejos. O sea, la vida es un lugar que no es apto para los débiles. Por eso los que no tienen fuerza se mueren jóvenes, ¿sí? Porque, digo, a veces son accidentes, lo que tú quieras, pero envejecer cuesta mucho trabajo. Entonces hay que darle su lugar a estas mujeres que están ahí, ¿no? Y que luchan. Entonces vamos a hablar de tu libro. El libro surge de una investigación denominada Construcción de una reflexión política de la vejez. Entonces surge de esta investigación... y después haces el curso, ¿verdad? ¿O estoy mal? A ver, acláranos aquí.
0: Hice una propuesta.
1: Ajá.
0: a, ¿cómo se llama esa? A la Dirección de Actualización Académica. Ajá. Hice una propuesta de este curso. Uh-huh. Y lo fui armando con la información, pero hacer la investigación fue ahí.
1: Ah, ok.
0: Insisto, entonces, con todas las mujeres que participamos en este taller.
1: O sea, está ligada la investigación y el curso.
0: Ah, sí.
1: Se hicieron como al mismo tiempo un poco, podríamos decir.
0: Bueno, el curso inició después de las vacaciones del verano, que estaría iniciando ahorita. Y yo las vacaciones del verano las pasé en Guatemala impartiendo un curso a partir de la antología de cuentos Penélope. Uh-huh. Entonces, estuve allá, regresé y ya dejé el programa y dejé todo hecho para empezar con nuestro curso taller. Entonces, esto fue todo una locura, porque cuando yo entregué el curso a Actualización Académica, la persona que estaba ahí, un varón, era el que tenía que aceptar, dar la aceptación. Uh-huh. Y él decía que no, que porque yo le ponía sexalescentes, que si esa palabra no existía. Entonces yo tuve que desde que investigar y traer todo un documento donde se hablaba de los sexalescentes. Y ese fue el primer, lo que tuvimos que sostener.
1: A ver, entonces súper interesante, cuéntanos de esta palabra. ¿Existe?
0: Existe.
1: Yo no la había oído nunca, pero yo sé que el lenguaje está vivo, entonces por eso podemos inventar palabras.
0: Así está.
1: Yo la vi de esa manera. A ver, cuéntanos pues, ¿qué significa sexalescente?
0: Sexalescente se refiere a un grupo de personas, a una franja social que antes no existía.
1: Ah.
0: Entonces aquí dice, la gente que hoy tiene alrededor de 60 años. Y que es una generación de personas que ha tirado a la basura, el hablar de sexagenario, y que ha tirado a la basura también eso de que ya quedarse, aceptar que los avienten como zapato viejo a un rincón y esto ya se acabó, sino es un grupo de personas, incluidas y sobre todo las mujeres, que siguen activas, que siguen estando en la vida, que siguen buscando cosas, que siguen haciendo cosas y que sobre todo se siguen afirmando, en este caso, como uh-huh. mujeres fuertes, como mujeres hermosas, como mujeres
1: valiosas,
0: ¿verdad?
1: Exactamente.
0: Dice, esta mujer pudo sobrevivir a la borrachera del poder, un pedacito que le dio el feminismo de los 60. En aquellos momentos de su juventud, en que los cambios eran tantos, se detuvo a reflexionar qué era lo que ella quería realidad en esta nueva época, en este futuro que estaba ahí y que se tenía que construir y que lo teníamos que construir nosotras, las mujeres. Yo pertenezco, por lo que se dice, yo seguí buscando. ¿Y de qué edad tendrían que ser estas mujeres? Entonces, aquí termina diciendo, la gente de 60 y 70 de hoy celebra el sol cada mañana, sonríe para sí misma, muy a menudo hacen planes con su propia vida, no con las de los demás. Y quizá por alguna razón secreta que solo saben ellas y sabrán los del siglo XXI. Y, curiosamente, este texto es de un autor desconocido. Y que me hizo llegar ahorita, ya no me acuerdo.
1: ¿Y cómo lo encontraste,
0: Exactamente,
1: con Salo?
0: Yo no me acuerdo cómo fue.
1: En tus búsquedas que andabas haciendo en
0: pero
1: aquel momento.
0: Pero es que me lo regaló una amiga, pero no, ahorita no recuerdo quién fue. Que me dijo, mira, Consuelo, y me lo regaló.
1: Wow, o sea, las cosas de veras llegan cuando uno las necesita,
0: cuando uno
1: muchas
0: las
1: veces
0: necesita.
1: Ajá. A ver, bueno, continúa, perdón si te interrumpí.
0: No. Entonces yo regresé, diseñé el curso taller, que hasta me lo traje, programa de curso de formación docente, Dirección General de Docencia de Pregrado, formación y actualización académica. Y fase de formación docente continua o actualización. Entonces, pues yo lo entregué y se impartió en 3 semanas. Aquí
1: ¿Es la única ocasión que lo has impartido? Oh.
0: Sí, aquí en la universidad se estila y siempre, no sé si todavía se continúe, sí, creo que sí, que en las vacaciones los profesores, las profesoras, tienen que tomar cursos.
1: Uh-huh, sí.
0: Y esos cursos, cuando son de género, les dan doble de puntos que si no lo fueran.
1: Ah, okay.
0: Entonces alguna compañera dice, yo estaba metida en un curso tan aburrido, en el que yo me inscribí porque era de género y nos daban doble puntaje. El mío no, cuando se lanzó no se dijo que pertenecía al grupo de género, pero esta amiga me decía,
1: Pero el nombre lo indicaba, ¿no?
0: ¿Eh?
1: El nombre lo indicaba.
0: Pero entonces ella decía, y yo, nosotros estábamos, mientras estábamos aburridas, aburridos los que estábamos tomando este curso, escuchábamos las carcajadas del curso de enseguida y eran ustedes. Ah. Y yo decía, ¿y qué estoy haciendo aquí?
1: Yo quiero tomar ese curso.
0: Y así, ¿verdad? Uh-huh. Las carcajadas. De hecho, también van personas de formación de profesores, no sé cómo se llamen, no te llegan de repente para supervisar el curso. Entonces, las compañeras protestaron y dijeron que porque ellas estaban compartiendo cosas muy de ellas, cosas muy íntimas, y que no okay. les agradaba que fueran a llegar ahí a escuchar.
1: Órale.
0: Entonces dejaron de ir a supervisar el curso.
1: Qué bueno.
0: Sí, estuvo muy, muy, muy, muy bonito. Fue bueno. Un curso en el que integramos, bueno, si quieres tu pregunta.
1: Lo que pasa es que quiero que nos vayamos así como un poquito
0: okay, sí, porque
1: por orden.
0: Yo me estoy yendo. Yo quiero, antes de que empecemos a hablar de eso, yo pensé, son muchos, yo no sé si lo pensé y nomás lo pensé, o si cuando tú me dijiste, yo lo había pensado, o cómo fue, pero yo pensé un día. Bueno, yo he platicado con Terci de sus libros, yo he estado ahí en la presentación de sus libros, yo le he hecho preguntas a Terci sobre sus libros, sobre su poesía. Y a mí no me ha tocado que Terci
1: sí,
0: me
1: claro.
0: pregunte a mí. Yo dije sí, que me pregunte Terci. Pero bueno.
1: Sí, es, pues ya tocaba.
0: Ya me tocaba, claro, exactamente.
1: Ya tocaba. Bueno, yo quiero que te regreses un poquito, por favor, a esto de sexalescentes. Que la persona no le gustaba la palabra y como que...
0: Porque nunca la había escuchado.
1: ¿Cómo vamos a meter en un curso para profesores una palabra tan rara? Bueno, tú le diste a conocer lo que significaba, lo que tenía que ver, el contexto, supongo.
0: A través de la persona, porque yo nunca hablé con esa otra persona, que era un varón, era lo único que okay. yo sabía. Y no sé si sabía el nombre o no, pero yo estuve hablando todo el tiempo con esa otra persona que era una mujer.
1: Ajá.
0: Y ella estaba así como que mediando.
1: Ah, muy bien.
0: Entre él y yo.
1: Ajá, ok. ¿Por qué se te ocurrió este curso? ¿Tú qué ves a tu alrededor? ¿Qué veías en aquel momento a tu alrededor que dijiste, es necesario que las personas sepan, entiendan y que ciertas mujeres, cierto sector universitario de profesoras entre a participar? ¿Por qué?
0: Lo que yo veía en este curso era esa necesidad de que nosotras expresáramos nuestro proceso de envejecer, uh-huh. que no tenía nada que ver con las mujeres viejitas, tipo Sara García o tipo...
1: sí, como resignadas mártires.
0: Tejiendo y dependientes de sus hijos. Sí, como la Sara García, ahí, ¿verdad? Decía, nosotras no somos así.
1: Uh-huh.
0: Nosotras estamos aquí, nosotras estamos trabajando, nosotras estamos haciendo cosas, nosotras estamos construyendo un futuro, no solamente para nosotras, sino para las mujeres jóvenes, para que no sientan terror y pavor de saber que en algún momento iban a envejecer y que ellas contaran, así como nosotros contáramos, con toda la alegría. Uh-huh. De decir, sí, como dice por ahí, soy vieja, un poema, porque el libro está lleno también de
1: sí,
0: poesía,
1: claro,
0: ¿verdad?
1: Tiene como epígrafes, ¿no?
0: Sí, lo tiene como epígrafos y dice, pues sí, he decidido que soy vieja.
1: Uh-huh.
0: Y he decidido además que voy a proclamarlo, porque así no habrá malentendidos. Soy vieja, ¿pasa algo? Pasa todo lo que ha pasado, todo pasa. Qué indecencia ser vieja. Cuando solo lo joven es valioso y se nombra.
1: Muy bien. Y aquí lo abordan, perdón, aquí uh-huh. que hagamos un paréntesis, por favor, porque abordan la distinción entre vieja y mayor, ¿no?
0: Sí.
1: Entonces dice, por último, la palabra vieja provoca algo raro en las emociones y en la razón. Miedo, rechazo. Nuestra prologuista y yo hicimos un trato, prologar nuestros respectivos libros con temáticas similares, pero enfoques y contextos diferentes. Amalia Rubio, que es la prologuista, señala que usar el concepto de mayor... es escamotear el uso de vieja, el botox lingüístico y la crema antiarrugas del lenguaje. Lo dicho me lanzó a otra reflexión, a la manera en que los nuevos sujetos sociales que luchan por la construcción de la ciudadanía parten de los insultos racistas, sexistas, los relacionados con las preferencias sexuales, entre otros, los edadistas, para apropiarse de ellos, vaciarlos de su contenido discriminatorios y resignificarlos. Entonces, lo mejor es decir eso, ¿verdad? O sea, como lo más directo. Uh-huh. Es como una persona negra, pues decir que es de color. Pues no, es negra. Y no tiene nada de malo ser negro.
0: Y además, ¿no? no les dicen negra, les dicen negrita. Ándale. O negrito, porque consideran
1: o
0: que
1: café.
0: Decirle... que consideran que decirle negra es un insulto.
1: Ajá, y no tiene y nada no de es. Malo.
0: Entonces, en lugar de decir negra, dicen negrita o uh-huh. dicen negrito. Y entonces... En el negrito y el negrito está todo ese prejuicio que nosotros sentimos hacia esas personas.
1: Como en vieja o
0: como
1: viejo.
0: En vieja. Uh-huh. Aquí yo tengo que aclarar también que las compañeras con las que trabajamos todo este taller, que uh-huh. éramos 11.
1: Sí, ahorita vamos a hablar, bueno.
0: Con ellas, sí. Ellas no querían que les dijéramos, que dijéramos vieja. ¡Ah! Ellas hablaban siempre de mujer
1: otoñal.
0: Mayor.
1: Otoñal.
0: Y buscaban el nombre. Ajá. Para decirse, ¿cómo me digo? ¿Cómo me nombro? ¿Cómo soy? Entonces, y todo el tiempo yo estuve trabajando así como ellas lo querían, con esa visión de la mujer mayor. Pero ya cuando el libro...
1: ¿Salió?
0: Estuvo listo. Ay. Y había que ponerle el libro. Yo dije, bueno, Consuelo, ¿quién tiene aquí
1: la batuta?
0: La pluma. Y yo dije, la tengo yo. Entonces, mujeres viejas.
1: Claro.
0: Pasó. Igual aquí yo no quise asustar tampoco cuando convocamos esto. Yo dije la nueva mujer mayor del siglo XXI, porque yo sí me doy cuenta que la palabra vieja tiene toda una connotación muy fuerte. Entonces, yo ya cuando salió el libro les dije, amigas, pues se llama así. Entonces, ellas a partir de este libro también se empezaron a reconocer como mujeres viejas y les gustó.
1: Sí, claro.
0: Lo aceptaron. Y les gustó, y después me dijeron, tiene razón, y me gusta.
1: Claro, pues es la al pan y al vino, ¿verdad? Uh-huh. Y es lo que se está tratando, que es lo que has estado diciendo todo este tiempo, de resignificar, ¿verdad?
0: Así
1: o sea,
0: es.
1: Vieja no es algo malo.
0: No.
1: No es algo negativo.
0: No, no. Uh-huh.
1: Por eso usemos esta palabra sí. Vieja, ¿verdad? Fíjate, era mi siguiente pregunta. ¿Qué implica atreverse a usar la palabra vieja? Bueno, pues ya, creo que ya la respondiste.
0: Implica el construir nuevos contenidos simbólicos desde el cuerpo de una mujer vieja, en el que las mujeres nos sintamos felices, contentas y le otorguemos unos nuevos contenidos que muestren esto.
1: Exacto. Uh-huh. O sea, saber que la vida tiene diferentes etapas, como dice el poema del que leí en la cápsula, ¿no? O sea, no solo celebremos la primavera, no solo celebremos el verano, sino que el otoño y el invierno también son hermosos, ¿no?
0: Sí,
1: con
0: claro.
1: sus colores, con lo que traen, con lo que aportan, etcétera.
0: De hecho, mi médica, mi doctora, ella se llama Abril. Uh-huh. Y así hay abriles, ¿verdad? Mucho.
1: Sí, sí.
0: Entonces, lo que tú ves, yo te pregunté allá afuera, ¿y tú sabías que November era el seudónimo mío? Y me dijiste... Sí,
1: claro.
0: Entonces yo lo usé porque dije, como una acción afirmativa. Y yo dije, bueno, pues entonces Consuelo. Yo todavía no había elegido mi seudónimo y dije, pues te llamas Noviembre.
1: Muy bien elegido.
0: Sí.
1: Sí, porque está reforzando todo eso que manejas. Uh-huh. Y decir, esto también es hermoso, ¿verdad?
0: Sí.
1: Ok, entonces tenemos la primera, no creo que nos quedan 2 minutos antes
0: del primer corte.
1: Ajá, vamos a aprovechar ese tiempo. El primer capítulo es teórico. ¿Nos podrías hablar un poquito en quiénes te basas, qué ideas, para luego desarrollar? Si te acuerdas, si no, lo que tú te acuerdes.
0: Me baso en, bueno, en mujeres, por supuesto.
1: Uh-huh, sí, sí.
0: Me baso.
1: Freixas, algo así, es ella. ¿Y quién es la otra? A ver.
0: Ahorita aquí se los
1: digo. No sé cómo se pronuncia.
0: Ella es de Barcelona, es una española de Barcelona. Ella se llama Freixas.
1: Y luego tenemos a Clara Coria también.
0: Ella es argentina.
1: Ajá.
0: A Clara Coria es argentina.
1: Marta
0: Clara
1: Bill
0: había
1: Holstein.
0: Sido alumna de Ana Freixas.
1: Okay.
0: Y luego tenemos a diferentes autoras que yo me encontré en un libro de... ahorita les digo. Es que no es lo mismo, le decía yo a Terci. Que le pregunten a que una pregunte en una antología de libro de en una revista que se llamaba, ahorita me voy a acordar, y ahí me las encontré primero. Entonces varias de ellas están ahí, y claro, si yo busco aquí me voy a encontrarla en la bibliografía. Sí, pero me le quité la bibliografía, Consuelo. ¿Por qué le quitaste la bibliografía? Siempre se estaba ahorrando uno el papel, ¿verdad?
1: Pero bueno, creo que ahorita nos tenemos que ir a la pausa.
0: Y mientras encuentro.
1: Y mientras, encuentras para que nos cuentes así muy, muy someramente, ¿no?
0: Aquí lo tengo.
1: ¿Cuáles son las bases teóricas de las que partiste para luego llegar a la segunda parte, que ya es autoetnográfica? Exactamente.
0: El proyecto, sí, es la metodología.
1: Exactamente. Uh-huh. ¿Sí?
0: Sí.
1: Bueno, pues no sé si quieras anunciar la pausa ya.
0: Pues ya anuncia la tercera.
1: Bueno, entonces vamos a una pausa para la identificación de la estación y ahorita volvemos.
0: Y para escuchar lo que has imaginado.
1: Ok.
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10: Entre pensamientos y melodías, nuestro reloj marca las 2:02.
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0: 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Pues estamos de regreso y acabamos de escuchar lo que has imaginado de esta Andrea Montes, cantautora hidrocálida. Y sí, y seguimos aquí con los mensajes que recibimos del...
1: Muy bien, estamos de vuelta y comento los reacciones y los mensajes que tuvimos el programa pasado, que fue sobre el voto femenino. Tenemos dos reacciones, una de Tercia Arbizu y una de Norma Natalia Carrillo. Y bueno, los comentarios son 10. Creo que le dices a Margarita Ávila, ¿no? ¿O a quién le dices? Ah, no, a Irene Mesa. Porque Irene Mesa dice, muy buen programa, informativo, interesante, ameno. Gracias, Consuelo Mesa Márquez y Terci. Y tú le dices, qué bueno que te gustó, nosotras disfrutamos mucho al hacerlo. Margarita, saludos a Irene Mesa y gracias por comentar siempre. Margarita Ávila, primera vez que las veo, saludos. Y Consuelo responde, Margarita Ávila, aquí estamos todos los martes, te esperamos, saludos. Gracias, Margarita Ávila, saludos y esperamos que nos estés escuchando hoy también. Norma Natalia Carrillo Padilla, bellos textos. Norma Natalia, las escuché. Margarita Ávila, que volvió a comentar para preguntar cada cuándo transmiten y a qué hora. Consuelo le respondió otra vez que los martes, de 1:30 a 2:30. Margarita Ávila pregunta, ¿ustedes saben por qué se les relegaba a las mujeres? ¿Era el machismo que también se aprecia en los animales? Y Margarita Ávila, ella misma se responde, ya lo dijiste todo, es el machismo. Bueno, entonces esos fueron los comentarios y las reacciones del programa de la semana pasada.
0: Y nos llegó directo a mi WhatsApp uno de María Eugenia Mesa Márquez que dice, buenísimo.

0: programa, ajá, maravillosa poesía y más aprendizaje sobre la lucha del voto de la mujer, María Eugenia Mesa.
1: Muchas gracias también por sus comentarios, saludos para ustedes, gracias por comentar y escuchar. Y bueno, pues continuamos con este programa sobre el libro que escribió Consuelo, Reinvención de nuestra identidad como mujeres viejas, cuerpo, sexualidad y resiliencia. Entonces estaba preguntándote de que nos comentaras así a grandes rasgos la teoría que manejan estas mujeres y de la que se parte en el libro para luego hacer la autoetnografía en el capítulo 2.
0: Ya lo había separado.
1: Sí. Bueno.
0: Bueno, aquí está. Aquí está, claro que sí. Partimos de la guía fue, como lo fue para otras personas, de Ana Freijas Farré, Tan Frescas, las nuevas mujeres mayores del siglo XXI. Como dije, ella es de Barcelona. Ella tuvo a varias alumnas, como Marta Holstein, pero antes de este libro, hubo una revista que se llama Viejas, Debate Feminista, de octubre del 2010, hubo un volumen, y en este volumen que se llamaba Viejas, varias de las compañeras, como Jean Franco, hablaron de la vejez y de que tendríamos que usar nuestra vejez y construir acciones afirmativas para ello, para poder hacer una propuesta. Posteriormente, cuando yo ya había terminado prácticamente de escribir el libro, encontré el manifiesto de Leo Yaco, Las mujeres somos vuestro futuro, y también aquí, ellas también son de Barcelona, pero es en Barcelona, donde nos hemos encontrado que la teoría ha ido creciendo, no solamente aquí, y donde nos encontramos con teorías muy revolucionarias y acciones muy revolucionarias. ¿Cómo? Y cuando hablo de aquí, no estoy hablando de este libro, sino estoy hablando de otras disciplinas. Okay. Entonces yo digo, ¿qué habrá, bueno, en Barcelona que provoca?
1: Pues es una ciudad muy cosmopolita, con mucho movimiento, mucho conocimiento, mucho, o sea, se comparte, ¿no? Yo creo mucho todo. A ver, pero espera. ¿Cuáles son esos actos? O sea, ¿cómo se manifiestan en la vida? Yo te lo quería preguntar.
0: Por los actos de resistencia.
1: Ajá. Yo te lo quería preguntar porque también es parte del índice, ¿verdad? De lo que se toca, de los temas generadores, o sea, el edadismo, la mujer mayor. Pero aquí los tenemos al final. Sí. Entonces, aunque empecemos en desorden, ¿cuáles son esos actos de resistencia que puede hacer una mujer mayor?
0: Actos de resistencia.
1: Vieja, perdón.
0: Una mujer vieja. Actos de resistencia serían: uno, aceptar nuestro cuerpo, uh-huh, y no negar los cambios que se dan en ese cuerpo, y disfrutar también con ese cuerpo de mujer vieja que está llenando de nuevos contenidos ese imaginario simbólico, en el sentido de que ella está construyendo, ella está generando teoría, ella está generando una vivencia para el futuro, para ella y para las mujeres jóvenes, para que las mujeres jóvenes no se sientan aterradas ante esa posibilidad. De hecho, el libro Reinvención de nuestra identidad como mujeres viejas, cuerpo, sexualidad y resiliencia, pues representa una acción afirmativa. ¿Por qué? Porque es en el cuerpo donde se muestran los signos y los juicios de la edad, en esta narrativa cultural en la que se encuentran entretejidos elementos simbólicos que nos construyen como cuidadoras de otros, y también que nos transmite una concepción de fealdad y desecho de nuestras vejeces. Uh-huh, uh-huh. La sexualidad es otro acto, es otra acción afirmativa, porque se dice que los viejos ya no tenemos por qué hacer el ejercicio de nuestra sexualidad.
1: Sí, de deseo, ¿no?
0: De deseo y expresarlo. Y las mujeres, pues eso sí ya es, ¿verdad? Porque si de hecho se considera que las mujeres no sentimos deseo, placer y todo lo demás, pues ahora las mujeres viejas. Si de hecho se nos ha transmitido que el ejercicio de la sexualidad es para traer nuevos
1: hijas,
0: entonces, ¿qué tenemos que andar expresando esto? Y la resiliencia es nuestra capacidad, pero en esta reflexión, acompañadas de nuestras pares, de nuestras hermanas, en eso que nombramos sororidad, nuestra capacidad para superar esa condición de otredad y de manera de ese otro frente al varón o frente a las mujeres jóvenes o frente, ¿verdad? Uh-huh. Y en esa otra edad, pues estamos construyendo contenidos y nos estamos reinventando. Como mujeres que no hemos perdido el gozo de ser mujeres viejas, no hemos perdido nuestra condición de sujetas, pero no de sujetas y entrampadas, sí, por claro, las estructuras, ¿no? Y que somos sujetas de deseos eróticos, uh-huh, pero también protagónicos, de protagonizar nuestra propia historia,
1: claro,
0: y la historia de la sociedad. Entonces, por eso es que el libro se llama así, y por eso ya no sé por qué te contesté eso, pero y por eso aquí todo el libro es una acción afirmativa en esta reinvención.
1: Sí, por eso me contestaste, porque todo mismas, el libro lo sí, es. Y respecto a esto de aceptar el cuerpo, que fue con lo que empezaste, uh-huh, eso es como decir, bueno, me salieron canas porque tengo cierta edad, voy a dejarme las canas. Aunque hay alguna en el libro que dice, en las estos relatos autoetnográficos.
0: De hecho, a alguien no le gustaban las canas.
1: Ajá, alguien dice, a mí no me gustan. Y yo creo que pues también es aceptable,
0: claro,
1: ¿verdad?
0: Sí, de hecho.
1: Pero yo creo que no ser tan exagerada como luego se obsesionan muchas mujeres, ¿no? De que voy a ir a los masajes, voy a ir al Botox, voy a ir a que me hagan una cirugía, que les cambian hasta la cara, ¿no? Como vemos mucho que sucede con muchas actrices.
0: Sí, que tú ya no la
1: que
0: reconoces.
1: Que dices, ah, caray, que esta es, pues ya ni es la misma, ¿no?
0: Y que además tú dices, una siempre piensa, y tan bonita que era.
1: Exacto.
0: Antes, y ahora ya no se ve bonita.
1: Y pierden su belleza. Pierden en su cambio, belleza. Las que se dejan envejecer con dignidad, porque bueno, pues vamos a llamarle así, o con autocuidado, con cariño, no sé cómo
0: sí,
1: se podría decir.
0: Sí, porque decir, se dejan envejecer con dignidad, a mí también esa expresión así que me choca.
1: Tampoco te gusta, ok.
0: No, porque con dignidad, entonces.
1: Con cariño, con respeto. ¿Con
0: sí,
1: qué?
0: Porque con dignidad es respondiendo a los estereotipos que nos están imponiendo.
1: Okay.
0: Y nosotras no estamos respondiendo.
1: Entonces sería, se dejan envejecer con autoaceptación, podría ser,
0: sí,
1: o cómo le podríamos
0: sí,
1: llamar.
0: Aceptando, o sea, aceptando.
1: Que son viejas, ¿no? Uh-huh. Y que van a salir arrugas, que se va a colgar el cuello, que van a salir las.
0: Bueno, a mí lo del cuello colgado es lo único que no me.
1: Pues no, es que no,
0: pues
1: pero.
0: Todo lo demás, sí.
1: Pero dices, bueno, pues
0: sí,
1: es parte de mi cambio,
0: es
1: ¿no?
0: Parte.
1: Y me llamó la atención una que dice, tengo 54 años y cada día me amanece una nueva arruga. Así es. Estoy yo, ¿no? O sea, despierto y me veo en el espejo y digo, ah, chis, esta no estaba aquí, ¿no? Y vas viendo en serio cómo te va cambiando la cara, cómo te va cambiando la piel, pero pues sabes que es parte del proceso y que eso significa que estás ahí y que sigues
0: y
1: vivo
0: que estás,
1: y que estás luchando, ¿no?
0: Eso de cómo le va a uno las arrugas y cómo le va cambiando. Yo recuerdo que hace mucho tiempo, ¿ah? Yo decía, ay, esta vez fue cuando fui a la playa y me quemé mucho y no me puse el protector solar y esto y lo otro. Y este es cuando, hasta que de plano ya hubo un momento en que dije, no, pues a saber cuándo, que ya son muchas.
1: Exacto.
0: Ya no sé, no, les perdí la pista.
1: La causa no es por el sol. Bueno, a ver, entonces, tenemos los temas generadores para hablar ya como ir aterrizando, aunque ya se nos está acabando el tiempo. Ya hiciste como una construcción general de lo que se trató, ¿no? Edadismo y mujer mayor. Edadismo. Se rechaza a la mujer porque cumple determinada edad. Simplemente por eso. Ese es
0: el
1: edadismo.
0: Se le discrimina.
1: Se le discrimina.
0: Sí, sí. Okay. Porque llegó a cierta edad que la cultura considera, generalmente es a partir de los 60 años, no es menos, uh-huh, pero que la cultura considera que esta mujer pues ya está vieja. Y uno dice, ¿por qué? ¿Por qué? ¿Por qué voy a estar vieja? Uh-huh. O sea,
1: no,
0: yo.
1: No, y además, si estoy, ¿qué tiene de malo?
0: Así es, ¿qué les importa?
1: Exacto. O sea, sí, por ejemplo, en el caso de la docencia, yo creo que se nota mucho. Algunas de las mujeres de la autoetnografía lo mencionan, ¿no? O sea, como los estudiantes me empiezan a ver vieja, ya no me quieren, quieren que cambien a un maestro joven. Pero eso es también muy tonto, ¿no?
0: Claro.
1: Porque dices, oye, ¿esta maestra cuánto tiempo tiene dando clases? ¿Cuánto sabe? ¿Cuánto ha atesorado de conocimiento y de experiencia? Y yo la tengo aquí frente a mí y mejor la exprimo de buena
0: claro,
1: manera.
0: Hago preguntas de las cosas que a mí me interesa conocer
1: claro,
0: sobre esa temática del curso. Le
1: exacto,
0: pregunto, y maestra esto, maestra aquello.
1: Exacto.
0: Sí. Uh-huh.
1: Entonces, eso sería el edadismo, ¿verdad? A
0: la
1: grandes rasgos.
0: La discriminación por edad.
1: Por edad. Y luego, la corporeidad de las mujeres mayores. ¿Qué pasa con los cambios? ¿Serán hormonales y del paso del tiempo?
0: Son las experiencias respecto a nuestro cuerpo como cuerpo y como sensaciones que se dan en este proceso en el que nos vamos haciendo viejas. O sea, pierdo el deseo, mi cuerpo ya no es atractivo. Bueno, ya no es atractivo para las personas en general. Hay personas que discriminan
1: a las viejas.
0: Y yo me he dado cuenta de cómo hay personas que te están discriminando por ser vieja. Exacto. Y en cambio, que te tratan, y discriminar es que te tratan mal. En cambio, hay otras personas que les enternece, que las aceptan, que quizá las están relacionando con su madre, con su abuela, con su, ¿verdad? Y pero hay otras que no. A mí me han tocado de las dos.
1: Sí, sí.
0: A mí me han tocado de las dos y digo, órale, ¿verdad? Pero bueno.
1: A mí lo que me choca es que no se dirijan a las personas también viejas, como si no oyeran, como si no entendieran, como si no estuvieran
0: cuando
1: ahí.
0: Cuando van con el médico y ajá, el médico quiere...
1: Y la señora que no sé qué, ¿no? Te preguntan a ti, sí, como hija o
0: sí,
1: así.
0: Sí, así es.
1: Eso me parece sumamente irrespetuoso.
0: Así es, y lo es.
1: Lo es, totalmente. Lo es.
0: Ajá. Porque ¿quién es la que está sintiendo el malestar? Pues ¿la hija que te acompaña o tú? ¿Quién puede explicarle al médico, es que yo me siento así y así y esa? O la
1: solo
0: hija.
1: Solo tú, claro.
0: Sí, sí, sí.
1: Ok, entonces, la sexualidad, estigma y silencio, que ya lo has estado mencionando varias veces, ¿no?
0: Sí, que se supone que no. Sí, de por sí, como yo decía, se supone que nosotras no sentimos, no expresamos, ¿no? Placer. ¿Cómo es que ahora lo estamos expresando? Por eso es lo del estigma, ¿verdad? Y del silencio es que lo tenemos que callar y tenemos que fingir que no existe y que tenemos que actuar como si no existiera. ¡Qué horror!
1: Horrible, claro.
0: Horrible.
1: O sea, ¿cómo? O sea, estoy citando, parafraseando lo que dice la gente, ¿no? ¿Cómo esa viejita va a sentir deseo? ¡Qué ridícula! ¿No? Porque se escucha eso, se lee eso en las redes sociales, lo veo.
0: Sí, sí.
1: Qué terrible, ¿verdad? Sí. Que este sea una castración social.
0: Eso es una castración social de tu deseo.
1: Exactamente.
0: De tu cuerpo, de las emociones, de placer. Que, y a veces ellas mismas lo sienten y no se permiten.
1: Ajá, se lo imponen.
0: Se lo imponen, sí. Qué horror.
1: ¿Cómo a mi edad voy a andar con estas cosas? ¿Verdad?
0: Sí.
1: Ay, qué terrible. Pero bueno, para luchar contra todo esto, pienso que los vínculos también son actos de resistencia.
0: Sí.
1: Los vínculos como el amor, la pareja y la sororidad.
0: Sí.
1: Entonces, ¿nos podrías hablar un poquito de estos tres vínculos?
0: Bueno, vamos a empezar por la sororidad.
1: Vale.
0: ¿Dónde es que nosotras podemos compartir en estos grupos de autoconciencia, en estos grupos, lo que es... los significados que tienen para las mujeres ciertas cosas, pues es entre nosotras, ¿verdad? Y para poder hacer eso es rompiendo con esa relación vertical de poder que se establece y queriéndonos, compartiendo como hermanas, como amigas. Y entonces empieza a salir, sí, es que a mí me molesta esto, es que a mí esto, es que a mí esto, me han hecho esto, me han hecho aquello. Y entonces podemos ir integrando, ¿verdad? Todo el dolor y sanando. Todo ese dolor y sonriendo y carcajeándote, así es como yo decía que nuestra compañera que estaba en el curso de enseguida escuchaba nuestras carcajadas,
1: claro,
0: porque nos estábamos apoyando, estábamos sanando, nos estábamos riendo y bueno, a lo mejor nos estábamos, y claro, del mundo de afuera que nos ha querido imponer todo eso.
1: Exactamente. O sea, entonces es muy importante la compañía de las otras,
0: por supuesto,
1: ¿verdad?
0: Sin ellas no se puede. Sin ellas no se puede. ¿A quién le va uno a, con quién va uno a compartir esto? Pues con tus pares, con tus hermanas, que pueden ser tus hermanas, o con mujeres de la literatura que se han revelado,
1: claro,
0: o con
1: leyendo,
0: profesoras,
1: escribiendo,
0: con profesoras tuyas. Hay una de ellas que dice, yo tuve una profesora argentina que nos hablaba de esto y esto y esto, y eso fue despertando en mí muchas emociones, el deseo de conocer muchas cosas. Y así, de Eva, aquella mujer transgresora que te enseñó a desafiar y a mostrarte que sí era posible el desafío. Entonces, tenemos todas esas posibilidades de hermanas.
1: Muy bien. ¿Y el amor y la pareja? Bueno, el amor comprende todo, ¿verdad? Los hijos, la familia, a ti misma.
0: Bueno, sí, pero aquí no estamos hablando de ese tipo de amor. aquí estamos hablando de ese amor que pueden sentir un hombre y una mujer.
1: Ah, ok.
0: O dos mujeres, o,
1: sí, sí.
0: Pero un amor que con el tiempo, una pareja tuya que ya tienes mucho tiempo, o aunque no tengas mucho tiempo, toda esa pasión, todo ese furor, todo ese, pues se va
1: apaciguando.
0: Apaciguando, ¿verdad?
1: Ajá.
0: Y entonces dice, bueno, tenemos que buscar entonces una pareja que sea afín, que seamos afines, que podamos compartir nuestras inquietudes, que podamos decir, ay, sí, esto, nuestras lecturas, todo, que podamos compartir.
1: Vamos a comer, vamos al cine, vamos a una copa, como dicen por ahí, vamos, sí, a bailar.
0: Y sí, dice, y si no hay una encuentros sexuales, pues no, a esas edades eso no importa, pero lo otro sí importa.
1: Claro.
0: Pero además, si además de ese encuentro, te encuentras con la relación sexual, pues que eso es un paraíso.
1: Claro.
0: Qué dicha. Pero para la pareja joven
1: no existe lo uno sin lo otro.
0: No existe lo uno,
1: pero
0: sin lo otro.
1: Pero también hay que recalcar una cosa: la sexualidad y el erotismo no tienen que ver con una relación, ¿cómo podemos decir?
0: Carnal.
1: Sí, carnal, pero tenemos muchos órganos sexuales, que también,
0: claro,
1: es la piel.
0: Sí,
1: ¿no?
0: La piel es,
1: exacto,
0: el principal. Tienes toda la razón.
1: Exacto,
0: y
1: porque
0: es
1: eso lo mencionan,
0: sí,
1: en el
0: es
1: libro.
0: La piel.
1: Ajá,
0: el sentir nuestra piel. Y cuando hablamos de piel, no es así la piel, sino es en sentir todo eso.
1: Sí, sí, sensaciones que te provoca, ¿verdad?, el otro.
0: Que te provoca. Uh-huh. Y en el libro, en la teoría, dice, bueno, y esto lo dice Caroline Gold Heilbrun, si aparte de eso tienes la posibilidad de esos encuentros sexuales, pues sí, la verdad es que es una dicha.
1: Sí, claro.
0: Ajá.
1: Claro. Entonces, pues eso está relacionado con amor pareja, ¿no? Es,
0: sí,
1: lo mismo.
0: Claro, y nos quedan 3 minutos, Checo. ¿Cómo que nos quedan 3 minutos?
1: Entonces, para ir cerrando, cuéntanos, por favor, ¿qué frutos dejó este libro y cómo ha sido recibido?
0: El libro fue en su momento muy bien recibido. Bueno, ha sido muy bien recibido.
1: Es un libro del 2021, hay que aclarar.
0: Es un libro del 2021. A partir del libro, bueno, yo he recibido invitaciones para hablar de... La primera que recibí fue una que me hicieron de la Cigua a Cigua y no les gustó nada.
1: ¿Por qué?
0: Porque había hombres y mujeres.
1: Ay, qué lindo que te rías así.
0: Pero ya en otras ocasiones me llama mucho la atención que lo hemos trabajado, que me han invitado, que se han hecho otras publicaciones a partir de este libro en las universidades jesuitas.
1: ¡Órale!
0: Es ahí.
1: Es que los jesuitas son abiertos.
0: Sí, en las universidades jesuitas. Y yo digo, mira, es aquí. Fui a la Universidad Rafael Landívar, que está en Guatemala, jesuita. Estuve allí una semana trabajando el libro. Fui a la Universidad de León, también jesuita, donde acudí 2 veces y del que sacaron una publicación chiquita que te regalé también.
1: Ajá.
0: Entonces, yo digo, bueno, y también cuando vimos lo de Penélope en una antología de 75 cuentistas centroamericanas, donde me han invitado ha sido en la Ibero en Cholula y en la Ibero de Guatemala. Y tú dices, híjole, son en estos espacios, y eso sí me llama mucho la atención.
1: Pues qué bueno, ¿no?
0: Qué
1: que
0: bueno,
1: ha tenido,
0: claro,
1: buena recepción,
0: que sí,
1: y que
0: sí,
1: ha tenido, sí, resonancia además.
0: Sí, y además pues me han pedido también, pues el libro se acabó, prácticamente la edición se acabó.
1: Qué bueno.
0: Sí. Entonces, es un libro que a mí me fascina.
1: Sí, y además, como decíamos al principio, es un tema muy importante que hay que resaltar, que hay que destacar, que hay que darle a conocer a la gente.
0: Sí, ¿no? Un libro que pertenece a una disciplina que sería la gerontología feminista.
1: Fíjate, qué padre.
0: Sí.
1: ¿Y por qué crees, para cerrar, por qué crees que en nuestras sociedades crece el desprecio por los viejos?
0: Yo ahí pongo... Ahí escribo que pareciera que los viejos los puedo ubicar como un zapato viejo que ya no sirve y que lo puedes aventar a un rincón.
1: Al basurero.
0: ¿Por qué? Porque partimos de una ética, podríamos decir, no es ética, se le llama de otra manera, de una mística de la juventud, que es lo que valoramos,
1: lo que mencionas en el libro también,
0: que queremos permanecer así. Entonces, cuando no estamos escribiendo para cómo permanecer en esa mística de la juventud, qué comer, qué untarte, qué acudir, qué esto, qué lo otro, pues no les gusta, ¿verdad? No les gusta. Entonces, De eso se trata.
1: Y tiene que ver con esta sociedad tan consumista y tan rápida y tan vertiginosa en la que vivimos, supongo, también, ¿no?
0: También, sí.
1: Bueno, pues te agradezco muchísimo. Estuvo muy interesante y pues sí, creo que dimos un buen panorama del libro, ¿no?
0: Yo creo que sí. Entonces, y bueno, ya estamos en paz.
1: Ya estamos.
0: En el sentido de que yo te he preguntado sobre tus libros.
1: Perdóname por atrasarme.
0: No.
1: Bueno, pues muchísimas gracias por su escucha. Nos escuchamos el próximo martes
0: y recuerden que lo hecho en México está bien hecho. Ah, además me hicieron una pregunta que la voy a intentar contestar así rápidamente. Como ahí abajito dice que se puede ver en televisión, me preguntaron si se podía ver en televisión, que si era en televisión abierta o era nada más la de acá. Pues es la de acá, pero ya me dijeron otra manera de que desde la televisión lo podemos también ver en todo el mundo. Pero eso lo dejamos para la siguiente semana.
1: Muy bien, vale.
0: Muchísimas gracias, se nos acabó el tiempo. Les agradezco, Héctor, te agradezco, Tercia y a Checo.
1: Gracias, Consuelo.
0: Héctor, y bueno, nos vemos
1: hasta
0: aquí
1: la próxima
0: semana. Y recuerden que lo hecho en México está bien hecho.
1: Como Enrique.
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Y así iniciamos una emisión más de Indispensables en esta ya tardecita de martes, martes 4 de agosto de este 2026. Y bueno, pues agradecerte que ya estés en sintonía de esta tu estación universitaria Radio UAA 94.5 FM. Estamos transmitiendo en vivo desde el edificio 14 aquí en la calurosa, calurosa Universidad Autónoma de Aguascalientes. Y que curiosamente, a pesar de que hace calor, hay gente que trae hasta chamarra. No sé por qué traía estas chamarras ahorita, de cualquier tipo, de mezclilla, de cualquiera, digo, no sé qué onda, porque, es más, ¿sabes a quiénes sí he visto también en esta temporada? A quién trae traje, bueno, pues a lo mejor por el trabajo, ¿no? Te dicen un saco, ¿no? Como tal, pero qué bárbaros, ¿cómo aguantan el calor? A menos que estés debajo de un aire acondicionado, ¿no? Directo, así sí puedes decir, bueno, te mantiene la chamarra. Pero no, ahorita es como para andar así sin manga, ¿no? Puede ser, para que además se haga el quemado completo del brazo, ¿no? El bronceado, ¿no? El quemado, el bronceado. Pero bueno, oye, mi nombre es Samuel Ornelas, agradezco a montones el día de hoy. Ahí está el buen Sao, ¿eh? Sin mangas, a todo dar, ¿eh? Él sí viene ad hoc al calor. Mando saludo, por supuesto, a Donovan Jiménez, que anda por acá con nosotros. Traía chamarra de mezclilla ese Donovan. Bueno, es que es el estilacho, ¿no? Es que hay que darle el estilo a la percha. Y hay quienes lo portan bien, ¿no? Y se ve legal. Y también mandando a saludar allá a Héctor Herrera, que también trae chamarra. Pero esas chamarras de invierno, ¿eh? Esa es de invierno. No, esa es como de la lluvia, ¿no? Es como de lluvia. Bueno, está bien. Ya después de que los quemé al aire, respetable. Con todo respeto. Oye, gracias por estar con nosotros. El día de hoy te invito a que nos acompañes porque, bueno, primero tendremos muy buena música para disfrutar esta tardecita que tengo calurosa. Estamos 27 grados centígrados, pero la verdad es que yo siento más calor. No sé la sensación térmica de andar alrededor de los 30 grados, quizá 29, 30, pero sí se siente bastante pesado. Por ahí, según el pronóstico, como decía ayer, es que va a llover. No sé, ayer ni pasó nada, ni un escupitajo, ¿no? Como decimos a veces, nada. Pero bueno, al parecer hay llovizna el día de hoy. Ya veremos, a ver qué sucede. Además de la buena música que te decía, vamos a también a conocer un poco de una de las opciones que tiene la Universidad Autónoma de Aguascalientes en cuestión de cursos de extensión, que ya sabes, ya comenzaron las inscripciones y pues nada más hay que visualizar la página cursos.ua.mx y de ahí empezar a elegir el que te vas a inscribir para el siguiente periodo, que es el cuarto periodo extensivo. Y bueno, para que disfrutes de estas buenas propuestas que tiene la Universidad Autónoma de Aguascalientes. Y más adelante vamos a platicar de uno de ellos que tiene que ver con el cine y la moda, ¿eh? Luego uno pues no se adentra a analizar todo lo que pasa en las películas, ¿no? Pero pues es bastante interesante lo que tienen que conseguir para que pues se vea, por ejemplo, imagínate uno de época, ¿no? Una película de época, todos los elementos que debe tener el personaje. Pues es bastante peculiar, así que bueno, pues más adelante vamos a conocer los detalles de este curso de extensión que tiene que ver con cine y moda. Así que bueno, pues más adelante vamos a platicar. Por lo pronto vamos a iniciar con nuestro primer bloque musical. El día de hoy te presento tres canciones para iniciar de buenas. Vas a escuchar a Bosque Perdido con la canción Conexión, además de Valeria Castro con Sentimentalmente y Si la Lúa con Hierba Buena. Así que así iniciamos. Esto es Indispensables.

Son las 2 de la tarde con 46 minutos y bueno, agradecerte que sigas en sintonía de Radio UAA 94.5 FM. Y bueno, ya escuchaste, cualquier comentario es bienvenido, 449-912-1588, y aquí estoy pendiente para dar lectura a todo lo que quieras compartir. Oye, antes de continuar con más, nada más recordarte que nos puedes seguir en redes sociales y plataformas digitales. Estamos en Facebook, Instagram, TikTok y también en Spotify. Y me falta uno, YouTube. También estamos en todas estas redes sociales y plataformas digitales. Y bueno, nos encuentras como Radio UAA 94.5 FM para que pues estés pendiente de lo que se comparte a través de las mismas. Normalmente ahora los programas, la mayoría de los programas que se hacen en cabina se transmiten en vivo y los puedes seguir en Facebook y en YouTube. De hecho, te da la oportunidad a que se queden ahí guardados. Normalmente en Facebook me parece que duran aproximadamente como un mes. Y en YouTube, pues ahí se queda, ¿no? Para que si te perdiste a lo mejor algún detalle, algún tema que tenías interés y no tuviste la oportunidad de verlo a tiempo o en vivo, bueno, pues búscalo y ahí lo podrás encontrar. O ya si no, pues está en Spotify. Normalmente ya han de estar pues casi que todos subidos en la fecha, ¿no? Esperemos que sí, casi que todos. Pero así que no sé, igual en Spotify están ahí como en la cuenta Radio UA 94.5 de FM. Hay algunos que ya tienen como una lista, ¿no? Por ejemplo, pienso en Saber Más. Saber Más ya tiene como una lista de reproducción que en donde tú le pones Saber Más, Radio UA 94.5 FM, y te aparece puro Saber Más, ¿no? Como debe ser. En orden, de hecho, la temporada 1 y temporada 2. Pero hay otros, por ejemplo, como Zona Gallos, tú le pones Radio UA y lo encuentras así en entrelizado de los diferentes programas que tenemos en esta tu estación universitaria. Así que, pues, síguenos simplemente y estate pendiente de lo que compartimos, insisto, en estas redes sociales y plataformas digitales. Oye, quiero compartirte información de interés, sobre todo a aquellas personas que tienen ganas de concluir la primaria, secundaria o preparatoria. Bueno, ya comenzaron las inscripciones para ser parte de este programa de educación de adultos, tercer periodo 2026. Las inscripciones son desde el 1 de agosto y terminan el 30 de agosto. ¿Dónde viene esta información? Bueno, pues en la página oficial uaa.mx, y por ahí ya viene en el nuevo menú. Yo digo nuevo, ¿verdad? Porque todavía no me adapto, pero ya tiene ya algunas semanitas con este nuevo diseño, con este diseño. Y bueno, está justo en la página oficial. Le bajas un poquitito a la página y ahí viene el apartado de eventos, justo en la mitad, ¿no? En el apartado de eventos vienen normalmente los carteles de diferentes actividades, invitaciones y pues muchas cosas. Por ejemplo, hay información cultural, ¿no? De las galerías que tiene la institución. También viene, por ejemplo, de una exposición de fotografía digital, entre otras cosas. Y además, por ejemplo, también está el evento que tienen en puerta los del ballet folclórico para el 23 de agosto, ¿no? Y pues ahí viene el cartel. Ah, y también viene el cartel de esta información que te estoy compartiendo para concluir la primaria, secundaria y preparatoria. Le das clic y ahí vienen todos los datos. Además viene un código QR para que tú puedas detectarlo y también fácil de inscribir, ya sea que tú te quieras inscribir o que conozcas a alguien para que sea parte de este programa de educación de adultos, tercer periodo 2026. Es un sistema abierto, es cupo limitado y una de las cosas de las más importantes es un servicio gratuito. Los jóvenes universitarios ayudan precisamente a las clases para concluir primaria, secundaria y preparatoria. Decirte importante, ya escuchaste, 30 de agosto terminan las inscripciones y comienzan las clases presenciales, es el 7 de septiembre y terminan el 4 de diciembre. Y las clases online empiezan el 21 de septiembre y terminan el 27 de noviembre. Si quieres conocer más o tener acercamiento directamente a esta área de la universidad, tienen Facebook, se llama Educación Adultos UAA, en la página cursos.uaa.mx, o también te puedes comunicar al WhatsApp 449-761-9142, 449-761-9142, y bueno, sé parte de este programa de educación de adultos. Nada más decirte que las clases son en Juan de Montoro, número 227, en la zona centro. Tienen horarios de lunes a viernes de 9 de la mañana a 3 de la tarde, y también por la tarde de 5 de la tarde a 8:30 de la noche. Así que bueno, pues ahí está un área más que tiene la institución, y en este caso para que seas parte
o para que concluyas primaria, secundaria o preparatoria. 2:50 p.m. Vamos a nuestro segundo bloque musical. Vas a escuchar a Celia Bex con la canción El Espejo, además de Kurmi con la canción Seré Mía, y también la chica del cumpleaños nos canta El Plan de Mi Año. Así que disfruta, es el segundo bloque musical aquí en Indispensables.

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5: 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Son las 3:03.
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0: Recuerda que estamos de lunes a viernes, 2:30 de la tarde. Y bueno, es para que nos acompañes a disfrutar de buena música. Oye, vamos a continuar con más. Ya te decía al inicio de este espacio que pues hay una de, o varias de las propuestas que tiene la Universidad Autónoma de Aguascalientes en cuestión de cursos de extensión. Y hoy vamos a platicar con la maestra Mónica Hernández, a quien agradezco la oportunidad de compartir toda esta información, para que nos diga de estas, son tres opciones específicamente y principalmente para aquellas personas que se dedican a la cuestión de los alimentos, a manejo de alimentos, pues pongan mucha atención. Maestra Mónica, bienvenida, ¿cómo estás?
1: Hola Sam, ¿cómo estás? Buenas tardes.
2: Muchas gracias por la invitación, agradezco a la universidad, ¿no?, por la preocupación que tiene para que la gente se actualice, la gente conozca temas y sobre todo los temas que nosotros vamos a estar abordando. Son tres, lo acabas de decir. Uno es gestión de los servicios de alimentos, el otro es manejo higiénico de los alimentos en cocinas industriales y restaurantes, y el otro es cómo planear un menú saludable, ¿no? Entonces, el de gestión engloba todo. O sea, es algo que se va a dar para englobar estos. ¿A quién va dirigido? Va dirigido principalmente, pues bueno, a los nutriólogos, a los gastrónomos, a los licenciados en turismo, ingeniería en alimentos, o todos los que tenemos que ver con estas áreas del manejo de los alimentos. Uh-huh. En el caso de gestión, vamos a ver desde cómo planeo un negocio. Un negocio, si estoy en un hospital, ¿qué aspectos abarca la planeación? ¿Cuál es la organización? ¿Los controles? ¿Qué controles se deben de llevar dentro de este dentro de esta gestión, ¿no? Y mencionaba que estos dos cursos, en el caso de higiene, que también está dentro de este, en el caso de higiene, en el curso por separado de manejo higiénico de alimentos, hablamos exclusivamente de toda la parte normativa. ¿Qué me piden a mí como negocio, como comedor industrial, si soy una banquetera, un catering, que debo de aplicar para cumplir con la ley? Hablábamos fuera del aire, ¿no? Que se lava, que no, que se desinfecta bajo, si son métodos físicos, métodos químicos, para cumplir. Porque el riesgo que nosotros tenemos es mucho. Podemos intoxicar a mucha gente, ¿no?
0: Inclusive, y ha pasado en algunos eventos,
2: ¿no? Sí, ha pasado en algunos eventos, en eventos. A lo mejor en hospitales no escuchamos tanto porque pues decimos que ya estaba enfermito.
0: Sí, ¿no?
2: Entonces ahí así como que se camuflajea. En el caso de comedores, imagínate el riesgo. Una empresa no le conviene porque no es una persona la que come dentro del comedor que ellos tienen, sino son bastantes. Entonces, ¿cuál es la normativa que yo debo de seguir para dar una alimentación inocua a los trabajadores, que no les cause daño? Y aparte de eso, que hablábamos de la planeación, ¿cómo planeo un menú? Porque te voy a decir, un menú saludable de nada nos sirve si te hizo daño. Se planeó muy bien, vimos el menú desde el punto de vista nutrimental, gastronómico, económico, operativo, estético, cómo se ve mi plato, pero la inocuidad. Entonces es muy importante. Entonces, por eso te comento, el curso de gestión, vemos todo esto, todo, está englobado, ¿no? Aunque es poco el tiempo y es muchísima la información que se tiene que dar, es cómo se maneja. Y ya por separado, que a mí me interesa, que estoy en un, soy a lo mejor el jefe, el dueño, quien maneja el servicio, enséñame cuáles son los procedimientos que yo debo de manejar, que debo de seguir, si tengo una auditoría a través de COFEPRIS, qué documentos debo de tener a la mano para que pues no me agarren en curva y me cierren el negocio o nos clausuren, cuáles son, o sea, eso vamos a aprender en este curso, ¿no? Y en el caso de la planeación del menú, porque muchas veces no lo sabemos hacer. Somos así como que yo tengo años en una banquetera, pero híjole, veo el menú y digo, ay, entonces no hemos aprendido nada. Este menú no se tuvo que haber planeado, ¿no? Por cuestiones del clima, por cuestiones de distancia, por cuestiones del ambiente donde se presentó. Entonces tengo que cuidar muy bien todos esos aspectos. Okay. Entonces yo creo que son temas muy, muy interesantes que la gente da por hecho que conocemos. Entonces yo espero que se den, pues bueno, la oportunidad de que conozcamos.
0: ¿no? Y que aquí me quedo también con una idea de si, por ejemplo, alguien tiene una empresa, ¿no? Y si son, no sé, 6 trabajadores que se dedican a la cocina, pues igual a los 6 trabajadores traerlos para que también puedan aprender de mejor manera y que así ya no haya ninguna problemática en todo lo que ofrecen, ¿no?
2: Justamente, o sea, qué bueno que lo mencionas porque ellos son quienes lo hacen.
0: Exactamente.

0: el caso de la inocuidad. Ellos son quien lava, bueno, quien recibe, lava, desinfecta, prepara el alimento, lo sirve. Uh-huh. Ahí sí va muy dirigido a ellos, no a todo el personal operativo. En el caso de los otros dos cursos, va más bien dirigido a la parte ya de los líderes, de los supervisores, de los jefes, porque ellos son los que planean, ¿no? Un auxiliar jamás va a decir, a ver, yo quiero dar esto de comer. No, ¿quiénes son los que planean? ¿No? Los que están arriba. Uh-huh. Entonces, sí tienes toda la razón. Alguna vez me decían, es que yo tomo un curso que dura una hora y me dan un certificado y no me cobran. ¿Una hora? O sea, ¿tú qué crees que van a aprender en una hora? ¿No? Yo estoy consciente, pero ¿sabes qué? Llega el momento que no saben que lo que están haciendo está mal porque lo hacen todos los días y nadie les dice.
1: Exacto.
0: Entonces, para mí es normal el que no me lave las manos, el que ande con el cabello suelto y caigan los cabellos, el que agarre el trapo para quitarle la pluma al pollo y con ese mismo trapo limpio la mesa. Entonces, como lo hago siempre, para mí, pues no tiene nada de malo. Claro. O sea, soy limpio porque pues, estoy limpiando con el trapo, pero ¿de dónde? O sea, ¿qué más limpio ese trapo? Y aparte ya me lavé las manos y voy y me seco las manos con el trapo. Entonces, yo espero que se den la oportunidad de conocer, de aprender, para poder aplicar pues todos los días en donde nosotros venden alimentos en todos lados. Todos comemos todos los días, por lo menos 2 o 3 veces al día.
1: Claro.
0: Encontramos comida en todos lados, en puestos ambulantes, en restaurantes, en comedores industriales, en escuelas. Entonces, yo creo que esto es muy importante.
1: Así que ahí está la invitación. Son 3 cursos, recuerda. Mira, el primero que nos decía la maestra Mónica, gestión de los servicios de alimentos, que por cierto, se va a impartir los jueves a las 4 de la tarde, de 4 a 9. Y luego también está el de cómo planear y presupuestar un menú saludable. Son los miércoles de 4 a 9 y el último de manejo higiénico de los alimentos en cocinas industriales y restaurantes, los sábados de 9 de la mañana a 2 de la tarde. Así que son 3 oportunidades que tienen desde el Departamento de Turismo del Centro de Ciencias Económicas y Administrativas. Y bueno, pues si quieres conocer más detalles, visita la página cursos.uaa.mx, que además a partir de ahí también te puedes inscribir sin problema. Y bueno, pues a final de cuenta, para que te capacites y te actualices en la información, sobre todo para que generes mejores oportunidades para el negocio principalmente, y así pues ya la comida tanto esté bien presentada, esté lo más sano que se pueda y lo más limpio, y pues obviamente con propuestas interesantes para que puedas generar mayor ingreso. Así que ahí están 3 oportunidades más que tiene la Universidad Autónoma de Aguascalientes. Maestra Mónica, ¿algo más que falte por decir?
0: No, justamente se planeó el día sábado, el de manejo higiénico, pensando en que las personas que trabajan a lo mejor no pueden ir entre semana y lo pueden hacer los sábados. Yo agradezco mucho la invitación, espero que les sea atractivo y los pueda conocer en el curso.
1: Ahí está, cursos.ua.mx, ahí te inscribes, ahí conoces y ahí te inscribes y sé parte de esto. Ya están las inscripciones, recuerda que terminan el 14 de agosto y las clases comienzan el 31 de agosto y terminan el 31 de octubre. Si también quieres conocer más, visita Facebook, Instagram en las cuentas Extensión Académica UAA y así ya sé parte de este cuarto periodo extensivo de cursos de Extensión Académica. 3 de la tarde con 12 minutos, vamos a nuestro tercer bloque musical. Vas a escuchar a Luis Boy con la canción Pilar Gil, además de Marky y Sofía Mora nos cantan Ojos Negros, y Del Aporte con esta canción que tiene un nombre muy peculiar y literalmente así dice, se llama Happy Meal, pero con J, Happy Meal. Así que es el tercer bloque musical y disfrutas Indispensables.

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1: De la tarde ya con 20 minutos y antes de despedirnos, porque ya se va el tiempo de bolón, pim, pom, papas, dirían en mis tiempos, ¿no? O de volada, dirán los chavorrucos. Ahora, ¿cómo dicen los jóvenes? ¿Se va el tiempo rápido? ¿No hay una frase, palabra? ¿Fuga? ¿Se va en fuga? Bueno, puedes ver, tal vez. Es que ya ha cambiado tanto que uno ya ni sabe que Six Seven y que luego, ¿qué más palabras utilizan? Bueno, cosas que uno ni entiende. Es más, ni sé qué significa el 6-7. A ver si luego me explican. Pero bueno, antes de despedirnos, nada más quiero mandarle un gran saludo a Víctor Ugarte, Víctor Daniel Ugarte, mejor conocido como el Chicua, que es un gran amigo además. Pero bueno, de repente uno pasa por situaciones físicas que se hacen complejas, ¿no? Y difíciles. Pero pues le mandamos un fuerte abrazo y ojalá se recupere lo más pronto posible. Que le vaya de maravilla. Y creo que es importante esto, aunque no sea de música y no sea de lo que normalmente platicamos aquí en el programa, pues es importante decir que hay que hacerse chequeos constantes, ¿eh? No porque te sientas bien signifique que todo vaya bien. Hay cosas muy silenciosas que de repente van apareciendo y es mejor cuando pues recién surge, ¿no? Para prevenir un poquito o se puede atacar lo más rápido posible. Así que si tienes oportunidad, busca tu médico de confianza, o si no conoces alguno en particular, pues busca no sé, pues ahora ya de la cercanía de las redes sociales o de la información hay muchas a la mano, ¿no? Entonces, o pregunta con la gente conocida, oye, es que quiero hacer un chequeo, ¿con quién me recomiendas? Te van a dar sugerencias, ¿no? Entonces, de cualquier situación, ¿no? Me imagino que luego te van a pedir estudios de sangre, alguna radiografía tal vez, pero pues no está de más, ¿no? Más vale prevenirlo para que puedas atacar con tiempo. Así que, pues ahí está, anótalo en la agenda para que no te vaya a pasar y que incluso quede como un objetivo de año, ¿no? De un propósito de año nuevo. Digo, estamos en agosto, ¿no? ¿Por qué está hablando de esto? Pero, pues sí, manténlo por ahí, ¿no? Cuando llegue a lo mejor el aguinaldo, cosas así, chequeo general para pues prevenirlo, ¿no? No está de más y de todos los aspectos, mirada, oído, boca, lo que sea necesario para que pues estés bien, y si te sientes bien, pues para que sigas sintiéndote bien, pero más vale, excelente recomendación, que no se te pase. Oye, ya es momento de despedirnos. ¿Cuánto nos vamos, buen Sau? ¿Hacemos cuentas? Yo creo que nos vamos con dos, nos dice. Bueno, pues te voy a dejar con dos canciones más. Te voy a dejar a Carlos Adnes, la canción se llama Bien Cerquita, y además a Technicolor Fabrics con la canción Fuma, esta canción que la canta en conjunto con este man. Agradezco los controles a Rafa Polo y también al buen Sau. Le mando saludos a Héctor Herrera y también agradezco a ti por acompañarnos en esta ocasión. Mi nombre es Samuel Ornelas y te espero mañana 2:30 de la tarde. ¡Adiós, fuga!
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3: Entre pensamientos y melodías, nuestro reloj marca las 3:30 minutos. 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
4: Estudiantes de diseño industrial de la Universidad Autónoma de Aguascalientes diseñaron AgroDrive, un sistema ergonómico para reducir vibraciones en tractores antiguos y mejorar condiciones laborales de operadores agrícolas. El proyecto fue creado por Juan Pablo Vargas, Yareni Dayen Reyes y Eloísa Alba Franco, estudiantes de octavo semestre. La propuesta consiste en un asiento adaptable que puede instalarse sin modificar la estructura original del tractor. Su diseño busca disminuir el dolor lumbar asociado a jornadas prolongadas y vibraciones constantes, especialmente entre pequeños productores que no pueden reemplazar su maquinaria. Las renuncias forzadas representan alrededor del 25% de las quejas presentadas ante el Centro de Conciliación Laboral de Aguascalientes, señaló la presidenta del Colegio de Economistas, María del Carmen Corchado Reyes. Indicó que esta práctica suele aumentar en diciembre y enero, principalmente para evitar pagos como aguinaldo o liquidaciones. De acuerdo con la especialista, al presentar el despido como renuncia voluntaria, algunas empresas podrían ahorrar entre 70 y 80% de lo que correspondería legalmente al trabajador. También recordó que estas conductas pueden ser sancionadas con multas que van de 5.400 a 540 mil pesos. México se mantiene como líder del medallero en los Juegos Centroamericanos y del Caribe Santo Domingo 2026, con una participación dominante en distintas disciplinas. La delegación mexicana suma más de 250 preseas, entre ellas más de 110 de oro, y se perfila hacia un nuevo campeonato regional. Destacan los resultados en clavados, natación, marcha, medio maratón, tiro, raquetbol y triatlón. En la jornada más reciente, el equipo nacional sumó oro en relevo mixto de triatlón y en pistola de aire mixtos, además de plata en tiro deportivo y bronce en gimnasia artística varonil. El Banco Mundial afirmó que la inteligencia artificial podría permitir a los países en desarrollo avanzar en una década, lo equivalente a un siglo, siempre que atiendan brechas en energía, conectividad y capacitación. El organismo internacional señaló que las economías emergentes tienen más que ganar y menos que temer frente a esta tecnología, ya que pueden adaptar herramientas de bajo costo a necesidades locales. Entre sus posibles usos destacan diagnósticos médicos más ágiles, mejores planes educativos, servicios judiciales más accesibles y apoyo técnico para agricultores. El principal reto será contar con infraestructura suficiente para aprovechar estas oportunidades.

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1: En los primeros años de la Villa de Aguascalientes, Ángela de Velasco aparece como una mujer que administró un negocio de carretas de transporte de personas, telas, correo y plata rumbo a Zacatecas, una labor reservada casi exclusivamente para hombres en esa época. Su participación muestra que las mujeres fundadoras de la ciudad no fueron figuras pasivas, sino agentes activos de la economía y la estructura social de la joven villa. Ángela de Velasco nos recuerda que hacer ciudad implicó también el trabajo femenino en los oficios, el comercio y la movilidad.
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0: este momento, las 4 en punto. 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
3: Bienvenidos a su momento favorito de la semana, estamos en punto por el Hora del Arte. Yo soy Ian Varela y como cada semana se encuentra a mi lado el único, el inigualable, Leo Ibarra y KJ Lab. Y como cada semana estaremos platicando de lo que nosotros consideramos podría ser arte.
4: Así es, Ian, un lunes más, lunes 27 de julio del año 2026. Y el placer es todo mío, Ian, de estar acompañado de ti, de todo el gran equipo que hace posible el programa. Y precisamente tanto nos hacen felices nuestro equipo de trabajo, específicamente nuestras productoras, que hoy las apapacharemos y hablaremos de las cosas que a ellas les gustan. No hablo de hombres.
3: Exactamente, hablaremos de lo que nuestras chicas, nuestras girls les gusta. Será un día muy girly, muy bailón de chava, muy ña, muy guavi guavo, como les gusta a mis queridas amigas. En fin, les recordamos que nos encontramos transmitiendo a través de las cabinas de Conexión 92.7 FM. Y pues mañana tenemos retransmisión en el 94.5 a las 4 p.m. Y si no, nos pueden escuchar en Radio Garden o TuneIn, bajándola de su store de confianza.
4: Así es, y estamos totalmente en vivo por la página o el canal, mejor dicho, de YouTube de Conexión 92.7 FM. Ahí pueden escribir sus comentarios, echar la plática con nosotros. Y hoy trataremos de Step Up. Para los que les gusta el baile, tenemos Autopoética de Mon Laferte, Hamlet y Poe también, o sea, jueguitos de nuestra infancia, Angry Birds, Plantas contra Zombies, Candy Crush, Fruit Ninja y claro, lo único que me hace poner atención, Subway Surfers, también para quien guste. Los números en contacto son el 449-994-6481, el teléfono en cabina o el WhatsApp es el 449-637-5000, además de agradecerle por supuesto, como cada semana, al equipo que hace posible este programa. Tenemos a Andy Muñoz, Andy Santa Cruz, a Dolphin McMuffin, que va a cubrir a Itzel, que al rato regresa para allá. Tenemos a Charlie Oros y a todo el equipo de trabajo.
3: Justamente, un fuerte abrazo a todos ustedes, nuestro querido equipo de producción, nuestras productoras. Hoy es su día especial. Y por supuesto, también a ustedes por sintonizarnos cada semana en este, nuestro penúltimo programa ya. Penúltimo. Y a todo esto, penúltimo. Ya te pregunto, hermano, ¿qué es arte?
4: Arte, no sé si ya tuviste la oportunidad de ver, tú que eres un cinéfilo conocedor, la nueva movie, La Odisea.
3: La
4: Odisea.
3: La tengo pendiente. Buena, es que no he encontrado una IMAX 70 milímetros aquí en AGS, no, México.
4: En 150 kilómetros a la redonda.

0: en portugués, como hubiera querido Nolan.
1: Exactamente. O como lo hubieras querido que la vieras Nolan desde un autobús camino a Zacatecas en la pantallita que ponen en los
0: camiones. Guadalupe, ahí, Zacatecas, un
1: saludo. El audio. Ese audio hubiera querido Nolan. En fin, eso sería arte para mí. Así como hay muchas cosas que también podrían ser arte o no. Por eso hicimos este programa, para analizar películas, videojuegos, libros, música y decidir si obtienen más de 4 de calificación para ser considerados arte. Así que sin más que decir, empezamos a mover los pies y a sentir el ritmo que viene Step Up.
0: Vamos con María Pau.
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0: bienvenidos a Escine. Yo soy María Pau y estoy muy, muy feliz de estar con ustedes un episodio más. El día de hoy, como pueden ver, no estoy sola. Estoy aquí al lado de esta bella mujer, Itzel. ¿Cómo estás, Itzel?
1: Hola, chicos. La verdad, estoy muy nerviosa. Yo casi no entro aquí. No sé si se acuerdan. Solo entré el especial de mujeres.
0: Sí. Pero, Itzel, platícanos qué película escogiste el día de hoy.
1: ¡Ah, caramba! ¡Órale, Charlie!
0: Sufres de este lado.
1: Bien, pues el día de hoy, como dijeron aquí mis chicos dorados, dijeron que hoy es día de productoras. Y pues yo, como sabrán algunos, me gusta mucho bailar, entonces decidí esta película porque habla más que solo bailar, ¿sabes? Es como el arte funciona como revolución, precisamente.
0: Como este programa, dirían.
1: De hecho, precisamente como este programa. Pero para todo eso vamos a ir primero con Andy Muñoz a una cápsula muy contextualizante.

Pop Revolution es una película estadounidense de drama, romance y baile estrenada en 2012. Fue dirigida por Scott Speer y es la cuarta entrega de la exitosa saga Step Up. La historia nos lleva a Miami, donde conocemos a Emily, una joven que sueña con convertirse en bailarina profesional. Ahí conoce a Sean, líder de un grupo de bailarines llamado The Mob, famoso por organizar impresionantes flash mobs. Sin embargo, cuando un proyecto inmobiliario amenaza con destruir el barrio donde viven, el grupo transforma sus coreografías en una forma de protesta artística. Protagonizada por Catherine McCormick y Ryan Guzmán, la película destaca por sus espectaculares secuencias de baile, el uso de escenarios urbanos y una mezcla de hip hop, danza contemporánea y acrobacias. Con una duración de 99 minutos, Step Up Revolution recaudó más de $140 millones en taquilla, consolidándose como una de las entregas

0: gracias, Andy Muñoz, por esa cápsula tan contextualizante, como siempre. Oh, Charlie, ¿qué fue? Ay, yo hubiera pensado que era Hugo, pero no. Pero bueno, vamos a comenzar. Ah, fue Hugo, ya me dijo Charlie. Qué sorpresa. Pero bueno, vamos a comenzar con la dirección de esta bella película que fue a cargo de Scott Speer, que él básicamente convierte a Miami en mucho más que un escenario, porque bueno, contexto, esta película es en Miami, si no, no la estaría mencionando, la verdad. Y bueno, la ciudad se vuelve...
1: Miami. Municipio de Aguascalientes.
0: Sí, aquí cerquita. Y bueno, la ciudad se vuelve parte de lo que es el espectáculo, ¿no? Cada calle, museo o playa sirve como escenario para los flash mobs. ¿Qué? ¿Nos puedes informar, Itzel, qué es un flash mob para las personas que no saben?
2: Fíjate que sí me gustaría darme a entender, pero siento que eso no lo podría explicar mejor Leo.
0: Ok.
1: Yo tampoco sé, la neta. No, te lo juro.
0: Según yo es cuando, o sea, bueno, yo medio he visto en los centros comerciales y cuando les piden, ¿no? A las que se casen con ellas, sí, explican.
2: Ah, es básicamente como que es tu día normal, no sé, incluso como lo dice ahorita María Pau, es como que vas así a lo que vas y de repente todos se ponen a bailar.
1: Ajá.
2: No, se ponen a bailar.
1: ¿Qué? Mi fibra.
0: No, eso no se tome, está muy intenso.
2: Se ponen a bailar y pues hacen como pues una actuación incluso, ¿sabes? O sea, de que van vestidos de la misma manera y así, y el, pues el chiste es que sea sorpresa. Entonces ya de la nada, literalmente en cuanto se acaba, pues siguen caminando así, normal.
1: Un poco como como se ve en la, ¿no? En esta escena de tráfico del principio.
0: Ándale.
1: Se van a bailar. Okay.
0: Ándale. Sí, como coreografía sorpresa. En pocas palabras. Así como si empieza a leer ahorita.
3: Sí, como vieron la de la oficina o no.

0: Sí, no, sí, me van a entrar. Sí, sí, ¿te acuerdas cuando, bueno, no, los que se acuerden, cuando este, no me acuerdo el nombre, pero que le lleva para, no, para reconciliarse con su novia, el vato lleva unos bailarines como de zumba?
1: Ah, sí.
0: Y terminan en la oficina y se van a bailar así como reggaetón. Dale. Y luego se van. Y fue como para pedir perdón, pero sí era eso, fíjate, me pusiste en aprietos y estoy prieto.
1: Híjole.
0: Pero no, yo no sabía que era flash mob, interesante.
1: Sí, interesante. Sí, pues además esta película básicamente rápido combina lo que es romance, danza y un conflicto social, como lo mencionó Itzel ahorita al inicio, en el que ellos ya transforman como el baile ya en una revolución del título.
2: Exactamente. Fíjate, le dijimos las dos al mismo tiempo.
1: Claro.
2: Por otro lado, en las actuaciones, como lo dice María Pau, también habla un poquito sobre el romance y tenemos a los protagonistas que, si no me equivoco, me corrigen, chicos, es Catherine McCormick. Sí, es McCormick.
3: Como la mayonesa.
2: Como la mayonesa. Ajá, que interpreta a Emily, una bailarina que sueña con entrar a una compañía profesional de danza. Y por otro lado tenemos a Ryan Guzmán, latino el chico, que le da vida a Sean, que él es el líder de The Mob, que, bueno, chicos, he de confesar que yo veo las películas en español, que es la mafia.
1: No,
0: la mafia. Ya, digo, María Pau está asqueada en este momento.
2: Ya sé, ¿verdad? Me va ahorita a buscar.
0: Sí, está, pero...
2: Y precisamente la química entre ellos funciona muy bien y hace que la historia sea entretenida, ya que pues tenemos esa típica de la chica bien, y el chavito de barrio.
3: Sí, es como Martes Duele, pero de baile, ¿no?
0: De los suburbios estadounidenses.
2: Precisamente.
0: Muy bien, muy bien. Y otro aspecto muy llamativo es la fotografía de la película, porque hay colores muy vibrantes, brillantes también. Hace que la cámara siga de cerca los movimientos de los bailarines y le da cierto como punto de enfoque, una atención muy específica al papel que ellos tienen, que es un juego de papel muy importante, ya que mantiene un ritmo bien dinámico. Pero platícanos más, Itzel, es tu momento, así que queremos escucharte a ti.
2: Ok, bueno, chicos, voy a tratar de decirlo bien con mis palabras. La verdad, esta película impacta mucho porque precisamente han escuchado las nuevas canciones de Bad Bunny, de que lo que le pasó a Hawái y que básicamente pues están robando territorio.
0: Claro.
2: Esta película habla de que precisamente una parte de Miami, según yo, del otro lado de un puerto, pues básicamente los quieren sacar para hacer nuevos hoteles. Entonces aquí la cosa es que la muchachita es hija del dueño de esos hoteles y Sean, el otro protagonista, pues trabaja ahí de mesero, si no me equivoco. Entonces, se supone que querían ellos, ¿cómo decirlo? Lograr conseguir en YouTube, en esos entonces, pues ya ves que te pagan por cierta cantidad de vistas, lograr conseguir ese dinero para, según yo, para hacer una demanda, si no me equivoco, contra estos chicuelos, porque pues es como de, mijo, yo he vivido aquí toda mi vida, no nos alcanza para otra cosa y quieres llegar así a sacarnos de la nada, pues la neta no... Pues
3: sí, no, como que no va, y siento que... este sentimiento se transmite mucho con la música, como que fueron como canciones que si bien pueden sonar como pop, no sé, no pusieron ahí unas de Amanda Miguel, pero sí era un tipo de pop especial.
2: Va, qué bien.
3: Que como que te transmitían esta sensación de ser joven, de sentirte como un poco oprimido, básicamente, ¿no?
2: Sí, es que es lo que te digo, o sea, aquí es lo que me gusta porque usan el arte como una revolución, como una manera de protesta, de decir, escúchenos, estamos aquí, este lado también importa, ¿sabes?
0: Y en conclusión, ¿qué concluyes de esta película?
3: ¿Cuánta calificación le pondrías?
2: ¿Vale? ¿Qué concluyo? Uy,
0: exactamente,
2: no,
0: exactamente así, Charlie. Así. En conclusión, así, ¿cómo concluyes y qué concluirías de esto?
3: En conclusión, ¿cómo calificarías esta película?
0: Exactamente.
3: 4-5.
2: Concluyo mi conclusión.
3: Claro, vaya. ¿Cómo concluyes tu conclusión calificando?
2: No, pues fíjate que yo digo que la vean, chicos, si tienen la oportunidad. Creo que es algo que hemos dicho varias veces. El arte no solo es lo bonito, sino al contrario, busca una manera de expresar algo. Claro. Y pues yo le doy un 5, chicos, completamente un 5.
1: Yo le pongo un 4.5, la verdad es que a mí me gusta mucho cuando tú transformas lo que a ti te gusta en una revolución o en algo. Ya no voy a decir más, con eso dije todo.
0: Yo le di un 4 porque si bien me parece que igual y a nivel visual no es la película más fantástica o genial del mundo, el mensaje está chido, fíjate, porque como que ya estaba adelantado a su época, lo de la gentrificación, se venían cositas, entonces creo que el mensaje y el punto de crítica social estaba muy chido, y el baile sí puede servir como revolución, así que le doy un 4.
3: Yo le doy un 4.2 porque coincido en que, si bien es, o sea, el mensaje es bueno, siento que la manera de llevarlo pudo ser mejorable, porque entre varios clichés que ya se estaban repitiendo un poquito para la época, pero
2: siempre
3: no quiere decir
2: la contraria, y siempre la contraria.
3: Pero no quiere decir que sea mala, o sea, es una buena película. Casi me dieron ganas de aprender a bailar, pero no,
2: sí
3: se,
2: puede,
3: no
2: se puede.
3: Lo que promediado nos da un total de 4.42, lo quiere decir que Step Up Revolution
1: es arte. Pero bueno, nos vamos de volada porque ya se nos acabó el tiempo. Muchísimas gracias por estar aquí en Cine Conmigo. Muchas gracias, Itzel, por estar aquí. Y bueno, dejen mando esta canción que seleccionó Itzel, que es Live My Life de Far East Movement. Y yo, Tim Bure.
2: Adiós.

0: Fíjate, hermano, que ver esta película, como dije hace un momento, casi me hace querer aprender baile, pero bueno, no sé, lo mío siempre han sido más los videojuegos.
1: Sí, sí, hay para todos hay un gusto y para todos hay un Dolphin. Para todos los videojuegos, para platicar siempre, ahí está Dolphin.
0: Sí, justamente vamos a hablar de lo que inició mi pequeño vicio con esto de los videojuegos. Vamos a ver un surtido rico de la Play Store y la App Store con Doroteo Cetáceo.

0: Prende tu consola, agarra tus mandos y descubramos si los videojuegos son arte.
1: Son los arte videojuegos,
0: esta bella sección donde analizamos pues los videojuegos que han dejado marca, un antes y un después en nuestra vida, o que simplemente son quizás no tan buenos, o tal vez un poco buenos, nada más, hay puntos medios en esta vida. Y como no, hoy vamos a hablar precisamente, ya lo había dicho aquí mi compañero Ian, Leo, un gusto estar otra vez con ustedes, gracias, aquí en gracias, cabina, la verdad es que como que hasta siente un poco nostálgico el tema con sí. Esto que ya está terminando, es arte, renuévenos, y como ya habían mencionado, amigos míos, vamos a hablar, ahora sí que tenemos un popurrí de juegos de celular muy interesante. Vamos a analizar, me parece, Candy Crush, Subway Surfers, Pou, Plantas contra Zombies, Fruit Ninja, y me parece que faltaba uno más, no sé, lo averiguaremos.
2: Etcétera,
0: lo averiguaremos en la cápsula que preparó nuestra querida, bueno, según esto, Andy Muñoz, pero creo que ya había preparado una cápsula, así que quien la haya preparado, ahí va la cápsula.

0: los teléfonos inteligentes, los videojuegos móviles se convirtieron en una forma de entretenimiento accesible para millones de personas. Gracias a su sencillez y facilidad para jugar en cualquier momento, muchos títulos se transformaron en auténticos fenómenos mundiales. Candy Crush Saga popularizó los juegos de rompecabezas al desafiar a los jugadores a combinar caramelos para superar cientos de niveles. Pooh permitió cuidar y personalizar una mascota virtual, mientras que Subway Surfers conquistó a los jugadores con sus carreras infinitas llenas de obstáculos y recompensas. Fruit Ninja aprovechó las pantallas táctiles al invitar a cortar frutas con rápidos movimientos del dedo, mientras que Angry Birds destacó por su divertida física basada en lanzar aves para derrotar a los cerdos. Finalmente, Plants vs. Zombies combinó estrategia y humor al enfrentar a plantas con habilidades especiales contra una invasión de zombies. Aunque cada uno pertenece a un género diferente, todos estos juegos marcaron una época y demostraron que los dispositivos móviles podían ofrecer experiencias memorables, convirtiéndose en parte de la historia de los videojuegos.
1: Gracias, Dani, por esa contextualizante cápsula. Y bueno, yo les voy a comenzar hablando sobre Candy Crush Saga. Pues es uno de los videojuegos más exitosos de todos los tiempos. Es móvil, por cierto. Y pues consiste en básicamente apilar dulces en grupitos de tres. Y eso crea un Supreme Sweet Divine. Lo que crea, no sé, como esta cosita que te hace viciarte muy fuerte.
2: Es muy pegriloso.
1: Sí, sí, es muy pegriloso. Sí,
3: pegriloso.
1: Muy, muy dañino para señoras y para nuestra productora Andy Santa Cruz, que va como en el nivel 4500 o algo por el estilo.
3: Ah, hija.
1: Sí, hubo un punto en el que me dice que lo desinstaló porque ya había acabado todos los niveles y no había nada nuevo para ella. Su mayor fortaleza está en el equilibrio de accesibilidad, dificultad progresiva, y cualquier persona puede entender cómo jugar en pocos minutos, pero dominar los niveles más avanzados, ahí ocupas una maestría y doctorado. Y así sus constantes actualizaciones permiten a la gente estar ahí enganchada por, no sé, 10, 15 años, no sé cuándo salió este juego verdaderamente.
3: Hace un montón, verdaderamente, ya ni me acuerdo.
1: Sí, sí, exacto, tiene rato.
3: Pues aquí, mi madre ha jugado Candy Crush toda su vida.
4: Sí, pues de hecho ahí en el guión, no sé, dice que durante más de una década, pero supongo que es más viejo, ¿no? Que
1: sí, unos 15 porque años.
3: Más o menos.
1: Supongo que debe ser también de la época de, no sé, ¿cuál era? Angry Birds, que
4: como 2010. Sí, 2010 es,
1: son unos 16 añitos, 17.
4: Duele, ese
3: ya
4: número.
3: Ya estaría casi llegando a la uni.
4: Exactamente, exactamente, ya iría a la mitad de Bachúa. Pero bueno, por su parte tenemos Subway Surfers, el videojuego que ponen de fondo en todos los videos largos porque nuestra capacidad de retención está dañada gracias a TikTok. Entonces por eso tenemos gameplays de Subway Surfers, este videojuego que llevó el género del corredor infinito a uno de sus puntos más altos. Su jugabilidad se basa en los reflejos rápidos, en obstáculos constantes, rapiditos, y escenarios coloridos hacen que cada partida fuera o sea diferente. Hay gente que todavía lo seguimos jugando de repente. A esto se suman eventos especiales, nuevos personajes, ciudades inspiradas en distintos lugares del mundo, lo cual lo hace muy fresco y hace que se siga como actualizando, innovando y no se sienta como que ya se estancó y ya aburra. Y la dirección artística y la fluidez pues lo hacen uno de los videojuegos móviles más reconocibles de toda la historia.
3: Hace poquito se actualizó, de hecho, ¿no?
1: Sí.
3: Parece a mí como que veo el mundo y está diferente.
1: Hay Subway Surfers 2, de hecho.
3: Ah, ya hay dos.
4: Sí, exacto, pero ¿cuál es la diferencia?
3: Ninguna.
4: No, ¿verdad? No,
1: hay la interfaz, pero es lo mismo.
3: Sí. Oh, es igual.
4: Es como cuando sacaban los videojuegos móviles en HD.
3: Ah, sí.
4: Que pesaban más.
3: Ajá. Pero ya, es todo.
4: No pesa más y se ve mejor.
3: Creo que Angry Birds llegó a ser de eso. Sí, que hablando de Angry Birds, justamente pues estábamos hablando ahorita de qué videojuego me faltaba mencionar, era este. Y es que no podemos hablar de videojuegos móviles sin hablar de lo legendario que en su momento fueron estos pájaros enojados. Y pues bueno, su combinación era de pura física, estrategia y humor, que pues hizo que varias de las personas pues intentaran destruir estas estructuras con los cerditos ahí, algunas más duras que otras, cambiaban de pájaros, te daban un número de pájaros y había diferentes tipos para que precisamente aproveches las habilidades como especiales que tenía cada uno. Estaba, me parece, el rojo, que es como el básico, y luego el amarillo, que puede como meter un boost
1: Barrecio.
3: Ahí el negro, que era una bomba. Estaba también la blanca, que ponía un huevo y salía volando. Entonces sí, claro, sí, había de varios. Ahora sí que pues este fenómeno de Angry Birds fue, ahora sí que eso, un fenómeno. Me acuerdo que salían un montón y un montón de juegos, que sí con Río, que sí con Star Wars, que sí Angry Angry Birds en el espacio.
1: Indiana Jones.
3: Sí, Indiana Jones, exacto. Y llegó a ser un fenómeno que pues trascendió incluso lo que fueron los videojuegos, llegando a series, películas, animaciones, peluches, merchandising, un montón de cosas. Y curiosamente desapareció tiempo después solo para volver, pero no como los fans querían. Entonces estuvo ahí como cosilla rara Angry Birds. Pero sí, fue un juego muy curioso.
1: Sí, además comentábamos ahorita fuera del aire que la música de Angry Birds siempre es muy buen remate para cualquier
3: muy
1: cosa.
3: Icónica.
1: Sí, no sé, está muy chistoso ver los videos en los que rematan con la música de Angry Birds. Y bueno, hablando de otro título legendario especial que casualmente también tiene una secuela, que esta solo es 3D, tenemos a Pou. Otro título que marcó una generación. Aunque retomó la idea de las mascotas virtuales como los Tamagotchis, añadió un sistema de personalización mucho más amplio y de gran variedad de minijuegos. ¿Quién no se acuerda de este minijuego en el que vas en el carro que se maneja horrible?
3: Oh, sí.
1: O el de la patineta.
3: Terrible, sí, sí, sí.
1: O en el que lo alimentas así, se hace más gordito, no sé. Pou es simplemente icónico. Además, tu propia mascota virtual podía tener su propia mascota, lo que se me hacía muy chistoso.
3: Como muy chistoso
1: y sí. Y podías hacer alimentar, limpiar el personaje, podías decorar su habitación, sus habitaciones, porque eran varias, cambiar su apariencia y obtener monedas para seguir desbloqueando contenido. Su encanto radicaba precisamente en esa sensación de cuidar un pequeño compañero digital mientras se avanzaba un poco a poco. Aunque de vez en cuando yo sí debo admitir que descargué una aplicación con hacks con dinero infinito. Oh. Completamente aburrido.
3: Yo lo dejaba sin limpiar pensando que con muchas caquitas iba a tener un hijo.
4: La inspiración de los Sims, diría yo, la verdad. Sí. Y es que la constante que hay con estos juegos es que no necesariamente tiene que ser la idea más sobrepensada del mundo. A veces una idea simple, sencilla, puede convertirse en un éxito mundial. Tal fue el caso de Fruit Ninja, que utilizó únicamente los movimientos del dedo en una pantalla y así el jugador debía cortar las frutas mientras evitaba las bombas. Un poco surreal si se los platico así, pero realmente tenía mucho sentido cuando uno lo jugaba. Y es que el diseño aprovechaba perfectamente las pantallas táctiles de los primeros smartphones, convirtiendo un gesto cotidiano en la mecánica principal del juego. Es un claro ejemplo, como les digo, de cómo la innovación también puede encontrarse en esa simplicidad. Y el último juego que tenemos, ¿cuál es? Dolphin.
3: Es el clásico Plantas contra Zombies. Todos conocemos The Tower Defense. Nació, me parece, originalmente no en teléfonos, pero todos jugamos de verse teléfonos. Este videojuego me lo he pasado yo unas 5 veces en toda mi vida y pues no hay mucho más que decir. Los zombies vienen a tu casa, tienes plantas, cada una tiene diferentes efectos. Las vas como poniendo en base a solecitos que puedes ir consiguiendo de varias maneras y el objetivo es que no te coman los sesos. Fue un éxito en popularidad. Actualmente me parece que está gratuito. Hay una versión nueva, pero generó un poco de polémica, pero es que es simplemente el juego es carismático, tiene un soundtrack bellísimo, es muy divertido de jugar y verdaderamente se vuelve adictivo estar probando todas las combinaciones de plantas que puedes hacer. Plantas contra Zombies es un clásico que para mí nunca como que aburre. Puedo volver y volver y volver a este juego cada cierto tiempo y decir, claro, es que es buenísimo.
4: Es una obra maestra.
1: Sí. Y hablando sobre que es buenísimo, quisiera saber yo sus calificaciones, guapos compañeros.
3: Claro que sí.
1: ¿No serías el honor?
3: Para mí, ya juntando todo, en general, para mí es un 4. Hay juegos buenos, hay juegos malos, pero en general, para mí son arte.
4: Híjole, yo fui muy bondadoso, yo sí le di un 4.8, porque me parece que creaban una experiencia bonita, ¿sabes? Hasta cierto punto ya la vemos como nostálgica, entonces yo le di un 4.8, se disfrutaba.
1: Bien, yo le di un 4.5 porque si bien en un general siento que son juegos medio regulares,
3: claro,
1: el hecho de que esté Plantas contra Zombies yo le di mucho peso, entonces
3: sí.
1: 4.5 porque no solo es para celulares, sino que se hizo una franquicia millonaria y los compró EA, cosa que creo que es importante mencionar. Pero bueno,
3: te odio,
1: promediado, ya nos vamos a tratar de 4.43, lo que quiere decir que este surtido rico
3: es arte. Gracias por acompañarnos.
1: Gracias,
3: yo los dejo. Gracias a ustedes. Yo los dejo no sin antes escuchar Games on Your Phone de MC Virgins.
4: Y después vamos a un corte y regresamos. Gracias, mi gente.
3: Así es cierto.

0: En un momento regresamos. Esto es arte.
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2: En nuestra máxima casa de estudios, el reloj marca las 4:30.
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5: Este lunes, como en anteriores ediciones, hemos sido seducidos sin piedad para irnos a un corte. Pero ya estamos de regreso, gente bonita que sigue sintonizándonos. Y ustedes también en el Instagram de Andy.
6: Es correcto. Un hombre de muchos encantos este corte, a los cuales sin duda es difícil resistirse. Y bueno, supongo que cualquiera es mucho más carismático que el siguiente personaje a analizar. Rápidamente, ¿qué te parece si antes de presentarlo leemos los comentarios? Son pocos.
5: Venga, venga.
6: Dice mi madre, qué guapísimos conductores. Te amo mi corazón. Gracias, madre, también te amo. Y dice Fermata, qué bellos todos. Besos a Itzel y a María Pau, las TQM y Liliana Ibarra dice saludos a todos. Saludos.
7: Saluditos a todos, Fer. Gracias por escucharnos. Y correcto, hoy analizaremos el manga del
5: Rey León, una referencia bíblica a Caín y Abel. Esto es Hamlet con Andy Muñoz.
8: La tarde está para un buen libro y un buen café. Comenzamos. Bienvenidos a esta sección llamada Un buen libro para un buen café. El día de hoy vamos a analizar a una de las obras más trascendentales de la literatura y de la humanidad. Pero antes de eso, vamos con una capsulita que nos preparó nuestra querida Andy Santa Cruz.

0: Hamlet es una de las tragedias más famosas de William Shakespeare, escrita alrededor del año 1600 y considerada una de las obras más importantes de la literatura universal. La historia sigue al príncipe Hamlet de Dinamarca, quien descubre que su padre fue asesinado por su propio hermano, ahora convertido en rey y esposo de su madre. Impulsado por el deseo de hacer justicia, Hamlet se enfrenta a un profundo conflicto entre la venganza, la duda y la moral. A través de sus personajes, Shakespeare explora temas como el poder, la corrupción, la locura, la traición y el sentido de la existencia. De esta obra proviene la célebre frase, ser o no ser, esa es la cuestión, una de las más reconocidas de la historia de la literatura. Más de 4 siglos después de su publicación, Hamlet continúa inspirando adaptaciones en el teatro, el cine y la televisión, demostrando que sus reflexiones sobre la naturaleza humana siguen siendo tan vigentes como en la época de Shakespeare.
1: Yo del sol, hay mucho más.
2: Estamos de vuelta, muchas gracias Andy por esa capsulita. ¿Por qué se escuchaba el ciclo sin fin del Rey León? Ah, porque para, si usted no sabe, si usted ha vivido bajo una piedra durante como 400 años más o menos desde que se escribió este libro, pues el Rey León es Hamlet. El Rey León simplemente está basado en Hamlet, todo. Simplemente. Si usted no ha leído Hamlet, ahí
3: sobre
2: está el Rey
3: todo
2: León.
3: La parte de la llena.
2: Exactamente. Sobre todo las canciones. Pero bueno, platicándoles, como ya nos dijo un poquito de contexto de Sandy, Hamlet es escrita por William Shakespeare alrededor del año 1600 y es una de las tragedias más importantes de la literatura universal. La historia sigue a este príncipe Hamlet, quien, tras la muerte de sus padres, descubre que fue asesinado por su propio hermano. Ahora, pues él busca venganza. A partir de este momento, pues vemos cómo en la reflexión se puede ver este avance entre intrigas, traiciones y consecuencias muy fatales. Y más que una historia de venganza, la obra explora el conflicto entre actuar o quedarse paralizado por el miedo y la incertidumbre. ¿Cómo ven?
3: Muy interesante. Siento que la escritura de Shakespeare es algo que le ayuda mucho a que sea como tan icónico. Si bien es un libro añejo, vaya, ya tiene sus cuantos añitos.
2: Ya. Sí. 400 años más o menos. 400... Poquillos más.
3: Yo creo ya no le piden la INE en cualquier lugar si fuera una persona.
4: Exactamente.
3: Pero sin embargo, a pesar de todo el tiempo que tiene, es un libro que sigue siendo bastante digerible, creo yo. Tiene, sí es poético y uso de metáforas un poco, si bien puede ser curiosas para nosotros, siento que son entendibles, y sus famosos monólogos. Uno de los más reconocidos es el ser o no ser. Esa es la cuestión. Donde Hamlet reflexiona sobre la vida, la muerte y el sufrimiento humano. Aunque el lenguaje puede resultar ligeramente complejo para algún lector actual, la profundidad de sus ideas y la belleza de sus diálogos han convertido a Hamlet en una obra que sigue siendo estudiada e interpretada siglos después de su publicación.
4: Así es, correcto, Ian. Y es que Hamlet es uno de los personajes más complejos de la literatura universal. Él es inteligente, sensible, pero también es profundamente reflexivo. Aún así tiene digamos, una contraparte, que es su incapacidad para tomar decisiones, que provoca gran parte de la tragedia que narra la historia. Tenemos también que Claudio representa la ambición, la corrupción del poder. Tenemos a Gertrudis, que es la madre de Hamlet, que refleja la ambigüedad moral. Tenemos a Ofelia, que más adelante tendremos un temita de esos que están de moda, que le gustan a nuestra productora Andy, y tienen que ver con Ofelia. Y ella simboliza la fragilidad de quienes quedan atrapados en los conflictos de otros. Y bueno, finalmente cada personaje aporta una perspectiva diferente sobre el poder, la lealtad y la culpa.
2: Así es, Leo.
3: Y uno de los temas centrales de Hamlet es la lucha entre la razón y la acción. Que no te gane básicamente el estar pensando de ¿qué haré? ¿Cuál será lo correcto? Y no terminas haciendo nada. Bueno, Shakespeare cuestiona hasta qué punto la búsqueda de la justicia puede convertirse en venganza y cómo el poder puede corromper incluso a quienes lo poseen legítimamente.
2: Así es. Y bueno, yo les quiero hablar un poquito de el impacto. Hamlet es considerada una de las obras más influyentes de la literatura occidental y pues en general de un buen de en la cultura popular ya en estos momentos, porque ha sido traducida a decenas de idiomas y adaptada a innumerables veces al cine, a la televisión, al teatro, a la literatura, a canciones, a música, a toda la industria, básicamente. Su famoso ser o no ser es una de las frases más reconocidas del mundo, y a lo mejor tú no la has escuchado directamente o la has leído de la obra, pero sí has escuchado ser o no ser. Esa es la cuestión, porque sí es sale en varias películas. También en Chicken Little la llegan a decir en cierta ocasión. Entonces, es muy chistoso. Pero bueno, además la obra ha inspirado a escritores, cineastas, filósofos y artistas durante siglos. Y es así se consolida como una de las tragedias más importantes jamás escrita. Y aunque fue escrita hace 4 siglos, la verdad es que Hamlet sigue contándonos y conectando con nosotros por sus temas tan... A lo mejor la prosa, como dice Ian, no es tan... No la podemos actual. Entender tan así. Si no eres un lector ávido y de que, ajá, o un niño no lo podría entender. Pero los temas siguen conectando. Este tema de la venganza, este tema de la justicia. Entonces, pues, hay innumerables adaptaciones. Ya les dije El Rey León, Ofelia de The Lumineers, la que va, oh, Ofelia. Y The Fate of Ofelia de Taylor Swift. Esa, qué gran... claro que la he escuchado. Usted sí, no vive bajo una roca. Entonces, claro que ha escuchado esa canción. Pero bueno, vamos a calificar, chicos.
4: ¿Sabes a mí qué me da tristeza rápidamente antes de calificar? Claro que sí. Shakespeare no escuchó The Fate of Ophelia.
2: No, él se perdió de esta increíble maravilla. Yo estoy seguro de que Taylor Swift viajó al pasado, le platicó de la canción y ya Shakespeare...
4: Dijo, ándale,
2: vamos a escribir porque obviamente...
3: Hagamos un homenaje a Ofelia, mi gente.
2: Exactamente.
4: Bien,
2: exactamente.
4: Pero bueno, tenemos tiempo, un poquito de sobra para calificar. Vamos a llevarnos las suavecitos, tranquilito. Y empezamos contigo, Andy.
2: Yo le doy un 4.7 porque si bien, aunque me parece, pues sí, la obra más reconocida de... Una de las obras más reconocidas de Shakespeare, entre esa y Romeo y Julieta, la verdad... es que es lo que lo posiciona como el autor que es, o sea, porque siempre ha existido como este pique, este conflicto.
4: El beef.
2: El beef entre, bueno, el beef, entre Cervantes y Shakespeare. Obviamente ellos dos se peleaban, ni vivieron bien en la misma época, pero
3: se mandaban cartas de Ouija.
2: Ajá, exactamente. Pero bueno, gracias a esta obra, pues se dice como de que, ay sí, o sea, está el debate entre Shakespeare o Cervantes y así. Entonces siento que como ha sido trascendental en esta vida, en esta historia de la humanidad y de la literatura, pues no, cómo no darle su mérito. Nada más, pues sí, la verdad es que no es muy común en la generación Z que alguien te diga, ya leí Hamlet, o sea, pero sí es muy común que te diga, ya vi El Rey León. Sí. Entonces, pues está bien. Y a partir de que ven El Rey León, una vez, cuando yo me enteré que estaba basada en Hamlet, dije, vamos a leer Hamlet, claro que sí. Y hace poquito, de hecho, salió una película muy famosa, bueno, que se hizo medio famosa, está Hamlet.
4: Hamlet. Sí, creo que sí, me suena.
2: Que
4: me suena.
2: Es de Shakespeare, así, pero es básicamente algo relacionado a Hamlet, ¿ok? ¿Y ustedes cuánto le dan?
4: Yo le voy a dar un 4.8 porque me parece una de las obras literarias más importantes de toda la historia de la humanidad. Si bien es un poco complicado de leer para uno que tal vez no es tan ávido lector, pero que nos gusta la cultura popular, la cultura general, como bien dice Sandy, es una muy buena historia que dio pie a otras historias muy buenas. Entonces yo le doy un 4.8.
3: Yo le daré un 4.5 porque si bien es una gran obra y hablamos de lo trascendental que resulta, está escrito, obviamente Shakespeare era dramaturgo, como una obra de teatro. Y bueno, al menos yo sí tengo como cierta dificultad en leer obras de teatro porque primero intenté con Lope de Vega y la verdad no lo logré.
2: No conectaste.
3: No, sí conecté, pero se me hace complicado por cómo está organizado, que luego es como por estrofas o por versos. Y como que siento que eso puede hacer que un lector... como yo, que no está tan habituado a leer obras de teatro.
2: Somos
3: un poco tontos. Puedan tener un poco más dificultades. Y siento que es una barrera que le quita un poco la accesibilidad y quizá el impacto en la generación actual. Entonces, un 4.5. Lo que promediado nos da un total de 4.6. Lo que quiere decir que Hamlet
5: es arte.
2: Muy bien, chicos. Pues como ya spoileé, nos vamos a ir a The Fate of Ophelia de Taylor Swift. Una increíble canción, es hermosa. Entonces échele, mi Charlie, por favor.

0: estamos de regreso. Muy buena canción, la verdad. No me acordaba que la había escuchado, pero cosas que pasan. Dice Adriana Romo, 5070.
1: Mi mamá.
0: Chicos, por tan buen proyecto. Muchas gracias, señora.
1: Muchas gracias.
0: Un saludazo. Adoro a su criatura. Y dice Dolphin McMuffin, renueven, es arte. Pida otra season, es arte 3, es arte 3. Más arte que nunca. Y dice Luis Barra, entre mi arte y tu arte prefiero es arte.
1: Eso es, Luis Barra. Le sabes a las barras, le sabes a la lírica pesada, Luis Barra. Podría ser un gran freestyler. Pero freestyler no es. Es una cantante de un género distinto, pero es una gran... ¿cómo se dice? Una liricista. Sí, ándale, ¿no? Una gran escritora, una gran autora de canciones que te llegan al corazón.
0: Sí, sin duda su proyecto más diferente, distintivo, muy interesante. Y un pequeño, una pequeña pausa antes. Felicitaciones a Fabi Romero Torres, que hoy es su cumpleaños. Muchas gracias por escucharnos todas las semanas. Y ahora sí, vamos a escuchar Autopoética de Mon Laferte.
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0: Eso y adivina quién tenemos aquí. Tenemos a Andrea Santa Cruz.
3: Olis, amistades. El día de hoy hablaremos de una de las personas que yo más quiero en esta vida, que es Mon Laferte. Con su increíble álbum Autopoética, como ya comentaron los queridos conductores. Pero pues para conocer un poco de este maravilloso álbum, nuestra querida productora Pipsel Guamavis nos preparó una pequeña cápsula. Entonces vamos con ella.

0: En 2023, Mon Laferte sorprendió con Autopoética, un álbum que marcó una nueva etapa en su carrera y que fue lanzado bajo el sello Universal Music México. Inspirado en el concepto de la autopoiesis, que habla de la capacidad de reinventarse y transformarse, el disco es una reflexión sobre la identidad, el cambio y el renacimiento personal. Musicalmente, es uno de sus trabajos más arriesgados, ya que mezcla géneros como trip hop, techno, cumbia rebajada, salsa, mariachi, bolero y tango electrónico, sin dejar de lado la fuerza interpretativa que caracteriza a la cantante. La producción estuvo a cargo de la propia Mon Laferte, junto con Manu Jalil y otros colaboradores. El álbum fue reconocido por la crítica y ganó el Latin Grammy 2024 al mejor álbum de música alternativa, además de recibir una nominación al Grammy 2025 como mejor álbum de rock o música alternativa latina. Autopoiética confirma que Mon Laferte sigue reinventándose y consolidándose como una de las artistas más creativas e innovadoras de la música en español.
1: Y ya estamos de regreso. Muchas gracias a Itzel y a Lavis por esta bonita cápsula. Y bueno, hermano, cuéntanos un poquito. ¿Qué opinas de la producción?
2: De la producción, ahí te va. En la producción de Autopoiética refleja Mon Laferte la faceta más creativa de Mon Laferte. De ella misma. El álbum, exactamente. Concluye tu conclusión. El álbum fue coproducido por la propia cantante junto a colaboradores como lo son Manu Jalil. ¿Lo dije bien, Andy?
3: Sí.
2: Sí, ¿no? Jalil. Jorge Valdés, Paola Sosaya, Danu Martínez, Magic en el beat, y Nicolás Chávez. Cada detalle fue pensado para que la música acompañara el mensaje de transformación y libertad que pretendía transmitir el disco. El resultado es una producción sofisticada, arriesgada y muy bien cuidada, que consolidó a Autopoiética como uno de los trabajos más innovadores de la música latina en los últimos años.
3: Justamente, bueno, algo que además distingue a Autopoiética son sus letras, porque Mon Laferte convierte sus experiencias personales en reflexiones universales. A lo largo del álbum hablamos pues de transformación, de la identidad, los conflictos de la maternidad, del amor, el miedo y la libertad de ser uno mismo, que justamente son temas que usualmente no los relacionan tanto con Mon Laferte, la relacionan justamente más con la migaja, ¿no? Como quien dice.
2: Sí, claro.
3: Entonces verla hablar como de otros temas me hace muy interesante, porque además también cuestiona estas normas sociales, los estereotipos, la presión por encajar, mientras explora emociones más vulnerables y una fortaleza, pero como que con, como desde otra perspectiva. Entonces uh-huh. Me hace muy interesante, yo la amo mucho.
1: Sí, siento que algo que hizo muy interesante este álbum, particularmente para mí, fue toda su exploración musical, porque fue muy arriesgado, porque si bien dice Andy que todo lo teníamos relacionado con, claro, Mon Laferte igual a migajas en pop rock.
3: Ajá.
1: No, aquí rompió varios de esos estigmas, si bien sí tiene dos que tres canciones pop o rock, tiene muchos más tipos de géneros musicales, tiene rock, tiene tecno, mariachi, trip hop, bolero, salsa, cumbia rebajada. Tiene un perreíto ahí bastante, bastante cochino, algo bastante bien, e incluso mariachi. Y también tiene una que son como coros de iglesia, que es la última canción, que yo dije, ¿qué? ¿Estoy escuchando a Rosalía o algo así? Y no, era Mon Laferte, lo que me sorprendió muchísimo. El resultado es un álbum bastante impredecible, donde cada canción tiene una identidad propia, pero todas comparten una producción moderna y experimental, que combina lo latino y lo contemporáneo, acá algo electropop, cyberpunk, mexican, chileno, 2026, sí. Etcétera.
3: 2023.
1: Exacto, ¿verdad? Desde hace tres años.
2: Sí, la verdad es que encasillar este disco es complicado, encasillarlo en un género me refiero, porque sí hay una muy grande variedad. Ahora, teniendo un disco así, ¿cómo le fue con la crítica? Pues bastante bien, porque fue reconocido por su propuesta tan experimental y por la honestidad de sus letras, que es algo que ya venía caracterizando a Mon Laferte. Pero ¿cómo lo habrá hecho en este disco para que la reconozcan por hacer algo que ya ha hecho siempre y que seguramente aquí lo hizo mejor? Entonces eso demuestra que es posible combinar distintos géneros sin perder la identidad que te caracteriza. Y el impacto pues quedó reflejado al ganar el Latin Grammy 2024 a Mejor Álbum de Música Alternativa y recibió una nominación al Grammy 2025. Más que un éxito comercial, diríamos que Autopoiética se convirtió en una obra que celebra la libertad creativa y la constante transformación artística.
3: Justamente, Leo, este álbum es de los menos valorados de Mon Laferte, de los menos conocidos, o sea, honestamente sí. Todos conocen Mon Laferte, Femme. La Trenza y Femme Fatale. Uh-huh. Y pues Mon Laferte tiene 10 álbumes de sí. música, o sea, tiene
2: reconocido,
3: mucha variedad.
2: Digamos, te refieres como a menos los que más populares, escuchan. ¿No? Ajá. Ajá, con la gente.
3: Sí, o sea, ¿no? La gente no, pues no escucha estos proyectos y se me hace muy importante que escuchen, pues, esta variedad de estos artistas, no solo de ella, sino como de uh-huh. muchos artistas que luego uno solo conoce sus proyectos principales. Pero bueno, hablando un poco como de canciones en específico, comenzamos con Tenochtitlán, que habla justamente de las raíces, de la identidad, ya que pues ella, al ser chilena, pero llegar a México desde muy joven y empezar aquí su carrera musical, pues como que sí lo tiene con una parte muy importante a México. Uh-huh. Autopoética, pues la transformación personal, No More Sad, que aborda la salud mental desde una perspectiva como de esperanza, pero además con un ritmo justamente de reggaetón. Entonces, está muy interesante. También 40 y Mami reflexiona sobre el paso del tiempo y la libertad de vivir sin prejuicios. O sea, realmente, Préndele Fuego, Metamorfosis, todas son muy buenas canciones y todas tienen una historia como individual, y siento que eso algo hace muy interesante del álbum.
1: Sí, siento que todo lo que hizo en general, experimentar con su voz, que tiene muy buena voz, y todos los módulos que le metió ahí, las diferentes tipos de... énfasis, tonos que le da, luego susurra, pero es un susurro que se escucha bien, se escucha fuerte. Siento que le da bastante personalidad en general al álbum, a ella como cantante y a cada canción. Entonces, como que sí ubicas y dices, ah, claro, esta no es la misma canción, que luego es algo que pasa mucho en álbumes pops, que es como, wow, escuché esta canción como 50 veces hoy.
2: Sí, sí pasa.
1: Y siento que es algo bastante bueno de este álbum. Pero bueno, creo que vamos a calificar, amiguitos.
2: Sí, claro, con todo el gusto del mundo. Y Andy
1: por favor, el honor. Mira.
3: Yo no voy a ser objetiva, yo amo a Mon Laferte, gracias por existir, Mon, te amo, te amo, te amo, te amo, gracias. Pero personalmente igual yo le doy un 5, realmente, objetivamente pienso que es un muy buen trabajo, la letra, la música, la producción, los videos, los conciertos, o sea, en general están muy bien hechos. Realmente lo único que le podría bajar sería justamente el impacto en la generación, porque pues es lo que mencionaba, no, de ella no son sus no son las canciones que más conocen, pero siento que deberían. Entonces es un gran álbum que se diferencia bastante de todo el trabajo que tiene. Siento que cualquier canción de este álbum la pones así en aleatorio y la gente preguntaría de que, ah, es Mon Laferte, porque yo he puesto canciones y me dicen, es Mon Laferte, y yo sí, pero pues porque ya la tienen como muy asociada a un sonido. Entonces me gustó que se arriesgara y lo hizo increíble. La amo.
2: Bien, un 5 de Andy. Yo por mi parte, discúlpame Andy, pero a mí creo que la parte del impacto me pegó, me chocó un tantillo. Y más porque a mí hay géneros que igual y no me encantan de este disco. No quiere decir que sean malos, solo tal vez yo no conecté tanto precisamente con toda la mezcolanza, la variedad que hubo. Yo le voy a dar un 4.1 porque aún así me parece que es un álbum excelentemente producido. Y como lo mencionaba anteriormente, que no perdió la identidad lírica de Mon Laferte. Y eso creo que es lo más valioso de todo.
1: Yo le puse un 4.6 porque este álbum me parece que es bastante bueno a grandes rasgos. Siento que puede ser un poquito repetitivo, o sea, quizás es como la nueva etapa en la que entró Mon Laferte, pero lo estoy comparando con Femme Fatale, que yo sé que es después, pero siento que sigue estando como en estos temas un poquito más de madurez y sigue siendo una artista que se enfoca mucho en el sufrimiento, o al menos es lo que yo más noto, porque yo antes pensaba que era mi gajera, pero ahora digo, no, solo está triste la chica. Entonces siento que ahí podría haber un poquito más de innovación, pero los géneros musicales me encantaron, los hizo muy bien, porque si bien sí hablamos de que sí hizo varios géneros, no cualquiera le quedan todos los géneros, y ella lo hizo bastante bien en todos y cada uno de ellos. Entonces para mí un 4.6, lo que promediado nos da un total de 4.56, lo que quiere decir que Autopoética de Mon Laferte
2: es arte.
1: Bravo, bravo, bravo. Muchas gracias, Andy.
3: A ustedes, los dejaré concluir con su querido programa. Adiós, hasta la otra semana.
2: Bueno, Ian, me puse a pensar y nos quedan probablemente, si bien va lo que hablemos la próxima semana, nos quedan 3 gritos eufóricos de esa arte.
1: Sí.
2: 4. Cuatro, si bien le va a todo lo que hablamos, si no pueden ser menos, pero bueno, ya quedan solo 4 bloquecitos del programa, es decir, un programa.
1: Sí, no sé, bastante triste. Afortunadamente tuvimos 4 esta semana y bueno, ¿qué te digo? Yo me tuve que retractar, yo creía que era continuista Mon Laferte en todos sus trabajos, resulta que no, fui tonto. Todos los álbumes que he analizado en es arte en sus dos temporadas, han sido completamente distintos, pero bueno, supongo que a veces uno es menso.
2: Sí, no hay problema. Yo he de decir que no fue mi favorito, les decía, a mí me gusta más, por ejemplo, Femme Fatale, que la verdad me sorprendió muchísimo cuando lo escuché, fue una muy grata sorpresa, pero en fin, ahí para todos hay gusto, lo decía también anteriormente, entonces denle una calada a escuchar este disquito, a ver qué les parece. Pero bueno, bien dicho, mi querido Ian, y gracias a todos por sintonizarnos en el penúltimo programa de esta segunda temporada de Es Arte. Recuerden que mañana a las 4, si usted le pone al 94.5 FM, nos va a escuchar. Y la siguiente semana nuestro último programa, porque todo lo que hablemos fue elegido por sus apuestos, valientes, fuertes y seductores hombres de tez morena que están aquí conduciendo el programa.
1: Correcto, les traemos Big Fish, El Viejo y el Mar, Toy Story 3 y A Head Full of Dreams de Coldplay. Los esperamos y recuerden, son solo momentos y espero que el siguiente sea mejor.
2: Nos vamos, pero los dejamos con De Mi Rancho a Tu Bocina. No olviden escucharlo y los dejamos con el siguiente tema que se llama Ian.
1: Te juro que volveré.
2: Así es, en lo que esperan al siguiente programa. Nos vemos la próxima semana. Esto fue Arte.

0: Muchas gracias por quedarte.
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6: En este momento, las 5 en punto.
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9: Comenzamos.

Dicen que los recuerdos llegan por los ojos, pero algunos encuentran un camino distinto. A veces, basta una canción para volver a una tarde, a un abrazo o a una voz que creíamos perdida. Hoy, abrimos ese baúl invisible donde la música guarda nuestra historia.

¿Alguna vez una canción te ha llevado de regreso a un lugar donde no habías estado en muchos años? No porque decidieras recordarlo, sino porque bastaron apenas unos cuantos acordes para que aparecieran un rostro, un aroma, una tarde de verano, una cocina llena de risas o un abrazo que creías olvidado.

hubiera guardado cuidadosamente ese recuerdo en un rincón muy especial de nuestra mente. Bienvenidas y bienvenidos a Resonancia Interna, un espacio donde la música deja de ser solamente sonido para convertirse en memoria, emoción y encuentro con nosotros mismos. Los saluda Gabriela Hermosillo. Hoy comenzamos una nueva temporada y lo hacemos con una pregunta sencilla, pero profundamente humana. ¿Qué canción cuenta una parte de tu historia?

Cuando escuchamos una melodía significativa, no solo se activan las áreas del cerebro relacionadas con la audición. También participan estructuras como el hipocampo, fundamental para la formación de recuerdos, la amígdala, que procesa las emociones, y la corteza prefrontal, involucrada en el significado que damos a nuestras experiencias. Por eso, una canción puede convertirse en una especie de cápsula del tiempo. No recuerda únicamente un momento. Recupera el contexto completo. El lugar, las personas, las emociones, incluso algunas sensaciones físicas. La neurociencia ha demostrado que la música tiene una extraordinaria capacidad para conectar distintas redes cerebrales al mismo tiempo, lo que explica por qué ciertos recuerdos musicales permanecen accesibles incluso cuando

otros tipos de memoria comienzan a deteriorarse. Este fenómeno ha sido observado, por ejemplo, en personas con enfermedad de Alzheimer, quienes en algunos casos logran reconocer canciones de su juventud y responder emocionalmente a ellas aun cuando tienen dificultades para recordar acontecimientos recientes.

La música no cura la memoria, pero sí puede abrir caminos para volver a conectar con ella. Y quizá por eso muchas intervenciones de musicoterapia utilizan canciones significativas para favorecer la comunicación, estimular funciones cognitivas o fortalecer el vínculo con la identidad personal. Porque, en cierto modo, recordar también es volver a encontrarnos con quienes hemos sido.

Don Ernesto llevaba varios días sin recordar el rostro de su hija. Las palabras parecían escaparse antes de llegar a su memoria. Aquella mañana, una terapeuta colocó unos audífonos sobre sus oídos. Sonaron los primeros acordes de un viejo bolero. Él cerró los ojos. Su pie comenzó a marcar el compás. Después, sonrió. Y casi en un susurro, dijo: con esta canción conocí a tu mamá. Durante unos minutos, la música hizo lo que ninguna pregunta había conseguido: tender un puente hacia un recuerdo que seguía vivo. Historias como esta han inspirado numerosos programas de musicoterapia alrededor del mundo y nos recuerdan que, aunque algunas puertas de la memoria parezcan cerradas, la música a veces encuentra una ventana por donde entrar. Y no hace falta vivir con una enfermedad para experimentar algo parecido. Todos tenemos una canción que nos lleva de regreso a un cumpleaños, a un viaje, a un primer amor o a una despedida. La música guarda fragmentos de nuestra historia con fidelidad sorprendente.

Hoy quiero invitarte a hacer un pequeño ejercicio. Si las condiciones lo permiten, detén por un momento lo que estás haciendo. Respira profundamente. Una vez. Y otra más. Ahora, piensa en una canción que haya acompañado un momento importante de tu vida. No importa si es una pieza clásica, una balada, una canción popular o una melodía que solo tú conoces. No la juzgues. Simplemente deja que aparezca. Mientras la recuerdas, pregúntate, ¿qué edad tenía cuando esa música llegó a mi vida? ¿Quiénes estaban conmigo? ¿Qué emociones despierta hoy? ¿Hay algo de aquella persona que sigo siendo? A veces creemos que cambiamos por completo, pero cuando una canción nos conmueve años después, descubrimos que una parte de nosotros siempre permaneció ahí. Quizá esa sea una de las formas más hermosas en que la música nos recuerda quiénes somos.

La vida suele medirse en calendarios, en cumpleaños, en años. Pero quizá también podría medirse en canciones, porque cada etapa deja una melodía. Algunas nos acompañan durante un tiempo, otras regresan cuando más las necesitamos, y unas cuantas permanecen con nosotros para siempre. Esta semana te invito a hacer algo muy sencillo. Busca una canción que haya marcado un momento importante de tu vida. Escúchala completa, sin prisa, sin hacer otra cosa al mismo tiempo. Permite que los recuerdos lleguen y observa qué tienen para decirte hoy. Tal vez descubras que la persona que fuiste todavía tiene algo valioso que enseñarle a la persona que eres ahora.

Finalmente, queremos dejarte con la pregunta que resuena. ¿Qué canción cuenta una parte de tu historia y por qué sigue viviendo en ti?

Gracias por seguir compartiendo este viaje. Soy Gabriela Hermosillo y esto fue Resonancia Interna. Hasta la próxima.

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11: 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Son las 5:30.
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0: Muy buenas tardes tengan todos y todas. Es un gusto y un placer estar nuevamente con ustedes en Estación Política, el lugar de las palabras libres. El día de hoy nos acompaña una nueva invitada en este proyecto de Tren Generacional. Es mi querida Elsa Aide Flores Martínez. Bienvenida, Elsa.
1: Gracias.
0: ¡Qué gusto! ¡Qué padre que nos hiciste un espacio en la agenda! Porque de repente sabemos que están bien ocupados nuestros egresados y el día de hoy nos acompañas.
1: Sí, muchas gracias por la invitación, maestra.
0: ¿Cómo estás? ¿Cómo te sientes?
1: Bien, muy bien.
0: ¡Qué padre! Porque fíjate que vamos a empezar a recordar unas etapas ahí. El programa normalmente empezamos a platicar sobre recordar las etapas de estudiante. Y a mí me gustaría que recordáramos justamente el primer momento en el cual decides estudiar ciencias políticas. ¿Cuál fue el motivo, la razón por la cual decides ingresar a este programa educativo?
1: Sí, yo la verdad estaba muy indecisa en el último semestre de preparatoria. No tenía como que mucho la idea de qué quería estudiar, pero fui a las ferias universitarias y lo que quería yo era una carrera que fuera diversa, que no fuera tan repetitiva en sus materias. Entonces, también en los test vocacionales era siempre a Centro de Sociales y Humanidades. Mis papás, bueno, mi mamá es maestra de primaria, mi papá es abogado, entonces siempre como que traía en mí verlos con ese servicio, de esa labor, ¿no? Del servicio de con niños, padres de familia, con clientes, contribuyentes, con el ciudadano en sí. Y siento que eso fue creciendo, y ya cuando estuve en el momento, la carrera, pues sí, el nombre es muy Ciencias Políticas y Administración Pública, pero fui leyendo cada uno de los semestres, las materias, y vi que era muy diverso, muy interesante, y me intrigaba mucho, porque pues muchas cosas era de esto qué es, ¿no? Pero tiene relación pues con nuestro estado, con nuestro gobierno, pero no lo conozco, me gustaría. Entonces, pues hice mi examen y pasé. Y así fue como ingresé, sí, con mucho interés sobre la diversidad de la carrera, pero también con mucha expectativa y mucha intriga de qué iba a pasar mientras la cursara. Y la verdad es que, pues sí, semestre con semestre, año con año, me fue gustando mucho. No me arrepentí de esa decisión y pues graduada.
0: ¡Aus! Fíjate que justo cuando estás platicando se me viene a la mente cómo la socialización al interior de las familias juega un papel muy importante en la toma de decisiones. Yo recuerdo que en mi caso, Elsa, te platico que soy la mayor de 6 hijas.
1: Okay.
0: Y mis papás también son profesores. Y en ese momento yo decía, no voy a ser docente. Sin embargo, hay algo que se va puliendo en cada uno de nosotros en casa, que se generan ese tipo de decisiones.
1: Sí. De hecho, yo sí decía, me negaba a ser abogada, porque mi papá abogado, no tengo nada en contra de la ciencia del derecho, pero yo decía, no, otra cosa. Mi mamá maestra, sí hice también examen para el CRENA, ahí no tuve la oportunidad, entonces dije, bueno, creo que la señal va para acá y voy a la autónoma.
0: Pero fíjate cómo están mezcladas, porque precisamente la vocación de servicio se da también desde la educación, y sobre todo, bueno, pues en este caso, educando a lo más preciado que tenemos en la sociedad, que son los niños.
1: Sí, claro.
0: Entonces, pues saludos a tus papás.
1: Sí, a los dos.
0: A los dos. ¿Eres ahí? ¿Cumplió tus expectativas de licenciatura?
1: La verdad es que sí. Sí es complicada porque, bueno, no creo que muchos venimos de CBETIS o preparatorias donde la historia ya no se retoma. Entonces, al principio, las teorías políticas, el retomar todo esto, sí, a mí en lo particular se me complicaba un poco, pero es muy interesante, demasiado interesante. Y desde la Roma, desde las épocas, todo. Entonces, vienes hasta la realidad y es como de, ok, hay muchas cosas que se repiten, hay otras que van cambiando, cómo vamos evolucionando en las sociedades, en todo. Es algo muy interesante, más otras tantas que Y el punto de la diversidad que tiene, o sea, ves contabilidad, ves matemáticas, pero también ves derecho, pero también ves política, también ves administración, recursos humanos, no sé, muchas cosas, que es muy amplia la carrera.
0: Sí, fíjate que en la mañana platicaba con un chico que estaba interesado y eso le decía, nuestra licenciatura es muy bondadosa porque tiene esa capacidad de integrarse a la multidisciplinariedad. Y las ciencias políticas y la administración pública tiene esa capacidad de la toma de decisiones, pero también de la vocación de servicio y de incidir en esa toma de decisiones.
1: Sí, es muy noble, muy humana.
0: Así es. Y justo aquí quisiera que me platicaras un poquito cuál ha sido tu trayectoria profesional. Normalmente hacíamos una lectura del currículo, pero se siente más sabroso cuando nos platican con sus emociones cómo han tenido una trayectoria dentro de su vida profesional.
1: Sí, bueno, a la par de la licenciatura, en el último semestre eran las elecciones federales, y muchos maestros, por ejemplo el maestro Ricardo, él nos decía, si van a aprender ahorita que son jóvenes, no quieran llegar a ser el jefe o llegar, sí está bien aspirar a eso, pero en cualquier institución, lugar que vayan, traten de aprender desde abajo. Entonces, como era ese el proceso electoral, él nos decía, participen como CAES, como supervisores, a lo mejor ahorita no pueden ser consejeros, vocales, pero váyanse por ahí y van a aprender muchísimo. Más porque nosotros creo que en la carrera nos sensibilizan mucho en empatizar mucho con el ciudadano, con sus necesidades, con sus peticiones, la cercanía que tienen o rechazo a gobierno, el por qué se da ese rechazo. Entonces creo que muchos de mis compañeros traíamos eso, aparte por esa motivación que nos dio el maestro Ociel Baena, que nos dio derecho electoral. La verdad, creo que todo el grupo puede decir que nos enamoramos de lo electoral por él. Entonces, muchos participamos, yo quedé como CAE, como capacitadora asistente electoral. Tuve a mi cargo 4 casillas y es el hecho de ir a con los ciudadanos a que participen como mesa directiva de casillas. Y fue una experiencia muy bonita, más porque la llevábamos junto con la licenciatura, fue pesado. Sí, pero claro. Pues sí, cuando eres muy joven sí puedes hacer de todo y más porque pues en el ámbito electoral todos los días se trabaja, todos los días son hábiles. Entonces sí, era de lunes a lunes y todo fue un semestre así, pero fue una muy bonita experiencia y tengo también otros puestos en el ámbito electoral después de ello.
0: ¿Y actualmente qué te dedicas, Elsa?
1: Desde 2023 para acá como operadora política en gobierno del estado, en la dirección de gobernación. Y ahí pues también el trabajo es 80% campo, 20% oficina, entonces creo que me quedo justo.
0: Perfecto.
1: Porque sí, son, aparte de ser CAE, después fui consejera municipal y después fui consejera distrital. Entonces, el ambiente electoral en campo sí te abre mucho y no cualquiera también puede hacer ese tipo de trabajo. Y acá como operadora política era eso. Siempre es tener al ciudadano enfrente, escucharlo, empatizar. Y ahí, bueno, es una dirección muy importante para gobierno, para la Secretaría General de Gobierno.
0: Es el termómetro.
1: Es el termómetro, sí. Y es todos los días igual, ahí se trabaja de lunes a lunes, se monitorea todos los días, se analiza todo el ambiente político, social, de todo. Y es muy interesante. Y ahí te das cuenta de tan lo grande que es gobernar, ¿no?
0: Sí. Imagina esa alumna que está egresando, ¿qué habilidades recuerdas que te sirven y te sirvieron en tu primer trabajo para desempeñarte como politóloga?
1: Bueno, ese sentido que yo creo que te da mucho la carrera, el ser sensible con la sociedad, con la gente, ¿no? Desde cómo leer a esa persona, saber cómo comunicarte con ella, analizarla, a lo mejor la escucha si tiene una queja, que claro que es importante, pero a veces son individualidades que después en lo colectivo hay que analizar. Y somos analizadores, somos investigadores. Creo que todas esas aptitudes las vas llevando en la carrera y te las van dejando para que ya en lo profesional tengas esa perspectiva siempre de analizar todo y de no quedarte con la duda de las cosas, investigar. Y sí tenemos también ese sentido de compromiso para aportar a la sociedad.
0: Sí, definitivamente los escucho y digo, wow, la formación que obtienen sí es muy importante, pero sobre todo esa capacidad que tienen ustedes de adecuarse a su contexto en donde van ingresando de manera laboral es muy importante. Y esa apertura que mostraste desde el primer ámbito laboral al actual, creo que te da ese crecimiento, porque definitivamente al escucharte observo que el trabajo de campo es sumamente importante y algunos demeritan que se empiece con el trabajo de campo. Y para mí es primordial. Recuerdo que en una primera versión de mí también estuve dentro del el sistema trabajando como consejera distrital, porque precisamente me interesaba conocer mis municipios y saber cómo estaba la gente votando, cómo estaba pensando, cómo veía los partidos políticos. Y ahora que te veo digo, ay, me recordaste esa parte padre del trabajo de campo. Y definitivamente quien tiene relación con la ciudadanía en esos primeros acercamientos definitivamente sabe el compromiso que tiene con la ciudadanía. Bueno,
1: sí,
0: pues definitivamente nuestros politólogos están hechos de plomo y hierro porque son todo terreno.
1: La verdad es que sí, y buenos consejos también de expertos, politólogos, maestros que te dicen de colega a colega, ¿sabes qué? Si yo fuera tú, haría esto.
0: Así es. Fíjate que el tiempo corre rápidamente, Elsa. Yo estoy bien entretenida en nuestra plática, pero me gustaría que nos presentaras en el medio tiempo del programa la canción que escogiste.
1: Sí.
0: ¿Podrías presentárnosla?
1: Sí, es canción de Rihanna, de We Found Love. Bueno, tiene ahí su motivo de ser.
0: Perfecto.
1: Por qué la escogí.
0: Sí, entonces, vamos a escucharla y en un momento más nos platicarás por qué la escogiste.
1: Sí.

0: Muy buenas tardes nuevamente, tengan todos y todas. El día de hoy en Estación Política tenemos a Elsa Flores Martínez, egresada de la generación
1: 2013-2018.
0: Elsa, qué rápido pasa el tiempo. Pero antes de comentar algunas otras preguntas, anécdotas y reflexiones, me gustaría que me comentaras por qué escogiste esa canción de Rihanna. A ver, dime.
1: Bueno, me gusta muchísimo. Es parte también de la preparatoria, de la adolescencia, pero en la universidad era mi tono de llamada. Ah. Entonces hay una anécdota ya de la autónoma y en el edificio 59, que en una clase estábamos en estadística 1, me parece, y estábamos en un trabajo en Vinas con mi amiga Yesenia. Le mando un saludo.
0: Sí, saludos
1: hasta a Yesenia. Portugal.
0: Ah. Híjoles, qué bárbara.
1: Sí. Ay, híjoles, qué bárbara. Y bueno, yo estaba con ella, y el maestro, pues como la mayoría, con muy serio la clase, sí. Y todos los días quería resultados con los trabajos. Suena mi celular y pues sí, es una falta de respeto evidentemente, y fue como de rayos, de esas veces que quieres buscar y lo último que encuentras es el celular. Entonces lo tomo. Y en eso veo a mi compañera que está como conteniendo la risa y yo así de estar burlando de mí porque estoy como loca buscando la bolsa. Pero veo como una sombra de este lado, que hay alguien parado aquí. Entonces yo dije, el maestro.
0: En un costado tuyo, un ladito.
1: Sí, entonces yo lo apago y volteo, pero lo divertido, lo chusco, es que el maestro estaba...
0: bailando.
1: Con el tonito.
0: O sea, que también era fan.
1: Entonces volteo, yo también me quedo así como, ¿me río? No me río, porque igual y me saca. Entonces, deja de hacerlo, me dice, ¿ya? Y le digo, sí. Ah, pues continuamos. Entonces, sigue la clase y mi compañera y yo a risa y risa. Y fue como de, no puede ser.
0: No puede ser, pero aparte, qué padre, porque no se molestó, lo disfrutó.
1: No, ajá, justo. Entonces quedó como anécdota. La fecha me da mucha risa y muchos compañeros pues lo vivieron conmigo, pero es un recuerdo bonito, porque creo que es como esa dualidad que hay cuando eres universitario, ¿no? De la seriedad, del compromiso, del estudio, de tomarse en serio las clases, de no faltar al respeto, de ser conscientes, ¿no? Del tiempo del docente, de los demás compañeros y todo esto, pero también el que pues somos jóvenes.
0: Ay, sí,
1: el ambiente de universitario es padrísimo. La verdad, de mi grupo nos la pasamos muy, muy bien. Hicimos grandes amistades y con los docentes también. Creo que con muchos maestros nos los volvemos a topar y te tratan y nos tratamos como amigos y como grandes colegas. Hasta en apoyos profesionales y todo, están al pie del cañón. Y creo que ese momento es como sí a la seriedad y sí a todo, pero también que docentes y alumnos podemos a veces relajarnos y que pasan incidentes.
0: Y
1: pero disfrutar, sí, la verdad es que sí. Son 5 años de la carrera que muy padres y sí, no se te olvidan nunca.
0: Fíjate que tocaste un tema muy, muy importante para mí. Normalmente les hago 2 preguntas. Y una de ellas es, aparte de esa travesura, ¿hay otro momento en la licenciatura que tú digas, wow, por las amistades, por las circunstancias, o porque te permitieron reflexionar y tomar en cuenta para tu vida profesional, y que digas, es que esto siempre lo cuento? Es más, nos reunimos las amigas o los amigos, y te acuerdas de aquel momento,
1: sí.
0: ¿Cuál sería, Elsa?
1: Uy, pues yo creo que muchos, pero el último año fue algo lindo, porque pues ya de ser un grupo, creo que si va en la carrera, van muchos filtros,
0: sí.
1: No es una carrera que todos los que entran son los mismos que egresan,
0: sí.
1: Porque sí es complicada, pero como vas pasando los semestres también te vas comprometiendo más y creo que sales con ese gran gusto de haber cursado la carrera. El último semestre éramos pocos, pero muy unidos.
0: Cierto.
1: Igual el maestro Ricardo, pues él fue... Está bonito también eso, porque él fue en su primer clase en Ciencias Políticas, fue con nuestro grupo.
0: Sí.
1: Entonces él también nos quiere mucho en, sí, ese aspecto, nosotros a él también. Y él también nos dio otras clases, también fue nuestro tutor, también era nuestro compañero de viajes a la Ciudad de México, a congreso, a esto. Entonces siempre lo tuvimos muy, muy cercano. Y creo que ese último año también con él terminamos la tesina, el tema de investigación. Y ese año tuvimos muchas satisfacciones porque los docentes nos veían ya como de, pues ya, ya eres licenciado casi. Nos llevábamos muy bien, muchos consejos laborales. Yo creo que también por él muchos entramos, como te mencionaba, a trabajar en el INE, después en el IE y así. Y son muchos momentos, yo creo, pero sobre todo eso, la unidad que haces. Politólogos también somos pocos. No en todas las universidades hay esta carrera, entonces también hay que sentirnos privilegiados por eso.
0: Cierto. De hecho, es un grupo que aún con el paso del tiempo observó esas redes de apoyo. Uh-huh. Algo que también incluso rescataba Héctor, sí, en el programa anterior. Uh-huh. Las amistades han fortalecido a los compañeros para, uh-huh, que puedan acomodarse, ingresar, sí, pero no solamente en un mundo laboral, sino incluso en cada una de sus etapas. Mencionábamos fuera del aire cómo, uh-huh, incluso, uh-huh, esa parte de cómo algunos, las familias, los,
1: sí,
0: hijos.
1: Sí, claro.
0: Entonces, realmente es una parte muy bonita de su grupo, la cual siempre es digno de reconocer, pero sobre todo en este momento de añadirlo, porque no todas las generaciones tienen ese punto a favor. Y aquí viene otro elemento que siempre les hago en reflexión, uh-huh, y es, ¿qué mensaje les darías a esos alumnos que en este momento están por incluirse en el aula 59, uh-huh, a estudiar ciencia política, y a los que están justamente en su trayecto durante este programa educativo que dura ahora 4 años y medio?
1: Ay, sí. Pues que le echen muchísimas ganas, que sí se puede, que hay muchos, yo creo que en la carrera muchos motivos por los cuales verte realizado. Puedes trabajar en muchos lugares, cada vez es más conocida la carrera, ya identifican lo que es un politólogo, lo que es capaz de hacer, y el no dejar de estudiar también, porque sí sales con muchos conocimientos, muchas herramientas para empezar, pero hay que seguir especializándote. Claro que la práctica te da un 50%, pero también no dejar de actualizarnos porque la sociedad es muy cambiante. Así que seguir estudiando, seguir impulsándose, el tema de las relaciones, conservarlas, apoyarte con los docentes. Yo creo que no hay ningún docente que no te quiera apoyar, y que en ciencias políticas te apoyan desde que eres estudiante y ya después de egresado, y eso está muy padre también como departamento. Es de reconocer y que se motiven. La verdad es que sí. Afuera se necesitan politólogos, porque sí se necesitan. Y pueden estar en lo privado, en lo público, en lo político, no importa, pero que se sigan especializando. Y también sé que ya la carrera es, pues, evidentemente evolucionada, ya son 4 años y medio, ya tienen otro tipo de materias que a mí hasta me gustaría volver a cursar porque son más innovadoras, yo quisiera otra vez retomarlas, pero bueno, que le echen muchas ganas, es una gran oportunidad, por algo están ahí, por algo entraron. Entonces, también los perfiles que entran a ciencias políticas, son perfiles, puedo decirlo, especiales, sí.
0: Son especiales en el sentido de que tienen esa capacidad de adecuarse al contexto, pero sobre todo porque tienen una intención de incidir de manera favorable en ello. Uh-huh. Elsa, el tiempo se nos está agotando. Definitivamente cuando estábamos en la parte de le voy a preguntar más travesuras a Elsa, se nos acaba. Es así que voy a tener que hacer nuevamente agenda contigo para que próximamente
1: nos des
0: la oportunidad nuevamente de seguir dialogando y platicando, pero sobre todo agradecerte tu participación en este proyecto que es muy bonito, uh-huh, que fue ideado precisamente por la doctora Griselda Alicia Macías Ibarra, para tener esa capacidad de una memoria histórica, pero también de tener en cuenta que el quehacer del politólogo es justamente incidir de manera favorable en cada uno de los ciudadanos, no solamente de manera local, sino lo estamos viendo ahora de manera internacional. Uh-huh. No me queda más que agradecerles a todos los que nos están escuchando por acompañarnos nuevamente en un programa más de Estación Política. Los invitamos a sintonizarnos el próximo martes para que tengamos en la mesa un nuevo o nueva pasajera en este proyecto del Tren Generacional. Agradezco en cabina a todos y a cada uno de los que hicieron posible este programa, ya que sin su magia no fuera posible. Que tengan excelente tarde. Un saludo a todos y a todas. Gracias, Elsa.
1: Muchas gracias por la invitación.
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